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0: 21 horas, 4 minutos, seguimos en Solo por Deporte, estamos en Radio Espléndida M990. Tirame un título de la KD.
1: Y conmoción, bombazo.
2: Chau Costas.
0: Chau Costas. Chau Costas. ¿Vendemos?
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0: Chau Costas.
1: Sí, lamentablemente, bueno, el jueves a la noche se produjo un fracaso terrible deportivo de Racing, uno más en este semestre. Hay que decir todo, ¿no? El semestre de Racing fue, para mí, la palabra malo le queda chico, porque no haber entrado en la Copa Sudamericana, no haber pasado la fase con un equipo brasileño, está bien, que no es el más fuerte, pero tenés un equipo venezolano y un equipo boliviano. Y Racing no pudo superar a Caracas. Está bien, un partido accidentado. Podemos hablar del blooper del arquero de Racing, Tagliamonte, que pobre, le hicieron un gol de fútbol infantil, aunque para mí que pudo haber sido anulado por un empujón. Pero bueno,
2: debería haber sido anulado.
1: No importa.
3: Y no de maravilla.
1: Y el gol que cerra Maravilla, el delantero de los 100 millones de dólares.
2: Lo que pasa es que a Maravilla, ¿qué es lo que le puede decir?
1: No,
2: porque la
1: no.
2: otra vez también, con el penal, con Independiente. No, ¿qué es lo que está bien? No está en su mejor momento, pero con todo lo que le dio a Racing.
1: Pero es anecdótico, porque si bien acá nosotros hemos criticado el mercado de pase de Racing y tenemos claro que Racing perdió en jerarquía, me parece que el plantel que tiene Racing no puede no clasificar en la Copa Sudamericana, donde está Independiente, Petrolero de Bolivia, Caracas y Botafogo.
4: Pero tampoco hay que subestimar a los rivales, ¿no? Porque
1: Luca, no subestimamos a los rivales, pero tenés un equipo boliviano, un equipo venezolano, no pueden salirse, no superar esa línea.
5: No, y aparte,
1: son Racing Club.
5: Aparte, Racing, después de partido de Independiente, de 11 partidos que juega, no uno solo.
1: Por eso. Entonces, estamos hablando de un rendimiento deportivo que no fue el esperado.
0: Pasó y recordó.
1: Y
0: pasó y recordó el amigo.
1: Exactamente. Dale. El dato mata
0: relato. No, sí, pero
1: el día sábado hubo una reunión entre el presidente de la institución, Diego Milito, su director deportivo, Sebastián Saja, donde no fue una reunión en donde ellos por lo menos esperaban una autocrítica por parte de Gustavo Costas, cosa que no llegó aparentemente, una reunión donde no terminó en los mejores términos, donde ellos la catalogan como negativo, y se produce la noticia que conmovió no solamente al mundo racinguista, sino al mundo futbolístico, porque nadie esperaba que Gustavo Costas sea despedido de su cargo, y precisamente porque él había dicho en conferencia de prensa que tenía fuerzas como para seguir, no había dado. Él habló en la conferencia de prensa luego de la eliminación de pensar en frío, dejar pasar unos días porque no estaba anímicamente de la mejor
2: dijo,
1: manera.
2: Vengo a esta conferencia de prensa por respeto a ustedes, porque la verdad que no tengo.
1: Lo mismo que dijo en Rosario cuando quedó eliminado frente a Central. Recordemos también que Racing en los playoffs entró por la ventana, un torneo donde en una zona de 16 clasificó 8 de casualidad.
2: Lo que pasa es que arrancó dando ventaja. Exacto. Pierde los tres primeros.
1: Luego de esa reunión, Diego Milito comunicaba de la siguiente manera lo que había decidido para los destinos de la academia.
6: Es un día obviamente muy muy triste, un día donde nunca pensamos que podía llegar, pero bueno, es el fútbol y realmente estamos como todos los hinchas triste por esta situación. Ayer tuvimos una charla con Gustavo, con Sebastián Saja, una charla muy sincera, muy profunda, analizando todo este semestre, analizando los últimos partidos, y realmente en esta charla, que duró cerca de casi una hora, entendíamos que era un momento, porque somos del fútbol, donde el sentir marcaba que con todo lo que venía sucediendo era lamentablemente de un final de ciclo.
0: Bueno, final de ciclo, sí.
1: Exactamente.
2: Me mata Milito tirando como, ¿viste?
1: Bueno,
2: de a poquito, ¿no? Compungido. La palabra no me salía. Muchas gracias, compañero. Compungido. Pero si lo quiso, no lo quiso nunca.
1: Bueno,
2: ¿de qué estamos hablando?
3: Un dólar por lo menos, la cara de Carlitos Balá.
2: Claro. Por lo menos, anda al frente, no digas, no lo queríamos, por fin lo echamos. Pero, por lo menos, no me tires sí, ese...
3: No lo quiso bueno, nunca.
4: Es que para mí no le quería meter más sal al asunto, pero ¿qué otra cosa va
2: pero
4: a
2: pero no hace falta la novela.
7: Besitos, chao.
1: Posiblemente Milito no era el técnico Costas de su preferencia. Pero realmente los resultados deportivos de este semestre ameritaban por lo menos una charla, y si no hubiera sido Gustavo Costas y otro del técnico, no estaríamos ni discutiendo, ni nos sorprendería la decisión.
0: Milito, desde que es presidente de Racing Club, lo único que hizo fue desarmarle en forma constante y permanente el plantel a Gustavo Costas, y no reforzarlo, ni siquiera sostenerlo.
1: Bueno, la principal diferencia parece ser que hubo en esta reunión que marca Milito es los refuerzos que venían para adelante. Evidentemente no se pusieron de acuerdo en lo que pretendía Gustavo Costas para el segundo semestre, donde Racing necesita pelear el campeonato, necesita entrar en una Copa Internacional y ver si puede avanzar en la Copa Argentina. Recordemos que antes del receso tiene que enfrentar a Defensa y Justicia, un partido que se va a jugar en Jujuy.
0: Apa.
1: Pero bueno, acá te das una idea que, ¿sabes por qué se juega en Jujuy? Los dirigentes de Racing pidieron jugarlo lo más lejos posible.
0: Bien lejos,
1: de
0: la ciudad, claro,
1: de
0: Buenos
2: Aires. Quieren evitar el quilombo a toda costa.
1: Sí, sí, bueno, esto fue el sábado. El domingo Gustavo Costas dirigió su última práctica y, para sorpresa de todo el mundo, desmintió las palabras de Milito, porque él confirmó que a él le sorprendió la decisión, que le comunicaron que no iba a seguir, pero que no era su voluntad. Y hay muchísima bronca en los dirigentes porque parece que no se respetó lo que habían acordado que iban a declarar. La realidad
0: ahora,
1: que...
0: Ahora, sí. Lo rajan, sí. Y encima Gustavo Costas tenía que ir a decir, ser parte de la mentira.
1: Sí, bueno, no estuve en esa reunión para ver cómo fue, pero Gustavo Costas se vio sorprendido.
0: Una cosa es ser hincha y amar el club, otra cosa es ser boludo.
1: ¿Para qué me hicieron un contrato de 3 años si me iban a echar? Pero bueno, la gente, no te digo que como si hubiera sido un partido de fútbol, se acercó hasta el predio donde entrena el plantel profesional a despedir al ídolo, que salió ahí con su hijito, saludó a todos y dejó una frase cortita y contundente que la quería compartir.
0: A ver.
8: Yo pienso que no es una despedida porque capaz que pronto volveremos. Chao.
1: Ahí está.
0: Bien.
1: Teléfono.
3: Muy bien, Costa.
1: Con altura.
2: A mí fue volveremos cuando Milito no esté.
0: Cuando vuelva Víctor Blanco.
1: Seguramente. La realidad es que ahora el plantel lo están dirigiendo interinamente Chirola Romero y Luciano Huet, que estaban trabajando con la tercera. Racing tiene que enfrentar a Defensa y Justicia por Copa Argentina y debe el último partido de la Copa Sudamericana ante Independiente Petrolero. Vamos a ver, yo creo que los hinchas se van a manifestar y cómo. Así que bueno, veremos. No juega por nada, además.
2: Juega por nada, pero juega. No podés perder con Independiente Petrolero.
1: Y tampoco,
2: no
1: tampoco podés. Podías no ganarle a Caracas.
2: Sí, no, está bien, pero Independiente Petrolero es el peor equipo de la fase de grupo.
0: Juega por el honor, diría.
2: Pierde, es goleado, no juega nada.
1: En este tercer ciclo, Gustavo Costas dirigió 135 partidos, ganó 70, perdió 40 y empató 25.
2: Y buen dato el que dice. Le que dice Nacho. Mariano,
1: no escuché.
2: Y además se llama Independiente, no es un dato menor.
1: Exactamente. Me interrumpiste para decir. Sí. Eso. Está bien.
2: ¿No lo escuchaste? Lo ignoraste.
1: No lo escuché a Mariano, pero.
0: No, Julián, estoy como. Te lo pasó a vos solo.
2: No, fue a todo. Ah, a mí solo. Ah, claro. Pensé que lo habían tirado en la
1: ¿se
2: mesa.
1: Puede, sí, sos boludo.
0: Sí.
2: Mala mía.
0: Busca un cómplice.
2: Pero bueno, no entiendo, se pelean y después se encariñan.
1: Retomo las estadísticas: 58% de efectividad para el saliente técnico de la academia y 2 títulos nada más y nada menos: la Copa Sudamericana 2024 y la Recopa 2025. Se habla de candidatos. El primero que salió como un posible nombre es Nicolás Díez. Lo veo difícil porque. A ver, esto es fútbol, mañana.
2: Ojo,
3: mañana para mí va a traer a un ex compañero de él.
1: Bueno, hoy el principal candidato es Hernán Crespo.
3: Ex compañero de él en el Génova.
1: ¿Jugaron juntos en el Génova? Sí. Ah, mirá. Pues bueno, y además Hernán Crespo.
2: Pará, que me gustó esta trivia.
1: No, ya está. Es Hernán Crespo.
3: Para mí va a traer a Hernán
2: Crespo. Estoy una tras la otra.
1: Metete en el partido porque te saco.
3: Para mí va a traer a un ex.
2: Me mira el conductor.
0: No.
2: Sos sí, soy
0: Pablo, frenalo. No freno.
2: ¿Cuántas patinadas?
0: Sí.
1: Ahora él tiene que hablar de San Lorenzo. Yo lo voy a estar esperando con interrupciones al por mayor. No pasa nada. Escúchame.
0: San Lorenzo ya pasó.
1: Ah, es verdad.
0: Otra más.
1: No, no pasó.
2: No, no pasó. No, tiene que hablar. Esperemos que todavía mañana juega San Lorenzo.
0: Ah, bueno.
2: Claro,
1: vos
2: no.
1: También, metete en el par. Vení, Mariano, vení. Bueno, para
0: cerrar. Que entras.
1: Hernán Crespo, principal candidato, y igual todavía me parece que es prematuro, puede aparecer algún tapado. Hasta ahora, Nicolás Diez, pocas acciones le meto, y Hernán Crespo, que está en libertad de acción porque dejó San Pablo hace poquito, y declaró además que tenía ganas de dirigir un equipo grande. Para mí que tenía data.
2: Che, tenés Julepe, ¿no?
1: No.
2: ¿No?
1: Vos decís por
2: Nico Diez. Por Nico Diez, no.
1: En algún momento, Nico Diez, aparte, entiendo que es simpatizante de la academia.
2: Por eso, ¿no? Sí, no, pero escuchame, salió de Racing Nico Diez.
1: Tiene muy buena relación con Cristian Malaspina, contrato vigente, y habrá que ver también las ganas.
0: Los mellizos no, descartados.
1: No. Yo creo que van a hacer todo lo posible para cerrar a Crespo antes del receso.
0: Bueno, esta película va a tener hablando de obra, algo les quería contar de tempranito. Fui al teatro el sábado.
1: No me digas.
0: Sí.
2: ¿Fuiste a ver Sex?
0: No, fuimos a ver Los 39 Escalones.
2: Mira,
0: muy buena. Está en el teatro CPM Multiescena. Muy buena. Una muy buena obra.
1: ¿Puedo preguntar algo, honestidad brutal?
0: No, muy buena.
9: Fuimos con Valeria.
1: Eso está descontado.
2: ¿Por qué te lo ves?
0: Por supuesto. Pero claro.
2: Calcó los 31 escalones de
0: cuidado, más. Piazza, cuidado. Te digo, vi la película.
1: Sí.
0: La de Robert Powell. Leí el libro.
3: ¿A Ricardo Elio Pavoni le decían el chivo o no?
0: No.
2: Sí.
3: Sí, ¿no?
1: Qué jugador.
3: Qué jugador el chivo.
2: Pavoni.
1: Bueno. Che, pero
0: santo boludo. Bueno, buenísimo, se las recomiendo.
1: Yo fui a ver
2: así que buena
1: el documental del partido.
2: ¿Eh? Así que buena,
0: buenísima.
1: Yo fui a ver el partido, el documental que reedita o recuerda el partido Argentina-Inglaterra. Se los recomiendo para todo futbolero y maradoniano. A 40 años de ese partido, espectacular.
0: Bueno,
1: o sea, estamos recomendando espectáculos.
0: Vamos a vender y después vamos a hablar de Fórmula 1. ¿Sí?
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1: Una hora 19 minutos, seguimos en Solo por Deporte, estamos en Radio Splendid M990. ¿Qué tenemos de Fórmula 1, Franquito?
2: Bueno, Pablo, vamos a los bifes con el Gran Premio de Canadá, momento histórico para Colapinto y para Argentina, la quinta fecha de la temporada 2026. Colapinto aprovechó los abandonos, aprovechó varias cosas, el error de los McLaren y terminó los puntos. Y lo anecdótico también, y lo más importante, que terminan los dos autos. Alpine, con la temporada horrible que había tenido en 2025, mete a los dos autos en zona de puntos. ¿Quién ganó la carrera? Antonelli, la cuarta seguida. Con esto se transforma en el piloto, en el primer piloto en la historia que gana sus primeras victorias, sus cuatro primeras victorias de forma consecutiva. El pibe no cumplió los 20 años. Me acuerdo el año pasado que había llevado a los compañeros de curso a un gran premio, ahora no me acuerdo qué gran premio era. O sea, imaginemos la madurez, la forma en la que tuvo que madurar este chico que lo volvió loco a Russell. En un momento de la carrera, para mí fue lo mejor de la carrera, más allá de que estábamos todos expectantes qué es lo que pasaba con Colapinto.
3: Fue un espectáculo que dieron en la punta, que tuvo un antecedente de lo que pasó el día anterior.
2: Claro, bueno, Antonelli venía con la sangre en el ojo con Russell, que si no sé si vieron cuando se junta que les hacen la entrevista a los dos, que Antonelli le preguntaban qué es lo que había pasado el día anterior, y Antonelli explicaba con cara de puedo decirlo hasta donde me dijeron que puedo decir, y la cara de Russell de hacerse el dolobu es hermosa. Sí,
3: básicamente en una maniobra disputando la punta, Russell lo saca de pista un par de veces y Antonelli por radio en vivo quejándose hasta que Toto Wolff se metió y le dijo: Kimi, no te quejes más, lo hablamos en privado.
2: Sí, sí, pero el sábado. Lo que decía Russell es que no se puede adelantar por afuera en la curva 1. Y decía, bueno, no creo que sea el primer adelantamiento en la curva 1 en la historia de la Fórmula 1. Fue más o menos lo que contestó Antonelli.
3: Bueno, pero es interesante para ver cómo continuó la temporada entre ellos dos, porque en algún momento cuando dos pilotos de una escudería de punta pelean para salir campeón, en algún momento
2: está bien, pero antes de la carrera se habían juntado en un almuerzo a hablarlo y había quedado supuestamente todo zanjado. No quedó tan así,
3: por eso,
2: porque bueno, se dio esa pelea en la que termina
1: igual se agradece que si Mercedes va a ser tan dominante en el torneo, que los dos pilotos Mercedes se peleen entre ellos, está buenísimo. Sí,
2: por
1: si
2: supuesto.
1: No, si no, sí, le falta, sí, chimichurri. Si no, claro, si no, pase usted, obvio. No, siga usted, y ahí es aburrido.
2: Obvio. Segundo termina Hamilton, que en el final de la carrera protagoniza una linda lucha, ¿no? Con él y Verstappen, justamente.
1: Dos campeones del mundo.
2: Los dos en pista que tienen más laureles en pista, Hamilton con 7 y Verstappen con 4. Que lo volvió loco también y lo termina pasando en las últimas vueltas, termina segundo y Verstappen se conforma con un tercer puesto, que se lo vio sonriente a Verstappen, te digo, porque en las últimas dos carreras, tanto en Miami como en Canadá, se vio que Red Bull, el paquete de actualizaciones que trajo, le está trayendo
1: volvió
2: buenos rendimientos.
1: Claro.
2: Exactamente, no le alcanza para liderar arriba o para pelear arriba, pero por lo menos es un aliciente. Igual habíamos anticipado que con las mejoras que iba a traer Alpine, podría irle bien a Colapinto, ya lo dijimos arrancando el programa, que había traído un chasis mucho, mucho más liviano y otras actualizaciones, y muy bien para Colapinto, que terminó sexto, como decíamos recién, y Gasly octavo. Y lo sorprendente es que no había comenzado del todo bien el fin de semana, porque el viernes, en la primera práctica y única, porque había formato sprint, al dar la primera vuelta, no termina de dar el primer giro, tiene un problema en la unidad de potencia Colapinto y no
3: para
2: puede
3: mí,
2: girar más.
3: ¿Sabes que falló ahí el borne de la batería?
2: Bueno, viste que hay que tirarle agua caliente. No le tiraron agua caliente.
3: Se le faltó la batería.
2: Pero así todo, bueno, después, sin conocer el circuito, o sea, sin poder reconocer el circuito con el nuevo auto, pasa a la Q2 en la sprint, y en la carrera sprint termina nada de los puntos. Porque recordemos que puntúan 8, él termina 9 y estuvo ahí nomás del Imblad.
3: Sí.
2: Sí, pensé que querías decir algo.
3: No,
2: perfecto.
3: No.
2: Y después, bueno, vamos a la carrera. Ya arrancó todo rarísimo. La previa a la largada, usualmente se da la vuelta de formación. Bueno, se terminan dando 3 vueltas de formación. 2 porque el asfalto no estaba a la temperatura correspondiente. Entonces, lo que pasaba es que no lograban adherencia a los neumáticos. Y la tercera, porque cuando van a arrancar, el auto del Nimblad no va ni para adelante ni para atrás.
3: Eso me pareció interesantísimo. Yo no, honestamente desconocía que había un sistema, un protocolo, así se dice, cuando antes no pasaba, no sé si se van a acordar ustedes, que tienen más años, que una vez, cuando corría Reutemann, un piloto se le para el auto en la largada, que hacía señas. El mecánico intentó...
1: Y se los llevó puesto,
3: lo
1: mató.
3: Ahora hay protocolos cuando pasa esa situación para directamente desactivar el inicio de la
1: carrera. Cuando no arranca un auto.
2: Lo que pasa es que los ingenieros no pueden tocar el auto. Me acuerdo de algunas carreras cuando no me acuerdo qué corredor se salió del cajón. Más bueno, con Franco había sido. No me acuerdo ahora, perdón, la de prolijidad. Pero toca el ingeniero el auto y hubo una sanción. Entonces no se puede tocar y se reinicia todo de vuelta. Tienen que sacar el auto. De hecho, fue hasta los pits a ver si podía salir. No hubo forma. Bueno, y decíamos lo de la largada. Mil estrategias. Había autos que arrancaban con neumáticos de lluvia, otro con liso, otro con medios. Eso fue lo que termina sacándole la oportunidad de pelear arriba a los McLaren, porque salieron con
3: gomas para lluvia.
2: Con gomas para lluvia, esperando una lluvia que se anunció todo el fin de semana. Nunca llegó, y la estrategia de Alpine fue sacar a los dos autos con los medios, que le funcionó muy bien. Y si no fuera porque Russell termina volviéndose loco con Antonelli y además se le queda el auto, si hubiera aguantado 5 o 6 vueltas más, la pérdida de potencia del auto de Russell hubiera sido perfecto para Colapinto, porque se podría haber calzado unos neumáticos medios. Termina agarrando los duros, que igual le funcionaron bastante bien, ¿eh?
3: Pero igual vos fijate una cosa que me hizo mucho ruido. Franco saliendo en la posición número 6, estando en carrera en posición número 6, perdió una vuelta en un momento.
2: Claro, en un momento, claro, exactamente.
3: Es terrible la diferencia que hay entre las tres escuderías de puntas acá a McLaren, porque ese día falló todo. Absolutamente. Es mucha la diferencia, por eso me parece que ahí falta todavía, ¿no?
2: Bueno, y fíjate que...
3: una vuelta de rosca, porque hoy Colapinto y Gasly son, junto a Lawson y el que se quedó, ¿cómo se llama? Lindblad. ¿Son ellos dos y el resto?
2: Sí, y en algunas carreras Saudi que puede meter la cola, no mucho más. Haas quizá, con alguna intermitencia, bajó exactamente. Pero bueno, en un momento Colapinto corría solo, ponían el onboard... Sí. Y tenía a 40 segundos adelante a Hajar, que no había forma de agarrarlo. De hecho, cumple una sanción de Hajar y queda 15 segundos. Cumple dos sanciones, exacto. Y atrás lo tenía 20 segundos a Lawson, que fue estirando la diferencia porque arrancó en 4 segundos. Y se lo veía tranquilo, administró muy bien. O sea que la mejor carrera de Franco Colapinto en la Fórmula 1 fue quizá la carrera más tranquila, más lineal. Algo impensado el año pasado.
3: Sí. Hasta la largada, porque el que se queda era el que salía al lado de él.
2: El noveno, por eso lo que pasaba en la largada es que Franco Colapinto tenía que ver cómo salir para la izquierda para agarrar la parte de la pista engomada, y eso le facilitó un montón tener el cajón vacío de Lindblad. ¿Cómo fueron las posiciones? Kimi Antonelli primero, Hamilton segundo, Verstappen tercero, cuarto Leclerc sufriendo un montón, Hajar terminó sexto, Colapinto sexto, Lawson séptimo, Gasly octavo, y después Sainz y Berman. Las posiciones: Antonelli, 131, Russell 88, Leclerc 75 y Hamilton, que tuvo un fin de semana muy bueno, se cuela con 72. Y en constructores, digamos, está todo muy demasiado cortado.
1: Mercedes cortado adelante.
2: 219 puntos, con los únicos 5 triunfos de la temporada, siendo propiedad del equipo de Mercedes, 4 de Antonelli y el primero, que fue en Melbourne, en manos de Russell. Ferrari 147, McLaren 106, Red Bull 57, y ahí cerquita de Red Bull. Bien. 35 Alpine.
1: No, pero es genial que Alpine sea la quinta escudería. Bueno, es lo que se aspiraba para tener un piloto competitivo.
2: Y ahora totalmente afianzado, metiendo a los dos autos en los puntos. Y lo que se viene ahora, quizá un circuito no tan amigable para la carrera, sí para la clasificación, porque los puestos que se logran en clasificación usualmente no se modifican demasiado en la carrera. Estoy hablando del Gran Premio de Mónaco, hermoso, uno de los históricos, ¿no?, del calendario de la Fórmula 1, pero un circuito donde tenés los muros muy cerca, Pablo.
3: Difícil
2: y
3: de
2: por
3: pasar.
2: Eso, claro, muy poco adelantamiento y termina siendo monótona la carrera. Esto, vamos a ver qué pasa. Si bien Colapinto está muy bien llegando a Q3, siempre fue algo que le costó a él. Se desempeña mucho mejor en carrera que en clasificación.
1: Pero ojo,
2: así que esto es una incertidumbre para Mónaco.
1: Lo hablábamos recién con Barty del programa de Luis Almaya. Mónaco es aburrida, me decía Leo, pero ojo que era aburrido Mónaco con el tamaño de los coches de la del torneo anterior. Estos coches son un poco más chicos y me parece que les va a permitir que se... Y me decía, sí, eso es verdad, pero hay que ver también si se animan a jugar.
2: ¿Sabés lo que pasa? Que el tema de la potencia eléctrica, vos venís en la recta, los palos, y tenés que frenar para recargar, y es justo en las curvas. Son curvas cerradas, con muros. Yo creo que puede haber algunos accidentes.
3: ¿Se sabe si van a mantener esa reglamentación de...?
2: Se bajan 50 kilowatts. Si de los 350 va a 300.
3: No sé si recuerdan que el año pasado fue un fiasco la carrera porque había que frenar sí o sí una o dos veces.
2: Dos paradas. Tenían dos paradas obligatorias.
1: Eliminaron las dos paradas.
2: Exactamente. No hay una obligatoriedad.
1: Okay. Eso lo eliminaron. Pero me parece que ahora con el tamaño de los coches se entran y se van a animar a un poquito más.
2: Estamos en el plano de la incertidumbre para esta carrera, Pablo. Empieza todo el viernes 5 de junio.
1: Viernes 5 de junio se viene el Gran Premio de Mónaco con un piloto competitivo. Argentina vuelve a tener un piloto competitivo en la Fórmula 1 que nos va a hacer, a ver, que nos va a permitir soñar con ver, con divertirnos mirando carreras y no festejar un adelantamiento.
2: Desde el Lole, que no hay algo así.
1: Claro, tener un piloto que, a ver, que hoy, como se dio la carrera del domingo, en una carrera con algunos quilombitos, por ahí tenés un podio.
2: Apostamos al barro,
1: Pablo. Sí, apostamos al barro. 21 horas 30 minutos, noticias en Radio Espléndida, en la voz de Gabriel Laizola.

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1: Es la hora 21:31 minutos. Temperatura en Buenos Aires 11 grados 3 décimas. Humedad 93%. La justicia intervino la UOM. El histórico titular del gremio de los metalúrgicos, Abel Furlán, atribuyó a una intervención empresarial la irrupción dentro del sindicato y la anulación de las recientes elecciones en una medida que considera escandalosa e injusta.
2: Estos empresarios pretenden que nosotros nos hagamos cargo de la mala política económica y de desindustrialización que lleva adelante el gobierno de Milei. Y entonces te dicen, no podés pedir recomponer salario porque nosotros no estamos en condiciones de darle un salario digno a los trabajadores. Ahora, resulta que cuando muestran balances, son balances tremendamente escandalosos, nunca pierden, tienen rentabilidades escandalosas. Entonces, claramente tenemos una responsabilidad política de defender, porque te vuelvo a reiterar, es la principal demanda que tenemos los trabajadores, que es el salario. Y frente a eso nosotros decimos, no vamos a claudicar, vamos a poner lo mejor de nosotros, vamos a seguir peleando.
1: Un herido grave por los festejos en Córdoba. Un hombre cayó al vacío esta madrugada durante las celebraciones por el título obtenido por Belgrano de Córdoba. El afectado se precipitó al riachuelo La Cañada en circunstancias que todavía se investigan y sufrió un traumatismo de cráneo con pérdida de conocimiento producto de esta caída. Guerra en Medio Oriente. El primer ministro israelí Benjamin Netanyahu declaró que Israel intensificará sus ataques en Líbano para aplastar a Hezbollah. En un video, el funcionario afirmó que Israel está en guerra con Hezbollah y que en las últimas semanas el ejército de ese país ha abatido a más de 600 militares de ese grupo en el Líbano. Hora 21:33 minutos, el cielo permanece algo nublado en Buenos Aires, temperatura 11 grados 3 décimas, humedad 93%.
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3: Dos horas

0: 34 minutos, seguimos en Solo por Deporte, estamos en Radio Espléndida M990. Faltan 22 días para el Mundial.
1: No, menos,
0: falta menos.
1: 16.
0: 16 días. Ay, qué miedo me dio hoy cuando 16, vi, ¿no?, lo de Messi, ahora lo vamos a desarrollar.
2: ¿Sabes qué?
3: Perdón, 17, exacto.
0: 17 claro, días.
3: 17 días, sí, sí.
0: Nada,
3: sí.
0: Nada, ya estamos en modo mundial y venimos analizando, venimos desarrollando en el orden alfabético a las distintas selecciones que van a competir en el Mundial 2026. Mundial, Estados Unidos,
3: México,
0: Canadá. Sí. Vamos a arrancar con, ¿qué tenemos?
3: Bueno, vamos a hablar de nuestro rivalcito, ¿viste? De los mundiales.
0: Que, rivalcito.
3: Rivalcito, porque siempre nos tiran alguna sal, que los mexicanos, básicamente.
0: Ah, mirá.
3: Los mexicanos, ¿viste? Que
1: vos hace 2 minutos me dijiste que no subestime a los equipos.
3: No, pero bueno, esto...
2: Doble discurso Castiglione.
1: Doble vara.
3: Bueno, con este rival que viste que siempre... Le ganamos siempre, ¿no? Hay que decirlo. Vamos a hablar del seleccionado mexicano que jugó las últimas 17 ediciones de Mundial, contando con la de Qatar. Así que va de la mejor manera. Hay que recordar que su mejor situación histórica fue en México 1970, cuando llegó al sexto lugar. Y también en el 86, en el mismo lugar. Así que plagada de figuras, ¿no? Porque está Edson Álvarez, Memo Ochoa también va a estar. Uh-huh. Hay que ver también si es su último mundial, porque como de otros, también está Chicharito Hernández, Rafael Márquez, entre otros. Donde es una selección.
0: Jugadores históricos.
3: Históricos, claro.
2: Sí, históricos. Un equipo que tampoco le cuesta muchísimo la vara de los octavos de final. De hecho, la mejor posición histórica la logró cuando estuvo en. Cuando organizó el primer mundial, ¿no? En México 1970. Es un equipo que. Fase de grupos, octavos y se queda.
0: Hoy, hablando de México, habló la presidenta de México con respecto a Irán, que no, Estados Unidos no le habilita al seleccionado de Irán a participar en el a hospedarse en Estados Unidos, y se van a hospedar en México y
3: en Tijuana.
0: En Tijuana, sí. Y están viendo la posibilidad de cambiar la sede para que no jueguen en Estados Unidos y jugar en Tijuana, cosa que ni siquiera tengan que trasladarse a Estados Unidos durante el día para jugar y después volver y seguir durmiendo en Tijuana. Una movida están haciendo para no decir Estados Unidos, eliminemos
3: a Irán
0: del Mundial. Bueno, están buscando la vuelta. Por lo pronto, la presidenta de México dijo que sí, que pueden hospedarse en Tijuana. Así que bueno, por el lado de México.
3: Sí, iba a cerrar con el grupo.
0: A ver qué tenemos.
3: Bueno,
0: sí.
3: Recordemos que integra el grupo A, donde están Sudáfrica, Corea del Sur y República Checa. El primer partido van a jugar el 11 de junio a las 3 de la tarde en el mítico Estadio Azteca. Uh-huh. Después van a jugar el segundo partido en Corea del Sur en el Estadio Akron de Guadalajara. Uh-huh. El jueves 18 a las 9 de la noche, y después el último, República Checa, el miércoles 24 de junio en el Estadio Nuevamente Azteca a las 9 de la noche.
2: Una cortita, sí, ahí. Y hay mucha incertidumbre con la lista definitiva de México. Hasta ahora hay prácticamente 25 arriba del avión, queda un solo lugar, el 26º, y podría estar entre Kevin Castañeda o Alejandro Gómez.
0: Pato querido, ¿qué nos sigue?
4: Bueno, vamos a hablar, ya que estamos en el Mundial y con la letra M, vamos a hablar de Marruecos.
0: Ajá.
4: Me gustaría decir que podría ser una sorpresa, pero ya deja de ser sorpresa por el resultado. que tuvo en el último Mundial. Recordemos que viene de salir cuarto, perdió la semifinal con Francia 2-0 y perdió el partido por el tercer puesto 2-1 con Croacia. Es una selección que viene muy bien, ganó todos los partidos en su clasificación, así. Ajá. Que clasificó sin problemas. El grupo para mí va a ser un grupo complicado. Va a ser el grupo C, con Brasil, Escocia y Haití. Bueno, Haití damos por descontado que...
0: Sí, fuera.
4: Que está fuera, pero Escocia le puede llegar a complicar las cosas a Brasil, y yo creo que... Y bueno, Marruecos, obviamente. Una de sus figuras es Hakimi, el lateral derecho. Es la gran figura
2: que hoy está tocado.
4: Que viene,
2: va a llegar igual.
4: Va a llegar al Mundial.
1: Como tantos.
4: Es el lateral derecho del PSG, la gran figura y capitán del equipo. El arquero Bono también, muy reconocido.
1: Hincha de River y que tiene al burrito Ortega como ídolo.
4: Y el otro jugador a destacar es Ibrahim Díaz, del Real Madrid. Uh-huh.
2: Sí, y también que puede, si apelamos a lo emotivo, puede ser el Mundial de Marruecos. ¿Quién te dice? Porque en el 70 debutaron en México y en el 86 lograron su mejor clasificación histórica, que es a octavos de final. Ojo, México, México, México otra vez.
0: ¿Elijo creer? No, dejá.
4: Bueno, debutan el día 13 de junio en New Jersey contra Brasil. Uh-huh. El 19 contra en Boston contra Escocia.
0: Y cierran el
4: 24 con Haití.
0: Bueno, se vienen presentando las distintas selecciones, van presentando las listas. Ese fue el caso de España, ¿no, Luca?
3: Sí. Justamente España, que hubo algo llamativo en la convocatoria.
0: Ajá.
3: Porque por primera vez en la historia, en la presentación habló el rey de España, Felipe VI. Y bueno, acá tenemos el audio, lo escuchamos.
0: A ver, ¿lo escuchamos?
5: Esta es la lista de todo un país. Esta es la lista de España. Porque la selección española no solo pertenece a los que están en el campo. Pertenece a quienes madrugan cuando aún no ha salido el sol. A quienes cuidan nuestras calles y cuidan de nosotros. A quienes recorren cada rincón del país. A quienes salen a la mar cuando todo aún está en silencio. A quienes sueñan mirando al cielo. También pertenece a quienes disfrutaron con nosotros y hoy ya no están. Pero siguen aquí, en cada recuerdo, en cada gol. Porque hay algo que no se ve, pero se siente. Un país unido, empujando en la misma dirección. Un latido que no se detiene. Una voz que nunca se apaga. Porque cuando juega nuestra selección, jugamos todos.
0: Bueno, tremendo cómo el fútbol se va transformando no solamente en un deporte, sino parte de la sociedad, no solamente en España, ¿no? Pasan muchísimos países futboleros, España es uno de ellos, y que el rey de España se involucra. El video es mucho más largo porque la lista, los convocados, los nombres, los dicen personas absolutamente desconocidas. Un bombero, una maestra, un panadero,
1: y le ponen una épica distinta.
0: Sí, muy, muy, muy.
2: Bueno, el lema es las selecciones de todos.
0: Exactamente. Bueno, enfermería sí, en la selección argentina.
1: Argentina tendría que haber originalmente anunciado su lista de 26 convocados el día de hoy,
0: sí.
1: Pero esto se dilata unos días, seguramente va a ser entre miércoles y viernes, porque hay muchos jugadores que están tocados y como es normal, el cuerpo técnico está ultimando los detalles y viendo mano a mano cada caso para ver cómo está cada uno. Recordemos que ayer nos llevamos un sustito porque Leo Messi salió promediando el segundo tiempo en el encuentro de Inter Miami.
2: Qué animalada de partido, 6-4.
1: 6-4, una cancha difícil porque estaba muy pesada, producto de la lluvia que caía.
4: ¿Qué jugaron, el handball o el fútbol?
1: No, al tenis. Pero bueno, finalmente se confirmó que nuestro capitán solamente tiene una sobrecarga en su isquiotibial de la pierna izquierda, no es un desgarro, no hay lesión muscular, le va a demandar unos 10 días la recuperación. Seguramente el 1 de junio se va a estar sumando a la concentración. Uh-huh. Ya pensando en el debut del día 16.
2: Seguramente se pierda los amistosos.
0: No lo va a jugar. No lo va a jugar.
1: Uno entiende que no, pero todo va a ir dependiendo de la recuperación y del consenso que él permanentemente tiene con el cuerpo técnico. Si seguimos hablando de la enfermería, si te uh-huh. parece,
0: a ver.
1: Tenemos a Cuti Romero, de más a menos, que tiene una lesión ligamentaria, evoluciona bien. Creeríamos que llega para el debut, pero bueno, obviamente no va a tener rodaje. El Dibu Martínez, tiene una fractura en el dedo anular de la mano derecha. No requiere cirugía, llega tranquilo para el debut, pero también seguro se va a perder los amistosos previos. Nahuel Molina hoy posteó que estaba mejorando bastante bien de su desgarro leve en un isquiotibial. Gonza Montiel tiene un desgarro en el desgarrado.

0: de abril, ya está en la última etapa de recuperación, y Giuliano Simeone tiene un golpe en la zona lumbar que está controlado con medicación.
1: Y les voy a agregar algo, Marcos Acuña. Ustedes habían destacado a Marcos Acuña la actuación de
0: y que llegaba entre algodón.

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que se lo digan si no sabía que iban a venir los tres chanchitos, por lo menos el del medio se iba a poner para la mierda si no estaban un poquito más sólidos los cimientos, Lord.

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2: Su servidor quien le habla, Dr. Javier Palacios Elorio, de la Congregación Gozo y Paz en Tehuacán, Puebla, México. 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Permítame contarle una historia. Después de la muerte del rey Salomón, Israel se dividió en dos: Reino del Norte, Reino del Sur. Las 10 tribus de Israel fueron esparcidas entre las naciones y está profetizado que al final de los tiempos, los descendientes de las 10 tribus perdidas de Israel regresarán a Yahweh a adorarle como él se merece. Le deseo lo mejor. Shalom.
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0: Papá Mono.
1: Muchas gracias, larga vida a las pastillas.
0: A ver, pa. 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
1: Gracias.
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0: Las 5 de la mañana, 15 minutos. ¿Cómo les va? Buenos días para todos. Es martes, a no confundirse. Hoy es martes, a no confundirse. Hoy es martes 26 de mayo del año 2026. Buenos días para toda la gente que está escuchando la radio, que está junto a nosotros, que está en La Voz del Comahue, en AM690. Está en La Voz del Comahue, cabecera. Estamos en FM Comahue en el 102.9. Estamos en FM Comahue. Estamos con Graciela Berjoliz y estamos también con Kenin Poblete. Graciela, ¿cómo te va? Buen día. Hola. Es martes, Graciela, hoy, ¿eh?
1: Qué lindo que ya es martes, arrancar la semana con un día menos hábil. Habla, bueno, ¿cómo les va? ¿Cómo te va, Omar? Buen día.
0: Habla por vos, mamita.
1: Kenny, ¿cómo les va a todos ustedes, madrugadores? ¿Les cuento ya la temperatura?
0: Dale, ¿cuánto
1: temperatura?
0: 7
1: grados centígrados. No está tan frío. La sensación térmica sí es más baja. Es de 4 grados, 8 décimos. La humedad 61%. El cielo despejado. ¿Qué va a pasar hoy? Bueno, el pronóstico indica una temperatura máxima de 15 grados centígrados con cielo parcialmente nublado.
0: Claro, el tema pasa que tipo 8 o 9 es como que se baja un poquito más.
1: Sí, sí, va a bajar incluso ahora, la próxima hora cuando esté actualizada la temperatura, sí, va a bajar un poco, porque la térmica es de 4 grados 8 décimos.
0: Graciela, le decimos buen día a la gente de FM 5 Saltos en el 96.3, allá está Freddy Rebolledo, le decimos buenos días también allí, que está escuchando un poco de su casa, me dice, tempranito.
1: Ah, sí, temprano.
0: Sí, y después le decimos buen día, ¿sabes a quién? A la gente de AM 880 en Sierra Colorada, y también buen día a la gente que está escuchando la radio en la zona de el Bolsón, en el 102.9. Estos días estuvo haciendo bajo cero, ¿sí? Ayer frío hasta las, no sé, llamale 11:30, 12, estaba frío acá, con campera.
1: Muy, acá, muy frío, sí.
0: Acá en el Alto Valle, ¿eh? Así que, pero ¿sabes qué? Déjame decir una vez más, Graciela, a la gente que está llegando a su casa, que viste que hay gente que yo siempre te digo, que viaja de noche, le gusta viajar de noche, así que se está volviendo, a ver, llega, se cambia y a trabajar.
1: A trabajar.
0: Así que recuerda este tema, transite con precaución en las rutas, es importante. Mucha gente me han dicho en distintos lugares turísticos, ¿eh? Eso para tenerlo en cuenta. Mucha gente en lugares turísticos.
1: Pero me parece, sí, que no demasiado, ¿no? Si bien hay tránsito, pero no ha sido como otros fines de semana. Bueno, después tendremos ya el resumen de lo que digan desde la Secretaría de Turismo, tanto de Río Negro como de Neuquén o de Nación, pero no fue, me parece, tanto, porque además estamos a fin de mes, no, bueno, claro.
0: Hoy, bueno, cuando mañana hacen una tarjeta, aprovechar, tengo que decir hoy martes, el jueves recién.
1: Ah, sí. Comprar,
0: porque mañana cierran las tarjetas.
1: ¿A todas las tarjetas cierran las mismas?
0: 27 algunas.
1: Ah, ¿viste? Claro. Bueno.
0: Ay, así que no sé. Estamos esperando ahí ver que cierren mañana.
1: No quiero ni saber,
0: no,
1: mira.
0: No, yo tampoco. Graciela, las 5 de la mañana, 18 minutos. Contale a la gente cómo se puede comunicar con nosotros. Nos puede enviar algún mensaje de voz o de texto. Nada más.
1: Así llamarnos. Es, al 2995-1121-44. 2995-1121-44. Nos puede escribir también algún mensajito, algún audio, lo que nos,
0: claro,
1: puede llamar.
0: No, porque no te va a atender nadie.
1: No le va a atender nadie, solamente para mensajes. Así que después de las 6 de la mañana vamos a habilitar también el streaming y ahí también nos pueden en el chat en vivo del streaming de Leo19.com.
0: Por supuesto que sí, ahí nos escucha de todo. Las 5 de la mañana, 19 minutos. Mucha gente en los actos, que en un ratito vamos a hablar sobre ese tema.
1: ¡Qué lindo!
0: Lo que pasó en el Tedeum también lo vamos a hablar en un ratito, Graciela. Complicadito. Pero mucha gente, sí.
1: Sí. Me dijo todo Cuervas.
0: Sí. Mucha gente, Graciela, en los actos. Ayer en Chipolete me tocó ir a cubrir, te digo la verdad. Mucha gente.
1: ¿Bailaste el pericón?
0: No, miré nada más.
1: Pero lindo, ¿no?
0: Después cuando iba donde mi papá te iba a contar lo que me pasó.
1: ¿Qué te pasó?
0: No, después te lo digo. La ruta 151, cuando iba para allá. Hacemos un poquito de música, Kenny, y ya estamos con toda la gente a esta hora de la mañana. A las 5 de la mañana, 19 minutos. Recuerde que es martes hoy. Hoy es martes, un día donde te van a cobrar nuevamente estacionamiento. Y están cobrando, Kenny me dice sospechado, pero es la realidad. Están cobrando con los radares. Vos sabés, cuando fui a Cinco Saltos a la vuelta, veía el radar de Cinco Saltos que está al frente de la...
1: Al rojo vivo.
0: Se queda al rojo vivo, se prende y se apaga. Sí. ¿No? O sea, eso que te van a cobrar.
1: Sí. Te están captando.
0: A las 5 de la mañana, 20 minutos.

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0: Las 5 de la mañana, 25 minutos. Vamos a reiterar los datos del tiempo. Graciela, bueno, ¿qué temperatura tenemos, por favor?
1: Esta mañana amanecimos, a ver si podemos actualizar. Estamos todavía con los datos de las 4 de la mañana, que era de 7 grados centígrados, ¿eh? A ver, un segundito, si ya tenemos los datos. Bueno, bajó un poquito, ¿eh? Las dos bajaron. La temperatura y la sensación térmica, 6 grados 6 décimos. 6 grados 6 décimos la temperatura, la sensación térmica es de 3 grados 8 décimos. Mira, para los que quieren jugar a, bueno, al 6, ¿no? Se le puede jugar. 6 grados 6 décimos de temperatura, la humedad 66%. 6666.
0: Bueno, vos dijiste algo de jugar, sí. Te lo remato ya con algo que tengo. Mira, te lo quiero decir ya.
1: Ay, ganó un chipolenio.
0: Un chipolenio ganó, por amor de Dios.
1: ¿Al qué fue? ¿Al Kini?
0: Lo tengo acá, tengo ya.
1: ¿Al Kini 6?
0: Me lo pasó Miguel Parra, viste que él está con el tema. Él tiene la posta de todo. Y dice la información lo siguiente: en el Kini 6. Un chipolenio es uno de los 10 ganadores de $15,000 libres de impuestos que sorteó la Lotería de Santa Fe el día domingo. Bueno, ¿qué pasa, Graciela? Cuando vos jugás al Kini 6 y no sacaste absolutamente nada, tenés que llevar esa boletita atrás, ponés Graciela Bergiolis, tu número de documento, y creo que tu DNI, tu DNI, y ponés también tu número de teléfono para que te ubiques, nada más que eso. Entonces hay una urna. Sí. Vos la metés ahí en el papelito de la urna, después eso va a otro, van a otros conteos y demás, se llena todo, se va pasando todo por un tema de sistema informático y de ahí sacan tu número.
1: Uy, qué bien.
0: Así que cuando vos juegues,
1: hay que llevar el cuponcito
0: y no ganes nada del Kini 6, a partir de mayo podés ganar $15,000 libres de impuestos, Graciela.
1: Mirá qué bien. Así qué que regalito, así que, bueno, lindo.
0: Mira, uno de esas personas de $15,000 es de Chipoletti. Y se vendió, ¿sabes dónde? Acá, ya que estamos, lo voy a decir. Porque
1: ¿dónde?
0: Me enteré, en la agencia 25 de Javier Garritano.
1: Bien. ¿También reciben premio? Todo, seguro. Todo.
0: No, me dijeron que a veces no están así.
1: Ah, mira.
0: Porque, por ejemplo, vos tenés... mira, vamos a hacer un ejemplo que fue para que entendés, Omar, me dijeron. Vos capaz que tenés una agencia, es una subagencia, Graciela.
1: Claro.
0: Yo también tengo una subagencia. La agencia, capaz que el dueño, capaz que es Kenny.
1: Ah.
0: El que gana es Kenny.
1: Claro, vos te pones una subagencia. Y bueno, está bien.
0: Porque vos le... Porque
1: tipo
0: vos,
1: una franquicia, claro.
0: Tipo franquicia. Sí, sí, sí. Eso fue lo que me explicaron a mí.
1: Bien.
0: Allá.
1: Ah, bueno, entendemos.
0: Graciela, la gente opine. ¿En qué número?
1: Al 2995-11-2144. 2995-11-2144.
0: Sí, Graciela, contame qué pasó ayer, si bien ya lo sé, en dos líneas, tres líneas, así vamos a un temita musical. Contale a la gente, por favor, qué pasó en el día de ayer en el Tedeum.
1: Y se lo dijo todo en la cara, absolutamente todo se lo dijo en la cara. Que ayer fue el Tedeum, donde estuvieron todos los funcionarios, menos Victorio Villarruel. La verdad que...
0: Bueno, fue invitada,
1: es un papelón, porque esto es una cuestión institucional, no es ni partidaria, ni si me gusta, si no me gusta, pero no fue invitada a concurrir al Tedeum, donde le corresponde ir junto al presidente de la Nación, porque es la fórmula presidencial. O sea, no ganó Milei, ganó Milei en la fórmula con Victoria Villarruel. Bueno, así que no estuvieron, no estuvo Victoria Villarruel. Y bueno, con duras críticas, ¿no? Unas duras críticas hacia la situación social que está atravesando la Argentina. Y le dijo en la cara, aquí recomendó no utilizar improperios, insultos, ¿no? Para referirse a los demás. Le habló del estado de bienestar, de los pobres, de los discapacitados, de los vulnerables.
0: Menos internet, le dijo, y más acción.
1: Menos internet. Y consensos, diálogo, como la única salida para una democracia y una situación tan difícil como la que vive la Argentina.
0: Bueno, así que, bueno, y en los demás, en Allen se hizo el acto aniversario, no fue el gobernador, pero el gobernador anunció, días atrás, que Allen, escucha, El 25 de junio se van a conocer las ofertas para ampliar la red de gas en el barrio Bagliani y en la comunidad de Guerrico. Dos obras que no solo van a cambiar la vida de cientos de familias, sino también que además van a seguir generando movimiento económico y más empleo. Claro, vos el viernes no viniste a la tarde, pero me parece que fue el viernes o el jueves, ya todavía no el viernes, creo que fue, que se charló con una mujer que es docente, Graciela,
1: sí.
0: En este caso en Allen, que ella juntó como 300 y pico, un poco más creo, de firmas donde están pidiendo la revocatoria del intendente.
1: Presentó todo en el consejo, lo leí, además escuché el programa en vivo, así que... ¿Qué va a pasar con esto? No sé, pero bueno.
0: Justo ayer que fue el cumpleaños, viste, se festejó el cumpleaños de Allen con este pedido para que se vaya
1: el intendente.
0: El intendente. Pero duro, porque te imaginas que va, en mi opinión, ¿no?
1: Y bueno, Omar, los funcionarios están para dar respuestas a la sociedad, no para tener problemas ni complicaciones, sino para las soluciones que se comprometieron y bueno, de un paso al costado. Pero la verdad que la ciudad merece un buen dirigente, un buen intendente que cumpla con lo que prometió, ¿no?
0: Sí.
1: Pero viste qué diferente que son, ¿no? Cuando están en campaña y te lo solucionan todo. Y sí. Después cuando ascienden, ¿cuántos cumplen realmente las promesas de campaña?
0: Yo lo que te digo que va a tener que ver bien cómo hacer, cómo trabajar acá más, porque viste que hay muchos cambios en el momento de votar. Yo no sé si la gente vota el voto bronca, ¿eh? No lo sé, Graciela. Es mi opinión, puedo estar más que equivocado. No lo sé, pero yo creo que hay que ver mucho cómo está la gente. Estuve haciendo un recorrido en los barrios. Viste que yo salgo...
1: Sí, sí.
0: El día sábado anduve en la zona de...
1: Sí.
0: Por allá anduve también. Anduve caminando, viendo, charlando.
1: O sea, de la ruta
0: gente.
1: 22 hacia el río,
0: sí,
1: diría.
0: Sí, hacia el
1: claro.
0: río. ¿Cuánta gente vive?
1: Sí, claro,
0: en el sector,
1: claro.
0: Están con el tema del gas ahora también para ver si les
1: por el barrio La Braña.
0: Sí, lo que pasa es que parece que algunos vecinos no se ponen de acuerdo. Después te cuento bien cómo es.
1: Bien.
0: Las 5 de la mañana, 33 minutos. Hacemos un poquito de música, ¿te parece?
1: Dale.
0: La pausa y ya estamos con toda la gente.

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0: Las 5 de la mañana, 43 minutos. Bueno, estaba señalando, Graciela, de acuerdo a la información que se ha conocido en las últimas horas, que el Papa, ya que estamos hablando un poquito de la Iglesia, el Papa pidió disculpas, Graciela. El Papa León XIV pidió disculpas, una disculpa histórica, que tiene que ver con la Iglesia, por el papel de la Iglesia Católica en legitimar la esclavitud. La declaración se hizo en la primera encíclica del Papa, donde se reconoce la implicación de antiguas autoridades vaticanas en el tráfico de personas y se aborda también el impacto en la memoria cristiana. Claro, lo que él sostiene que la Iglesia no hizo mucho con el tema, la parte católica, ¿no? Con el tema de los esclavos, con lo que tenía que darse principalmente con esta realidad que era la trata de personas, la venta de personas. Vos sabés que estuve mirando y hablando todavía con otras personas con respecto al tema de China, en Japón, y yo no sabía que todavía en lo que se dice es que hay lugares donde cambian a mujeres y a varones como esclavos todavía en China, en la parte del campo.
1: ¿Sí?
0: Me llamó muchísimo la atención.
1: ¿Estás seguro?
0: Sí. O sea, lo que estuve leyendo es que ahí, viste, hay gente muy humilde, entonces con la que se llevan algunos hijas o hijos para como empleado.
1: Claro. Bueno, también pasa acá, ¿no? Los menores de edad en los trabajos.
0: Acá muy común.
1: Claro, sí. Pero sí, también, trata de personas, también sigue habiendo, ¿no es cierto? Sí. Pero bueno, lo que está pidiendo el Papa León es una disculpa histórica por el papel de la Iglesia que legitimó la esclavitud. Una declaración muy fuerte, ofreció esta disculpa por el papel de la propia Santa Sede para legitimar la esclavitud y por no haberla condenado durante muchos siglos, y calificó el historial del Vaticano como una herida en la memoria cristiana. Papas anteriores se han disculpado por la participación de cristianos en el comercio transatlántico de esclavos, pero ningún papa había reconocido públicamente y mucho menos pedido perdón por el papel que jugaron los propios papas del pasado al otorgar soberanos europeos una autoridad explícita para someter y esclavizar a los infieles. Así que bueno, el amplio manifiesto que se publicó y que se conoció, sabés que esto se publicó en la primera encíclica que de este papa, que se llama Magnifica Humanitas, Humanidad Magnífica, que se publicó el lunes. Bueno, allí en este manifiesto habla sobre la creciente dependencia de la inteligencia artificial. También Leo mencionó el comercio transatlántico de esclavos en relación a lo que llamó a las nuevas formas de esclavitud y el colonialismo que está alimentando la revolución digital, como el trabajo no regulado necesario para obtener minerales raros requeridos para los chips de la inteligencia artificial. Así que, bueno, muy comprometido, ¿no?, el Papa con esta declaración, este manifiesto, para salvaguardar a la humanidad en una era creciente, dijo, de la dependencia de la inteligencia artificial. Así que, bueno,
0: lo que está comprobando la Iglesia.
1: Muy actual y muy comprometido, ¿no?
0: Lo que está comprobando la Iglesia, Graciela, y lo he charlado también con algunos sacerdotes que te lo reconocen, es la no salida de la gente de la fe, sino lo que está observando la Iglesia es que la gente está buscando otro tipo de religiones, como por ejemplo, se ve más lejos la parte que hace a Graciela, los testigos de Jehová, los templos con distintas posturas que diferentes a testigos de Jehová, pero más
1: a la Iglesia
0: parecido,
1: católica,
0: claro. O sea, él lo reconoce. Entonces, lo que está buscando es que la Iglesia salga a la calle. ¿Te acuerdas que el Papa Francisco decía en su momento, hay que salir,
1: claro,
0: a la calle?
1: Claro. ¿O no? Llevarle a la Iglesia donde está la gente,
0: sí,
1: ¿no?
0: Le llamó bastante la atención, ¿no?
1: Y,
0: que se reconozca
1: y pedía por una
0: parte...
1: Iglesia pobre. Bueno, ha dejado una gran enseñanza, un gran cambio, ¿no? Y evidentemente sigue por este camino también este Papa, que se dice que puede venir a la Argentina
0: en noviembre,
1: antes de fin de año, claro.
0: Es lo que se está mencionando ahora, que en noviembre podría estar el Papa acá en la venir a Uruguay y de ahí hacer su paso para acá. Es lo que dicen, ¿eh? Es lo que dicen, ¿viste? Lo que sostuvo día atrás un sobrino del Papa Francisco, que en paz descanse, fue que el Papa siempre quiso venir. a la Argentina. Siempre tenía pensado venir a la Argentina, no es que no quería venir. Lo que pasa que faltaba el tema de la decisión final de la propia iglesia, ¿viste? Pero el Papa quería venir a la Argentina.
1: Hay palabras muy profundas en este manifiesto. Dice, es inevitable sentir un profundo dolor al considerar el enorme sufrimiento y humillación que la esclavitud ha significado para tantas personas, en contraste con la dignidad sin límites en cada una de ellas, amadas infinitamente por el Señor, escribió León. Por eso, en nombre de la Iglesia, pido sinceramente perdón. Sí. Bueno, porque durante siglos, ¿no?, legitimó la esclavitud en el mundo, ¿no? La Iglesia fue parte también, ¿no?
0: Sí. Bueno, y también lo que dijo, que la Iglesia en su momento también había ayudado, cuando dijo trata de personas, también en los gobiernos. Bueno, el gobierno de facto acá en Argentina, no hay que enojarse, hubo gente que estuvo ligada, la gente de la Iglesia ligada.
1: Pero sí, claro, participación, iban a los centros clandestinos de detención, ¿no? Hubo una connivencia, hubo una mano civil, una pata civil, obviamente, que permitió que también la dictadura militar estuviera tantos años, y fueron desde la Iglesia Católica o parte de la Iglesia Católica, no así Monseñor Jaime de Nevares, ¿no? Y otros tantos, Ezaine, y tantos luchadores dentro de la Iglesia, pero sí, parte de la Iglesia fue cómplice de la dictadura militar, ¿no? Así como empresarios.
0: Y por eso es lo que se menciona, es que bueno, es que cayó bien este pidió disculpas por parte del propio gobierno, por parte del jefe máximo, en este caso de la iglesia
1: Católica.
0: Sí. Bueno, vamos a ver en cómo continúa todo esto, ¿no? Si queda en el mensaje nada
1: muy
0: más.
1: Muy fuerte el mensaje. Sí.
0: Si queda en el mensaje nada más, o realmente va a haber algún tipo de pedido por parte de la gente de la Iglesia que esto continúe. Lo que sí reitero es que la Iglesia Católica está un poco preocupada, porque en lugares donde había mucha gente, mucha gente, quizás porcentajes de esas personas están yendo a otras iglesias. Eso también le preocupa, ¿no? El tema del credo. Los seguidores también. Graciela, ¿qué temperatura tenemos? Contale a la
1: bueno,
0: gente.
1: Tenemos ahora, ya te digo, Marte, ¿no? Bajó la temperatura. Estamos con 6 grados 6 décimos, 66 el porcentaje de la humedad, la sensación térmica 3 grados 8 décimos.
0: La gente puede opinar de todos los temas. ¿En qué número, Graciela, puede opinar la gente?
1: En el 2995-1121-44. 2995-1121-44.
0: Te propongo hacer un poquito de música, la pausa, y ya estamos con la gente, ¿te parece?
1: Dale.

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5: Su servidor quien le habla, Dr. Javier Palacio Celorio, de la Congregación Gozo y Paz en Tehuacán, Puebla, México. 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Después de la muerte del rey Salomón, Israel se dividió en dos: Reino del Norte, Reino del Sur. 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

0: Las 6 de la mañana, un minuto. Estamos ya en streaming, estamos en Canal 10, estamos en La Voz del Comahue de Chipoleti. Pero desde las 5 de la mañana estamos acá, Estamos en el LU19. Desde las 5 de la mañana usted pone la radio y nos escucha en todos lados, en LU19, La Voz del Comahue, en FM Comahue, en demás radios que están junto a nosotros, en internet, www.lu19.com.ar. Después nos sumamos al streaming en el YouTube. Usted busca el 19 en vivo y también nos ve, nos escucha, pero estamos en la radio, en La Voz del Comahue. Estamos en Canal 10, como es habitual también, de lunes a viernes a partir de las 6 de la mañana. Estamos en Canal 10, desde General Roca para toda la provincia de Río Negro, del Nauca, en el país, el mundo, a través de internet. Estamos con Graciela Bergiolis, estamos con Kenny Poblete, se suma Daniel Polanco. Daniel, buen día también para vos, allá en Canal 10. Hoy martes está Ricardo Alessandrini, un fenómeno. Le mandamos un saludo a Ricardo, a Pablo Alfieri, allí en la parte de dirección, a Miguel Alcina. Estamos también con Mirta, por ahí anda Lorena, y también se suma toda la gente de Canal 10 en un ratito nada más con allí para seguir trabajando. Así que estamos acá nosotros, Graciela, en un día martes.
1: Un día martes, así que lindo, comenzar el martes, la semana. Estamos con una temperatura de 6 grados 6 décimos y la humedad es del 66%. La sensación térmica es un poco más baja, de 3 grados 8 décimos, el cielo despejado, y la máxima para hoy, 15 grados. 17, el viernes 16, sábado y domingo en torno a los 13 grados centígrados.
0: Bien, así que tenerlo en cuenta.
1: Una linda semana, linda semana tenemos, no tenemos lluvia, sí. Así que bueno, vamos a seguir como hasta ahora.
0: Bueno, Graciela, contarle a la gente también que nos quiere ver dónde, en YouTube, los puede hacer.
1: Nos pueden ver por YouTube, ponen ahí LU19 en vivo y aparecemos nosotros. Y también nos puede escribir a través en el chat en vivo de YouTube. Y si no, nos pueden escribir al 2995-11-2144 desde toda la provincia.
0: Así es, Río Negro, Neuquén.
1: Hoy estoy, capaz que me falla un poco.
0: ¿Ves? No.
1: 2995-11-2144.
0: A toda la gente que está mirando en Río Negro, Neuquén, que puede hacerlo, por supuesto que sí, a través de la pantalla del 10 o en streaming de la radio, que nos dé noticia. A ver qué le pareció ayer el 25 de mayo, dónde se fue, que nos cuente, si nos quiere contar dónde anduvo por ahí de visita, qué
1: ¿cómo
0: hizo?
1: ¿Cómo vistió la casa para el 25 de mayo? Sí. ¿Viste muchas banderas?
0: Muchas banderas allí, ¿viste? En la Plaza Bicentenario, acá en Chipoleti.
1: Ah, en la plaza, pero claro. En las casas particulares ya notando, ¿no? Antes se vestían todas las casas.
0: Sí. Vi pocas.
1: Ahora las vestimos para el Mundial.
0: Pocas vi. Ahí le mandamos un beso grande a Mirta de Canal 10, que me dice, ya me sacó una foto, ¿viste? Dice, te estoy mirando. ¿Sí? Después la vamos a poner ahí a la.
1: Dale.
0: Para que la vean también. Ahí Mirta de Roca, nos sacó ya una foto. Le mandamos un saludo ahí, que ya nos mandó foto y demás, que nos están mirando a través de la pantalla del 10. Ahí está trabajando duro en Canal 10. Le mandamos un beso grande a ella y a su mamá. Su mamá nos escucha, che, y nos mira desde tempranito ahí en Roca.
1: Muy bien.
0: Así que a Mirta, que nos mandó una fotito ahí ya, diciendo que está mirando la pantalla del 10 y escuchando. Así que la gente puede opinar de todos los temas, Graciela. Todos los temas puede opinar. Acá vamos a estar leyendo, por supuesto, la información. Lo que sí te quería comentar es esto. Ayer, sí. Escuchá esto. Cuando me iba para, viste, como decía, que a veces no te cuento cosas mías privadas, te voy a contar algo, privado. Ayer cuando me iba, que estuve trabajando en la radio por el aniversario del 25 de mayo, acá en Chipoleti, hice una nota al intendente, viste que estuvo fuera el intendente en Houston.
1: Sí.
0: Por el tema energético y demás, con toda esta propuesta de Houston, que allá del tema Vaca Muerta, hace ya años que están trabajando y tienen experiencia, así que bueno, estuvo con Roxana Fernández también de Sierra Grande, la jefa comunal, y también otros jefes de acá y senadores, estuvo Fulones, ¿no? Bueno, lo que te quería comentar es que me charló el intendente y me decía que le fue bastante bien, trajo mucha experiencia, sí. Después de recorrer obras acá en la ciudad, se va a reunir con el gabinete y van a hablar detenidamente de su viaje a Houston. va a contarle a los veteranos qué es el tema de Vaca Muerta, para qué sirve, todo tipo de cosas. Y después te va a estar viajando a Bariloche. Yo trato de buscar, ¿viste? ¿Dónde va a estar? ¿Qué va a ser todo? Porque una persona pública. Así que después a Bariloche va a haber un encuentro mañana en Bariloche, que tiene que ver también con toda la actividad gubernamental. Así que después te voy a contar bien de qué es el encuentro.
1: Bueno.
0: Pero, bueno, terminé de hacer la nota y demás. Entonces me fui a Cinco Saltos. Me pongo de pie. Me fui a Cinco Saltos y ¿sabés qué? Yendo para Cinco Saltos desde Chipoleti hacia Cinco Saltos por Ruta Nacional 151.
1: ¿Qué pasó?
0: ¿Viste donde antes estaba el último lugar de la verificación técnica? Donde a veces veo justo ahí en una esquina, justo a veces lo veo Carlos Carracó con el tractor.
1: Ajá.
0: Bueno, por Ruta 151. Bueno, justo antes de entrar en un ingreso ahí, más o menos para que te ubique. Como sabes que yo iba casi solo
1: en la ruta
0: y de repente veo, ¿qué es esto? ¿Un ovni? No es un ovni. Era un helicóptero verde que estaba rondando toda esa zona y quería como estacionar. Yo dije, basta estacionar en la ruta, porque no hay nadie.
1: Va a bajar.
0: Basta estacionar en la ruta del helicóptero. Esto fue ayer tipo 16:20 más o menos. No, ingresó con una chacra. Yo iba justo en la ruta y justo viste buscar el teléfono, que no tengo que hacer, pero para sacar una foto para ver qué era, qué pasaba.
1: Claro.
0: Capaz que digo debe ser algún
1: y aterrizó ahí
0: en una chacra.
1: Bueno,
0: una chacra del lado, sería, yo iba para allá del lado izquierdo.
1: Mira,
0: me llamó la atención, viste, dije capaz que por ahí hay algún tipo de, no lo sé, ahí en una chacra puede haber alguna pista, no lo sé. Pero viste que siempre te llevas una sorpresa, sí, a decirla conmigo. Sí, viste, te cuento cosas que hago.
1: Claro.
0: Yo cuando iba para Cinco Saltos, tipo
1: bueno,
0: 16:20.
1: Otro día
0: 16:20, más o menos. Mirá. Te doy hasta la hora exacta y todo. Uh-huh. Ahí cerca, ¿no? Un helicóptero en una chacra parece que estacionó. Me llamó bastante la atención.
1: Otra vez también aparecieron unos videos también de un helicóptero. Pero ese era blanco, no era verde.
0: No, este era más o menos verde, una chacra. Así que bueno. Me llamó la atención y dije, bueno, lo voy a comentar a ver qué pasó. Capaz que era alguien, viste, que podés contratar un helicóptero, venís a una fiesta.
1: Y en
0: fiesta,
1: vez del auto, como están las rutas.
0: Una fiesta, venís, pero me llamó la atención.
1: Como están
0: una
1: las
0: chacra.
1: Rutas, se manejan helicópteros, algún millonario, algún potentado.
0: Capaz que entre las chacras, capaz que, viste...
1: sí, no, lugar, espacio hay, pero digo, de quién será, ¿no?
0: Me llamó la atención, así que vamos a contarlo.
1: Bueno, viste que te lo me conté. Parece bien.
0: Viste que te dije, te tengo para contar. Bueno, las 6 de la mañana ya, 9 minutos, recuerde que se puede opinar de todos los temas y nos cuenta también qué pasa con el 25 de mayo, dónde fue. Bueno, comentamos la primera hora lo de ayer, comentamos lo del Tedeum, lo de la iglesia, que está pidiendo disculpas, y Viedma Graciela va a ser sede en el día de mañana, miércoles y el jueves, de un encuentro clave sobre trasplante en la Patagonia. Va a participar, escuchá, lo tengo anotado. Chubut, La Pampa, Neuquén, Santa Cruz, Tierra del Fuego y por supuesto la provincia de Río Negro, donde las autoridades del INCUCAI, funcionarios de salud y equipos técnicos de 6 provincias van a participar también de jornadas destinadas a coordinar estrategias para fortalecer el acceso a los trasplantes en toda la región patagónica. Así que te lo voy a decir, esto va a pasar mañana y también pasado allí en Viedma, la capital de la provincia. Daniel, siempre viste que estábamos con que está ahí en todas. Cuando quieras podemos poner una fotito que nos mandaron de cómo nos ven en Roca, Mirta ahí nos mandó una fotito de cómo nos me mandó a mí acá una foto de cómo nos ven ahí en Roca. Mirá, ahí estamos, Mirta, sí, la mirá. Estamos en vivo, ¿eh?
1: Ah, mirá, qué bien,
0: muchas gracias, Mirta, dice, para que vea que te estamos mirando.
1: Con gesto,
0: dice.
1: Sí.
0: Bueno. Sí, Graciela.
1: Decime.
0: Escuchame una cosita.
1: Donde hubo mucha gente ayer para el 25 de mayo fue en Neuquén. 90.000 personas fueron a festejar al Parque Jaime de Nevares, que está lindísimo, Patria Capital, en el Parque Jaime de Nevares, que convocó hasta cientos y miles de personas. En la primera edición de Patria Capital, donde fue una multitud, espectáculos folclóricos, gastronomía típica, emprendedores, una emotiva vigilia patria, ¿eh? Así que destacaron el impacto cultural de esto. Cuando hay propuestas, la gente va. Como aquí en la ciudad de Chipoleti, donde hubo un pericón.
0: El pericón bailando, le mandamos un beso ahí a Marínez Pulev.
1: Cantidad de parejas, ¿no? Bailaron el pericón ahí en la calle, y le dieron color a este acto hermosísimo que se hizo en la ciudad de Chipoleti. Más de 5.000 personas fueron.
0: Ah, te digo algo más, Graciela. Sí. Yo creo que en muchas localidades pasa esto cuando son estos fines de semana largos que se aprovechan también a ofrecer cosas para que la gente se quede acá.
1: Sí.
0: Bueno, el día sábado en la Plaza San Martín, acá de Chipoleti, hubo, Graciela, varios, así, viste, exposiciones de cosas ricas.
1: ¿Gastronómicas?
0: Gastronómicas, pero de todos lados. Te digo la verdad, la gente.
1: ¿Pudiste acá comer algo? No, ¿o miré, todo con harina?
0: Todavía cosas con harina, pero compré para regalar.
1: Bien, bien.
0: Y vos sabés que, te digo la verdad, me llamó bastante la atención. En Roca también hubo algunas cosas, me dijeron. En Cinco Saltos, en Allen.
1: En bueno, en Allen, que estuvo de cumpleaños siempre el 25 de mayo, ¿no? Desfiló a caballo María Emilia Soria. La intendenta de Roca desfiló a caballo, como lo había hecho Carlos Soria, ¿te acordás? Hace...
0: En su momento.
1: Claro.
0: Ah, mira.
1: Sí, vos. El año antes de fallecer. Bueno, él solía desfilar a caballo y lo hizo María Emilia Soria.
0: Graciela, vamos a ir con vos un ratito ahora.
1: Dale.
0: Para que nos cuentes qué ha pasado un día como hoy. Atención, la gente, es martes, ¿eh? Hoy cobran como todos los días estacionamiento medido, así que sépalo en la jornada del día de hoy. Vamos a ir con Graciela para que nos cuente qué ha pasado un 26 de mayo.
1: Un 26 de mayo. Bueno, hoy se festeja el Día Nacional del Visitador Médico, Omar. Amiga. Se celebra en reconocimiento a su función en el sistema de salud, impulsado en 1947 por el doctor Ramón Carrillo. Día Nacional del Visitador Médico. El otro día justamente que estuvimos hablando de la masacre del laboratorio, ¿no? El esposo de una de las víctimas, visitador médico. Bueno, un día como hoy también, pero en 1938 se inauguró, Omar, el Monumental. El Club Atlético River Plate inauguraba su emblemático estadio en el barrio porteño de Núñez con una fiesta. Mirá, y un partido, ¿sabés contra quién? Contra Peñarol. Mirá lo que era, ¿no?
0: No con Belgrano, no.
1: No hablamos nada de ese tema, pero bueno, ya
0: pasó. Lo he hablado ayer. Es noticia vieja.
1: Es noticia.
0: Hoy estamos a martes.
1: No es noticia vieja, es noticia reciente, ¿no es cierto, Kenny? Yo te mandé un hola y no me contestaste.
0: Es justo el día domingo, después del partido, justo yo fui a hacer unas cosas. Y, lo de la feria fue el domingo también.
1: Ah.
0: Bueno, pero acá en la plaza, lo que te dice, yo pues digo, Graciela, hola, si Graciela es de Boca. No te contesté por eso, vos sos de Boca.
1: Bueno, vamos
0: Kenny
1: a pasar otro
0: cosas tema. Y Kenny es de Boca.
1: Bueno, en 1907, ¿sabés que nace? La gente grande se va a acordar, porque es un actor muy emblemático. Nace John Wayne, Marion Robert Morrison, actorazo de Hollywood.
0: Kenny de vaquero ahí.
1: Mira, comenzó su carrera como actor en el cine mudo con el nombre que le daría fama mundial, John Wayne. La diligencia de John Ford lo consagró. Sí. En 1939, al tiempo que marcó el comienzo de su larga asociación con John Ford en películas como El Hombre Tranquilo, Centauros del Desierto, El Hombre que Mató a Liberty Valance. Bueno, también trabajó en Howard Hawks, en Río Rojo, Río Bravo. Bueno, Temple de Acero, Omar, ganó el Oscar, célebre por sus posturas ultra conservadoras. Murió en 1979.
0: ¿Qué más tenemos, Graciela?
1: En 1926, el nacimiento de Miles Davis. En Illinois nace Miles Davis, el trompetista. Fue uno de los mayores renovadores del jazz.
0: Sí.
1: Desde fines de los 40. En sus inicios acompañó a Charlie Parker. Discos, bueno, reúne grabaciones, cantidad de grabaciones muy conocidas. Uno de los músicos más influyentes del siglo XX. Murió en Santa Mónica, en California, en 1991. Ahí tenemos la imagen en pantalla.
0: Que contamos a la gente de las radios, ¿no? Tenemos en pantalla y streaming, y en Canal 10 tenemos la imagen de este trompetista.
1: Y en 1987, y yo me acuerdo porque lo compré, salió a la calle Página 12. Aparece Página 12, el diario, es uno de los medios que nacen al calor de la recuperación de la democracia y ponen en el centro de la agenda la cuestión de los derechos humanos. ve la luz en pleno debate de la ley de obediencia de vida y acompaña desde entonces la lucha por la memoria, la verdad y la justicia, así como también brega por la ampliación de derechos. Mira, Dios existe y se ve en página 12 la foto de Videla con un traje a rayas, ¿no? De preso.
0: Sí.
1: Bueno, en el 2003, también hablando de derechos humanos, Omar, muere Alfredo Bravo, con 78 años, el maestro, porque era maestro de profesión. El dirigente del Partido Socialista había nacido en Concepción del Uruguay como maestro de escuela, participó de la redacción del Estatuto Docente y fue parte de la creación de la CETERA. En 1975 estuvo entre los impulsores de la Asamblea Permanente por los Derechos Humanos. Fue secuestrado en el año 1977 por un grupo de tareas y padeció torturas. Recuperó la libertad dos años después, en 1979. Fue funcionario un tiempo del gobierno de Raúl Alfonsín en el área educativa, pero dejó su cargo en desacuerdo con las leyes de punto final y de obediencia de vida. Electo diputado en 1991, se integró al Frepaso, a la Alianza, abandonó la coalición de la UCR y el Frepaso para competir por una banca como senador porteño por el ARI. Murió al día siguiente de la asunción de Néstor Kirchner. Bueno, un gran hombre, un gran hombre coherente, una vida marcada por la austeridad. Bueno, allí lo tenemos en pantalla, con una de las madres y de Plaza de Mayo y con Pérez Esquivel. En 2013, el discurso de Fidel Castro en la UBA. Fidel Castro habló ante una multitud en la escalinata de la Facultad de Derecho de la UBA. El líder cubano había arribado al país para la asunción de Néstor Kirchner y su presencia concitó la atención de todos. El acto estaba pautado en el Aula Magna, pero la enorme convocatoria hizo que Castro improvise un discurso esa noche al aire libre durante 2 horas y media con ovaciones de los presentes. Y bueno, vamos con el último. El 26 de mayo de 1964 nace Lenny Kravitz, el músico que saltó a la fama en la década de 1990, en un álbum que mezclaba influencias de rock psicodélico con toques de soul y funk.

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0: Las 6 de la mañana, 27 minutos, le contamos a la gente que está escuchando la radio, La Voz del Comahue, está en streaming, está en Canal 10. Poco tránsito, Graciela, por ahora en la zona de la rotonda, estamos observando, ¿no?
1: Sí, una hora ideal para cruzar, pero está tempranito más, todavía.
0: En un ratito más comienza todo. Fernando Fraceto de la Autoridad de Cuencas, lo tenemos en línea. Fernando, ¿cómo te va? Buen día, ¿cómo estás?
2: Bien, bien, ¿cómo estás vos? ¿Cómo están ustedes allí?
1: Un saludo. Muy bien.
0: Bueno, estamos en el día martes hoy. Es martes, se comienza de manera oficial ya a trabajar la gente. Ayer fue feriado. Fernando, contame cómo hoy martes tenemos el tiempo en la provincia de Río Negro y Neuquén y cómo se viene para la semana, por favor.
2: Bueno, continúan las mismas condiciones que hemos vivido en la semana anterior. Muy estable está la atmósfera durante mayo, así que hoy es una mañana fría, como todas las mañanas que hemos tenido, estable. Y a la tarde va a haber un leve ascenso de temperatura, tal vez lleguemos a 18 o 20 grados, ¿eh? Así que más templada las tardes, estas tardes otoñales, este otoño lento que estamos teniendo, con estabilidad y buen tiempo. Domina el buen tiempo en el norte patagónico, en la provincia de Río Negro, en la costa, en los valles a lo largo del Río Negro, Río Colorado, la región sur de Río Negro, y también en cordillera, con baja probabilidad de precipitaciones. En cordillera recién sobre jueves, miércoles a la noche, jueves, puede haber alguna lluvia débil en montaña, mejora rápidamente el fin de semana, y si la semana que viene puede haber alguna lluvia y nieve débil por ahora, se mantiene el déficit de precipitaciones, domina el buen tiempo. Hoy, mañana, así que estamos con buen tiempo, sol, puede haber algo de nubosidad variable, pero hay periodos donde alzamos el sol, algo de nubes, y sobre todo una tarde un poco más templada, así que muy agradable, hoy y mañana, en todo el norte de la Patagonia. El jueves puede haber algo de viento, pero la verdad que en general se mantiene el buen tiempo otoñal toda la semana, más allá de este pulso débil que entre jueves. Inclusive buen tiempo también el fin de semana en todo el norte de la Patagonia. Vamos a terminar mayo en general con un déficit de precipitaciones, ha llovido de nuevo muy poco en cordillera y se va a mantener buen tiempo en toda la región.
0: Es decir que hay que estar atentos porque no es tan frío.
2: No, las tardes tenemos templado, más de 15 grados, cerca de 20 grados hoy, así que disfrutamos del comienzo de la tarde, a partir del mediodía, con temperaturas agradables, y la mañana sí, fría. O sea, las noches típicas de ya de mayo, con heladas, porque hay mucha estabilidad, pero la tarde llegamos hasta 20 grados en los valles, un poco menos en cordillera, por supuesto, en la costa estamos en torno a más de 15 grados, así que buen tiempo domina el norte de la Patagonia, buen tiempo. La tarde la disfrutamos con agradables temperaturas.
1: Sí. Fernando, ¿cómo te va? Graciela te saluda, ¿cómo estás?
2: Bien.
1: Te quería preguntar, Fernando, si hay alguna proyección, si algo se sabe de la nieve en la cordillera para esta temporada turística que se nos viene dentro de poquito.
2: Por ahora no. Por ahora lo que estamos observando es que venimos de una sequía importante el año pasado y que todavía no hemos hecho una recarga de precipitaciones en las cuencas. Uh-huh. Así que vamos a ver en las próximas semanas, inclusive el comienzo de junio no estamos viendo por ahora nada importante, así que vamos a ver cómo evolucionan las condiciones, y porque mayo es un mes del periodo ese cuatrimestre importante de precipitaciones, sobre todo esperando lluvias, y las lluvias no todavía no han llegado, así que vamos a ver qué pasa en las próximas semanas y durante el mes de junio.
1: Claro, en otros años a esta altura hay un poco de nieve en alta montaña o en las montañas o...
2: Sí, claro, mayo es un mes ya, sobre todo de precipitaciones, de lluvias y algo de nieve. Las lluvias son fundamentales durante el otoño porque recargan la cuenca. Cuando digo recargan es que después de una sequía, bueno, hay que llevar el nivel del agua Huapi, los grandes lagos a niveles normales, los suelos, el subterráneo, uh-huh, los bosques. Y ha habido algunas precipitaciones en marzo, más débiles en abril, y mayo sí, no ha llovido casi nada, así que estamos a la espera de qué puede pasar en las próximas semanas. Así que vamos a esperar, a ver cómo evolucionan las condiciones, pero hoy la fotografía es que estos días hermosos que tenemos en realidad significa sequía, ¿no?
1: Claro.
2: Esto de que no hay viento, sol, no hay movimiento, masas de aire, significa que ni el Atlántico ni el Pacífico, pero necesitamos que el Pacífico no nos está dando precipitaciones, por eso no tenemos vientos, ¿no?
1: Claro.
2: Tenemos un otoño, es como si tuviésemos en marzo y abril, con un poco más de frío. No, necesitamos movimiento de masas de aire y eso se traduce en viento, sobre todo.
1: Claro.
2: Y en cordillera, lluvia y nieve que todavía no ha llegado.
0: Bueno. Bien. Fernando, gracias. Te mandamos un abrazo acá con Graciela. Estamos en contacto con vos permanente para que la gente que está escuchando la voz del Comahue, todas las radios en streaming, en el YouTube y también en Canal 10, te escuchen a vos y se enteren de todo lo que pasa con el tiempo. Un abrazo, Fernando.
1: Gracias, Fernando.
2: Gracias, abrazo. Buena semana para todos.
1: Igualmente.
0: Hasta luego. Fernando Fraceto, de la Autoridad de Cuenca. Graciela, tenemos algunos mensajes para leerte, parece.
1: Tengo mensajes, sí, ya los veo.
0: Vale,
1: te iba a decir, vamos a actualizar la temperatura, ya que hablamos
0: Dale,
1: con Fernando.
0: Por favor.
1: Estamos con 7 grados 8 décimos de temperatura, la humedad 60%, la sensación térmica es de 5 grados 8 décimos.
0: Bueno, estamos ahí entonces ahora con algunos mensajes.
1: Un montón de mensajes
0: un
1: tenemos.
0: Montón, dale.
1: Tenemos también audio, le decimos a Kenny. Hola chicos, Omar, Graciela, buenos días. Estaba escuchando que vos, transitando por la ruta 151, viste un helicóptero verde como queriendo aterrizar. Te comento que ahí donde estaba en la ruta, en ese mismo ingreso, en la calle de Ripio, unos 900 metros aproximadamente, sí, vive un señor que tiene un helicóptero. Quizá esta máquina que viste vos estaría intentando bajar en ese área de la chacra, que debe ser gente que viaja en otro nivel. Dice Ríos.
0: Que me inviten.
1: Buena jornada, chicos. Bueno, muchísimas
0: Qué
1: gracias.
0: Observador, ¿no? Viste,
1: sí,
0: muy bien.
1: Sí, sí, ahí está atento. Y chicos, les comento que yo, en todas las fechas patrias, enarbolo mi casa con mis queridos y a mi querida y amada bandera, no solamente cuando juega Argentina o por un nuevo mundial de fútbol, ¿eh? Nos muestra la foto de la bandera. Bueno,
0: bien.
1: Qué lindo mensaje, hermoso quedó la casa. Muy buen día, Omar, dice otro de los mensajes. Vivo en calle Las Margaritas, que va desde el Chaqueño por la 151 hasta Ferri. Acá hay alto tránsito de helicópteros a cualquier hora del día, bajito, y bajan por aquí y por allá.
0: Está bien.
1: O sea, bueno, que no hay solo uno, hay varios, hay tránsito de helicópteros. Otro de los mensajes, buen día, radio, ojalá que tanto viaje, inversión, los políticos tengan en su cartera en cuenta que Las Perlas no tiene agua potable. Hablamos de un área con más de 20.000 personas, dice Martín.
0: Bueno, Martín.
1: Muchas gracias, Martín, por el mensaje. Buen día, ¿saben a cuánto está la hora de limpieza? ¿Han hablado con Sonia Coprio?
0: Sí, hemos hablado con ellas en reiteradas oportunidades. Vamos a volver a buscarlo en la página que tiene la radio, www.lo19.com.ar. Allí está todo, así que vaya a buscarlo porque va a estar todo así. De paso, mira la página que tiene la radio, pero hemos hablado en reiteradas oportunidades. Después también los arreglan, viste, los patrones con cada
1: claro.
0: persona.
1: Una hora, una cosa es la hora de bajo dependencia, sí, cuando uno está en relación de dependencia, y otra cosa es la hora, ¿no? Sola de limpieza, no sé, está como 15.000, ¿no? 20.000 sí. pesos. Bueno, sobre el señor que necesita la autorización de OSECAC, que insistan, eso te lo autorizan, tenés que llevar el presupuesto y autorizado, que expongan la obra social en los medios, así se mueve. Porque acá son bastante lentos, dice otro de los mensajes.
0: Hay un cumpleaños, Graciela, me parece, ¿no? Un saludo para un cumpleaños también.
1: Hoy cumple 73, no. Buenos días, Omar, la voz del Comahue y su compañera, bella dama.
0: Epa.
1: Buena semana para ambos, gracias. Dice, soy Sergio Neuquén, hoy cumple 18. Mi hijo Ángel, así que le mandamos un saludo, 18
0: Ángel,
1: añitos, qué lindo.
0: Mandó una foto y escuchándonos.
1: Mandó la foto nuestra. Y tenemos también a Miguel que nos dice, buen día, Omar, Graciela, parece que continúan los días celestes y agradables, así es.
0: Bueno, muchas
1: bueno, un poco
0: gracias.
1: Preocupante por el tema de falta de lluvia, ¿no? La
0: falta
1: sequía.
0: Bueno.
1: cuando está tan lindo.
0: Lluvias caerán, hay un tema, ¿viste? Que dice lluvias caerán o no.
1: ¿Sí? ¿Querés cantarlo a ver?
0: No, para nada. Y decirle a,
1: dale, un compás.
0: No, acá me manda un mensaje, Marcela dice, servicio de Chipolete suspendido, es el nuevo aviso por desplazamiento del puente, oh. Otra vez, de Ruta Nacional 161 del tren. El tren, Graciela, Neuquén, Plotier, funcionando normal. Reitero entonces, servicio de Chipolete y Beltrén. Le agradecemos ahí a Marcela, le mandó un mensaje. Mira, dice, servicio de Chipolete suspendidos hasta nuevo aviso por desplazamiento del puente de Ruta Nacional 151. Neuquén, Plotier, funcionando normal.
1: Bien. Yo soy inocente, pero ahora que ni me avivó. Sí. Buen día, María Graciela. Parece que continúan los días celestes y agradables. Claro, por la camiseta de Belgrano.
0: ¿Quién nos escribió ese mensaje?
1: Nuestro amigo Miguel.
0: Miguel, te mandamos un abrazo grande. Si no tenés nada que hacer en este momento, Miguel, porque sos hincha de Boca. ¿Va, cuándo juega Boca? Estos días juega, ¿no?
1: Sí, cuando juega. Después creo que tenemos un audio.
0: Sí, pasa. Después lo vamos a escuchar. Después lo vamos a
1: claro,
0: escuchar.
1: Claro, yo no me había dado cuenta, pero no, Kenny me avivó.
0: Kenny ahí pendiente. Yo no entiendo
1: muy
0: por qué
1: bien,
0: la
1: Miguel,
0: gente. Yo no entiendo por qué la gente de Boca se alegra cuando pierde River o cuando juega River. Alégrense cuando
1: Omar,
0: juega Boca.
1: ¿Por qué tanta reacción? Dice Miguel.
0: Miguel, te mandamos un abrazo, nos vemos, hasta luego.
1: Dale.
0: Escuchaba una cosa, Graciela, tenemos una tapa de los diarios para leer ahora.
1: Tenemos la tapa de los diarios, espera que acá la busco. Vamos con la tapa de la edición online del diario Río Negro. Me dio risa, Miguel. Las señales de paz políticas de Javier Milei en el 25 de mayo. Abrazo con Macri y la vuelta del Triángulo de Hierro. El presidente participó del Tedeum en la Catedral Metropolitana junto a su gabinete y hasta abrazó a Jorge Macri tras el desaire del 2025. ¿Te acordás? Cuando iba saludando a todos y lo pasó de largo.
0: El tiempo pasa,
1: a Macri.
0: Graciela.
1: Mira ahora.
0: El tiempo pasa y se nos va la
1: bueno,
0: vida.
1: Luego se mostró con su hermana, su asesor y Burlich en el balcón presidencial y encabezó una reunión de gabinete. Dice, tras el Tedeum, Javier Milei reunió al gabinete y los detalles del cónclave que es junto a Martín Menem y Santiago Caputo. El mensaje de Victoria Villarruel por el 25 de mayo tras ser excluida por primera vez del Tedeum.
0: Le tiró las orejas a los dos.
1: Y sí.
0: Dicen, como en la escuela, en el jardín
1: claro.
0: Infante.
1: ¿Cómo no va a estar la vicepresidenta? Bueno, otro de los títulos, índice de confianza. El respaldo al gobierno de Javier Milei volvió a caer en mayo y alcanzó su nivel más bajo. Un fuerte sismo en el norte de Chile este lunes 25 tuvo una magnitud de 6.9 y se percibió también en Perú. El gobierno y ATEN se reúnen en medio de la tensión por las licencias médicas. El temario para este martes. Otro de los títulos en la edición online del diario de Río Negro, se redujo la lista de candidatos para un cargo clave en la justicia electoral de Río Negro, la columna de Adrián Pecolo. Y en el 15-6, un jugador de Chipolete ganó $15,000 libres de impuestos en el sorteo especial del Mundial. Bueno, lindísimo. Y el último de los títulos por ahora. Ah, no, dos más. Así se vivió el Cabildo Abierto en Neuquén por el 25 de mayo en el Parque Jaime de Nevares. Se trató de la primera vez que se realizó un montaje bidimensional e interactivo para un acto patrio.
0: Bien.
1: Y una que preocupa, ¿no? Fin de los octógonos. El gobierno de Javier Milei pretende derogar la ley de etiquetado frontal. ¿Qué te dice cuánto azúcar tiene? Si un alimento tiene exceso de azúcar, de grasas, de calorías. Bueno, parece
0: la gente
1: que
0: lo compra igual.
1: Lo quieren sacar.
0: Oh, no.
1: Bueno, pero al menos no estás informado, que es lo importante, ¿no? Estar informado y no con esas letritas tipo hormigas, claro, microscópicas.
0: Pero viste que vos lo compras igual, ¿o no? ¿Vos decís esta?
1: Y sí, más o menos, ¿eh? Yo no compro. Si dice que tiene están todos los octógonos ahí, la verdad que no lo compro.
0: Vos te miran acá cuando decís que no compras eso.
1: No, yo no lo compro.
0: Las 6 de la mañana, 42 minutos. Estamos en Canal 10, estamos en La Voz del Comahue, estamos también en streaming, nos buscan el YouTube y allí estamos, por Dios. A ver, las 6 de la mañana, 42, me está mandando
1: vamos con la
0: gente de Boca. Basta,
1: ah,
0: ya
1: ¿sí?
0: Está, ya pasó.
1: No pasó, Omar, deja que pasó. Cada uno se exprese.
0: Que se expresen
1: los
0: con
1: oyentes
0: vos.
1: Quieren comunicarse. Quieren...
0: Que se expresen con ustedes, no conmigo.
1: Bueno, cayó tras una persecución en plena plaza en Chipoleti y le encontraron una tumbera escondida. Esto es en la mañana Chipoleti, en un violento asalto. La policía atrapó a uno de los sospechosos del robo armado. La víctima reconoció sus pertenencias recuperadas. 25 de mayo se festeja lo grande en Chipoleti, gran perico nacional y más de 150 parejas en escena. Dolor en Roca por la muerte de un conocido fotógrafo durante una carrera. Los sentidos mensajes en las redes sociales. ¿Que lo conocías, Omar?
0: Sí.
1: ¿Lo conocías al fotógrafo?
0: Le mandamos ayer un beso grande a su esposa.
1: Bueno, en Chipoleti una investigación por un violento ataque sufrido por una mujer y denuncian que la quisieron violar en un baldío. Ocurrió el sábado de la noche en un descampado del barrio obrero. La víctima gritó pidiendo ayuda y los vecinos salieron en su auxilio. Debió recibir asistencia médica por los golpes. La fiscalía inició la investigación.
0: Ahí estuvimos hablando con gente de la policía de manera extraoficial en la jornada de ayer. Yo justo vi gente en la calle y todo tipo de cosas. Y me dicen que están tras las pistas. No quiere hablar mucho porque si no, viste, la persona responsable se
1: viva. Pero la tendrían identificada.
0: Sí, es lo que se está mencionando.
1: Bueno, también vamos con los últimos títulos de este diario. Un apostador de Chipoleti fue uno de los grandes ganadores del 15 Mundial. Y también un engaño viral, estafa viral con figuritas del Mundial. Compró una caja llena de sobres y terminó indignado. Ah, pero quiero saber por qué terminó indignado. Avanzamos un callito. Dice, creyó haber encontrado una oferta imperdible, pero al abrir la caja descubrió que había sido víctima de un increíble engaño.
0: No habían figuritas.
1: Dice, el episodio ocurrió en Lima, Perú, y rápidamente explotó en TikTok, Facebook y X por el increíble engaño. Parecía original, pero era una maniobra. Adentro no había figuritas, sino sobres de té de anís perfectamente acomodados.
0: Bien, algunos títulos que tienen
1: tremendo,
0: entonces.
1: ¿No?
0: Tremendo, pobre hombre.
1: Échale ¿no? leche a la trampa, dice el dicho.
0: Échale leche a la trampa. Las 6 de la mañana, 44 minutos. Graciela, seguimos en un ratito con algunos otros más, ¿te parece? Vamos ahora a hacer pausa. Vamos a hacer pausa con la gente que está escuchando la radio, mirando la tele, para que lo sepa. Nos vamos a la pausa, como es habitual, aquí en La Voz del Comahue, en Canal 10, en streaming. Que puede llamarnos, ¿a qué número para la pausa, Graciela?
1: Nos pueden mandar mensajitos al...
0: Menos de River y Boca, nada.
1: 2995, sí pueden. 2995-11-21-44, ¿eh? 11-21-44.
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0: Buen día gente, buen día a todos los chicos de la radio. Qué fresca la mañana, está para un vinito ubita, está para un ubita.
1: Hola, buen día, Radio 10, Mariana, y bueno, y el señor que está ahí. Los quería saludar siempre, los que puedo, los veo. Siempre lo escucho y lo veo. Ahora estoy acá en casa preparándome para salir al trabajo. Un buen saludo para ustedes y que estén bien. Y gracias por la buena compañía. Desde acá de Bariloche, acá, frío, fresquito pero lindo día. Del barrio Virgen Misionera, del kilómetro 7200, el barrio más popular de Bariloche. Quiero mucho, gracias por la buena onda. Perdón, era Graciela, siempre lo escucho ahí en madrugada cuando puedo.
2: Lindo, gracias
3: a la gente de Bariloche,
2: Muchísimas gracias por tomarse el tiempito de llamar, no sé, muchas gracias por estar ahí.
3: Graciela, que también nos escuchan a través de la 102.9 en la del Bolsón allá en Bariloche, aparte de mirarnos por streaming y mirarnos por la página que tiene la radio, ¿no? El 19.com.ar y por Diario 10, no me quiero olvidar, ahí está Claudio, ¿no? Diario 10 también nos ven, en www.diario10.com.ar. Mira por todas las partes que te están mirando, Graciela.
2: Por todos lados.
3: Dale.
2: La idea es hacerles un poco de compañía y además informarnos noticia. Un poquito. Bueno, acá nos mandan un mensaje que directamente nos remite a un link que dice: el Radio Club General Roca informa que se encuentra abierta la preinscripción para una nueva edición del curso de nuevos radioaficionados que comenzará en julio y tendrá una duración de 3 meses. La propuesta es presencial con encuentros los sábados y está destinada a personas a partir de los 9 años sin necesidad de contar con conocimientos previos, así que como parte de la convocatoria van a realizar una charla informativa el 6 de junio a las 18 en la sede de Formosa 1019 de la ciudad de General Roca.
3: Graciela, ¿quién escribió eso?
2: Mira, no dice acá, pero nos mandan un contacto a Alejandro Roca de la comisión directiva. Mirá. Y nos manda un teléfono, así que está bueno para hacer una nota.
3: Por supuesto que
2: hay
3: sí.
2: Muchos radioaficionados.
3: Por supuesto que sí, eres el saludo para toda la gente entonces.
2: Bien.
3: Allí.
2: Tenemos otro mensaje.
3: ¿Qué dicen los mensajes?
2: A ver, si lo teníamos.
3: Claro, ya si es de Boca, no, ya está.
2: Parece
3: ya
2: que los

0: Y les digo que algunos hinchas de un club se alegran cuando pierde el otro. A mí no me agrada eso, y menos porque tengo un hijo de River y
1: Muy
0: se pone
1: bien.
0: mal.
1: ¿Quién es? ¿Quién escribió ese mensaje
0: No
1: que
0: sé
1: tiene
0: cómo
1: un
0: se
1: hijo
0: llama.
1: muy inteligente?
0: Dice, no
1: Más que
0: sé.
1: inteligente. ¿No dice arriba? Arriba debe decir
0: No,
1: el nombre. Bueno,
0: no.
1: le mandamos un saludo grande que tiene un hijo más que inteligente entonces, ¿eh?
0: Bueno, a vos cuando te favorece es inteligente.
1: No, todos
0: Buenos
1: son
0: días, ¿cómo
1: inteligentes.
0: están? Yo acá tomando unos mates y por irme a trabajar en un rato más. Jaja, me hacen alegrar la mañana siempre. Saludos a todos. Soy Alicia de General Roca. Bendiciones y
1: Alicia.
0: feliz martes. Gracias. Alicia, te mandamos un
1: Un
0: beso.
1: beso Roca allá, a
0: Buenos.
1: Allen, a Fernández Oro, a
0: Dice
1: todos.
0: buenos días, mira, más gente de Roca. Buenos días, los veo todas las mañanas.
1: Ah, mirá.
0: Ahora por ir a trabajar. Tomás de Roca.
1: Tomás, te mandamos un abrazo en Roca, dale.
0: Dice. Les mandé un chiste, dice.
1: Ah, nos mandó un chiste. Bueno, por ahora vamos a pasar para que la gente lo
0: Dice, les
1: escuche.
0: dije,
1: Vamos a ver.
0: ahora lo leo bien y lo vuelvo a
1: No,
0: leer.
1: no.
0: Bueno, y nos siguen escribiendo, en un ratito seguimos. A ver acá, dice, Adrián, buenos días, Omar.
1: Buen
0: Hay
1: día,
0: que
1: Adrián.
0: entender al hincha de Boca, que son las únicas alegrías que tienen es ver a River.
1: Claro, yo te digo, le preocupa tanto a Boca el tema de River, ya que a veces cansa, pero bueno, ya está. La gente de Boca está pendiente siempre de lo que hace River.
0: No te enojes,
1: No, no me
0: Omar.
1: enojo, pero digo la verdad. ¿Cómo se llama este señor inteligente?
0: No sé.
1: ¿Eh? No, Adrián se llamaba, no.
0: Sí.
1: Adrián, te mandamos un abrazo grande, Adrián, una persona inteligente. Toda la gente de Boca es muy inteligente. Y ya que son inteligentes, listo, ya está. Nos mandé más mensajes, que ya está. Aparte,
0: Dice.
1: fue el partido, fue el día domingo. Estamos a martes, ya es
0: Bueno, pero hoy
1: noticia
0: es, vos no estás
1: vieja.
0: dele decir que hoy es el primer día hábil de la semana. Bueno.
1: Ayer trabajamos también, ayer
0: Bueno, pero la
1: trabajamos.
0: gente no, la gente estaba en sus cosas, no
1: Ayer
0: tenía
1: ya se
0: la
1: trabajó.
0: rutina.
1: Acá me están mandando algunos mensajes,
0: Hola,
1: gente
0: buen
1: de
0: día para
1: Chipoleti.
0: ustedes. Por esa zona donde dijimos del helicóptero,
1: Sí.
0: donde se ven los helicópteros, tiene la casa una importante persona del petróleo.
1: Ah, mira, no
0: Saludos.
1: sabía yo. Bueno, te digo una
0: Marcelo
1: cosa.
0: dice, Omar, esta semana juegan los dos River Boca por Copa. Suerte a los dos equipos argentinos,
1: Sí,
0: dice
1: tienes razón.
0: Marcelo.
1: Tiene que ganar los equipos argentinos. Juega Boca con equipo extranjero, tiene que ganar Boca. Juega River con equipo extranjero, tiene que ganar River, y así sucesivamente.
0: ¿Vos decís?
1: Sí, tiene que ser así. Lo que sí les digo.
0: Buen día, radio, mira.
1: No.
0: Se lo voy a mostrar a Pol, se lo voy a pasar a Polanco, Hugo, para que muestre lo que nos acabas de mandar.
1: No,
0: Así lo
1: no.
0: ven todos.
1: Bueno, les digo una cosa, para la gente que está escuchando la radio, mirando la tele, ya pasó el partido, fue el día domingo, es noticia vieja. Acá estamos con noticias, con las primeras noticia actualizada. ¿Quién dice que no ahora? Dice, ¿no? Ya voy para allá, no te preocupes,
0: No, no, ustedes
1: de los
0: escriban,
1: pelos.
0: no, pongan los que
1: No,
0: tengan
1: no.
0: ganas.
1: Reiteremos que los servicios de Chipoleti están suspendidos hasta nuevo aviso por desplazamiento del puente de Ruta Nacional 151, ¿eh? Neuquén-Plotier funcionando normal. Así que esto para que lo tengan en cuenta. Ah, mirá, ahí te mando una foto, Daniel Polanco, de la gente de los sanatorios y clínicas privadas acá de Chipoleti y del hospital. Déjame saber del hospital de Chipoleti,
0: Sí, dame.
1: que nos miran y nos escuchan. En el hospital de Roca nos mandó acá una amiga que trabaja allá. Muchas gracias. Gente del hospital de Chipoleti, muchísimas gracias. ¿Y sabes qué? Para media tuya, cinco saltos me pongo de pie. También, nos están dando algunos
0: El
1: mensajes acá.
0: que,
1: Nos mandan acá.
0: qué
1: Así que nos
0: lindo.
1: saluda. Pero tienen que mandar, si vos lo lees vos, Graciela, ¿qué
0: Dale.
1: número? ¿A qué número
0: Al
1: es?
0: 2995112144. Déjame que cumplo con los oyentes.
1: Sí.
0: Buen día, Omar. Para la próxima apuesta con Rigo, que sean dos subitas. Ja, ja, ja. Abrazo.
1: ¿Quién dice eso?
0: Víctor de Cinco Saltos. No puedes.
1: Víctor, me pongo de pie. Está bien, ya está.
0: Encima de tu localidad,
1: Ay,
0: Omar.
1: por favor. Mirá
0: Hola,
1: acá.
0: buen día para todos en
1: Sí.
0: Vaca Muerta. Mucha neblina, saludos, nos dicen. Bueno, un abrazo y cuidado en la ruta, ¿no?
1: Mirá.
0: Bueno, Polanco, te
1: No.
0: mandé algo, no sé
1: No,
0: si
1: no,
0: lo
1: pará un
0: viste.
1: segundo, ahí está.
0: Mira.
1: Qué cosa
0: Es
1: fea, che. Qué
0: buenísima.
1: cosa fea,
0: Lo
1: mirá.
0: hice otra vez. Qué lindo, dice que,
1: ¿Quién
0: bueno.
1: mandó eso?
0: A ver, ya te digo quién
1: Vamos a
0: lo
1: bloquear el
0: mandó,
1: número, dale.
0: porque tengo tantos que los voy pasando.
1: Vamos a bloquear el número.
0: No, ¿cómo lo vas a bloquear? Mira qué lindo lo que nos mandó.
1: Bueno, ya está, ya pasó, listo, ya está. Fue un
0: Dos
1: chiste.
0: ubitas con Rigo.
1: Mirá, ahí mandaron otro, mirá, esa foto que nos mandó recién, Ahí che, miran más maquillaje de este lado.

0: Ahí me mandó Ángela, te mandamos un beso, es enfermera junto a toda la gente, escuchá bien, en la clínica Leven Salud está la pantalla nuestra.
1: Uy, qué lindo.
0: Así que, bueno, y también me contaban que Flavio de la Vega, que es camarógrafo, sí, me cuenta que en una clínica del Neuquén tiene varios televisores.
1: También.
0: Y en todos los televisores está La Voz del Comahue, está con Canal 10, así que estamos gracias a toda la gente que se va sumando, decirle a tu vecina, a tu vecino, a todos los hinchas de River.
1: Mirá, te voy a mostrar algo también del Lago Pellegrini, una imagen, mirá qué hermosa, nos manda ahora Karina del Lago Pellegrini, dejen Omar trabajar tranquilo, viva River, pone.
0: Te das cuenta como hay gente que me defiende, mira, se ha empezado toda la gente para defenderme, cuidado Graciela, ojo.
1: El que nos mandó la foto con las dos gallinas, es Hugo. Hugo, dice, yo y el domingo se enojaron porque le mandé un mensaje cómo terminó el partido y se enojaron, soy Hugo, gana de cupo y de Boca, dice.
0: El que me hizo también un chiste fue el otro día el presidente el presidente, ¿sabes de qué, Graciela? El presidente de la Comisión de Fútbol, Marcelo Bastías.
1: Sí.
0: Me hizo mar, me dice, yo soy de Chipoletti, pero soy de Boca y quiero que pierda River. Me dijo,
1: igual coincidimos.
0: Acá, y yo que quiero que gane siempre el Club Chipoletti, ¿te das cuenta? Que ganó
1: y bueno, pero más vale, ¿cómo no? Si estás acá, vivís acá, tenés tus hijos acá, ¿cómo no vas a hinchar por Chipo? Dice, lo que dice Omar no lo cree ni él, siguen los días hermosos, celestes, con buena temperatura, y por la noche mucho rocío, como está pequeñas móvil, lágrimas.
0: Está el móvil, Kenny,
1: qué
0: dale.
1: Qué poeta, me encantó.
0: ¿Quién escribe eso?
1: Miguel. Poeta. No, déjame, ¿puedo leer el último?
0: Dale.
1: Dice, hola, buen día, Omar Fuentes y tu compañera de tu izquierda tienen un aire a Sandra. Ah, no, pero este es viejo, de Sandra Mianovich. Dice, espera, hola Omar, me confundí. El plan calor llegó al Monumental, están recalientes.
0: No, nada que ver. Ya pasó, es noticia vieja.
1: Hoy está muy activa la gente.
0: Es noticia vieja. A ver, ¿quién más se anima a decirme cosas de mí acá al frente? Gente de Boca.
1: Alguien que va a salir al aire ahora.
0: ¿Qué número? No, aquel número, mirá.
1: El 2995-1121-44.
0: A ver, ¿hay más llamado? A ver qué pasó. ¿Hay más llamado? Sí.
1: A ver si hay algún llamado.
0: No hay llamado por ahí. No se animó más nadie a escribir más nada. Gente de Boca.
1: No, cortado la
0: gente,
1: línea.
0: No. Ah, gente de Boca ahí que no tiene nada que hacer. Tempranito. Tenés que escuchar la radio.
1: Mirá, ahí le voy a mandar
0: La Voz del Comahue. Tenés que mirar Canal 10. Y tenés que también mirar el YouTube. Pero habla también de otros temas que también pasan cerca de tu casa, Ya noticia vieja, lo de River.
1: Bueno, pero estamos divirtiendo con los oyentes y con vos, Omar, que tenés un humor hermoso.
0: A costilla mía. Graciela, te digo algo. Si andás con exceso de velocidad, con uso del celular, Graciela,
1: dale,
0: y no usas el cinturón, te van a cobrar una multa, ¿sabes dónde?
1: ¿Dónde?
0: En la 22, en Río Colorado, en Darwin, Villarejina y Cervantes. En los radares, en la 151, están en Chipoletti, en Cinco Saltos, me pongo de pie, en Contralmirante Cordero Barda y Sargento Vidal. En la Ruta Nacional 40, Dina Guapi, Bariloche, El Bolsón, y en la 3, 250, 251, que es Viedma, Sierra Grande, La Marca y Conesa. Así que si andás sin cinturón en la moto, Kenin, te van a cobrar multa. ¿Está alguien más?
1: No, pero
0: está
1: en la moto, ¿cómo tiene...? Espera que leo este y vamos a Río. Dice, hola Omar, ¿cómo estás? Salió una nueva serie. ¿Sí? La conquista de los piratas del barrio Alberdi. Jaja, dice.
0: Ay, ¿por dónde la dan?
1: Consulta Omar, Canal 10, ¿va a transmitir por TV Digital en junio o no? ¿Me lo averiguás? Estaría
0: transmite
1: buenísimo
0: todo.
1: Por la calidez de la imagen. Abrazo.
0: Transmite todo Canal 10 y transmite La Voz del Comahue también. Así que le bajás el volumen a la tele y escuchás la radio, escuchás La Voz del Comahue. Hay que escuchar el U19. Contarle a todo el mundo que hay que escuchar, Graciela.
1: El U19.
0: Por supuesto.
1: Claro. Acá se me perdió un mensaje.
0: Bueno, después lo buscamos para...
1: Dale, se lo mando a Dani.
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0: Vamos al móvil, ¿te parece? a las 7 de la mañana, 4 minutos. No está funcionando el tren, lo dijimos bien tempranito, y está Rigo Castaño. Hola Rigo, ¿cómo te va? Buen día. ¿Decís ya o callá para siempre?
5: Ya. ¿Qué pasó? ¿Por qué?
0: Buen día. Buen día.
1: O sea, que lo cargues de una, de golpe, y después se van con la información.
5: No, ¿por qué? Yo, a ver, entiendo que hubo fútbol, que hubo una final. Yo no pude ver todo el partido. La verdad que tengo que felicitarte, porque vi hasta el minuto 84 iban ganando 2-1. ¿O no? Ya está, dije, terminó, tengo que hacer otras cosas.
1: ¿Sabés que no?
5: ¿Ah, no?
1: Pasaron cosas. Sí.
5: Pasaron cosas.
1: Quedaste atrasado, vos que estás siempre ahí punteando con las noticias. Te comiste la mague.
5: Mirá vos, y no le aposté un vino, sino le hubiese traído un ubita.
0: Voy a hacerte preguntas ahora. Bueno. Ya, al momento. Sí. ¿Vos querés jugar así? Yo te la devuelvo. Contame cómo está la ruta nacional 22, camino para la zona de Roca. ¿Cómo está todo? Contame, ya que sos hincha de Boca y apoyás a Belgrano.
5: Bueno, vamos. No, la verdad que.
1: A Rodrigo Bueno apoyamos, que era de. Ah, fue el cumpleaños. De Belgrano, claro.
0: Su mamá festejó el cumpleaños, le contaba a Kenny sí. Ayer, que estuvimos trabajando.
1: Toda vestida de celeste.
0: Sí, cumplió año y la mamá le decía feliz cumpleaños.
1: Claro.
5: Vamos a arrancar con lo nuestro, si les parece. Dale. Porque estoy mirando, más allá de la cuestión folclórica de las gastadas propias de lo que significa el fútbol en la Argentina, que es una de las cosas más lindas que tiene, bien entendida, estoy viendo increíblemente cómo se congestiona de un segundo a otro la rotonda de Chipoletti, mano a Neuquén, Omar. Estoy observando que para los que bajan por Mariano, ya voy a ir hasta Roca, pero bajando por 151, ingresando, o sea, a la zona de la rotonda, la fila de vehículos están en más o menos 150 metros, fila de vehículos detenida, digo, 150 metros, alrededor de 100 metros por Pacheco, y por Ruta 22 no tenemos tránsito detenido a la altura de la rotonda, pero sí el tramo antes, donde se congestiona siempre muchísimo, que es el cruce de Lisandro de la Torre. Incluso por la propia Lisandro de la Torre hay vehículos detenidos tratando de ingresar a la ruta mano a Neuquén. Aproximadamente estamos hablando de unos 12 y 14 minutos, ahí se descongestionó un poquito la 151, entre 12 y 14 minutos para cruzar a Neuquén. El tránsito sobre el puente, propiamente dicho, lo vemos algo, digamos, no tan parado como los tramos previos, pero bueno, en la rotonda se ve complicado. Y en la rotonda de 151 y Circunvalación, Omar, la congestión ya ingresa a la propia circunvalación, lo cual ya está generando algunas trabas en sentido sur-norte y norte-sur para los conductores que van y vienen por 151, ya sea hacia Cinco Saltos o desde Cinco Saltos. El tránsito de a partir de esa rotonda hasta el tercer puente, muy lento, aproximadamente estamos hablando de unos 14 a 16 minutos la demora. Luego de cruzar el puesto caminero, bueno, se libera un poquitito y ya en territorio neuquino se libera bastante más hasta llegar a Parque Industrial. Los que van hacia el norte tienen algo de congestión. Los que van hacia el sur, desde Ruta 7, desde la zona de Centenario al centro de Neuquén, a la altura de Parque Industrial, también tienen una demora de aproximadamente 4 o 5 minutos.
0: Mira, te digo algo cortito. Sí. Ya se está transitando en lo que respecta, para que lo tengas en cuenta y vos que lo estás mirando desde ahí, Rigo, se está transitando por el cruce de Neuquén Chipoletti.
5: El tramo, el que veníamos siguiendo, sí, casi Perticone.
0: Claro.
5: Ya terminó, vos sabés que terminaron el asfalto el sábado.
0: Sí.
5: Pero faltaban algunas tareas para poder habilitarlo, para que quede bien y no se rompa enseguida, tareas que se hicieron con mucha tranquilidad entre el domingo y el lunes. Ya el lunes a la noche los vehículos podían cruzar por Perticone hacia Chipoletti, por lo cual ya no será necesario entrar al sector Santa Catalina.
0: No.
5: Para continuar camino a Chipoletti. Ojo, esto no significa que no va a haber filas a la tarde en la vuelta a casa.
0: Sí,
5: ¿vale?
0: Sí, por supuesto que sí.
5: Va a haber fila. Pero
0: bueno, pero menos, ahí estamos mirando, ¿no? Nos mostraba Daniel Polanco, nos está mostrando ahora, le contamos a la gente de las radios, estamos mirando por streaming, por las páginas de internet, por Canal 10, cómo se viene desde Neuquén para Chipoletti. Lo que vos decías, ¿no?
5: Bueno, por lo menos la gente que haga la vuelta a casa a partir de las 5:30 de la tarde rumbo a Chipoletti no va a tener tanta complicación, pero va a haber, o sea, esto no va a significar que la varita mágica, pim, y ya lo tenemos congestión. Upa, ¿cómo se está congestionando? Ya estamos en alrededor de 18 minutos la demora en el puente carretero, Mar, ¿eh? Se está complicando cada vez más. Obviamente, no estoy hablando de algo anormal. Bueno, ruta 22, desde Chipoleti hasta la ciudad de General Roca, observamos, bueno, obviamente la demora a la altura de Salto, que es la propia del semáforo, luego completamente despejado hasta JJ Gómez. El cruce de Gómez hacia Roca está en el orden de los 8 minutos de demora. El cruce de Gómez hacia Allen está en alrededor de 16 minutos de demora. Bastante, chicos, bastante la demora allí. Seguimos camino hacia General Roca, pasamos la rotonda de Paso Córdoba, en la calle San Juan, las demoras propias del semáforo, calle Mendoza, también en ambos sentidos, no, un poquito más de demora camino al centro de General Roca, y donde sí tenemos la... mira vos, Omar, no está tan congestionado el cruce de Lorenzo Vintre, el cruce de Stefanelli,
0: Atención allá, Stefanelli.
5: Claro, tenemos más o menos 4 minutos hacia Cervantes y me figura despejado camino a... está bastante... Perdón, tenía lento el teléfono. Aproximadamente 8 a 10 minutos la demora para cruzar el semáforo de Lorenzo Vintre, el cruce de Stefanelli rumbo al centro de la ciudad de General Roca. Antes de irme, bueno, dame un segundo que quiero ver la zona petrolera, que siempre petrolera y vitivinícola. Ruta 69, la congestión propia de Villa Manzano, luego seguimos hasta San Patricio del Chañar, observamos en el cruce de 7 y 8, ya en territorio neuquino, la demora propia de los que salen del dique compensador. Aproximadamente estamos hablando de sí, yo les diría que los que van por el dique compensador sepan que ya a la altura de la mitad del dique el tránsito se hace lento, por lo cual más o menos estamos hablando de una demora de 14 a 18 minutos para cruzar solamente el escollo de 7 y 8, luego por ruta 7 está totalmente despejado hasta Añelo, que es donde allí en el semáforo tenemos una pequeña demora propia del mismo semáforo, ¿no? Ayer ya quedó habilitado la rotonda de 17 y 7, uno de los accesos a la localidad petrolera, así en Añelo me refiero, una obra que ya estaba bastante demorada, pero bueno, ayer ya quedó habilitada para el tránsito. Y me estaba quedando algo más, la promesa de todos los días, el ingreso a Chipoleti por la ruta chica a la altura de Circunvalación, a la altura de Salto, a la altura de Presidente Perón. Si bien tenemos, bueno, una fila larga de aproximadamente 200 metros, los vehículos, el tránsito está bastante móvil, Omar. Más o menos estamos hablando de una demora de 8 a 10 minutos para cruzar rumbo al centro de Chipoleti por Circunvalación a la altura de Ruta Chica.
0: Bien, completo entonces todo el informe. Estamos en contacto con vos, ¿te parece?
5: Cómo no, Omar, hasta luego.
0: Hasta luego, Rigo, hincha de Boca a favor de Belgrano. Muy bien. Bueno,
1: la CTV. Como la mayoría de los oyentes, ¿no?
0: Que había puesto que. Va. Pasá después por Polanco, para pagar la publicidad. Pasame Polanco, Daniel Polanco, si estás escuchando, va, hincha Boca, le va a perdonar todo también. Bueno, déjame mandar un saludo para Héctor, que ya me escribió un chino. Incluso, buenos días, está mirando el canal ahí en el gimnasio. Le mandamos un saludo a toda la gente del gimnasio.
1: Graciela. ¿Y qué nos dicen chino hoy?
0: No, me dice cosas mías, nada más.
1: Bueno.
0: Dice, Omar, dice.
1: Ganó Belgrano.
0: Dice, obvio amigo, siempre estamos mirando tu canal en el gimnasio, no es que no digo el nombre del gimnasio, pero dice que maestro, así que en el gimnasio de Chipoleti que están con toda la pantalla de Canal 10, streaming, y están en la pantalla escuchando la radio, la voz de Comahue, le mandamos un saludo a la gente que hace gimnasia muy tempranito, viste que hay gente que hace de las 6 ya.
1: Sí, yo conozco a alguien. Sí. Que vive conmigo a las 6 ya está haciendo gimnasia.
0: No sabía
1: bueno,
0: eso. Ese dato, bueno, dale.
1: Bueno, te digo, tenemos un chistecito. Nos piden que contemos un chistecito. Yo lo voy a arruinar seguro, ¿cómo lo voy a contar? Bueno, está Karin, que es la que me voy. Pero bueno, al menos lo voy a leer. Dice Manuel de Bariloche, siempre los escucho, son lo mejor. Le dije a un amigo que se fue al norte que estábamos comiendo un asado y que bajaron 4 platos voladores a compartir. Mi amigo no me creyó y me dijo, ¿qué iban a estar comiendo un asado? ¿Se entendió? Le mandé un chiste. Oh. Si lo pueden pasar. Claro, no le sorprendió lo de los platos voladores, le sorprendió que estén comiendo un asado. Ay, Omar, poné un poco de onda.
0: ¿Quién escribió ese chiste?
1: Manuel de Bariloche.
0: Manuel de Bariloche, te mandamos un abrazo grande. Muchas gracias. Mirá, Manuel Belgrano.
1: Ajá, también ahí nos manda otro de los oyentes. Hola, buenos días.
0: ¿Quién mandó eso? ¿Quién mandó eso?
1: No sé, uno de los oyentes. Bueno, hola, buenos días.
0: Qué bebé hermosa, mirá.
1: Ando buscando una mochila azul. Se me quedó en el colectivo Coco el lunes pasado, viajando desde Regina hasta Neuquén. Quería pedirle si podías ver el paradero para ir a buscarla. Tiene adentro un celular, dos vapers electrónicos, cargadores con ficha C y botellas de agua. Bueno, marca Trekking es la mochila. Bajé por la terminal de General Roca. Encima le pregunto para ir al baño y se fue el chofer. Capaz era hincha de River y sabía que era hincha de Boca y se rajó el gil.
0: Qué feo.
1: Y no la recuperé más. Y la bici la renecesito.
0: Lo leyó, lo repasan, lo la vez pasada, ¿te acordás?
1: Claro. Si lo repasan al mediodía, a la una se los agradezco. Bueno. Claro, está, quiere recuperar sus cosas. ¿Cómo? Claro, quedó en la terminal, se llevaron la mochila. Y todo. Tiene cosas que necesita.
0: ¿Y dónde es el señor?
1: No sé dónde es. Otro de los títulos. Omar, dicen que hay apagón analógico, por eso te consultaba lo de Canal 10, si va a estar en la grilla de la TV digital como RTN de Neuquén.
0: Sí,
1: en digital los
0: sí.
1: canales se van a se ven espectacular.
0: Sí, se ve también en la página y demás, diario10.com.ar, se ve también, vamos a estar acá nosotros, así que no te hagas problema que Canal 10 te va a dar la solución. Dejame, nos vamos a la pausa, nos vamos a la pausa.
1: Tengo
0: pero,
1: cantidad de mensajes.
0: Bueno, ahora lo leemos, por supuesto. Dale, que sí. Los que están en contra no, pero los que están en contra mío no, pero los otros sí. No, pero lees todo. Lo que te quiero decir es que me mandaron una... Mira, nos están escuchando en el Bolsón. Le mandamos un beso grande a Agustina. Agustina González, ¿te acordás? La hija de una de las chicas del primer triple crimen. Bueno,
1: mirá,
0: toda
1: Agustina,
0: su familia.
1: De María Emilia.
0: Sí, nos están escuchando en el Bolsón, nos están mirando y escuchando desde el Bolsón. Así que
1: un saludo ahí para Ulises, Susana.
0: Sí, para todos ellos. Y ¿sabés qué? También acá nos están escuchando desde Catriel. Así que nuestro saludo para toda la gente.
1: Y acá hay uno que no sé de dónde es, pero mira lo que te dice. Dice Gisela, hola radio, buen día. Omar, ¿cómo estuvo el festejo de la selección en el obelisco?
0: Hubo festejos por el tema del 25 de mayo, tiene mucha razón. ¿Cómo se llama? ¿Cómo se llama? La persona que escribió.
1: Gisela.
0: Gisela, te mandamos un beso grande. Sí, hubo muchos festejos.
1: No te hagas el otro.
0: El 25 de mayo. Déjame mandar un saludo también. Dale. A la gente de Centenario. Mira, nos están escuchando acá, dice Omar, un compañero, ¿no? Dice que fue conmigo a la escuela secundaria. Pensar que ayer tenías guardapolvo, me dice, y hoy tenés traje. Bueno, muchas gracias a toda su familia, muy amable siempre conmigo.
1: Acá también hay una, me parece, de
0: Centenario.
1: Cinco Saltos.
0: No, este es Centenario.
1: No, dice Omar, buenos días para vos y tu equipo. Decime si no vivimos en nuestra infancia los verdaderos clásicos en la cancha de Sumos Argentino, Asunción,
0: sí.
1: Y la República de la Armonía, jaja. Lo mejor para vos y todo tu equipo. Te saluda Carlos Di Paula. Desde Cinco Saltos.
0: Lo conozco a Carlos Di Paula, a su familia, a sus hermanas, toda su familia, así que muchísimas gracias. Yo voy a andar en Cinco Saltos en los barrios. Yo, viste que me meto en los barrios y demás, camino, charlo con la gente un ratito. El fin de semana estuve en la parte de la costa. ¿Viste? Ando recorriendo barrios, Graciela.
1: Charlando
0: y de paso busco noticias. Y de paso busco noticias. ¿Hacemos pausa, te parece?
1: Dale.
0: Después seguimos, listo, ya está con la boca. ¿En qué número manda la gente?
1: Al 2995-1121-44. Me quedo leyendo porque hay cantidad de mensajes.
0: Muchas
1: ojalá
0: gracias
1: podamos,
0: a todos.
1: Podamos hoy leerlos todos.
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0: Las 7 de la mañana, 25 minutos. Vamos a hablar ahora aquí en La Voz del Comahue, en streaming, en el YouTube, en las páginas digitales, en Canal 10, con Horacio Zúñiga. Es el jefe comunal de la zona de Contralmirante Cordero. Nos vamos hacia Contralmirante Cordero, pero también incluye Barda del Medio. ¿Cómo le va? ¿Cómo está usted? Buen día.
1: Buen día, Omar. Buen día a toda la audiencia.
0: Bueno, queríamos hablar con usted algunos minutitos porque Barda del Medio ya ha comenzado a construir su hospital con fondos petroleros que estuvimos viendo días atrás cuando estaba también el gobernador de la provincia, ¿no?
1: Sí, ya comenzó en el mes de marzo y bueno, nos visitó el gobernador por la apertura de sobres de la licitación de la segunda etapa del polideportivo. Y en esa oportunidad fuimos a visitar la obra junto al gobernador, que va bien, va avanzada, están en la colocación de pilotes, que ya llevan más de la mitad. Con mucha expectativa teníamos nosotros sobre el hospital, esta nueva obra de casi 8.000 millones de pesos, muy importante para nuestra localidad y para la región, ¿no?
0: ¿Y cómo es todo? Para quienes no saben, por favor, cuénteme cómo es toda esta realidad que se vive con respecto a este hospital que se viene, ¿no?, para Barda del Medio, que va a descomprimir también un poco la atención en los hospitales de localidades vecinas, como por ejemplo Cinco Saltos, hasta Chiporetti también, y la zona de Campo Grande.
1: Sí, nosotros solamente tenemos CAPS, un CAPS en Cordero y otro en Barda del Medio. En Barda del Medio el CAPS atiende desde las 6 de la mañana hasta las 2 de la tarde, Cordero a las 24 horas. O sea que en la localidad de Barda del Medio, que ha tenido en los últimos años un crecimiento, lo mismo de Cordero, importante, dependemos del Hospital Cinco Saltos, que tiene mayor complejidad. Y con el crecimiento que estamos teniendo en esta zona, que lo venimos señalando hace bastante tiempo, con el impacto que ocasiona Vaca Muerta en nuestra zona, el crecimiento demográfico, y bueno, todo ese crecimiento hace que el sistema de salud se colapse y cada vez tengamos mayor necesidades. Sí. Esto viene a dar solución, este hospital de tercera complejidad, como va a ser el de Campo Grande, donde los vecinos se van a poder atender en nuestro hospital, y se va a descomprimir, ya lo vamos a independizar de Cinco Saltos, que es de donde hoy dependemos, y Cinco Saltos también va a poder tener su va a estar más descomprimido y poder, sí, atender el crecimiento que ha tenido toda esta zona, ¿no? Cinco Saltos también, Campo Grande.
0: Claro, yo se lo preguntaba también al director, así, del hospital de Cinco Saltos en Barda, a Fabián Pérez, le preguntaba también, le dije sí, que es una muy buena noticia para Barda, para Cordero, y también buena noticia desde el punto de vista de descomprimir, ¿no? ¿Y cómo es ahora los pasos? Cuénteme, ¿cómo siguen los pasos?
1: El hospital está en, más o menos va a llevar dos años y medio, para final del 27 probablemente ya esté para inaugurar, que es una obra importante, ¿no? Hacer los cimientos, la parte que va debajo, para que, bueno, esa construcción que es importante esté bien sobre las bases, es lo que más tiempo lleva y es lo que va avanzado. Por eso tenemos mucha expectativa ahora que se va a comenzar a construir la base y luego las columnas. Así que las etapas van a la primera etapa va avanzada, fuerte, y bueno, esperando, con mucha expectativa. Ya hay 30 personas trabajando en el hospital, y una vez que se comience con las bases va a aumentar
0: el número
1: de obreros. Sí, sí.
0: Lo vamos a estar llamando, me parece importante seguir de cerca todos estos temas que tienen que ver con el ámbito de la salud, en este caso para la parte allí de Contralmirante Cordero y Barda del Medio. Muy amable ha sido, muchas gracias por habernos atendido.
1: Bueno, muchas gracias, Omar, y que tengan... todos buen día.
0: Hasta luego. Hablamos allí nosotros con el jefe comunal de la zona de Contralmirante Cordero, con todos fondos propios, fondos del Vemos, allí lo había anunciado el propio gobernador Alberto Bretignec. Allí estuvo Horacio Zúñiga, intendente de Contralmirante Cordero y Barra del Medio. Le mandamos un saludo, ¿sabes a quién? A Marcelo Servi, que es de la firma Graciela, que están construyendo allí todo esa todo el tema del hospital. Está participando en varias licitaciones. Uh-huh. Así que le mandamos un saludo grande a Marcelo Servi, siempre tan gentil, nos da datos, viste, de cómo el tema van las obras, cómo realmente muy bien con nosotros cuando le preguntamos algún dato del tema de las obras, el tema de cómo se está trabajando, cómo está en cada edificación. Él también ha participado acá en licitaciones en lo que respecta a Chipoleti y siempre le preguntamos datos, así que gentilmente desde el punto de vista periodístico nos da. Y a la gente del barrio Don Bosco de la ciudad de Chipoleti, que anduve el día viernes a la tarde un ratito caminando ahí en el Don Bosco, Graciela, déjame mandarle un saludo a la señora Aida, que escucha la radio de tempranito, y es desde las 5 de la mañana. Dice, yo escucho la radio y nos ve la tele.
2: A veces los veo, muy temprano.
0: A veces no, dice, claro, porque trabaja en una casa de familia. Así que le mandamos un beso grande. Y también al señor Moncho, que vive en la zona de 3 de febrero, que anduve por allí también y bueno, escucha la radio. Dice, muy bonitas Karina y Graciela. Así que te lo digo, el señor Moncho, me acuerdo recién.
2: Esa la es tuya.
0: No, sí, es un señor grande.
2: Bueno, acá tengo un mensaje que dice, Manuel, dice, Carnaza, yo nací el 20 de junio, por eso me llamo Manuel, la mejor para Graciela y vos. Está frío acá. Chau en Bariloche, dice.
0: En Bariloche, mucho frío. Manuel, muchas gracias, bueno, a toda la gente de Bariloche.
2: Otro mensaje, muy buen día, nos dice Elba. Los saludos desde La Marque, pero soy nacida en Cinco Saltos.
0: Ah, ponete de pie, Elba,
2: recién
0: de La Marque.
2: Recién nombraron La Armonía, recién recuerdo ese nombre, pero no lo ubico mentalmente, nací en La Parra.
0: Bueno,
2: ¿estará
0: yo te digo
2: todavía la escuelita? Saludos, sí, los veo casi todos los días.
0: Está la escuela de La Parra, y te digo algo más, Elba, ¿no es cierto? De La Marque. Sí. Cuando vos vas a Villa Margarita, de Villa Margarita pasás toda la parte delantera de la Salina de Indupa, que no está más Indupa, toda la parte de las vías, toda la parte de la calle, y llegás a La Armonía, ahí en la ciudad de Cinco Saltos. Ponete de pie.
2: Buen día, Omar y Graciela, nos dice este mensaje. Gracias por estar informando. Te veo todos los días desde la ciudad de Cinco Saltos y nos manda una foto. Hay una captura. ¿Quién es? Espera que se la estoy mandando, bueno, a Polanco para que la ponga al aire.
0: Está bien.
2: Ahí nos manda la foto, una captura.
0: ¿Quién es la persona esa?
2: No sé quién.
0: Bueno, muy gracias.
2: Fabio.
0: Fabio, te mandamos saludos. Vamos a mandar un saludo a Edgardo Pino, de Canal 10, es movilero, acá está también con nosotros, y que cuando ganó Belgrano el día domingo, yo estaba con mi papá mirando al fútbol, le contesté con mucho respeto a él y él me mandó un mensaje ese mismo día, porque eres de Boca. Matías también.
2: ¿Qué te habrá dicho Pino? Me encantaría leer ese mensaje.
0: Mirá, estamos, mirá.
2: ¿Me podés leer ese mensaje que te mandó Pino?
0: No. No, mira, a Matías también ahí, nuestro,
2: bueno,
0: la gente de recepción. Hoy tenemos público. Sí, tenemos público, todos de Boca.
2: Sí, hay todos de Boca. Somos todos de Boca, menos Omar, así que está rodeado. Espera que venga Mario Favole, que es el único que te puede salvar. Hola, para el oyente que perdió la mochila, dice Marcela. No podés ser tan hincha de Boca para bajar al baño y dejar la mochila con todas tus pertenencias arriba del colectivo. Te pasó por bostero. Bueno, le pone un poco de humor.
0: ¿Quién es?
2: Marcela.
0: Marcela, un beso grande para vos, gracias.
2: Bueno, De La Marque, gracias por responderme, cariños, te manda, Elba.
0: Elba, muchas gracias.
2: Bueno, además, amable. Otro de los mensajes, Omar, buen día. Preguntarle si jugaron alguna final, ya que gastan tanto. Atento siempre a River, están los bosteros.
0: ¿Quién es?
2: No dice el nombre.
0: Arriba, no dice, no.
2: A ver, acá arriba. Bueno, son siglas. NIS.
0: Gracias por escribir. Bueno, acá me manda un mensaje. Dice, Omar, te escuchamos y te vemos todos los días desde Catriel. Anduviste por acá días atrás. Sí, estuve en Catriel días atrás, recorriendo también Catriel, Graciela. Anduve caminando por allá por Catriel. Y te digo una cosa. Le mandamos un saludo a una señora, no me acuerdo bien el nombre, de pelo todo blanco el pelo. todo, todo pelo blanco, muy mona la señora, y me dice, los escucho desde tempranito desde Catriel. Miguel Suárez, no te pongas celoso, vos no, tenés mucha audiencia ya.
2: Saludos a Miguel también.
0: A Miguel Suárez, ¿eh? Contame.
2: Bueno, hola chicos, hola Omar, buen día, buena semana. Omar, las finales se pierden y se ganan, pero hay que llegar a jugarlas. Las que tenía que ganar, las ganamos el 9 del 12 del 18. Abrazo, Néstor, te manda.
0: Néstor, un abrazo.
2: No sé quién otro Néstor, de los mensajes, buen día, gente de radio. Ayer nos comentó un familiar de Lonquimay, Chile, que se viene el fenómeno del Niño por el lado del Pacífico. Podrían preguntarle a Fraceto, porfa, gracias.
0: Se vamos a preguntar cuando charlemos con él, porque también hubo un informe del diario Río Negro días atrás,
2: claro,
0: acerca de esta preocupación también del niño, la niña, como le dicen. Que
2: mañana lo vas a llamar.
0: Sí, vamos a decirlo.
2: A Fraceto, dale. Dice, gracias. Se fue Chipolito, se viene Albinegrito. ¿Puede ser una cebra? Como la de Madagascar, para Alegría de Omar, aguanta River. Laura y Roberto de General Roca. Está bueno, no sé si tenemos un Chipolito, un albinegrito podríamos tener.
0: Si tenemos camisetas, si Marcelo Bastía quiere dar una camiseta.
2: Claro, no, pero te imaginas tener un... ¿Cómo estará Chipolito?
0: Una cebrita. Está en su casa ya, Graciela, déjalo.
2: Con Susana dormir, se fue, sí. Me acuerdo, perfecto.
0: Bueno, qué más.
2: Buen día, que tenga una hermosa semana. Ferry presente.
0: Ferry, le mandamos un abrazo.
2: Nelson
0: grande.
2: Nos manda un mensaje Nelson. De Ferry. Sí, bueno, por ahora.
0: Mira, ahí está Chipolito. Chao, te dice, mira Chipolito.
2: Mira Chipolito, mi amigo Chipolito. Buenos días, gente linda. Soy Lucho de Zapala. Aquí ya trabajando. Lo felicito por lo hermoso de su informativo. Es muy útil. Gracias, gracias.
0: De Zapala, qué lindo, ya vamos. Zapala.
2: Toda gente nueva está escribiendo, además.
0: Sí, gracias a Dios.
2: Y tenemos Ramón y Nancy nos habían mandado la foto.
0: Bueno, Ramón y Nancy, te mandamos
2: buen día, Omar.
0: Un beso grande.
2: Gracias por estar informando. Te veo todos los días desde la ciudad de Cinco Saltos, Ramón y Nancy.
0: Bueno, estuve ayer en Cinco Saltos y anduve en la zona del barrio Perón.
2: Bien. Hoy mucho mensaje y poca noticia, pero bueno, hoy porque estamos festejando, lamentando el triunfo de la River.
0: No.
2: La derrota de River.
0: No, ni sabes lo que vas a decir. No. Escuchame una cosa, Graciela. No, pero también hay que respetar a la gente, porque para eso gasta tiempo.
2: Sí.
0: Y hay que respetar a la gente, escribir y leer. Vivi
2: dice, besos, Omar y Graciela, ustedes me acompañan siempre desde tempranito. Vivi, beso grande.
0: Un saludo para Viviana. Muchas gracias, Viviana. Muy gentil, muy amable.
2: Hay mucha gente hoy
0: siempre
2: que está enganchada, y está en el streaming. Y nos escriben por el streaming de la radio.
0: Bueno, acá hay un mensaje de Ángela, es acá de Chipoletti, y me dice, Omar, te estamos mirando. Bueno, decime dónde, así lo decimos. Debe ser en algún trabajo, ¿no? Y el último que leo de Andrés, no lo voy a leer.
2: No, léelo,
0: ¿qué dice? No, dice, Omar, dice, por favor, escuchá. Vamos a leerlo. Dice, Omar, por favor, buen día. Tenés que aceptar que River no sabe jugar, que River no sabe hacer absolutamente nada, que River es lo más triste que hay para la historia del fútbol y que River da para risa.
2: Bueno, durísimo mensaje. ¿Quién es? Porque
0: Andrés, lo conozco, es de la ciudad de... Listo, ya está. Es hincha de Boca. Su esposa, Janina, es hincha de Boca y sus dos hijas fueron obligadas a ser hinchas de Boca.
2: ¿Cómo obligadas? No, siguen la misma pasión que los padres.
0: Le pregunté a una y una me dijo, no, lo que pasa es que mi papá me dijo que si yo no era de Boca, Omar me dijo, porque mi novio no es de Boca. Ya la chica pueden decidir. Si no, mi papá no me pagaba la universidad.
2: Bueno.
0: Qué feo, Andrés, de tu parte. Graciela, ¿qué me decís del tiempo? Dale.
2: Bueno, los datos del tiempo acá lo tenemos, no, pero los voy a actualizar porque tengo los datos de las 6 de la mañana, ¿eh? Nos ha pasado rapidísimo.
0: Las 7 de la mañana, 39 minutos, dale.
2: 7 grados 9 décimos la temperatura, la sensación térmica es de 5 grados 9 décimos, la humedad 57%, el cielo está despejado. Y cambió el pronóstico, porque hasta ahora decíamos que la máxima prevista era de 15. Bueno, se ha actualizado el servicio meteorológico y dicen que la máxima va a ser de 20 grados centígrados. Dice, va a estar lindo,
0: Sí, me dice Silvina, arranque de semana laboral, positiva, no queda otra que disfrutar, saludos, me dice Silvina. Y me dice, me gusta porque hacen streaming. Bueno,
2: bien, qué lindo.
0: O sea, como que saben hacer streaming. Está todo bien, muchas gracias. Gracias.
2: Antonella nos está viendo también por el streaming.
0: Antonella es coqueta.
2: Antonella,
0: le mandamos un beso.
2: Hermosa Antonella.
0: Antonella y a su hija le mandamos un beso. Que estén bien, ¿no? Qué mamá. Dale, qué abuela, ¿qué más?
2: No, por ahora tengo, a ver si tengo más mensajes.
0: ¿Mensajes? Sí, sí, ¿en qué número, Graciela, a la gente?
2: Al 2995-1121-44. Y bueno, Mari nos dice, buen día, Omar, en mi familia somos todos de River, ¿podés creer?
0: Muy
2: es
0: bien.
2: Muy bonita, Graciela, me encanta el chaleco, feliz martes.
0: Bueno, muchas gracias.
2: Ay, gracias.
0: Que viene todo el leopardo, dale.
2: No, sí, todo el leopardo, siempre. Buen día, la mejor radio, gracias por la información. Buena semana para ustedes, grandes saludos, Jorge, del Lago Pellegrini.
0: En el Lago Pellegrini mandamos un saludo
2: vive
0: a Nelton.
2: En el lago, qué lindo.
0: Sí. A Nelton Sepúlveda, que vive en la parte del Arroyón. Tiene un nonquincho para comer un asado, Kenny. Son de Boca, sí, todos, los conozco. Son de Boca, Nelton, ¿no? Sepulga allá del Lago Pellegrini. Tiene una casita para comer asados.
2: Uy, y
0: al lado del lago.
2: Qué hermoso. ¿Te acordás de Monty? Siempre
0: le mandamos un beso Monty, grande a toda la familia de Monty. Sí.
2: Monty iba mucho al lago, ¿no?
0: Sí, estaba allá, claro, vivía allá. Sí.
2: Vivía allá en el lago, nuestro queridísimo sur. Compañero. Omar, yo soy bostero, solo tengo dos amigos fieles, uno del Rojo y otro de River, pero yo no los descansé al de River. Este jueves solo nos queda ganarle a los trasandinos, porque soy respetuoso. Bueno.
0: ¿Juega con Chile? ¿Alguien de Chile juega con Boca, no? Boca, ¿con quién juega Boca?
2: Buen día, jaja, 4 años no ganan nada y festejan el triunfo de otro. El jueves quedan afuera. No sé qué festejan. Omar, tranquilo. Vamos a ver cómo salen. Nos dice.
0: Con la Universidad Católica juega.
2: No está.
0: Juega Boca. Vamos a ver qué dicen la gente residente de Chile acá en la zona, ¿no? Que mira la radio, que escucha la tele, que ve el streaming ahora. A ver qué dice la gente de Chile, de Boca. Vamos a ver qué dicen, ¿eh? La gente de Chile. Hay varios acá que tenemos. Hay que una patada llegar en el momento allá.
2: Hola, buenos días. Quería mandarle un saludo a todas las chicas que jugamos a la pelota, que nos llamamos las chimuelas.
0: Las chimuelas, un beso grande para cada una, que sigan ganando, che.
2: Qué lindo,
0: y que nos cuenten
2: chimuelas.
0: A ver cómo salen. Sí. Hacemos pausa, Graciela.
2: Sí. Ay, a ver si vamos con el último.
0: Dale.
2: Ay, que nos había escrito antes, que nos decía que buen día, dice, 4 años no son nada y festejar un triunfo del otro. Bueno, el que nos dijo ese mensaje se llama Carlos Hernández.
0: Bueno, mira, dice Omar, ¿vos sabés que Cinco Saltos es el único pueblo que tiene un sitio web? Nah, ¿este quién es? Este es Francisco Rossi. Te mandamos un saludo, Francisco Rossi. Te vamos a hacer la publicidad. No, pará. Te vamos a hacer la publicidad de tu página de Cinco Saltos, pero vos sabés perfectamente que hay varias páginas. Te mandamos un abrazo. Lo conozco, se está riendo. Lo conozco hace bastante tiempo. Francisco Rossi, www.cincosaltos.info. Bueno, hay información allá, la vamos a leer después ahí. Un saludo para Francisco Rossi. Lo conocemos hace mucho tiempo y de la ciudad de Cinco. Son muchos los Rossi, che. En Cinco Saltos, ¿eh? Así que le mandamos un saludo. Desde ya, gracias por mirar la pantalla. ¿Hacemos pausa, te parece?
2: Dale, vamos.
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0: Estamos acá nosotros, estamos en La Voz del Comahue de Chipolete, estamos en streaming en el YouTube que nos podéis buscar, estamos en las páginas digitales que tiene la radio y el Canal 10, estamos en Canal 10, vamos a hablar ahora con Guillermina Krenz, es coordinadora provincial del CUCAI. Nos vamos hacia la sede de Viedma. ¿Cómo le va? Buen día, ¿cómo está usted?
1: Hola, muy buenos días, gracias por llamarnos y por brindarnos este espacio.
0: Bueno, Viedma va a ser sede de un encuentro clave sobre trasplantes de la Patagonia. Cuénteme, este miércoles y jueves.
1: Sí, son unas jornadas que se van a estar desarrollando en 2 días en la ciudad de Viedma. Otra vez nos toca a nosotros estar como anfitriones, digamos, de estas jornadas. Todos los años se busca hacer las actividades en distintas provincias. Son encuentros regionales que la intención, digamos, es que se puedan llevar a las distintas provincias de la región. El año pasado las realizamos en Bariloche, en el Hospital Ramón Carrillo. Y este año, hemos decidido realizarlas acá en Viedma.
0: Bien. ¿Y quiénes van a participar? Recuérdeme este dato, por favor.
1: Van a estar participando la provincia de Chubut, de Neuquén, La Pampa, Santa Cruz, Tierra del Fuego. Y van a estar tanto los coordinadores de cada una de las provincias, o sea, los coordinadores de cada CUCAI, con gente de sus programas y profesionales que están realizando una formación, una capacitación que brindan en CUCAI en gestión de procuración y trasplante.
0: ¿Cuál es el objetivo? ¿Cuál es el objetivo puntual que ustedes tienen? Sí.
1: Perdón, se cortó.
0: No, decía, ¿cuál es el objetivo puntual que ustedes tienen frente a este encuentro?
1: El objetivo es, en primera instancia, como le estaba comentando, tenemos, además de los coordinadores de las provincias, los becarios que están realizando la especialización en gestión de procuración y trasplante, y ellos tienen como parte, digamos, de la capacitación asistir a uno de estos encuentros. Estos encuentros, digamos, se desprenden de las jornadas que hace INCUCAI a nivel federal. Nosotros tenemos esos encuentros que se llaman COFETRA. Y después están los regionales, que son estas que se van a estar desarrollando mañana, que son las CORETRA. La idea es que podamos trabajar en nuestra provincia políticas públicas de salud relacionadas a la accesibilidad al trasplante.
2: Claro, pues la provincia, ¿cómo le va, Graciela? La saluda. La provincia de Río Negro ha registrado cifras altísimas, ¿no? Históricas en cuanto a donación en los últimos años. Me parece que se ha crecido mucho. Buen día, Graciela. Sí, ¿no? Incluso consolidando las unidades hospitalarias públicas, ¿no?
1: Sí, nosotros tenemos en este momento 2 unidades de procuración, una en el Hospital Mogillansky de Cipolletti, sí, y otra en el Ramón Carrillo de Bariloche. Ambas unidades están conformadas por personal médico y enfermero, todas capacitadas por INCUCAI. Y bueno, y es un servicio dentro del hospital que cuenta con actividad full time, digamos, y todos los días del año para poder estar cubiertos y poder hacer la denuncia correspondiente de los potenciales donantes.
2: Claro, recordemos que toda persona mayor de 18 años es considerada donante de órganos y tejidos en Argentina, a menos que exprese lo contrario, ¿no? Gracias a la ley Justina.
1: La ley es la 27447 que rige en nuestro país y, como usted dice, presume que todos somos donantes, salvo que se exprese lo contrario, en los canales habilitados, digamos, para manifestar la oposición.
2: Claro.
1: Esto lo aclaramos siempre, sí, sí, sí, porque las personas por ahí van a renovar el carnet de conductor o van a renovar su DNI y una persona les pregunta si es donante, sí o no. Y en realidad eso no queda registrado en el sistema nuestro. O sea, queda registrado en el DNI, pero no es cargado ese dato. Los medios para poder decir que yo no quiero ser donante es a través de la app de Mi Argentina, con nosotros acá en el organismo provincial, y si no, a través de un telegrama del Correo Argentino. Son los tres canales oficiales, digamos. Está bien. Y bueno, y siempre se puede cambiar de decisión. Yo puedo decir que no y después lo charlé con mi familia o vivencié alguna cuestión que me hizo reflexionar, y se puede cambiar por sí y por el no las veces que la persona quiera.
2: Claro, y los médicos están preparados para actuar en, supongo que sí, obviamente, ¿no? Para esto también son las capacitaciones, porque uno por ahí cuando está en esa situación de tanto dolor, por ahí no piensa en si vas a donar o no donar los órganos. Tiene que venir alguien, ¿no? Por ahí a ponerte en conocimiento de cuáles son las posibilidades que tenés, ¿no?
1: Claro, los médicos y los enfermeros.

0: lo tan trágico de perder un ser querido, cuando deciden donar los órganos de sus familiares, como que termina siendo algo muy positivo para esa familia.
1: Claro, ¿no?
0: Poder transformar ese dolor en algo positivo para otra persona.
1: Bien. Claro, ¿no? Y una partecita de tu ser querido sigue viviendo,
2: sigue,
1: ¿no?
2: Viviendo en otra.
1: En otro cuerpo, de otra manera, pero también es donar vida, ¿no? Esto es muy importante. Obviamente te lo preguntan en el momento de máximo dolor, pero te lo tienen que preguntar, ¿no?
0: Sí. Vamos sí, en realidad no es que se pregunta. Cuando la persona que falleció era un donante expreso o no decía nada en su documento, sí. Porque ahora la ley dice que si se comunica y se habla con la familia.
1: Claro. Bien.
0: No en el marco de preguntar, porque trabajamos con la ley,
1: sí, sí.
0: Pero sí se le comunica, se le explica. Lleva un proceso, no es una única comunicación, muchas veces requiere de varios encuentros entre el médico terapista y la familia. Es un proceso, digamos.
2: Está bien. Gracias por habernos atendido, lo vamos a volver a llamar y esperemos que por supuesto participe toda la gente en este encuentro de mañana y el día jueves. Fue muy amable en haber hablado con la voz del Comahue.
0: Muchísimas gracias. 10. Muchas gracias a ustedes. Que tengan una linda jornada.
2: Hasta luego, muchas gracias. Hoy hablábamos con Guillermina Krenz, la coordinadora provincial del CUCAI. Las 7 de la mañana, 57 minutos. Nos quedan un ratito para leer algunos mensajes, Graciela,
1: sí,
2: por favor.
1: Sí, la gente hoy ha participado.
2: Me parece muy bien.
1: Buenos días, Omar y compañía. Los veo por streaming. Son bravas las bosteras que los rodean. Me gustó que salga campeón Belgrano. Es del interior. Yo soy Jorge de Fernández. De Soro, simpatizante de River.
2: Bueno, muchas gracias.
1: Bueno, otro de los temas, buen día Graciela, buen día Omar, un gusto verlos por la pantalla de Canal 10, los veo en mi trabajo, Fabián de Chipoletti.
2: Fabián, muchas gracias
1: Fabián.
2: De Chipoletti.
1: Bueno, ahí tenemos fíjate Kenny, que tenemos también algunos mensajes de voz.
2: A ver, vamos
1: acá te
2: a
1: mandan uno, ¿te un parece? Audio, Omar.
2: Vamos a un audio, ¿te parece? A ver qué dice
1: ver,
2: la gente.
1: Hay audios, varios.
2: Dale, vamos a escucharlo. A ver qué dice la gente en el día de hoy.
3: Muy buenos días, Omar, Graciela, ¿cómo están? Bueno, les cuento que yo escucho el EU19 desde el tiempo de Laura Asia y cuántas locutoras y locutores han pasado por esa gran radio, ¿no? EU19, la voz del Comahue. Wow, cuántos recuerdos que tengo y ahora que pueden salir en vivo por la tele, la verdad que es un orgullo. Te mando un abrazo, Omar, Graciela. Que tengan una buena semana.
2: Bueno, muchas gracias.
1: Qué lindo mensaje.
2: Muy amable. Muchísimas gracias y muy amable por esta distinción. ¿Algún otro mensaje más, Graciela, en YouTube? Tenemos
1: Sergio
2: también.
1: Sergio sí. Había mandado, ¿no? Un mensaje. Ah, bueno, ese es el de Sergio. Ya te digo, me perdí.
2: Varios mensajes más,
1: claro,
2: también.
1: Lo que pasa es que esto siempre lo hace Karina. Ah, bueno, hay otro mensaje más.
2: ¿Qué dice el mensaje?
1: A Kenny, ver. Otro de audio, fíjate.
2: Ah, ya le pasamos.
1: Buen día, soy Oscar de Villa Regina. Saludos
2: Regina.
1: A mi querido Barrio Nuevo. Uy, qué lindo de Villa Regina. También nos escriben otro mensaje desde, ya te digo, hola, buen día. Vamos, River, y nada más, saludo desde Viedma, Juan.
2: En la capital de la provincia, muy bien.
1: 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Bueno, creo que están todos. Ah, tenemos también en el streaming algunos mensajes.
2: Mientras vos lo buscás, recordá, Graciela, que hoy 26 y mañana 27 se está realizando la renovación de autoridades en la Asamblea de la Universidad Nacional del Comahue.
1: Claro.
2: No olvidarse,
1: sí,
2: hoy
1: claro.
2: Y mañana, día clave, Graciela.
1: Sí, sí. Bueno, hay uno que me dice, buen día, ma, los estoy mirando, la periodista más linda, me dice Anto. Pablo dice, Ubita, Ubita Fuentes, ¿qué se siente, Omar? Que el mismo equipo que los mandó a la B ganó. saludos.
2: ¿De dónde es?
1: No sé de dónde es, pero es Pablo.
2: Pablo, un abrazo grande.
1: Norma dice, hola, buen día.

0: Graciela y Omar, excelente programa, los escucho todos los días, que tengan un hermoso día, saludos y bendiciones. Hoy, oh, gracias, gracias a todos. Hoy
1: a
0: ha
1: todos.
0: sido récord la cantidad de gente
1: récord
0: que nos
1: de
0: ha...
1: todo.
0: Sí, River Boca despierta pasiones, emociones.
1: Pero no sé por qué, porque Boca no jugó.
0: Humor.
1: No quedó, Boca estaba fuera, último para el campeonato del domingo, pero bueno,
0: entiendes se bien opinar. Todo, Omar, no te
1: si
0: hagas
1: si quieren
0: eso.
1: Bien
0: Omar todo, no se hace lo otro, cree que no entiende nada, entiende todo perfecto, Omar.
1: Graciela, déjame un minutito.
0: Dale.
1: Decir lo siguiente.
0: Dale.
1: Nosotros estamos acá también con la gente de Canal 10, sí. A la gente de Canal 10,
0: uy,
1: sigan en Canal 10, sigan en Canal 10, la gente de Canal 10, va a venir ahora Sebastián, va a estar Flavia, va a estar Matías por domingo con toda la producción, desde las 6 está Matías ahora con la producción, le decimos buen día, después va a venir Valeria, va a estar Matías Caruso, que estuvo también comentando con el fútbol el otro día, con Chipolete, que ganó acá, y que ahora sigue Chipolete ganando,
0: vamos
1: toda la transmisión de Canal 10, fabulosa, por supuesto. Que sí, se queda allí también Belén, en un ratito también viene Belén, después viene Vanessa, está toda la gente de Canal 10, allá en Canal 10, está toda la gente de Canal 10, dejamos un segundo más decirlo,
0: sí.
1: Así que nos despedimos de Canal 10.
0: Dale.
1: A toda la gente de Canal 10 que siga en Canal 10, que sigan acá también,
0: Dale.
1: Que toda la gente de Canal 10, lo mejor, buen martes para todos. Nos vamos de Canal 10, así que se quedan allá en Canal 10.
0: Es muy Tinelli ese saludo,
1: ¿no? Man. No, dije así, nada más. No, así. No, Graciela. Él es San Lorenzo.
0: Es que vos sos nuestro Omar, no te iba a decir nuestro Tinelli, no. Pero bueno, María Cecilia de Oro nos dice muy buenos días, Graciela.
1: Hola,
0: Omar. También saludos para Karina, que mañana ya está con nosotros. Karina, como todas las mañanas, gracias por informar tan seriamente. Bueno, gracias María Cecilia, y un saludo a todos, gracias por tomarse los minutitos para
1: a
0: escribirnos,
1: toda la gente,
0: ¿no?
1: Muchos,
0: hoy ha sido lindísimo, de toda la provincia nos han escrito.
1: Acá me mandan un mensaje con una foto que dice, no la va a mostrar Polanco porque tenemos más tiempo. Ya está Mario Favole, va a estar Agustín, va a estar Marcela.
0: ¿Por qué no la querés
1: mostrar? No hay más tiempo. Bueno, mira, para que veas que soy buena persona, te mando ya, Polanco, si lo querés poner la foto, la ponés, si no, está ocupado. Ya está ocupado en el Polanco.
0: No.
1: Mira, nos manda una foto cuando está por terminar, nos separamos del streaming acá porque se viene, pasa de todo. No hay más tiempo, Polanco, ¿no es cierto? No, no hay más tiempo para pasar fotos.
0: Bueno,
1: no,
0: pero contala, ¿qué era? ¿Qué decía?
1: No, una foto. Mira, ahí está.
0: ¿Qué tenía?
1: Mirá. Mira la foto.
0: Hermosa mañana, ¿verdad? ¿Y esos fantasmitas? Le contamos
1: llora,
0: a la gente de radio,
1: gente
0: que nos mandaron
1: llorando, la gente llorando, la gente River
0: agarrándose la cabeza y todos los fantasmitas de golpe.
1: Qué feo, qué feo.
0: Bueno,
1: nos vamos, levántese,
0: no,
1: señorita, que nos vamos.
0: Nos vamos, chao, hasta mañana, Omar.
1: Nos vamos, gracias, Graciela.
0: Gracias.
1: Va a estar Mario Favole y va a estar Agustín Mulfón, va a estar Marcela Hernández, va a estar Kenin, va a estar también Daniel Polanco, va a estar toda la gente de la radio. Quédese con nosotros acá en LU19 y en el YouTube. Nos buscan allí y ponen LU19 en vivo y sigue, por supuesto, todo el streaming.

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0: 8:08 en toda la República Argentina. Señoras y señores, bienvenidos, ¿cómo están? Mi nombre es Mario Favole, esto es Pasa de Todo, los vamos a acompañar hasta las 11. Tenemos mucho para compartir. Eugenio Kenny Poblete en AM690. En streaming, Daniel Polanco en la producción, Marce Hernández en la producción general, Paula Leguizamón en el móvil, Rigo Castaño. En las redes, Amaru Ledesma, en la web, Moni Huere, en el servicio informativo, el señor Omar Fuentes. En el resto de las provincias, nuestros compañeros, de los cuales en algunas ocasiones nos valemos de su trabajo para tener una mirada directa y una palabra certera sobre lo que acontece en Bolsón, en la región sur, en Bariloche, en Valle Medio, en Roca, en Viedma, bueno, en toda la provincia, en las distintas regiones. En estos, algo así como 203.000 kilómetros cuadrados, eso es lo que tiene la provincia de Río Negro. Hoy en este estudio, el señor Agustín Bulfón, bienvenido, ¿cómo va?
1: Aló, ¿qué tal? Hola Mario, ¿cómo andan todos? Buen día, buen comienzo de semana.
0: Me vine con los colores del campeón, señoras y señores. Me vine con el celeste del campeón del fútbol argentino.
1: ¿Ya te dijeron algo?
0: No, mentira.
1: Ah, bueno.
0: No, me vine con... para bancar todo lo que haya que bancar. Por eso me puse una capa celeste hoy.
1: Me imagino que ayer algún mensajito te habrá llegado, Mario.
0: Sí, todos de apoyo a River, porque el país es rojo y blanco. No.
1: Bueno,
0: sí, por ayer mandaron también un par de mensajitos.
1: Claro. Ahí está, esto estaba esperando, que sí llegue Dani Polanco, que empecemos a vestir en YouTube.
0: A ver el agrandado.
1: Buen Dani día, hermosa mañana, ¿verdad? Dice el ruso Zelinski. Con el fantasma de la B, supuestamente, que no tiene nada que ver, porque acá en realidad se jugaba por el torneo, Se jugaba por el torneo, no por la B. Y no es por la permanencia. Bueno, yo me acuerdo, me puse, obviamente una parte de mí, Mario, dijo, uy, pobre Omar, pobre Mario, van a pasar unos días difíciles, pero al mismo tiempo tengo que decir que muy feliz por los amigos piratas que lo vivieron como corresponde. Disfrutaron realmente de un torneo ganado, no como Central, que le regalan un torneo, después hacen los que festejan, esas cositas, sino un verdadero club ganando un torneo esperado, bueno, con ganas.
0: Como pasó con Platense, cuando
1: bueno, ganó, claro,
0: también, ¿no? Por primera vez.
1: Sí.
0: Yo si no se lo hubiera ganado a River también estaría, lo felicitaría. De hecho, lo felicito, hasta me pondría contento.
1: Claro.
0: Además que nos lo ganaron a nosotros, ¿qué le va a hacer?
1: Sí, sí.
0: Pero bueno, fue el domingo. Manden los mensajes, en un ratito los leemos, si es que quieren plantear algo de eso.
1: Se irá leyendo.
0: No hay ningún problema, los vamos a leer. Ya mandaron bastantes temprano. Decía algo, me decía Omar, ¿qué voy a decir?
1: Sí, ya está, ¿no? Imagínate, ¿no? Mucho más. Pero bueno.
0: Más. Dani, ¿podemos mostrar la rotonda de nuevo? Esto es para los que están en streaming. A los demás se los contamos.
1: Vengan igual, vengan.
0: Súmense si quieren a YouTube, pongan LU19 en vivo. Estamos mostrando en este momento rotonda de ruta 22 y 151. ¿Avanza el tránsito? Sí, avanza tranqui. Avanza un poquito, hay algún freno, avanza 10 metros, frenas un poquito, pero es propio de esta hora. Y por lo que alcanzamos a ver, se muestra una larga fila de vehículos por 22, esto hacia Lisandro de la Torre y más, te diría, por las luces. Hoy esto, de esto temprano hablaba Rigo Castaño, pero hace un repaso en toda la región. De hecho, nosotros, yo te cuento esto, en este nodo específico. Y también se ven vehículos frenados, obviamente, de los que entran por 151 buscando perfilar la rotonda para irse a Neuquén, y los que salen en Sipo por Pacheco. Bueno, está cargado. Más tranqui para quienes van ingresando a Río Negro desde el lado de Neuquén. Ellos, obviamente, menos vehículos, con más fluidez, pasa algún colectivo por ahí. Para lo demás, tranqui.
1: Eso quería ver, claro. Mirá, Mario, ahora sí.
0: ¿Qué vemos ahí?
1: Estábamos esperándolo. Señoras y señores, arrancó nomás el nuevo parche. Se terminó la vueltita del perro, podemos decir, Mario.
0: Sí.
1: Basta de la visita a Villa Cariño para poder cruzar el puente. Había que dar toda una vuelta imposible. Bueno, está habilitado. Vengan a YouTube, lo pueden comprobar. Si no están en YouTube, no se preocupen, están en el auto. Habilitado entonces lo que sería una extensión de la Perticones, podemos decir, lo que sería una extensión de lo que era la colectora de la avenida anterior, ¿no? Parte de la nueva avenida que se está construyendo, por lo menos del lado neuquino, esto que conecta al menos desde Tronador hasta el puente. al menos desde Tronador hasta el puente. Sí. Seguramente estos días lo podamos ir constatando, viendo con Rigo, porque Rigo también nos adelantaba que la obra se iba a adelantar justamente hacia la esquina de Tronador y la ruta no iba a estar disponible desde esa esquina. Pero bueno, veremos. Por lo pronto se ven pasar pocos autos, no tanto.
0: Sí, pero ahora, bueno, es un horario en el que somos más, digo, si nos incluimos los que cruzamos a Neuquén, que los que venimos para el lado de Río Negro, va a ser más directo. ¿Va a solucionar todo? Y no, porque la obra sigue en marcha. Es una obra que va a llevar más meses. Que habrá que ver cómo termina, pero que se espera que transforme realmente a la ciudad de Neuquén y a quienes a diario circulan por allá, porque la verdad que son miles y miles los vehículos que de Río Negro van para el lado de Neuquén. Esto te ahorra una vuelta. Después, obviamente, tampoco es de carrera esto.
1: No, claro.
0: Y después llegas al puente, además, y ahí tenés que frenar un poquito. Hay bicicletas, hay gente que cruza caminando en el sector. Así que extremo cuidado para los que circulan por ese sector. Pero ese tramo que nos había adelantado, que la primicia la dio Rigo Castaño, después se conoció por parte de los funcionarios de Neuquén, eso ya está. Hoy temprano decía Rigo, bueno, estaban ajustando detalles el fin de semana porque ya estaba terminado el asfalto.
1: Claro. Claro, claro, había que hacer lo suficiente para que pueda estar realmente habilitado a circular y no impedir que continúe la obra mientras tanto, que es un poco la idea. Mario, 299-511-2144, tenemos un mensajito.
0: Diga.
1: Dice, buenos días, chicos.
0: Buenos días.
1: Los veo por stripper.
0: Bueno, depende la oferta, chicos.
1: Yo te juro que es cierto, ¿eh? No estoy mintiendo.
0: No lo puedo contar porque él no me autorizó.
1: Quieren show acá.
0: Tengo un amigo que alguna vez hizo eso.
1: Y me imagino que ganaba buena plata.
0: No. Es muy precario lo que
1: hizo. ¿Es precario, en serio?
0: Es muy precario. Pero tengo otro amigo, pasa de la primaria, en algún encuentro así, contó que alguna vez él bailó no voy a decir ni el nombre. Los compañeros de la escuela del Chocón que nos juntamos esa vez saben que él le preguntaron ahí, mencionó, bueno, sí, alguna vez tuve que bailar.
1: Bueno,
0: en un boliche, torso desnudo, qué sé yo.
1: Ah, bueno, solo torso, está bien.
0: Yo no sé.
1: Menos plata.
0: Yo no lo vi, así que
1: me imagino que es por prenda.
0: Yo no sé, pero bueno.
1: Bueno, pero dice, buenos días, chicos.
0: Conozco alguno.
1: Los veo por stripper. Me llamo Walter y quiero saludar a mi hijo Elías, que hoy no fue al jardín, se quedó en casa porque está enfermito. Saludos desde el barrio 2 de febrero.
0: Bueno, que se recupere, que duerma mucho.
1: Sí.
0: Que tenga la posibilidad de descansar.
1: Que aproveche.
0: Que mire dibujitos, no sé cuántos años tiene.
1: Yo la pensé también, la pensé como Elías, y pensé en aparecer enfermo hoy.
0: No, ahí dice, Elías es el director del colegio, tiene 42 años. Bueno, que mire dibujitos también. Siempre es buen momento para
1: claro,
0: mirar dibujitos.
1: Claro, que mire dibujitos. Pero bueno, ahí se van sumando. Y obviamente en YouTube, buen día, hermosa mañana, ¿verdad? Dice Neuquén Max.
0: Bueno, para muchos es una hermosa mañana y para algunos menos. Venimos de un fin de largo. Nosotros ayer, pasa de todo, lo hicimos con versión reducida, como buena parte de los programas, aprovechando que era feriado para que algunos descansen y sabiendo que ustedes tampoco están todos de los
1: claro.
0: Ayer, lo decía, lo vamos a repetir hoy, el cumple fue ayer, y no me refiero al aniversario de River Plate, señoras y señores, sino al cumple de Allen. Claro. 116 años cumplió Allen. Tenemos audiencia por aquellos lares, así que aprovechamos para mandarles saludos y para desearles que tengan un feliz cumple. Ayer les dijimos feliz aniversario, pero bueno, un día después, hoy lo reiteramos.
1: Mario, en este momento 4 grados de temperatura en la ciudad de Cipolletti, 2 grados de sensación térmica porque hay algo de viento presente. No sé si te llegaste a dar cuenta, si lo pudiste sentir. Yo que vine caminando,
0: mirá,
1: se sintió.
0: No noté tanto y no aparecía en el pronóstico de servicio meteorológico ayer, que lo estuve repasando y en general hablaba de, pero te diría en la mayoría de la provincia, apenas de 7 a 12 kilómetros, no marcaba mucho.
1: Bueno, estamos rondando, 11.
0: Ah, bueno, está bien.
1: Estamos rondando.
0: No estaba desacertado.
1: Es una brisa, pero esa brisa baja la sensación térmica a 2 grados.
0: Bien.
1: Más o menos porque de 4 de temperatura tenemos 2 de sensación térmica. La máxima para hoy, atención, día de otoño, 20 grados. La máxima esperada para esta tarde, un día con sol.
0: Hoy dijo Fernando Fraceto algo así como que estamos atravesando un marzo un poquito más fresco.
1: Mira.
0: Este mayo se percibe marzo de algún modo.
1: Mira.
0: Un poquito más. ¿Por qué? Por la ausencia de esos vientos que podrían traer, por ejemplo, más lluvia.
1: Me gustó la comparativa, claro, de verdad, por la época del año.
0: Las tardes están de otoñales para. De otoños incipientes, te diría. Están muy lindas las tardes.
1: Es cierto, Mario, es cierto, completamente. No hay probabilidad de lluvia, ¿eh? Eso sí, 0% a lo largo de todo el día. Calidad del aire, poco saludable. Atención.
0: Nunca había mirado ese dato. Leí una nota el fin de semana publicada en el diario Río Negro, creo que era, sobre el tema de la calidad del aire. Y la calidad del aire suele bajar en invierno. Y después, pero las recomendaciones iban desde, no solo desde cuidar el ambiente, sino a sincronizar los semáforos.
1: Para que el auto no quede
0: exactamente
1: frenado,
0: para que los autos no queden frenando, generando contaminación en un sector. Y bueno, una recomendación básica, muy común en otros países y que acá algunos adoptaron después de la pandemia. Yo diría no tantos. Tal vez en la salida de pandemia se usó un poquito más, pero cada vez son menos los que mantienen el barbijo para evitar contaminación.
1: Es una opción,
0: Muy Mario. De Oriente, ¿no? En Oriente sí, muy de China, muy de Japón, tal vez algún otro país. Me imagino que tal vez en Santiago de Chile y en México DF, no sé, porque siempre tuvieron altos niveles de contaminación. Yo no veo tanta gente que lo use. Post pandemia notaba algunos.
1: Sí, es cierto, nos había quedado un poco más. Yo he notado algunos que por la cuestión de la fresca, ¿no? La fresca y los cambios de temperatura y los resfríos que empiezan a aparecer, como en ese uso, no lo he visto mucho en gente para el aire contaminado. La verdad te diría que nadie me lo dijo hasta ahora, lo uso por eso. Pero también, Mario, ¿cuánto más allá de los autos vos podés poner una buena ola verde? Con gente calefaccionándose con leña, va a haber poca calidad del aire, inevitablemente. O sea, es mucho volumen comparado incluso con el de los autos. Es mucho más ese volumen, el de toda una noche de quema de madera en distintos barrios, de a muchas casas a la vez. Eso deriva, obviamente, en que la calidad del aire baje fuertemente. Calculo que deberá tener que ver algo con eso.
0: También, ni hablar, por eso en invierno se nota más. Por eso, mientras mayor y mejor sea la calidad de los servicios, mejor es la calidad de vida, y que respires mejor también habla de tu calidad de vida. Así que,
1: eso es cierto.
0: Sí, sin duda. Tenemos más temas. Tenemos una investigación policial con trabajo de la justicia por el ataque a una mujer. Lo contaba Marce Hernández ayer, por un intento de abuso acá en Cipolletti. Tenemos tema obras para repasar dentro de un ratito. Tenemos convocatoria política a gran frente, no solo en Roca, sino también en la provincia, por parte de la coalición cívica ARI. Bueno, tenemos mucho para contarles. ¿Mensaje, querés que completemos algunos si quedó ahora antes de ir a la música?
1: Podemos hacer eso, o te puedo decir también cómo va a estar el día en la capital y en Bariloche.
0: Bueno, completemos tiempo primero.
1: ¿Sí? Dale. En Viedma, hoy y en este momento, 5 grados de temperatura, 4 de sensación térmica. No cambia mucho porque apenas hay viento del norte, 9 kilómetros por hora. La máxima esperada para hoy, parecido aquí, es de 18 grados. Mario, va a estar lindo. Un día totalmente soleado. La máxima la van a alcanzar alrededor de las 3 de la tarde, así que Viedma, para tener en cuenta, un día bien otoñal. La calidad del aire es solo mala, en este caso, bueno, para Viedma, solo mala, no tanto. Si nos vamos a San Carlos de Bariloche, bueno, en este momento un grado de temperatura, menos 2 grados de sensación térmica, de 2 grados bajo cero, porque hay algo de viento del sur en Bariloche. Bien. 13 kilómetros por hora, Mario, soplando en este momento. La máxima esperada para hoy igual es de 13 grados, intervalos de nubes y de sol. La máxima la van a estar alcanzando alrededor de las 4 de la tarde. No va a durar mucho igualmente. 0% de probabilidad de lluvia para Bariloche.
0: Muy bien. Ayer, nos dicen acá, y el domingo fue el día del operador.
1: Pero claro.
0: Sí, claro. Me imagino que vos el domingo lo dijiste.
1: Lo festejamos al aire, lo acá con los operadores.
0: Los operadores.
1: Y todo, ¿eh? Sí. Sí. No, pero justo no había venido el manco, porque dicen por allá se había estado el manco. No estaba.
0: Bueno. Hoy, ayer lo dijimos también, hoy nos escucha, en realidad hoy tal vez nos escucha la misma cantidad de gente, o más, no sé, pero también nos ven por streaming, algo que ayer no podían hacer. Así que sumamos, obviamente, como nos mandan. nuestro saludo a todos y a cada uno de los operadores y operadoras de esta radio, de esta ciudad, de la provincia y de todo el universo. ¿Por qué no? ¿Quién sabe si en otros planetas no están tan bien dejando baches como hacen habitualmente? Kenny Poblete. Dale play, Kenny. Kenny es operador. Kenny, el play, ¿sabes cuál es? ¿No? El del triangulito, ese. Dale. Dale. Poné música. Costado.

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0: no está, está completamente liberado. Pero bueno, de hecho no me quiero acercar demasiado porque
1: suelo circular por esa calle, es una calle ancha en la que sí, más allá de que hay bastante cruce, se le mete patita, se le mete pata hasta que se el semáforo, o si doblas o seguís por Miguel Muñoz, llegás al semáforo de Paraguay. Ahí hay también otro semáforo.
0: Claro.
1: Hay un tramo que
0: exactamente
1: es como de Club de Leones, ¿no? Donde está otro semáforo de Club de Leones para allá, le vas dando y le pegan una aceleradita.
2: Hay un colegio cerquita, puede ser, Mario, me comentan.
0: Sí, a la exactamente, ahí.
1: Está ahí a la vuelta. Ese.
0: Exactamente, claro, ahí mismo está el colegio.
1: Sí, es un sector en el que yo te diría que a veces hay, yo lo noto cuando paso por ahí cerca del mediodía y tenés que tener cuidado. Mm. Yo no sé acá, obviamente nosotros no somos quienes vamos a determinar las responsabilidades, pero en muchas ocasiones la velocidad es crucial ahí en esa calle, en esos cruces.
0: En todos los accidentes, Mario, no te equivocás, la velocidad hace la diferencia entre uno y otro resultado, con la gente saludando, resultó la bocina, perdón. Pero cierto, acá por ejemplo, si vos venís por Miguel Muñoz, tenés dos badenes que te obligan un poco a bajar la velocidad, pero por la valle no tenés ningún accidente, digamos, ninguna diferencia en el asfalto, lo cual es cierto, se le mete patita y hasta se... media hora atrás te diré que estaba muy complicado el tránsito. Vengo del hospital, que ya vamos a hablar de eso en la siguiente salida, y fue muy complejo poder llegar al hospital porque a minutos antes de las 8 era realmente caótico el tránsito, obviamente porque estábamos a minutos del arranque de las clases y todo el mundo, como bien decís, Mario, le mete patita. Pero chicos, la verdad que quiero destacar esto, el choque, fíjense, fue acá, en este punto. Y fíjense dónde quedó el Celta, a 30 metros aproximadamente, y los daños materiales de ambos vehículos por el impacto son importantes. En el Citroën Aircross, se activaron los airbags, el Celta quedó muy dañado, muy muy dañado. A ver, les digo y les pido disculpas que no me acerco más de lo que hice al principio, consultando si estaban bien, porque la conductora del Celta estaba muy angustiada, está llorando, obviamente están pasándola mal y no queríamos agregar tensión a un hecho ya tenso. Pero bueno, por lo pronto, bueno, ahí están llegando, se ve que familiares, allegados. Está muy compungida la señora. Pero bueno, destacó esto. Milagroso que estemos hablando de dos conductoras, tanto la del Citroën como la del Celta, sin un solo raspón, chicos. Ni un raspón.
1: Muy bien. Rigo, te dejamos seguir de recorrida. Volvemos en unos minutos.
0: Hasta luego.
1: Bueno, ahí la información de último momento. Miguel Muñoz y Lavalle, este siniestro vial fuerte, impacto duro, pero solo daños materiales por lo que nos cuenta Rigo.

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0: Es la hora 8:36 minutos.
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0: Les decía hace un ratito que fue el aniversario de Allen, 116 años. Se hicieron algunos anuncios vinculados con obras e inversión en Allen, inversión de la provincia, en redes de gas, con una inversión de 378 millones de pesos. Esto para la conexión de 166 familias. Si ustedes tienen algo de memoria, recordarán que en su momento incluso hubo barrios de Allen que llevaron el reclamo de las redes de gas hasta las rutas. Así que, bueno, fundamental, por ejemplo, que se avance en obras en Allen. Bueno, son ofertas para ampliar la red de gas de Barrio Bagliani y en la comunidad de Guerrico. 166 familias ahí en Barrio Bagliani, 147 millones. El tendido de más de 2.000 metros de cañería para 112 familias. En Guerrico, 231 millones con el tendido de 2.700 metros de cañería. El cruce de la ruta 22 para beneficiar a 54 familias. Y estas nuevas etapas se suman a las ya finalizadas en 11 de noviembre. Esto alcanzó a 275 familias. Y además, algunos de los compromisos para Allen en cuanto a obras: el nuevo polideportivo municipal en la zona de la Isla 16, una obra que se va a financiar con el bono Vemos. ¿Qué es el bono Vemos? El bono que se otorga a partir de el acuerdo que hizo la provincia con el consorcio de empresas que dan forma al Vaca Muerta Oil Sur. ¿Y qué más? En los últimos años se destacó la priorización de obras fundamentales en materia de educación, como el edificio laboral número 3, y obras en las primarias 54 y 27. Además, en Allen hay obras en ejecución en materia educativa, estamos hablando, en la escuela 222, en la escuela 80 y también en la escuela 299.
1: Mario, se está hablando, y ya que estabas por Allen, yo sí. Me alejo un poquito más todavía, me voy para el Consejo Deliberante de Roca, porque se aprobó el nuevo Código de Tránsito en la ciudad.
0: Sí, escuché algunos reclamos.
1: Hay algunas cosas que uno, cuando las escucha, las lee, dice, che, pero eso ya era así. Bueno.
0: Sí, algunas cosas son como recién ahora.
1: Claro, viste, da esa sensación. Y hay otras que son cosas que uno se viene quejando históricamente y que por ahí está bueno que queden como normativa. Después, el problema de estas cosas que voy a pasar a detallar, Mario, es que las controla la gente. Las controla la gente. Obviamente la controlan los agentes de tránsito, pero no pueden estar en todas las esquinas al mismo tiempo todos los días. Entonces, hay algo de esto de que uno también lo puede exigir sabiéndolo como civil, ¿no? Voy a eso. Sí. Por eso está bueno conocerlo. ¿Qué está queriendo profundizar o cambiar o acomodar este Código de Tránsito Urbano local, que durante la última sesión del Consejo Deliberante de Roca fue aprobado? Bueno, entre otras cosas, el uso de casco para ciclistas, Mario, sí, es obligatorio. De ahora en adelante, el uso de casco para ciclistas es obligatorio. Esto empieza a regir igual un año después de la aprobación del código. Es decir, si se aprobó ayer, en todo caso, podemos decir, vamos a tomar hoy como fecha, 26 de mayo, se empieza a ser obligatorio el 26 de mayo del año que viene. Esto para tener en cuenta, pero igualmente ya hay que saber estas cosas para ya poder ir aplicándolas. Lo primero entonces, casco obligatorio para ciclistas. Después, edad mínima para conducir bicicletas,
0: sí,
1: y monopatines eléctricos. Atención a este detalle, va a tener edad mínima 16 años. ¿Esto por qué? Porque si hay algún lío en el centro, de golpe tenés algún encontronazo, algún golpe entre una bici y un monopatín, bueno, va a ser importante la edad también para tener en cuenta. Obviamente queda descartada la posibilidad de multar a niños en bicicleta, dicen, esto va a ir directamente a los padres.
0: Sí, le quita la figurita del mundial.
1: Claro, claro. Luces en pedales y rayos de la bici, Mario. Uh-huh. Pedales y rayos que van a tener luces. Esto se va a pedir, se va a controlar también. Se endurecen las condiciones para circular en vía pública a motociclistas. No solo el casco, que es obligatorio, ya lo era, en caso de llevar acompañante, casco para el acompañante también, sino que el acompañante de la moto va a tener que tener el chaleco reflectante.
0: Claro.
1: Eso también. Hasta ahora no estaba en el código. Era algo que entiendo que a nivel nacional se pedía, pero dependía después de la aplicación en cada lugar. Y también, atención a esto, motos sin parabrisas, lo cual
0: es lo más común.
1: Es lo más común, por eso es una aclaración particular.
0: El último parabrisas que vi en una moto fue en un capítulo de Chip, hace, no sé, 25, 30 años o más.
1: Claro. Además, yo calculo que se refieren a eso como un parabrisas chiquitito. Pero bueno, moto sin parabrisas, tenés que usar gafas o antiparras independientes o como parte del casco también. Es decir, tenés que tener el visor al menos. Sí. Al menos el casco.
0: Claro, si tenés otro tipo de casco, vas a tener que tener unas
1: gafas. Sí. Algo por el estilo, al menos. Eso para tener en cuenta. Queda, bueno, claro, se usan antiparras también como algunas opciones. Yo he visto también. Otra cosa que queda prohibida, Mario, ya se sabía que no era una sana costumbre, la verdad, para nada. Es queda prohibido el zigzag de las motos cuando los autos están parados en una esquina. Sí. La fila de autos parados en el semáforo, sí, está prohibido el zigzag. La moto está obligada a ir por el medio de la calle y en todo caso ocupar el lugar que debería ocupar. ¿Sí? Esto es, vos no podés quedar a la derecha y pasar a los autos por derecha, que ya está prohibido de antes, pero parece que tampoco mientras estén parados. Y eso, por el centro del carril y con las luces bajas encendidas en todo momento, las motos también, como para tener en cuenta. Lo último,
0: sí,
1: se va a considerar detención momentánea cuando vos en tu vehículo pases 2 minutos parado sin abandonar el vehículo con balizas encendidas. 2 minutos, Mario. Fuera de eso, es estacionamiento.
0: Ah, bien.
1: Entonces, si vos te quedaste en doble fila más de 2 minutos, estás estacionado en doble fila y eso es ilegal.
0: Multa.
1: Exactamente.
0: Exacto.
1: Para tener en cuenta, todo esto en Roca.
0: Perfecto.

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2: Volvemos con Rigo al móvil. Adelante, Rigo.
3: Gracias, Mario. Bueno, como te dije, movidita la mañana. Ahora estamos afuera de la comisaría 32 con el jefe de la comisaría, Leonardo Barra, porque, y paso de hecho la pregunta antes de decirle buenos días, fin de semana movidito.
4: Así es, correcto. El día sábado, personal dependiente de esta unidad, en particular del destacamento especial 128, llevó adelante una diligencia de allanamiento en la provincia de Neuquén, en la localidad de Plotier, con colaboración de la policía de dicha provincia, que esta diligencia arrojó resultados positivos, donde se secuestraron numerosos armas, armas cortas, largas, por decirte algunos, armas cortas, 357, Smith & Wesson 38, de la misma marca.
3: Muy grueso calibre.
4: Sí, totalmente. Después, escopetas 1270, carabina 22, y bueno, múltiples municiones, una cantidad importante de municiones, y el secuestro de una camioneta Toyota.
3: Comisario, para que se entienda, para aquellas personas que no están, digamos, con conocimiento del caso, es por un hecho sucedido en Río Negro, pero la banda es de Neuquén.
4: Claro, sí, el autor, junto. Correcto, sí, el autor reside en la provincia de Neuquén, en la ciudad de Plotier, donde se allanó. Claro, esto es como un exhorto que pidió la justicia de Río Negro, originado en una prolongada investigación que venía llevando a cabo el oficial inspector Domínguez, que depende de mi unidad, el destacamento, como te he dicho. Y bueno, esta investigación arrojó sus frutos, como te estaba comentando, y está todo originado en amenazas agravadas que sufrió un empresario, porque agravadas por el hecho de uso de arma, ¿no? Y claro, y la sustracción de ese vehículo. Pero esto es un poquito más largo, porque previo a esto se habían secuestrado dos camionetas también. En total eran tres, bien, pero fue un trabajo escalonado, ¿no? Se lograron recuperar dos inicialmente, esto hace una semana y media, y después, bueno, el día sábado, como te dije, culminaron las diligencias con los frutos que te había mencionado.
3: O sea, este último allanamiento es parte de un proceso que viene hace, ¿cuánto dijo? ¿Una semana y media?
4: Correcto, sí, bueno, dos semanas aproximadamente de investigación. Y bueno, más que nada agradecer a la hermana policía de Neuquén, ¿no?, de la provincia de Neuquén, por la colaboración prestada en esta diligencia.
3: Bien. Comisario, le voy a dar el retorno para que pueda hablar con Agustín y con Mario, que están en estudios. Chicos, el comisario Barra ya los está escuchando.
2: Comisario, independientemente de este hecho, el fin de semana largo, ¿qué otras acciones se destacaron en las que tuvieran que intervenir?
4: Para destacar, esto sería inicialmente, bueno, ahora hace unos minutos hubieron unos accidentes, visualmente son impactantes, pero gracias a Dios no hay que lamentar personas lesionadas.
2: Bien, pero fuera de eso, fuera de este hecho, que bueno, es un hecho relevante, por eso lo destacamos, y usted hace mención incluso al oficial que estuvo llevando adelante la investigación, ¿no tuvieron un fin de semana bastante tranquilo? Al parecer sí es lo único.
4: Sí, no, novedades, relevancia no tengo para informar.
2: Muy bien. Bueno, no le robamos más tiempo, digo, robamos justo que la policía, ¿no?
5: Bueno.
2: Mejor no le robamos la policía, por favor. Le agradezco estos minutos.
4: Bueno, no, por favor, a disposición.
3: Muy amable, comisario. Obviamente, por este trabajo del que hablaba el comisario Barra, está muy solicitado. Así que, bueno, pero sí, es verdad. Yo, es más, tenía entendido que había sido un fin de semana muy movido. De hecho, yo tengo entendido, perdón por la redundancia, de que las fuerzas de seguridad se habían preparado para recibir la final River Belgrano, pero me parece que no hubo muchos festejos, Mario.
2: Ay, Dios,
5: tenía que venir, estaba esperando. Estaba tranquilo.
2: creo que pasó en todos lados.
3: No sé.
2: Quedaron, pero bueno, creo que por ahí eran de la cuarta, no eran de la 32, por eso pasó, Río.
3: Claro, no puede ser. Festejo. Bueno, ¿sabés que en, claro, en Neuquén me encontré gente de Belgrano celebrando, ¿eh? Hubo gente, fue muy lindo porque obviamente con mucha euforia estaban celebrando algo histórico, eso es que más allá del folclore del chiste futbolero, estaban celebrando algo histórico, haberle ganado nada más y nada menos que a River con su historia y haber conseguido el primer título nacional, la primera estrella, fue histórico, así que encontrarme con alrededor de 10 personas en el corazón del oeste neuquino celebrando eufóricos tuvo su belleza también y obviamente aprovecho para felicitar a los piratas.
2: Ni hablar, hacemos lo mismo, obvio. Me gusta que salgan campeones, lástima que fue contra River. Mi problema es
3: claro,
2: contra quién fue, no que salgan campeones. Claro, lo cierto es que se daban dos cosas, ¿no? El fin de coincidía en horario el partido de la final con el partido de Chipo, por ejemplo. Pensando en los operativos.
3: Ah, claro,
2: ¿no?
3: También. Claro. Bueno.
2: Pero bueno, así que, la verdad que les evitamos el problema. Les evitamos el problema.
5: Un saldo muy positivo.
2: El partido y listo.
5: Perdón, el delay me complica y la señal también. Le decía que un saldo positivo es entender que con esa ceremonia local, de fútbol local, y con el partido Chipoletti-Belgrano, bueno, como bien decía el comisario Barra, un fin de semana muy muy tranquilo, más allá de este operativo conjunto con la policía de Neuquén.
2: Bueno, y lo que marcaba, ¿no? De siniestro vial, pero sin grande consecuencia, teniendo en cuenta lo que marcás vos, ¿no? Que termina siendo un susto grande, verdaderamente grande, pero daños materiales.
3: Claro. Es exactamente, el comisario hablaba del accidente del que veníamos recién, Mario, justamente de eso.
2: Claro, sí, imaginaba que por jurisdicción tenía que ser ese. Volvemos en un ratito.
3: Hasta luego.
2: Hasta luego. Río Castaño, señoras y señores, 8:52, tanda, venimos.
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1: 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Es la hora 8:54 minutos.
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6: Señoras y señores, dos minutos para cerrar nuestra primera hora de este programa de martes. Programa para muchos el primero de la semana, básicamente, porque, por ejemplo, recién hoy estamos en streaming. Para muchos hoy es específicamente el comienzo de la semana después del fin de largo del aniversario de la Revolución de Mayo. Hay gente en el streaming.
7: Hay gente en el streaming. Gente. Marcelita Hernández, sí. Le voy a trasladar porque usted es quien tiene esta data rápidamente. Pregunta Valeria en el YouTube. Dice, hola chicos, ¿cómo andan? Lo hablábamos en la previa, Marce, esto incluso. ¿Saben qué pasó anoche? A las 23.30, mazo, iban dos camiones de bomberos para la ruta por Mariano Moreno. Pregunta Valeria, esto acá en la ciudad de Cipolletti. Es cierto, pasaron cerca de casa, yo tampoco supe bien qué era. Vamos a consultar porque hablábamos con Marcela que habíamos estado escuchando algunas sirenas.
6: Ah, bien.
7: Y sirenas varias, que eso nos había llamado la atención, no una sola.
6: O sea, ustedes detectan, pueden ser sommelier de sirenas.
7: Sommelier, claro. Falsa alarma, nos dice bomberos, al parecer.
6: Bien.
7: Quizás algún pensaron que era un incendio o algo por el estilo, pero bueno. Parece que no era más que eso. Desde bomberos recién nos comentan que había sido una falsa alarma. Así que le decimos a Valeria eso solo. Y por acá aparecen y dicen, hola Marito.
6: Buenas, hola.
7: Hola, ¿qué tal? ¿Cómo les va? ¿Todo bien? Un placer.
6: Ah, bien. Y le mandamos saludos a María Isabel, que nos escribe por Facebook habitualmente. Siempre nos deja algún mensajito en esa red social.
7: Muy rápido, del 1 al 10.
6: Diga.
7: ¿Cómo estuvo tu locro ayer?
6: 8.50.
7: Va.
6: Estaba muy bien, estaba integrado, tenía buen color. Si hubiera tenido un poquitito más de panceta o más de chori, hubiera sido un 10.
7: Mira qué bien. Muy bien igual, buen número.
6: Bien. No, pero más completo. Hicimos locro, tinto, helado, pasta frola. ¿Qué más querés? ¿Mejillones? Bueno, los mejillones los dejamos para otra ocasión. Noticias, ya venimos.

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3: Las 9 de la mañana, un minuto.
2: Regionales.
3: Elecciones en la Universidad Nacional del Comahue. Se renuevan todas las autoridades de la UNCO con más de 37.000 votantes correspondientes a los 4 claustros de docentes, no docentes, estudiantes y graduados que van a votar por los nuevos rector, vicerector, decanos y consejeros. Hoy y mañana se realiza la asamblea universitaria en el asentamiento del rectorado en Neuquén Capital.
2: Economía.
3: El gobierno dejó de compensar a las empresas por los pasajes gratuitos para las personas con discapacidad. Derogó el régimen para los micros de larga distancia. No obstante, los pasajeros con CUT, trasplantados y pacientes oncológicos van a seguir viajando sin pagar.
2: Internacionales.
3: El Papa León XIV publicó la encíclica Humanitas y pidió que la inteligencia artificial no domine al ser humano. El Papa advierte de que la inteligencia artificial no puede considerarse moralmente neutra y reclama marcos jurídicos y supervisión independiente frente a la concentración del poder tecnológico.
2: Estos son los datos del tiempo.
3: 8 grados la temperatura. La sensación térmica, 6 grados, una décima. La humedad del 60%. El cielo está despejado. 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

0: 9:08, señoras y señores. En un ratito lo seguimos leyendo. 299-511-2144. Ahí es el mismo número de siempre. Es gratis, te leemos en unos minutos. Acordate, te suscribís, pones me gusta y podés comentar, podés mandar un mensaje en el chat de YouTube. Ahí lo que pasa es que no podés si no suscribís, si no te suscribís. Por eso yo, como no me suscribí, no puedo comentar. Pero hoy es 26 de mayo. Bueno, depende cómo se porte en el día del periodista, me suscribo o no. Es el 7 de junio.
1: Mario, no te creo más.
0: No, capaz que el 7 de junio me suscribo. Antes de eso, nos valemos del trabajo de nuestros compañeros. Nos vamos a Roca. Ahí nos vamos a ir para conocer la opinión en el ámbito de los comerciantes mayoristas. Porque se los decíamos el otro día, después de las ofertas que hubo para minoristas en todo el país, en algunos sectores también hubo oferta para mayoristas. ¿Quieren saber qué dice la gente? Escuchen.
2: Estamos justo en la semana de descuentos de los mayoristas. ¿Se encontraron descuentos en algunos productos?
3: Sí, o sea, es cuestión de lo que vayas a consumir, es así. Si lo que vos consumiste justo está en descuento, sí, o sea, siempre nos pasa lo mismo. Si justo en ese momento había descuento, lo aprovechamos y ahí estamos.
2: ¿Siempre viene a comprar el mayorista?
4: Sí, de vez en cuando. De vez en cuando.
2: Se hace una buena diferencia, ¿no?
4: ¿no? Más o menos uno se acostumbra a venir.
5: Una vez por mes vengo.
2: O sea, ¿hace la compra para todo el mes?
5: Bueno, no todo, no compré todo. Compré una parte.
2: ¿Qué ofertas encontraste?
6: No, tenés que comprar por bulto cerrado.
2: ¿Te conviene por bulto cerrado?
6: Sí.
2: ¿Compran para todo el mes?
6: Para todo el mes.
2: Bien. ¿Y está difícil la situación? ¿Se llega a fin de mes?
6: Más o menos.
5: Terriblemente difícil. A mí no me alcanza. Me tengo que medir del 15 en adelante, me tengo que medir muchísimo.
2: ¿Usted es jubilada?
5: Sí, jubilada y pensionada, pero de la mínima.
4: Sí, sí, está difícil, pero bueno, hay que ajustarse.
2: Hay que ajustarse, no queda otra.
4: No queda otra.
3: Ahora es como que tenés que optar mucho por el elaborar. El elaborar te ayuda mucho. Antes capaz que ibas, comprabas así y comías lo que había en el momento. Ahora ya tenés que tomarte el tiempo de elaborar las comidas. Ya no se compra el pan, ya se hace el pan. Y bueno, ahí sí vas notando la diferencia.
2: Y ahí ahorras un poquito, ¿no?
3: Y bastante se ahorra. Te puedo asegurar que se ahorra bastante. En este tiempo usamos mucho legumbre en casa. Sí. Tenemos chicos tanto en la secundaria como en la universidad. Así que sí o sí tenemos que buscarle la vuelta.
0: Muy bien, ahí compartimos este Vox Pop realizado en Roca. Vamos a compartir otro de los informes. ¿Qué le dijo un buzo a su pareja? Un buzo, así con Z. ¿Qué le dijo un buzo a su pareja?
1: ¿Que volvé temprano?
0: Te amo profundamente, le dijo.
1: Ah, uy.
0: Bueno. Era todo lo que tenía para decir. No, mentira, tenemos un tape.
1: Se cortó YouTube, ¿no? Después de eso hay que volver a empezar.
0: Vamos a escuchar una nota con Marcos Ponce. ¿Quién es Marcos Ponce? Es buzo, así con Z.
1: Buzo.
0: ¿Qué hizo después de más de 6 años de planificación? Marcos Ponce, abogado y buzo de exploración, logró una histórica inmersión en la laguna del Cerro Plataforma sobre la cordillera. ¿Vos pensás que yo tengo idea de todo esto? Bueno, no tengo ni idea, pero lo descubro con vos.
7: Bueno, el lago Plataforma es un lago de nuestra región. Queda en el Cerro Plataforma, en la sección del Turbio, en la provincia de Chubut. Accedes cruzando, hay dos posibilidades. Accedes desde el lago Puelo o podés acceder por el desemboque. Hay que navegar, hay casi una hora de navegación por el lago hasta llegar al Turbio, lo que es la escuela, la vieja escuela que funcionaba como escuela, que hoy es una residencia estudiantil, tengo entendido. Bueno, a partir de ahí hay que subir, son 23 kilómetros y medio desde ese lugar hasta el refugio del Cerro Plataforma. El refugio está a 5 kilómetros todavía de la laguna. Todo esto es ascenso en montaña entre bosques, un paisaje maravilloso. Una expedición que hicimos para Semana Santa, esta última Semana Santa, que pudimos recién concretarla. Y después, por cuestiones climáticas, tuvimos que apurar el tramo. Hicimos 23 kilómetros y medio en 12 horas de ascenso, yacimiento geológico, de subir y todo un ascenso. Te vuelvo a decir, una diferencia de altura de 1000 metros. Ahí está a 1500 metros del cerro. Sí, lo que hay son lechos que se ve incluso afuera de la laguna. Son restos de especies de esa época. Hay bivalvos, hay amonites, que son unos pequeños gusanitos en forma de resorte que se han ido petrificando en la piedra. Son hallazgos maravillosos. Hay lo que comúnmente se conoce como almejas petrificadas en piedra. Hay muchísimas cosas que son maravillosas, que tienen un valor geológico, un valor histórico tremendo. Volvemos a decir, estamos hablando de casi 40 millones de años. Yo lo hago como hobby, sin ningún interés ni económico, ni financiero, ni nada de ningún tipo, pero para difundir el lugar, porque esto ayuda a motivar a gente que venga a conocer lugares distintos y que la gente que esté en el lugar pueda aprovecharse y difundirlo, sería maravilloso.
0: La palabra de Marcos Ponce, abogado y buzo, así con Z, y el trabajo de Fabián Balaz, así también con Z, al final. ¿Alguna vez buceaste, Agustín?
1: ¿Qué pronunciación, Mario? Estoy realmente con envidia. No he tenido la suerte, tengo muchas ganas. Pensé, el año pasado estuve a 2 días de empezar el curso que hay. Se puede realizar curso aquí en la región.
0: Sí.
1: Me parece una región muy bonita, el Alto Valle, para hacer esa actividad. Primero por los lagos que están cerca, después por la costa argentina.
0: Sí, por los lagos,
1: impresionante.
0: Sí,
1: por los lagos, que el Marín Menuco tiene cosas bajo el agua para visitar, por ejemplo. Hay distintas opciones. Después también está la costa atlántica de la provincia de Río Negro, donde se puede bucear y ver cosas impresionantes.
0: Tenés el parque ahí con esos barcos hundidos.
1: Claro, por eso mismo. Así que me gusta la idea. Un día voy a venir con el curso hecho, vas a ver.
0: Por ahí te tirás y enganchás la bodega submarina y te volvés con un par de botellas de tinto también.
1: Bueno,
0: qué sé yo.
1: Fue propuesta tuya.
0: Cada uno pesca lo que quiere, viejo.
1: Y a veces uno también pesca cosas que no le salen tan bien, Mario, como le pasó a un pobre hombre.
0: ¿Qué le pasó?
1: Salió a buscar un negocio. Salió a buscar una changa, una opción, con una pasión que es el mundial.
0: Bien.
1: Con un consumo de una pasión que es el mundial, como el álbum de figuritas. Y te imaginás, en el lío que es hoy, todavía ya está más estabilizada la búsqueda. Vos vas a kioscos y hay figuritas, no hay un faltante total. Pero hay mucha gente queriendo hacer negocio con eso. Bueno, hay un hombre, esto ocurrió en Argentina, pero el caso que vamos a mostrar ocurrió específicamente en Lima, en Perú. Hizo un video publicándolo, que lo vamos a compartir también a través de nuestro YouTube. Y este hombre le compró a un vendedor ambulante, ya era raro desde ahí, una caja de paquetes de figuritas, ¿sí?
0: Bien, no un paquete, una caja de paquetes.
1: Exacto, una caja llena de paquetes de figuritas con la pegatina, todo. Y ahí, cuando procede a abrir la caja, se encuentra con un montón de saquitos de té para dormir.
0: No.
1: Una tristeza total, no saben la desazón.

0: de este tipo que, para colmo, sí, literalmente lo durmieron con un tecito feliz de sueño. La desazón del tipo, que además, te soy sincero, no tiene pinta de ser una persona que tiene miles de millones de pesos a disposición y dice ya fue, sino que se la jugó a decir hago unos mangos.
1: Sí.
0: Son esas cosas que a veces, viste que el oportunista saca negocios de la nada, sí, pero también a veces cae en lugares raros. Porque, ¿cómo vas a comprar a alguien en la calle así nomás una caja de paquetes? Es raro.
1: Y venía con un sellito todo.
0: Es raro, es raro. Una maniobra insólita. Esto pasó, obviamente, pasó parece que también en Argentina. Está, obviamente, para la chacota, ¿no? La gente que le comenta, además, en el video, ¿viste cómo es ahora? Te tocaron todas repetidas, le dicen. Porque eran todos saquitos del mismo té. Le podrían haber puesto todos té diferente, al menos.
1: Un manzanilla para...
0: Todos los té para dormir.
1: Acá me ponen...
0: Dormiste, le dijeron.
1: Té durmieron, era. Son buenos, quiero decir una cosa, son buenos para la maldad ustedes.
0: Te dormiste.
1: Son, para eso son buenos, ¿no? Para otra cosa no tanto, pero para eso son buenos.
0: Qué cosa horrible, qué cosa horrible. Lo durmieron, te dormiste. Y vos sabés quién no me dejó tranquilo para nada, pero para nada, no me da ganas de dormir, Mario.
1: ¿Qué?
0: Se confirmó la lesión de Lionel Andrés Messi.
1: Venimos cascoteados, ¿no? Porque el Dibu, después de la final de la Europa League, habló del dedo. Ese.
0: Se rompió el dedo.
1: Los laterales, o dos de los laterales, que son Montiel y Acuña, que uno imagina que pueden estar en el Mundial, también.
0: También, exactamente.
1: ¿Quién más había? Julián, ¿cómo estaba?
0: No, Julián creo que Julián ya mejor.
1: Estaba ahí más o menos.
0: El Cuti, se dejó de hablar del Cuti, pero es porque estaba en recuperación. En ese sentido, había venido a la Argentina.
1: Bueno, no es que otros no tengan, no es que Argentina no haya tenido el Mundial pasado, porque hubo jugadores que se quedaron afuera por lesión específicamente.
0: Sí.
1: Pero bueno, es como para prestar atención, sobre todo lo de Messi, que se suponía que era un poco de... Al principio habían descartado que fuera una lesión.
0: Es que en realidad es una distensión en el isquiotibial de la pierna izquierda. Lo que uno considera lesión... No lo es, tiende más a ser una molestia. Lo que pasa es que en jugadores de este estilo, Mario, cada cosita se siente tan acostumbrado. Messi es el cuerpo más estudiado del planeta casi. Y son detalles importantes, por lo menos para jugar al 100. Eso es lo que se comprobó, el diagnóstico: leve distensión en el isquiotibial de la pierna izquierda. Leve distensión. Esto demanda un tiempo de recuperación de entre 10 y 14 días. Todavía estamos.
1: ¿Tenemos cuánto? ¿Tres semanas? Hasta el Mundial.
0: Y
1: tres
0: casi, sí.
1: Para el debut de Argentina, digo, ¿no?
0: Sí, exactamente. Sí. Contra Argelia el 16 de junio en Kansas. Dicen que llega sin problemas al debut, que estaría todo bien. Pero bueno, son estas cosas que veníamos hablando la semana pasada, que estaba haciendo doble turno o triple turno con De Paul, que le venían metiendo. Obviamente esto te baja el caudal de entrenamiento previo. Preferible que pase ahora, me parece, que durante el Mundial.
1: Ni hablar. Nos vamos a la costa.
0: Dale.
1: Porque hubo una orca que se acercó a una canoa. Esto ha generado conmoción.
0: Ay.
1: Tenemos video.
0: ¿Hay video?
1: ¿Podemos compartir eso?
0: A ver. Una orca. Ah, mira, acá vemos la... ¿Esto dónde? Sí. ¿Dónde?
1: ¿Tenemos audio ahí también de esto?
0: Ah, tiene audio.
1: A ver qué podemos escuchar.
0: Estamos viendo...
2: ¡Ay, Dios!
0: ¡Ay, Dios! Mirá cómo se acerca, ¿eh? Estamos viendo la costa, el mar. Se ve un kayak ahí. Ahí se fue. Se ve un kayak que apenas se ve una persona que está... ¿Está arriba del kayak ahora? ¿O de la canoa?
1: Mira. Estaba arriba y... Me parece que como que se tira para el costado como para resguardarse con el kayak.
0: Ah, mirá.
1: Me parece que eso es lo que podría, es lo que alcanzo a interpretar de acá, ¿no?
0: Porque yo digo, lo último que haría es tirarme al agua cuando hay una orca ahí al lado. La verdad. Quédate arriba del kayak por más que te cueste.
1: Sí.
0: Se ve como que se acerca, claro, y ahí es, se cae para el costado, Mario, se da vuelta.
1: Sí, para
0: justo
1: mí.
0: Justo con la orca al lado. Ay, qué miedo. Ay, ay, ay, ¿sabés lo que es ver la orca bajo el agua? Y que te diga, hola, ¿qué haces? ¿Cómo te va? Yo como cosas parecidas a vos, ¿no? Yo soy Willy, ¿tu nombre?
1: Hace 10 días estuvo Orcas presentándose en Mood, en Neuquén, pero esa era la banda de heavy metal.
0: No, eso es otra cosa, claro.
1: Este fue un momento heavy vivido en la costa rionegrina, con el testimonio de la mujer que está, bueno, tomando imágenes de este hecho, ¿no? Un cetáceo. Porque voy a hablar todo el programa así. Es todo lo que tengo para aportar hoy. Estupideces.
0: Mario, no es necesario hablar así.
1: Pero si estamos en streaming.
0: No te piden que hables así.
1: En streaming no, está todo el tiempo hablando boludeces la gente.
0: ¿Esta es la música de Liberen a Willy?
1: Ah, sí.
0: Qué película, ¿eh?
1: ¿Es Michael Jackson? A ver, sube un poquito. Liberen.

0: Sonaba ese tema mientras se acercaba la horca al calle.
1: Sí, ¿sabes qué?
0: Y el hombre escuchó eso y dijo, ¿qué es esta música? ¿Qué es? Se dio vuelta y estaba, no, claro, Willy ahí atrás, que le dijo, hola, ¿qué hace?
1: Este tema debe dar muy bien en castellano. No sé quién lo podría hacer. Tal vez un Ricardo Montaner, no, me imagino así.
0: Le das a Kenny 2 minutos y lo encuentras.
1: Pero... o más yapealo con otra cosa, Kenny. Hablando, pensando en lo que hicimos ayer, lo que pasabas ayer de Isabel Pantoja y Radiohead. En 8, no, ¿qué 8? 9:23, ya este programa está volando, señoras y señores.
0: Así es.
1: Recuerden que se comunican al 299-511-2144. Saludos para Mirko, que anda por ahí.
0: Hola, Mirko.
1: Y para todos los que escriben. Y si se suscriben y ponen me gusta, no se les apaga el calefón. Y eso es una ventaja en invierno.
0: Eso te digo que sí. En YouTube, Mario, LU19AM690. Faltarían unos me gusta, No te quiero negar que algunos me gusta más estaría bueno, Vamos 17 por ahora. 1.17K, 1170 suscriptores que sí. Hay que seguir sumando también un poquito. Y Mau nos dice, ay, qué mal pensado, dice, la orca pasó a saludar. Beso y abrazo, dice.
1: Pero es que pensamos como humanos nosotros, ¿viste?
0: Claro, pasó a preguntar cómo seguir al sur, dice. No, se había perdido.
1: Yo no sé qué. Llegás a ver eso ahí, cerquita y. Wiki.
0: No, yo realmente, wiki, ¿no? Mario, no estoy seguro cómo reaccionaría. Impresionado, pero como bien. Nos dicen que se llama Pau.
1: ¿El kayakista?
0: La orca se llama Pau. Están registrados estos animales ya a esta altura. No facturan igual, ¿eh? No facturan, no, pero, están exentos. Sí, están exentos,
1: te
0: pero.
1: Cobran patente acá.
0: Claro, les cobran. Y si quedan mucho en la misma playa, les cobran estacionamiento.
1: Y el lunes por la tarde, un kayakista vivió un encuentro impactante en la playa de la Ensenada. Esto es en Río Negro. Cuando una orca macho de 21 años llamada Pau se acercó a solo 2 o 3 metros de su embarcación en aguas muy cercanas a la costa. Es un ejemplar identificado, Pau, monitoreado por especialistas de la península Valdés, aunque suele desplazarse con su clan hacia costas rionegrinas. Actualmente, al menos otras 5 orcas estarían junto a él en la zona. Si bien la escena generó asombro y tensión, los especialistas recuerdan la importancia de mantener distancia y no interactuar con la fauna marina silvestre. Probablemente, no sé si qué ganas tenés de interactuar con una orca.
0: No, yo
1: capaz
0: no,
1: que con alguna otra cosa sí. Encuentros tan cercanos y claros como este son poco frecuentes, aunque la presencia de orcas en el Golfo San Matías no es nueva. Bueno, poco frecuentes para la mayoría, menos para este kayakista que ya tiene una historia para contarles a todos.
0: Qué lindo, qué lindo. 299-511-2144, Mario. Buen día, consulta.
1: Sí.
0: Hoy corre viento, gracias. Y tengo acá la respuesta.
1: A ver, sí.
0: Mira, lo que nos dice el pronóstico respecto al viento es, como les decía, ahora en este momento en Cipolletti, Mario, 11 kilómetros por hora del este. Es poquito, pero van a sentir esa brisa. Uh-huh. Hay algunas ráfagas de 17 kilómetros por hora. A lo largo del día,
1: sí.
0: El promedio de viento va a ser del noroeste y 15 kilómetros. No va a ser alto.
1: No, está bien.
0: Pero me marca para la tarde posibles ráfagas de 30, 39. O sea, alguna ráfaga suelta va a haber. Y para la noche, 11 kilómetros por hora también de promedio, muy bajito. Y algunas ráfagas de 30. Diría yo que hoy el viento no va a ser un tema aquí en la región.
1: 9:26, tenemos tanda, ya venimos.
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3: Es la hora 9:26 minutos.
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0: Las 9:32.
1: Regionales.
0: En Viedma secuestran cocaína y ketamina en el penal 1. Un operativo del Servicio Penitenciario Provincial en el establecimiento de ejecución penal 1 de Viedma permitió secuestrar cocaína y también 35 gramos de ketamina ocultos por los internos. La intervención comenzó luego de que un detenido informara haber ingerido un envoltorio con droga que fue expulsado durante una internación médica bajo custodia. El procedimiento quedó bajo intervención de la Justicia Federal.
1: Economía.
0: Cupón PB1. El Fondo Monetario Internacional anticipó la estrategia del gobierno para hacer frente a la condena millonaria. La Argentina tiene una sentencia inapelable en contra por la que deberá desembolsar unos 1.500 millones de euros. En su informe de evaluación, el fondo dijo que se va a abordar el pago una vez que se haya cerrado el acuerdo con los distintos bonistas de la crisis del año 2001.
1: Internacionales.
0: Al menos 4 personas sin vida, 2 de ellas adolescentes, en un choque entre un autobús escolar y un tren en Bélgica. El siniestro vial ha tenido lugar en la mañana del día de hoy en un paso a nivel. Según las primeras informaciones, las barreras se encontraban bajadas.

0: Estos son los datos del tiempo.
1: 7 grados 4 décimas la temperatura, la sensación térmica 5 grados 3 décimos, la humedad del 63%. El cielo estaba despejado. 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

0: temazo, por favor. Pero qué bien, Kenny, porque ¿por qué pone esto? Porque yo le dije, el tema de Michael Jackson, de Liberen a Willy, en castellano debe salir muy bien. Y esta es la versión que se grabó en su momento.
1: Lo de muy bien lo pongo un poco en duda.
0: Bueno, qué bien por Kenny que lo hizo.
1: Ah, eso
0: ¿no?
1: sí.
0: Bueno, le podemos preguntar a la secretaria de Ambiente de Río Negro qué piensa ella. Capaz que a ella le gusta, a Judith Jiménez. Judith, Mario Favó le saluda. Buen día.
2: Hola, buen día Mario, buen día Agustín. Estaba escuchando el tema.
0: ¿Te gusta el tema?
1: ¿Qué versión?
2: No, más o menos.
0: Sí, bien, sí, esa es la primera menos, pregunta, sí. Si te gusta el tema. La segunda pregunta es, ¿viste Liberen a Willy?
2: Sí,
0: la viste. Obvio. Y la tercera pregunta es, ¿con gasoductos y oleoductos, si sí. Willy viviera en la costa rionegrina, ¿estaría preocupado por lo que está pasando?
2: No estaría preocupado.
1: Mira, vamos bueno, Willy.
0: Porque eso es lo que manifestaron algunos de los que, yo diría en minoría me parece, ¿no? De la cantidad de expositores que se acercaron al gimnasio en San Antonio Este, marcaron, no sé, entre ellas, por ejemplo, a Yelena Espósito, legisladora del justicialismo. ¿Cómo ves vos, bueno, que obviamente acompañás el proyecto, el resultado de las audiencias o de la audiencia que se hizo y las expresiones de las personas que se acercaron?
2: Bueno, el resultado como así a simple vista tiene como un como es acompañamiento del proyecto, pero no obstante se escucharon voces que no opinaban lo mismo, obviamente, y que la mayoría lo que dijo lo fundamentó por las cuestiones ambientales, ¿no? Uh-huh. Y para esto yo quería explicar que desde la Secretaría estamos trabajando, como nos estamos enfocando justamente en esto, porque primero es nuestro deber, es nuestra responsabilidad. Y creo que los proyectos ameritan esto, no es que no se va a controlar, no es que no se va a monitorear. Nosotros estamos, todos los profesionales de la de la Secretaría de Ambiente, que son varios, o sea, tenemos alrededor de 150 personas en todo el territorio, y trabajando en este proyecto hay más de 20. A eso se le suma el asesoramiento del INVAP, de la Universidad de Río Negro, de la Universidad del Comahue a través del CIMA, de distintas fundaciones, que estamos trabajando justamente en el plan de monitoreo y considerando todo lo que ya hay en el Golfo, todas las actividades y también todo lo que es la biodiversidad, bueno, hablaba de las orcas, de las ballenas, de toda la fauna marina, justamente para que no haya ningún tipo de cosa, digamos, rara de que pueda pasar ahí. Así que nosotros nos estamos ocupando en ese sentido de esto. Tuvimos una capacitación con un biólogo que es experto en todo lo que es rescate de fauna. Digamos, nos estamos preparando y nos estamos ocupando justamente en esto.
0: Bien, esas voces críticas, ¿te parecen atendibles los argumentos? ¿Te parece que son más bien en una cuestión tal vez vinculada a veces con lo ideológico,
2: sí,
0: que puede haber desconocimiento?
2: Sí, yo creo que tenemos de todo un poco. Hay cuestiones que salieron no en esta audiencia pública, pero sí en las otras donde se hicieron los del MK2 y el GILI, que salieron cuestiones que si bien tenían un énfasis ambientalista y fundamentalista, sí había cuestiones que nosotros las tomamos. O sea, por eso es participación ciudadana. Y más allá de estar a favor o en contra del proyecto, creo que lo que tiene que hacer la Secretaría de Ambiente es escuchar cada voz y decir, bueno, a ver si técnicamente lo que está diciendo a nosotros se nos escapó o no lo consideramos. Uh-huh. O esto, más allá de la intención o de la opinión que tenga personalmente esa persona. Así que ese es nuestro trabajo, digamos, porque siempre por ahí me dicen, bueno, vos elegís lo que te sirve. No, la verdad que no, nos tomamos el tiempo de analizar el acta de toda la audiencia y de ahí ir rescatando o no las cuestiones técnicas que nosotros no se nos hayan pasado o no las tuvimos en cuenta o lo que sea. Entonces eso es nuestro trabajo.
1: Mm. Judith, y en ese sentido, más allá del filtro que después hacen ustedes, ¿considerás que en estos espacios la gente aprovecha para trasladar algo de información concreta, o es más una cuestión sanguínea? Digo, ¿van con más una opinión, indignación o con información?
2: No, yo por eso te vuelvo a repetir lo mismo. Tenía un poco de todo. Hay gente que va y que realmente, digamos, expresa preocupaciones de qué va a pasar con esto. Tuvieron en cuenta, por ejemplo, los pulperos, tuvieron en cuenta esto, tuvieron. Y hay otra gente que va a reclamar algo o a decir otra cosa que no tiene nada que ver con el proyecto. O sea, tenés un poco de todo. Y aparte, ahora se mezcla también con unas cuestiones políticas, obviamente. Entonces, es como que cada vez se complica. Quizá más. Lo importante es tener el foco en decir, bueno, una audiencia pública en el marco del proceso de evaluación ambiental, y nosotros lo que vamos a tomar son las cuestiones ambientales y sociales también, porque de alguna manera te da una percepción de desde el punto de vista social de lo que pasa ahí en el territorio.
0: Claro, bueno, pensando en lo político, yo me imagino que tal vez alguien que no comparte la misma visión, del otro lado está diciendo... Pero y claro que Judith Jiménez va a estar a favor, o que la Secretaría de Ambiente va a tener una opinión de este tipo, porque es un estamento del Estado que está impulsando este tipo de proyectos. Esto lo podría aclarar yo, pero también me parece que tenés que hacerlo vos, que hay organismos independientes que están actuando, como vos mencionaste recién, ¿no? Las universidades no dependen de la provincia de Río Negro, por ejemplo.
2: No, exactamente, pero aparte de los organismos externos, digamos, yo si bien formo parte de políticamente de este gobierno, también soy licenciada en ambiente, también tengo un título, también soy responsable y soy rionegrina. Entonces, digamos, yo voy a actuar como debo actuar, que es con responsabilidad, con conocimiento técnico, y para justamente que este proyecto se pueda dar de las mejores condiciones, en las mejores condiciones posibles. Digamos, no es que porque acompañás a un proyecto, bueno, vamos a dar vía libre a todo el mundo. No, ¿sabes? Acá hay un equipo técnico responsable que vive en Río Negro, que tiene su familia en Río Negro, que vive en la costa también, y que nadie quiere que pase ningún incidente o otra cosa. Entonces nosotros le estamos poniendo toda la responsabilidad que se merece el proyecto.
0: Judith, ¿qué aprendiste? Ya van varias audiencias, porque además, según se explicó en su momento, no iba a haber una audiencia generalizada, sino audiencias en virtud de cada uno de los proyectos o avances. Vos mencionaste recién Ilia Epicello, MK2, que son estuvo la audiencia por los barcos liquefactores. Exacto. Estuvo la audiencia por el Vemos, por el Vaca Muerta Oil Sur, la seguirá viendo en la medida en que se sumen proyectos. Y vos has participado de esto. ¿Qué aprendizaje te llevas de las diferentes audiencias que hubo?
2: Y siempre salen cosas muy muy interesantes, como por ejemplo todo el tema, bueno, logística, todo el tema de las diferentes voces también a uno lo llevan a decir, bueno, con el tema de la falta de trabajo, de la mejora de la calidad de vida, pensar eso también como parte del ambiente, ¿no? Bueno, a veces uno como profesional de ambiente se enfoca más en las cuestiones de los recursos naturales, pero también entender que el ambiente somos todos, y la sociedad y las personas también están dentro del ambiente, y si vos tenés a personas que están sin trabajo, que tienen una calidad de vida mala, y también entender que eso es el ambiente y que estamos trabajando para eso. También lo que veo desde el punto de vista ya técnico-administrativo es de ver la forma también de contemplar los proyectos en su totalidad. Nosotros, si bien hacemos audiencias públicas, que son, por ejemplo, ahora del gasoducto, antes era de las unidades flotantes, entender que son proyectos integrales que tienen impactos también a nivel provincial, regional, y te diría hasta hasta como es nacionales, ¿no? Porque son proyectos que van a permitir que Río Negro sea exportador de gas y petróleo, que no lo tenía antes. Así que bueno, yo creo que cada audiencia uno va aprendiendo muchas cosas y que de eso, bueno, también es mejorar un poco el procedimiento.
0: Te agradezco mucho estos minutos.
2: No, de nada. Gracias a ustedes.
0: Gracias, hasta la próxima. Judith Jiménez, secretaria de Ambiente de la provincia de Río Negro. Bueno, nosotros se los contamos. Se hizo en el Polideportivo, ahí en San Antonio Oeste, esta audiencia vinculada específicamente con un gasoducto que está pensado desde Tratayén hasta San Antonio Oeste. Y como les venimos contando desde hace un tiempo, en virtud del cambio de matriz económica, productiva, energética que tiene la provincia de Río Negro, se han dado varios. ILI Epicello y MK2 son los nombres de esas unidades flotantes, una ya desde el año que viene operando, que es donde se va a hacer, bueno, la bajada de temperatura del gas natural para que se convierta en líquido, creo que son algo así como 170 grados que se baja para transformar y hacer esa conversión para que pueda ser trasladado en barcos. Hemos hablado del Vaca Muerta Oil Sur y mucho, bueno, y ahora lo hacíamos específicamente de la audiencia por el gasoducto Tratayén San Antonio Oeste.

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2: Es la hora 9:48 minutos.
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Estamos en Radio 5 Saltos en vivo, acá estamos en los estudios, en el 96.3. Desde la voz del Comau en el U19 de Chicoretti. Estamos acá en Cinco Saltos para poder comunicarnos, estar junto a ustedes. Estamos aquí en los estudios de la radio, en el 96.

Estamos aquí en Radio Cinco Saltos en el 96.3 y para varias radios más en este espacio que produce el EU19, la voz del Comahue de Chipolete, de lunes a viernes.

0: Hola Freddy, buenos días, Bom dia, como diría un amigo. Hola, hola Marci, ¿cómo andas? ¿Qué haces?
1: A que le gusta el durazno que se aguante la pelusa.
2: También hay cotorras.
3: Vamos, pongámosle onda a la radio, metámosle música. El mate, dejémoslo para después, por favor, que

0: Da gusto escucharlo con las notas que pasan ustedes, porque por lo menos alegra un poco el día.
1: Ahora, ¿quién se hace responsable

Yo acá en el 15 no agarro bien la radio de ustedes, por eso es que no lo escucho, pero no escucho a radio. Realmente, sí, cuando agarra mi radio, los puedo escuchar, pero si no, a veces no hay señal de nada. Y a veces por el teléfono lo escucho. Bueno, pero no es que no los pueda escuchar, o que salga, porque no salgo.

0: ¿Cómo están? Espero que estén todos bien. Qué buena música, Huguito, gracias.
1: Hermosa mañana, ¿verdad? Mis queridos chichipíos, que tengan un hermoso martes, un bello inicio de semana cortita. Espero que lo pasen muy bien. Abrazo para vos, Freddy, y para Marce.

0: ¿Dónde está Fer?
1: Fer. Bueno, 10 de la mañana con 13 minutos. ¿Cómo les va? Bienvenidos a este día martes 26. Fer, que anda escondido. Creo que va en viaje, sí, por lo que uno puede escuchar. ¿Cómo están? Gracias por estar a esta hora los que ya están en la sintonía de nuestro programa. 8 grados a esta hora. Ya vamos a ver cuál es la temperatura que nos depara el destino para este día martes en la zona del Alto Valle. Así arrancamos nuestro programa. Esto es Primera Mano, como decimos siempre, 96.3, en una producción de LU19, sí, hasta la hora 12, transitando esta última semana de esto que es Primera

0: soltero, quien me acompaña en la operación
1: técnica. Hablemos de piratas.
0: No, no te quería decir así. Te quería decir soltero porque, bueno, todavía no estás casado. Pero en realidad estás muy enamorado. Freddy Rebolledo en los controles. Freddy, páname, bienvenido. Música, buen día.
1: Escucha. Así le sonaba a Mauricio. Pobre. ¿Viste? Pobre Mauricio.
0: Pobre Mauricio. Tenemos un par en la lista ahí. Sí. Pero bueno, ya vamos a atenderlos en un ratito.
1: Rubén,
0: nada más.
1: De River.
0: Rubén de River. Freddy, ¿cómo andamos? Bienvenido, buen día.
1: Buen día, ¿cómo estás, Marce? Por fin martes.
0: Por fin martes. Semana corta, como dijo Wally por allí, que nos dejó un audio también. Gracias por estar a Wally en la sintonía del programa, a Marce, a Fer Bozac, que también no se lo escuchaba mucho, muy claro, a Fer. Pero bueno, y
1: estaba escondido.
0: ¿Andaba la Tuti por ahí también?
1: La Tuti.
0: Wally.
1: Lucas, ahí apareció Mauricio.
0: Mira. Mauricio, bueno, los escucho, muchachos. Arrancamos esta semana, decíamos la última de Primera Mano, pero por este mes de mayo, creemos, ¿no? Lo veremos, eso veremos. ¿Cómo andamos, Freddy? ¿Cómo fue el fin de semana largo?
1: Muy bien, trabajando, pero
0: trabajando.
1: A full. Pudimos descansar igual un poquito, ¿eh?
0: Sí, ¿no?
1: Ayer comimos en familia, después ya me tuve que ir para Chico. Pero lindo, lindo.
0: Lindo, bueno. Mientras se pueda andar y, qué sé yo, compartir con alguien, está bueno eso. Muy bien. Linda la semana se presenta, por lo menos arranca en el día de hoy, con 19 grados les decíamos, mañana unos 18, el día jueves unos 17. Viene tranqui la semana. Para los que esperaban el viento o ráfagas intensas, les cuento que por ahí mañana miércoles, unas 36 o unos 36 kilómetros, hablemos bien, de viento. Con las ráfagas que nos pueden llegar a acompañar. Pero la semana se presenta así. No es tanto, solamente va a bajar la temperatura. Digo solamente porque hasta el sábado tenemos unos 18 grados. El domingo recién con 10. Baja de golpe, ¿sí? Hay que tener cuidado ahí con las temperaturas que en realidad comienzan a bajar aquí en la zona del Alto Valle. Recibimos un mes de junio, parece, con temperaturas un poco más bajas. 2996-585095, ahí nos dejan el mensaje, escrito, el audio, como ustedes prefieran. Hasta la hora 12 los acompañamos con nuestro programa.

Mauricio, buen día, ¿cómo estamos? ¿Habrá sido el día, el cumpleaños del potro, la magia del potro, las palabras mágicas de alguien? No sé qué fue, pero

0: visión en campo, observo que el jugador número 13 de River comete una mano sancionable con un movimiento que sea final.
1: Se libra, se libra de penal para.

0: Bueno, estas cosas que pasan. Pero viste que...
1: ¿Qué les hacer? Gracias, Lucas. Mirá, Gaby también dice, ¿qué les pasó a la gallina? Dice Gaby.
0: Gaby, gracias por estar con nosotros. A Tuta, que ya está con nosotros. Buen día, chicos. Muy bien, claro, quiero escuchar, no leer, ni que me manden un sticker, ni nada de eso. A los hinchas de River, los que decían, che, el domingo medio que no me escribas, viste, no molesten, porque vamos a estar mirando el partido, así, y es muy probable que tipo 5:30 se escuche el festejo, por ejemplo. Yo me acosté, como siempre, Freddy, a tomar la siesta. Y a las 5:20, digo, estaba así como diciendo, ¿me está fallando el oído o algo está pasando? Digo, no, bueno, a ver, dejo pasar 5:20:30. Se le pego el grito a mi hija, le digo, ¿y no se escucha ruido afuera? No, me dice, mamá, si River perdió. ¿Quién? Ah, digo, con razón, no se escucha ningún festejo ni ninguna cosita de esas, porque claro, como lo anticipaba en el festejo, ¿no? Digo, Mauri, los hinchas de River, Rubén, se veían ahí en la plaza, digo, qué sé, cosas que pasan, ¿viste? A alguien le dije el domingo, ojo con adelantarnos porque puede pasar lo contrario. No sé si fue el cumpleaños de Rodrigo o alguien lo pensó como yo, que les trajo suerte a la gente de Belgrano. Lo cierto es que se quedaron con el triunfo el domingo. Sí, lo teníamos que decir. Mi pirata cordobés. Y lo dijimos, muy bien.
2: Bueno. En casa somos la mayoría de River. Hay dos veces nomás de Boca, pero nosotros somos todos de River.
1: Bueno, otra vez será Marce.
0: Marce López. Bueno, feliz día para Freddy, que fue el domingo, el día de los operadores, el mejor operador mío que tengo, de mí, obviamente ya lo saludé por privado, pero... déjenlo acá. Buen día y feliz día, Fred, dice Lucas. Claro, fue el día del operador el día domingo, ¿sí? Operador como pocos, muy bien. Bueno, y mandaba un audio, no sé si fue ese o el que escuchamos. Sin palabras, dice Mauri. No, Mauri, ¿cómo Mauricio se va a quedar sin palabras? No entiendo. ¿Quién más anda por acá?
1: Bueno, quiero escuchar a Edgardo.
0: Edgardo, ¿dónde está Edgardo?
1: Que si iba a comprar la camiseta de arriba, ¿te acuerdas que dijo que iba a ir a acompañar a Mauricio?
0: Claro, sí. De Córdoba. Bueno, hablando de hincha de River, anda otro hincha de River, aunque no lo diga, porque también Rodrigo es hincha de River, pero no dijo nada, ¿viste? Claro, está que sí, es como que, bueno, sí, soy de River. Hola chicos, muy buenos días, dice ya los extrañados. Claro, por ahí no sé, hay gente que no se comunica o no se escucha o suele pasar eso, tanto tiempo sin verlos y escucharlos. Claro, ya vamos a poner streaming, no se preocupen por eso, nos van a poder ver, o por lo menos a Freddy, que lo vean desde allá. Ya estamos acá, les mando un abrazo grande, les puedo pedir un tema, dice Don't Stop Me Now. Bueno, saludos para esos rizos de Freddy, dice allí, sí, y para usted. Así leo yo, leo mal, de parte de Osito Panda. Bueno, o mis rizos serán. Bueno, gracias a Rodrigo, que está en la sintonía. No es Rodrigo Bueno, que le trajo suerte a Belgrano. A ver qué dice Marce.
2: Sin duda, Marce, el Luquita es el mejor operador,
0: claro,
2: de toda la región. El que mejor música tiene.
0: Claro, sí, es el que mejor música tiene, es cierto. Gracias a la Tuti, que también andaba por allí, nos dejaba un audio tempranito. Fer, que es de River también, ¿sí? Pero estaba medio escondido. Algo estaba haciendo, no sé qué estaba haciendo. Pero bueno, vamos a compartir algo de música en el comienzo de nuestro programa. Recuerden que estamos hasta las 12 del mediodía haciendo esto que es Primera Mano 96.3, en una producción de LU19. Un solicitado a esta hora, y esto es Don't Stop Me Now para Rodrigo, que está en la sintonía de nuestro programa.

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1: Es la hora 10:27.
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0: Bien, así estamos transitando la mañana del día de hoy. Gracias a la gente que está con nosotros, escuchando el programa. Mándennos audios, si tienen ganas, a través del 2996-585095. Así nos escuchamos un rato. Bueno, subcampeones dice Mauri, como consuelo. Un abrazo grande a Mauri. Lo gastamos, nada más nos reímos. Como se ríen ellos de nosotros cuando perdemos. Digo nosotros los de Boca, porque Independiente, no sé cómo está Freddy. Si jugó, si no jugó, si va a haber fútbol hoy.
1: Independiente ganó por la Copa Argentina el día viernes.
0: Mira,
1: le mando un saludo a mi amigo Seferino Soto.
0: Sí.
1: Que me está mandando ahí unos audios.
0: ¿Cómo anda, Sefe?
1: Anda bien, Sefe.
0: Anda bien.
1: Y le agradezco porque ¿cuándo fue? El día domingo, creo, el día del operador.
0: Sí.
1: Pude disfrutar de ese chocolate gigante que él me regaló.
0: Bien.
1: Me regaló uno a cada uno.
0: Uno a cada uno.
1: Así que un beso, Sefe. Y este es el tema que pide Wally.

0: le doy pie para ver si nos quiere comentar quién es Tyler Ursray, lo que estamos escuchando ahora. Viste que él nunca te va a pedir un Soda Stereo, un Cerrito Verde.
1: No.
0: Un Rolling Stone.
1: Un Lenny Kravitz, que hoy está cumpliendo años.

0: haciendo la foto para Cefe, que me pidió una foto de Marce.
1: ¿En serio? Sí. ¿Y vos mandás fotos con qué autorización?
0: Sí, ahí estoy sacando fotos.
1: Claro, no.
0: Un videito te dice Cefe, y exactamente, mira, esa es para vos, esa señal.
1: Bueno, ahí anda Wally explicándonos algo, a ver qué
0: Wally
1: será.
0: Wally seguro que va a decir, mandame una foto también.
1: No. ¿Hay alguien en la sintonía que diga, yo voy a elegir un tema de Lenny Kravitz para homenajearlo para su cumpleaños? Lo dejamos abierto.
0: Para
1: digo porque hay...
0: a Marce.
1: También, sí.
2: Porque... Nada, si yo te pido de todo. Mirá, hasta te pido cumbia, ¿qué querés que te diga?
1: Mirá,
2: no, pero es cierto. Viste que yo soy de... estoy de Franco. Con Lores nos ponemos a mirar series. Bueno, ahora estamos mirando Marshall. Y viste que es una serie basada en la otra serie, Yellowstone. Entonces, de todos tejanos, de la gente de Montana, que esté aquello. Entonces pasa mucha música country.
1: Ah, claro, si tiene ese
2: que
1: pedir
2: todos los temas que me han gustado, no sé, tenés que hacer dos programas como para que yo pueda escuchar. Pero, no,
1: mira vos.
2: Terrible. La música.

0: dos programas como para que yo pueda escuchar. Oh. Pero no, no.
1: Mira vos.
0: Terrible la música
1: que... Mirá qué bueno. Y bueno, por ahí capaz que no puede mirar mucha tele donde esté. Pero bien, por esto. Vamos a hablar en un ratito, ¿sí? Cuando tengamos la comunicación con la Subsecretaría de Cultura y Turismo de nuestra localidad, porque parece que se viene una linda actividad este día viernes 29 a la hora 21 allí en la Sala de Teatro Hugo del Carril de nuestra localidad. Hablamos ya del tradicional CAF, que en realidad dejó de nombrarse tanto para pasar a imponer, ¿no?, este nombre y lo que es la Sala de Teatro Hugo del Carril, tan linda en nuestra localidad. En un ratito, cuando nos diga Freddy o nos dé el ok, vamos a estar hablando con Tamara Fernández, quien está a cargo de ese área, por supuesto, para que nos cuente qué va a pasar este día viernes 29 de mayo, ya finalizando este mes, ¿sí? Y bueno, para que la gente pueda ir, hay una actividad con la entrada libre y gratuita. Sí, como les decía recién, y vamos a ver qué es lo que se trae, ¿no?, este fin de mes a través del área de cultura y turismo, y además qué se tiene preparado para el próximo mes de junio, que seguramente ya hay actividades aquí en nuestra localidad. En un ratito nada más, cuando...
2: Sí, me atendió la secretaria, ahora ahí me pasan.
1: Bien, estas cosas, ¿no? Y la gente que está hablando con nosotros a esta hora de la mañana, gracias por mandarnos el mensaje. Algunos me preguntan, ¿vamos a jugar en el día de hoy? Sí, vamos a jugar en un ratito, seguramente cuando Freddy nos diga y nos indique que está todo listo. Le damos la bienvenida entonces a Tamara Fernández, que ya está con nosotros en línea. Bienvenida al programa, Tamara.
3: Buenos días, ¿qué tal? ¿Cómo están, chicos?
1: Muy bien, gracias por estos minutos. Bueno, se viene una actividad, hay algo lindo, el día viernes en la Sala de Teatro Hugo del Carril. Tamara, contanos un poco.
3: Bueno, vuelve este año la Fundación Cultural Patagónica, como habíamos traído varios años anteriormente. Bueno, y ellos siempre traen espectáculos de todo tipo.
1: Bien.
3: Desde funciones musicales, teatro, actividades para chicos. Y bueno, comenzamos este ciclo con el Grupo Caribe, que es un grupo que trae justamente música latinoamericana, pero bailar.
1: Bien.
3: Así que bueno, vamos a disfrutar y bailar un poquito acá en la sala de teatro.
1: Bien, esto es el viernes 29, le decíamos recién en la audiencia, Tamara, desde la hora 21, pero además la entrada es libre y gratuita, ¿no? Para que la gente pueda ir un poco a disfrutar de algo distinto, digamos, o un espectáculo, ¿no?, en la ciudad.
3: Así es, las actividades que organizamos con la fundación son todas gratuitas.
1: De paso, te preguntamos un poco cómo fue, o el resumen, ¿no? Porque el domingo se estuvo disfrutando de algo lindo en el lago Pellegrini, ¿no? A pesar de que hacía un poquito de frío, vimos algunas imágenes por allí de que la gente acompañó.
3: Estuvo hermoso, no hizo frío para nada, Marte.
1: Bien, era yo la que tenía frío.
3: Estuvo hermosa la tarde.
1: Sí.
3: Comenzamos temprano a las 14:30, así que bueno, el sol estaba pleno. Se sumaron muchísimas agrupaciones folclóricas con las danzas, y también cerró Voces de Ruca Picasa y Sendero Nativo también tocando. También estuvimos acompañados de artesanos y emprendedores.
1: Sí.
3: Y también hubo una propuesta gastronómica por parte de los comerciantes del Laguna, propuesta gastronómica patria, por supuesto, por la fecha, así que fue una jornada hermosa.
1: Bien, en el marco de este 25 de mayo, por ahí había gente que se preguntaba si se podía llegar a repetir esto en el lago Pellegrini. Digo, gente de allá del lugar, ¿no? Porque por ahí, más allá de la gente que vaya a pasear al lago, se encontró con esto. ¿Se puede repetir, por ejemplo, en los próximos, o en las próximas fechas patrias?
3: Sí, tenemos ganas de seguir haciendo actividades en conjunto. Esta actividad la hicimos, bueno, sobre todo con Silvana de el kiosco Seba, salió la propuesta de ella, y
1: sí,
3: bueno, el municipio también participó acompañando, organizando en conjunto la actividad, y bueno, con ella conversábamos de seguir haciendo actividades en el lago, tal vez una vez por mes. Todavía no cerramos de qué tipo ni si va a ser para fechas patrias, pero probablemente sí.
1: Bien, bueno, para la gente que por ahí preguntaba o se encontró el domingo con algo distinto en el lago Pellegrini, todo el año se puede hacer algo, siempre lo decimos, ¿no? En nuestra localidad, pero el invierno tiene esa particularidad de encerrar un poco más, ¿no?, al público, pero bueno, también es viable esto. Tamara, ¿cómo termina en este mes de mayo allí en Cultura y qué se viene para el próximo mes?

0: mes, imagino, con más actividades.
1: Sí, bueno, como te decía, cerramos el mes con el Grupo Caribe.
0: Sí.
1: Repito, viernes 21 horas, Sala de Teatro Hugo del Carril. Y para junio ya tenemos también el calendario cerrado. Vamos a comenzar con el ciclo de tango. Uh-huh. Tenemos ya el ciclo de peñas, una por mes.
0: Bien.
1: Y ahora vamos a comenzar con el ciclo de tango. Uh-huh. Tango y milonga, aquí en la Sala de Teatro Hugo del Carril.
0: Bien. Esto es...
1: Esto será el 13.
0: Sí, el 13. ¿Esto es libre y gratuito también?
1: No, va a ser una pequeña colaboración o contribución. Uh-huh. Porque lo organiza el taller de tango de aquí de
0: sí.
1: la municipalidad.
0: Bien.
1: Así como se hace con el ciclo de peña. Uh-huh. Es una entrada a contribución.
0: Bien.
1: También vamos a tener, bueno, el ciclo de peña. Vamos a tener también una presentación de libro durante junio. Uh-huh. Y una obra de teatro de la mano del grupo de teatro de la municipalidad de Cinco Saltos. Y también una obra de teatro de otra agrupación.
0: Bien, un mes de junio también cargado a nivel cultural en nuestra localidad. Tamara, bueno, vamos a reiterar la invitación nosotros también para el día viernes 29, hora 21, allí entrada libre y gratuita para los que quieran ir a disfrutar de algo distinto, ¿no? Música, como dijiste vos, centroamericana, latinoamericana o de nuestro idioma, ¿no? Que se pueda entender y bailar, ¿sí? Porque imagino que va a ser así también. Y te agradecemos, como siempre, estos minutos para nuestro programa.
1: Bueno, gracias a ustedes, chicos, y los espero el viernes.
0: Muy bien, gracias, Tamara. Hasta luego. Tamara Fernández, subsecretaria de Cultura y Turismo en la Municipalidad de Cinco Saltos, adelantándonos la actividad que se viene, ¿sí? Porque vuelven, ¿sí?, los ciclos con la Fundación Cultural Patagónica, como lo decía ella recién, y además en conjunto, ¿no?, con otras entidades que hacen posible que, por ejemplo, podamos tener el viernes, allí desde la hora 21, esta actividad tan linda, música, ¿sí?, para escuchar, bailar, como nos decía ella también, pueden acercarse a la Sala de Teatro Hugo del Carril.
2: No, con Lore estamos mirando ahora Marshall, que
0: Marshall.
2: Capítulo nuevo todos sí. los lunes, y después estamos mirando...
3: ¿Por dónde?
2: En otra aplicación,
0: claro.
2: The Pit. Que trabaja Noah Wyle, no sé si se acuerdan, el que hacía el Dr. Carter en la serie ER Emergencia. Bueno, él produce una serie que se llama The Pit, basada en el hospital de Pittsburgh.
0: Sí.
2: El hospital de emergencia. Está terrible.
3: Sí,
2: a mí me encanta porque aparte conozco muchas de esas cosas que se hacen ahí, entonces
0: claro.
2: está re bueno.
0: Bien.
2: Bueno. Ese también tiene buena música. Pero sí, por ahora estamos mirando eso.
0: Muy bien.
3: Pásame la plataforma.
0: Wally. Claro.
3: Papi.
0: Bueno.
3: Turri. Pirata.
0: Buen día, Marcy. Freddy dice el mensaje. ¿Cómo están? Feliz martes. Bueno, ¿cómo andan? Yo acá con unos matecitos y por ahora unas galletitas lights, dice Lady Laura.
3: Ah, muy bien, arrancó bien la semana.
0: Ya que el fin de, dice, anduvo consumiendo bastantes calorías, dice ella. Bueno,
3: se
0: muy bien.
3: Un locro,
0: Lady Laura, que está ahí con unas galletitas light.
3: A esa... No, como, Mario hoy temprano arrancó diciendo que se había clavado dos platos de locro.
0: No, no es muchísimo. Yo no sé dónde mete la comida, Marito,
3: ayer,
0: pero bueno.
3: Pasta flora, había comido, pero dice alfajores de maicena.
0: Sí.
3: Ah, y de postre helado.
0: No, claro, sí.
3: Y nos
0: sí,
3: mensajeábamos sí. con Kenny porque yo le decía, claro, ese es, él tiene otro sueldo.
0: Claro,
3: nosotros
0: sí.
3: Nosotros a fin de mes ya no tenemos...
0: Ya a esta altura no nos alcanzó ni para, claro.
3: A ver,
0: bueno,
3: ¿qué dice la Tuti?
0: A ver, Tuti.
4: Hola, Marcia, querida, ¿cómo andas? Buen martes lunes, ¿viste? Porque comienza semana, así que sí. martes lunes, che. ¿Cómo andas, Marcia? ¿Cómo andas? ¿Cómo estuvo ese fin de...?
0: Bien, bien.
4: ¿Comiste pastelito, chocolate, locro? Contá,
0: contá, nada,
4: porque
0: de...
4: acá hay más de uno que quiere saber, che. Freddy, ¿qué tal? ¿Trabajaste toda la semana, viste?
3: No.
0: Sí.
4: Todo el fin de semana, y hasta el feriado, me parece, ¿no? Pobre Freddy.
0: Pobre.
4: ¿Cómo lo pasaste vos, Freddy, por el día del operador, del oper? ¿Muchos regalos recibiste? Contá también, che, porque mi prima la Cuca quiere saber.
0: No llegó nada acá, ni de la Cuca, ni de la Tuti, ni de nadie.
3: Recibí un solo regalo
0: sí.
3: para el día del operador, que me lo hizo mi hermana Cecilia.
0: Uh-huh.
3: Unos saumerios ricos, ricos, ricos.
0: Mirá.
3: Y después el chocolate que me diste vos, Tuti, pero
0: claro.
3: después, nada.
0: Nada.
3: Ni un
0: hola.
3: Nada.
0: Bueno,
3: yo dije, bueno, me voy a levantar temprano el día domingo y me mandan un mensaje. El día sábado ya me mandaron un mensaje que tenía que ir a hacer el turno de la mañana el domingo. Así que por eso tuve que trabajar el domingo a la mañana.
0: Claro, sí,
3: pero
0: sí.
3: Pero después
0: sí,
3: tuve
0: sí.
3: todo el día libre y dije, bueno, por lo menos voy a poder ver a River ganar.
0: Claro, sí, eso estábamos esperando.
3: Me acomodé. Igual lo disfruté el partido. Me acordaba de Mauricio, no sé por qué me acordaba de Mauricio.
0: Sí, sí, yo me acordé de todos los hinchas de River, pero bueno, no te digo que
3: Edgardo estaba tan preocupado, porque viste que Edgardo le puso onda, dijo, sí. Yo lo voy a acompañar a mi amigo
0: Mauricio. Voy a la plaza, dijo.
3: Sí, sí, sí, sí, sí, sí. Y me lo imaginé a Edgardo solo en la plaza, con frío, esperando.
0: Pero sí, sí, esperábamos. El bochinche, dijo una vecina. Bueno, lo estábamos escuchando a él, a Lenny Kravitz.
3: Escuchaste. Este lo eligió mi amigo. Escuchaste bien. Lucas, él sabe de rock and roll más que nadie de acá, ¿eh?
0: ¿Ah, sí?
3: Sí. Y ya le estoy preguntando a mi amigo Lucas, ¿cuándo va a debutar su banda tributo B8 y Lobos acá en la ciudad, loco? Vamos, ponete las pilas.
4: Sí, sí, yo vi el partido también, pero ahí hubo algo raro. Extra paranormal, como llámelo.
0: A ver, ¿qué puede haber sido?
4: Llámalo como quiera, Marce. Sí. Tan justo, ¿no? Viste, hay muchas cosas que se alinearon y bueno.
0: Sí.
4: ¿Qué va a ser? Ganamos nosotros los cordobeses ahí.
0: Y claro.
4: Digo nosotros porque yo tengo muchos amigos y amigas.
0: Ah.
4: De Córdoba, sí. Oh, bueno, por ponernos
0: sí,
4: ahí
0: sí,
4: son.
0: Sí, sí, sí.
4: Para el cuarteto. ¿No? Amanecieron estos desgraciados.
0: Olvídate. Sí, sí, sí, sí, sí.
3: Mirá, Tuti, me está llegando un mensaje acá del amigo Jorge Pacheco.
0: Y Jorgito.
3: Dice que te vieron, Tuti, en la plaza vendiendo banderas de Argentina, gorros, bubucelas. Y la camiseta de la selección, pero dice que atrás no decía Messi.
0: ¿Qué decía?
3: Decía Tuti con la 10.
0: Ah.
3: ¿Es cierto eso, Tuti? Yo quiero una camiseta de la Tuti.
0: Yo también.
3: De la selección.
0: Sí, sí, sí,
3: ni
0: sí,
3: hablar.
0: Sí. Claro,
3: ojo,
0: ni hablar.
3: Es un buen negocio.
0: Es
3: Tuti.
0: Un buen negocio, Tuti. Ojo con eso.
3: ¿Habrás mandado a hacer las camisetas con el amigo Daniel Calcaterra? Capaz.
0: Puede ser. ¿Estará Dani, en la sintonía, Dani?
3: Dani está en todos los negocios.
0: Dani está en todo.
3: Está siempre un paso adelante, Dani.
0: Sí, olvídate, sí, sí, eso sí.
3: Me lo crucé el día sábado,
0: sí.
3: Que salimos a caminar y me lo crucé Dani que estaba trabajando a la tarde, eran las 4 de la tarde y estaba con un taladro.
0: Ajá.
3: Trabajando ahí
0: sí.
3: En la imprenta, digo.
0: ¿Qué estará haciendo, no?
3: ¿Qué estará haciendo?
0: Bueno.
4: Sí, sí, viste que uno no puede hacer nada que enseguida te buchonea, Marce. ¿Viste,
0: sí,
4: viste cómo
0: sí,
4: pasa? ¿Viste?
0: ¿Alguien
4: te pasa siempre, Marce?
0: ¿Sí?
4: No, no, yo fui a hacer presencia. Yo voy ahí, viste.
0: Sí.
4: Ese fue el único requisito, aparte de cobrar, viste. Que hay una camiseta argentina que diga Tuti. Pero yo hago presencia, viste. Yo no muevo ni recibo ni un peso, digamos, de las camisetas.
0: Ah,
4: ¿viste?
0: Bueno.
4: Me contrataron y bueno, viste cómo somos las estrellas, Marce. ¿Ya vos, te contrataron alguna vez, Marce, para hacer algún acto de presencia? Sí.
0: No, no, no, no, un acto de presencia no. Me han contratado para otras cosas, pero no.
3: Ayer la vieron la mano.
0: Ayer, claro, es muy probable que me hayan visto ayer.
3: Comentarios, qué linda que estaba Marcela ayer.
0: Mentira, esos comentarios son mentiras.
3: Pero no puedo decir quién es, porque va a decir este viejo.
0: Ayer estuve prestando mis servicios, no eso que vos estás pensando, Freddy, sino mis servicios de mi trabajo, va.
3: Mirá los chicos cómo están. Quieren fotos de ayer.
0: Así que agradezco mucho a la gente de la municipalidad que me llamaron, me contrataron para el servicio. Obviamente, gracias a los chicos ahí. Así que anduvimos trabajando también en el feriado. Pero bueno, moviéndonos un poco, como dicen algunos por ahí, hay que trabajar. Me llamó la atención porque hubo mucho faltante. ¿Viste? Cuando uno dirige un acto, ya sea en Cinco Saltos o en otro lado donde está. Mira, va faltando la gente. Hay mucha gente que falta, que debería estar, ¿no? Ahí, claro. Porque en realidad deberían estar por una cuestión de
3: ¿Se
0: de
3: tomado
0: ética?
3: El fin de largo?
0: Puede ser que se hayan tomado el fin de largo. Pero bueno, me llamó la atención eso. Igual estuvo muy lindo todo porque mucha gente, viste que la gente acompaña, la familia acompaña mucho a los chicos. Estuvo bueno eso. A ver, más mensajes a esta hora de...
4: Sí, menos mal que aclaraste de los servicios.
0: Sí, no, no.
4: Y además, porque me imprimo el cartucho, ya estaba, viste.
0: No. De cosa, Sí, sí, siempre estamos, dice Dani Calcaterra. Bueno, un beso para él y para Eli, que imagino que también está con nosotros. En un ratito vamos a entrar a jugar con nuestro programa en este día, última semana de este mes de mayo. Freddy, se fue rapidito.
5: Hola, Marce. Anda foto.
3: ¿Viste? Para que veas que no es mentira.
0: Y esa voz así como de...
6: Anda foto. Anda foto.
0: Sí, sí, así me sonó esa voz.
3: Así están los viejos.
0: Ay, Dios mío, Freddy. Bueno, 498-1558, línea de comunicación directa para que se comuniquen con nosotros. 299.
4: Sí, hablando de buchona. Sí. Yo no quiero ser buchona, ¿viste? Pero sí me pasaron el dato.
0: Sí.
4: Artista exclusivo, voz exclusiva de una FM colega, Luchito. Sí, sí, lo tiene como estrella principal.
0: Y sí, claro. Sí, sí, yo lo sé, por eso. Pero viste que el que solo se va... luego regresa, pero esas cosas que pasan. No voy a decir más nada. Tenemos más mensajes, Freddy. Empezamos a jugar. Voy buscando a Fernando Fraceto también para ver si nos manda el pronóstico del día de hoy. Decíamos última semana de nuestro programa, pero última semana de nuestro programa por el mes de mayo. Muy cerca del mundial estamos, Fred. Y la radio va a ser protagonista, siempre lo decimos. Pero bueno, vamos a ver qué es lo que pasa con eso también. Tenemos más mensajes a esta hora. Hola chicos, buen día, ¿cómo están? Acá estoy escuchándolos. ¿Cómo arranca ese tema? Me gusta, ¿eh?

0: Kravitz, más conocido como Lenny Kravitz para todos, ¿sí?
1: Alberto Leonardo Kravitz.
0: ¡Claro! Sí. Compositor, actor, fotógrafo, productor estadounidense.
2: Y hola, calza. Buen día, Marte. Sí. Yo estuve en el Poli 1 también, te vi.
0: Ah, ¡ay, Susi!
2: Muy buena la locución.
0: Bueno, sí. Gracias. Ahí está Susi. Besito grande para ella. Decía, muy bien. Sí, diga. No,
1: porque me acordé y viste que uno ya está viejo. Bueno, yo, vos.
0: Sí, no, yo estoy vieja también, sí.
1: Una joven. Sí, sí. Promesa de la locución. Pero yo ya que estoy viejo y me olvido las cosas y me acordé recién porque el audio de Susana me hizo acordar que el día sábado me ¿sí? la crucé a Norma.
0: Norma.
1: Sí.
0: Norma.
1: Otro oyente que había tenido un problema de agua, ¿te acordás?
0: Y que después se llevó un regalo lindo, ¿te acordás?
1: Bueno,
0: sí, ella, me acuerdo.
1: Yo estaba hablando con una persona y dice: perdón, ¿vos sos el locutor? No, no soy locutor.
0: Bueno, dice, sí.
1: Vos trabajaste sí. con Marcela.
0: Trabajás.
1: Claro, sí, yo claro. soy el operador. Digo.
0: El operador locutor, claro.
1: Bueno, quiero decirles que desde que me solucionaron ese problema, sí. lo escucho todas las mañanas, son mi radio favorita.
0: Mira,
1: mi programa favorito.
0: Norma, pero no nos escribió más.
1: A las 12 y apago la radio.
0: No,
1: como pero, tiene que ser. Bueno. Grande Norma, así que le mandamos un saludo. Dice, decile a Marcela que me mande un saludo.
0: Que nos mande un mensajito, Norma. Un beso grande para ella.
1: Ella trabaja en este momento.
0: Ah, trabaja en este horario.
1: Y ella, en el negocio donde está.
0: Está la radio.
1: Pone la radio.
0: Bien.
1: De las 10 a 12.
0: A las 12. Ya vamos a mejorar el horario.
1: Yo le dije, sí, yo le dije, atenta porque.
0: Se vienen cambios.
1: Se vienen cositas.
0: Se vienen cositas. Bueno, decíamos, un Lenny Kravitz que le calzan tan bien los 62.
1: Ah.
0: Freddy, ya estás como.
1: Es que me acordé de lo que había contado la Tuti una vez. Que lo vio en un recital a Lenny, la verdad, que tuvo un problema ahí en el pantalón.
3: Sí, un besito. Me olvidé como una tarada. Al morocho, Lenny Kravitz, ¿eh? Ay, oh, Dios.
0: Hay morochos y morochos.
3: Estoy viendo el video acá cuando se rompe el pantalón.
0: Sí.
3: Mi amor.
0: Pero viste que la Tuti que ella tiene así como un abanico, digo un abanico de, tiene muchas opiniones para dar, digo yo, le debe parecer lindo este morocho de rastas. Hablamos de Lenny.
4: Cosas que no le importa y ni le interesan a nadie,
0: sí.
4: pero yo ayer, casi a mis 56 años,
0: sí.
4: hice mi primer locro. No me voy a agrandar ni nada por el estilo, pero no saben lo que me salió.
0: Mira.
4: Viste que normalmente uno se come un platito de locro, bueno.
0: Sí. No, acá yo no directamente no como.
4: Hasta viandita se llevaron los.
0: Mira, qué bueno.
4: Casa.
0: Bueno, bien.
4: Empecé con la mise en place el domingo
0: sí.
4: en la tarde.
5: Claro.
4: Cortando, ya dejando todo preparadito para
0: sí.
4: levantarme y empezar a cocinar. Pero
0: bien.
4: Terrible. Hasta una olla me fui a comprar ayer a la mañana en el multicompra.
0: Mira. Bueno, yo no, la verdad que igual y no, esto de verdad, no, yo no soy consumidora de locro, jamás lo fui.
1: Me empiezan a llegar fotos de Marce de ayer, ¿eh?
0: De ayer, mentira.
1: ¿En serio?
0: Mirá ah,
1: cómo,
0: sí,
1: cómo son,
0: sí,
1: ¿eh?
0: Sí, cómo son, todos, ¿eh?
1: Gracias, Dani.
0: Pero bueno, bien por la gente que ayer estaba y miraba precios, no sé si estaban bien o no, pero había algunas quejas, viste, estaba el locro económico y el que no era económico, no sé cuánto le costó a Wally, por ejemplo, preparar y para cuántos, pero, por ejemplo, había gente que te vendía una docena de pastelitos en 22.000 pesos.
1: Epa.
0: Una locura.
1: ¿Tanto?
0: 22.000 pesos, chicos, qué chicas, ¿qué pasó ayer? Digo porque esto se veía en los grupos de venta de la localidad. ¿No será mucho 20.000 pesos? Lleva un trabajo, pero me parece que no. Después tenías otros precios, ¿no? Pero me parece que fue un poquito elevado. Sobre todo por ahí hay gente que tiene que comprar de más. Pero bueno, andaba esa cosa, ¿no? Del locro, las empanadas, siempre predomina. Pero bueno, gracias a Wally que nos tiró allí el dato, ¿sí? O por lo menos que nos diga cuánto le salió para cuántas personas.
1: Mirá lo que dice Gaby, linda voz en el acto ayer.
0: Gaby, que yo la vi así, la quise saludar.

0: pero pasó así como rápido.
1: ¿Qué estaban todos los oyentes?
0: Todos mis oyentes fueron al acto, muy bien. Un beso a mami, dice que bailó el pericón, claro, mucha gente bailando el pericón. Saludos a Tere, que estuvo bailando el pericón allí. Y además mucha gente, sí, que se agolpó allí en el polideportivo número 1. Lo estamos escuchando a Lenny, pero le preguntamos a Freddy, que es medio parecido a Lenny, ojo, si jugamos en el día de hoy, y Freddy me dice sí, no.
1: Es más parecido a la Tuti y a Lenny Kravitz. Sí, traje, mirá. Traje canciones de esas viejas, canciones de amor.
0: Sí.
1: De las más viejas y de las otras que no son tan viejas.
0: Bien.
1: Así que si querés arrancamos. Lo podemos escuchar a Pipo si querés.
0: ¿Pipo llegó?
1: Llegó Pipo.
0: Mira.
1: A ver qué dice.
2: Hola, hola, hola. Buenos días. Buenos días. Hola. Marcela, buenos días. Freddy. Hola, recién me engancho a la radio. Así que bueno, por acá paseando.
0: Bueno, Pipo. Justo.
1: Arrancamos a jugar.
0: Pipo llega justo, viste, en el momento de... Bueno.
1: Ayer...
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0: ¿Ah, sí?
1: Es que estás... Tiene que decirnos cómo se llama el que canta enamorado. Y la canción.
0: Bien, vamos a arrancar hoy un difícil, ¿eh? Tampoco
4: y mirá,
0: vas a regalar,
4: entre
0: ¿eh?
4: Las carnes.
0: Sí.
4: El embutido... lo que es la parte de verdura y después porotos y maíz pisado,
0: sí.
4: El blanco, y gasté aproximadamente 50 mil pesos, ponele,
0: sí.
4: Ponele, pero comimos dos porciones cada uno,
0: sí.
4: Éramos cinco lo que comimos y quedó.
0: Mirá.
4: Quedó para nosotros y bueno, mi hijo y mi yerno se llevaron.
0: Se llevaron.
4: Imagínate. Era más o menos como para 12 personas.
0: Bien, gracias por el dato a Wally, que está con nosotros. ¿Quién está cantando allí? A ver.
2: Ese es Rafael.
1: Ah. Muy bien.
5: Estar enamorado es vivir con el corazón desnudo. Mirá
1: la foto que manda Elsa.
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0: Me imagino la mesa, la mesaza de Elsa ayer. Digo, estoy pensando, ¿no?
1: Me mandó un mensajito el domingo, Elsa. Gracias.
0: Siempre en el detalle, Elsa. Así que le mandamos un beso grande. Buen día, chicos. Ayer flan casero para mi hijo y nieto. Si nos mandan la foto allí. No sé si habrá preparado la tradicional comida patriótica, Elsa. Y Juanca hizo asadito. Bueno, muy bien, ¿sí? Esperemos que esté bien. Elsa, le mandamos siempre un abrazo grande. Siempre nos alegramos que cada día esté más arriba todavía. Claro, nos manda... Yo me quedo con ese flan, ¿eh? Bueno, y para mí budín de avena, dice, muy bien. El que pasaba era Rafael, que se presenta en nuestro país, llega a nuestro país el 17 y el 19 de octubre. Teatro Gran Rex, muy bien, dando vueltas con esta gira.
1: ¿Qué puedo decirte? ¿Esto qué es?
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1: Este lo va a sacar
0: Este lo va a sacar Wally, me parece.
1: Y puede ser.
0: Que le gusta este, ¿eh? Sí.

0: es Mijares.
1: ¿Y el tema cómo se llama, Pipo?
2: Mijares y Lucero, creo que es.
1: ¿Viste?
3: Chicos, ese es este Mijares, Manuel Mijares, sí, está casada con Lucerito, otra gran cantante mexicana, ¿eh? Y tuvieron a quién, a Lucerito chica,
1: mira, claro.
3: A Lucerito. El privilegio de amar, era de una novela.
1: De una novela.
3: Miraba con la coca, che.
1: Sí.
3: Freddy, di lo que sientas, ¿eh? Di lo que sientas siempre, Freddy. Bombón.
4: ¿Y ahora qué escuchamos?
1: Ese mensaje fue para vos personal, ¿eh?
4: Es la única que me dice cosas lindas.
1: Cosas lindas. Bien.
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0: Ese es Julio Iglesias.
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4: ¿Qué voz que tiene Pipo?
1: Sí.
4: ¿Viste? Tiene voz de varón. Parece un varón del tango.
1: Varón del tango. Un Julio Sosa, una cosa
0: ese
1: así.
0: Ese es Julio Iglesias.
1: Sí.
0: Si no me equivoco, es de niña a mujer.
4: Muy bien.
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4: No alcanzó ni a cantar.
1: No alcanzó a cantar, Julio.
4: Julio.
1: Qué linda canción para la hija.
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4: Mensaje que me mandan por privado. Vamos.
1: Ay, Dios mío, Freddy.
4: Hay tres viejos verdes que están.
1: Sí. Pero los viejos verdes, ¿en qué edad entrarían? Más o menos.
4: Pasando ya lejos los 50.
1: Ah.
4: Más cerca de los 60. Bueno, hay uno que ya está pasadito.
1: Está pasadito. Como Lenny Kravitz, una cosa así.
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4: No.
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0: Es José Vélez.
4: ¿Cómo está, Pipo? Bueno, vamos con el próximo entonces.
1: Bueno.
3: O como decía mi abuela, hay que pegarle un hervor primero.
5: Hoy como mañana y como siempre.
1: Voy a ir buscando a las chicas de Fred.
4: ¿Hay horóscopo? Me preguntan.
1: Para ¿quién preguntó? Cristian, ¿dónde está Cristian? ¿Te acordás?
4: Cristian nunca más.
5: Será nuestro.
1: Yo me acuerdo que Cristian medio como que terminó el año enamorado, ¿te acordás?
4: Sí.
1: Y después lo perdimos, no sé.
5: De 6 a 9.
1: Sí, ¿cómo no va a estar vivo?
4: Era Tuti, era amigo de la Tuti.
1: Era amigo de la Tuti, es verdad. No sé. Pero bueno, saludamos a las chicas de Fred en esta mañana que están bastante calladas, o por lo menos ninguna juega con nosotros. Bueno.
0: Camilo Sesto.
1: Sí.
4: Esa voz.
1: Oh.
0: Camilo Sesto.
4: ¿Seguís haciendo streaming tipo?
1: Sí.
4: Facebook. Viste que él pone toda esta música.
1: Ah.
5: Que vive en penumbra.
4: De vez en cuando engancha con la viejita.
1: Claro, sí, seguro. A escondidas. Sí. Bueno, ¿dónde anda Amalia a esta hora de la mañana? Bueno, yo voy por las chicas, ¿eh? Sandra, le mandamos un beso grande a Lilian. Estela, ¿dónde está Estela? Que juega con nosotros siempre. Erika, Vane, ¿quién más anda por acá? Daniela, que hoy no sabemos nada de ella. A Sonia, que me la crucé el sábado, domingo, luego de no sé cuántos años. Mira, Sonia, compañera de secundaria, nos cruzamos en el mercado en la esquina. Muy bien, beso para ella, ojalá que esté en la sintonía. Yali, Yoli, que anda también con nosotros. Carla, Nelly, también hace un montón que no sabemos nada de Nelly. Esperemos que esté bien. Ceci, ¿quién más? Cristina, voy por las chicas de Freddy. Eli, y por ahí nos puede mandar un mensajito. Le mandamos un beso grande a Noé. Ojalá que esté en la sintonía, allá lejos, pero cerca de nosotros. A ver qué dice la Tuti.
4: ¿Y los chicos de Marce?
1: A ver.
4: Pipo, Wari, la Tuti. Todos los
1: no,
4: chicos.
1: No, la Tuti es una chica tuya. Qué desagradable.
3: Sí, ¿qué le pasa a Pipo? Está cambiando la voz, está en modo sensual.
4: Claro.
3: Pipo,
1: basta,
3: no hables
1: Pipo.
3: Así, por favor.
4: Pipo. No quiere pasar el invierno solo, parece.
1: Ay, puede ser. Puede ser, ¿eh? Bueno, ahí estaban las chicas de Fred. a esta hora de la mañana.
4: Los sábados salían juntos Pipo con...
1: Sí, se encontraban, sí.
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1: Siempre igual.
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1: Claro.
6: 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Como gotas de agua, siempre igual.
1: Siempre igual, Freddy, vos.
6: Siempre igual.
1: Che, ¿solo el Pipo está jugando? ¿Siempre está jugando Pipo nada más?
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4: Pipo sabe.
1: ¿Pipo sabe? A ver.
4: Hombre de radio.
6: Ni una palabra menos.
0: El Puma. José Luis

0: Voy a contar algo, Marce, que
1: sí.
0: Estaba armando esta playlist en LU y ¿quién aparece? Omar.
1: Omar.
0: Y dice, ¿qué música, Freddy?
1: Oh. ¿No le gustó?
0: Sí.
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0: Vamos con el próximo, Marce.
1: A ver
0: si le sacan esto.

0: en el aire. Claro.
1: Si hay alguna duda.
2: Sí, hay una pregunta, porque sí. Marce me preguntó, ¿hay fútbol o no hay fútbol?
0: Hoy claro.
2: Y sí, hoy sí tenemos fútbol porque 21:30 horas
0: sí.
2: Conectamos con Radio Splendid porque juega San Lorenzo con Deportivo Recoleta.
1: Hoy quiero confesar que estoy enamorada.
0: Bien, bueno.
2: Y mañana miércoles sí. River Blooming, 21:30 horas.
1: Que me gusta el
0: ¿qué es eso, River Blooming? O River Blooming es.
2: Blooming.
0: Ah, River. Blooming.
2: Claro, Blooming. Y el día jueves.
0: Sí.
2: Vamos Boquita, ¿eh?
0: Vamos Boquita el día jueves.
1: Hoy quiero confesar que estoy algo cansada.
0: Re cansada, ¿eh?
2: Sí, re. Súper.
0: Súper. Sí.
2: Toca la U Católica el día jueves 21:30.
0: ¿Somos
2: horas.
0: Local?
2: Claro.
0: Ah, bien.
2: Boca recibe a la U.
0: Muy bien. Bueno.
2: Y se queda fuera Boca de la Libertadores el día jueves.
0: Esperemos. Bueno, Eli, ¿qué nos dice?
3: Quiero confesarme. Y saben, Pantojas.
0: ¿Está bien?
2: Esa voz.
0: Eli, que nos decía Isabel
4: hoy quiero
0: Pantoja.
4: Quiero confesarme, Isabel Pantoja.
2: Ay, esa voz.
4: Hoy quiero confesarme, Isabel Pantoja.
0: Hoy quiero confesarme, dice Eli, Isabel Pantoja. Así es.
2: Muy bien.
0: Chicas, chicos.
2: Gracias por estar ahí, chicos y chicas. Esta es la mañana de Marcela. ¿Cuál es el segundo nombre de Marce?
5: Nos fallaron dos palabras y sabernos perdonar.
2: ¿Querés dar una vuelta en el auto de Marce?
0: Sí.
2: Tenés que adivinar cómo se llama Marce, el pero segundo nombre.
0: Tenés que llevar mate. Tampoco todo es gratis, ¿eh?
2: Mínimo unos churros. ¿Te gustan los churros?
0: No mucho.
2: Ah, vamos a buscar algo que le gusta más.
0: Claro, viste algo que dulce. A mí lo dulce no me gusta mucho.
2: Pero de lo dulce, ¿qué vendría? ¿Qué podría ser? ¿Unas facturas? ¿Unas rosquitas?
0: Puede ser ahí, ¿eh?
2: ¿Unas donas?
0: Sí. Unas donas.
2: Andá anotando, Pipo. Un whisky.
0: Ahí puedes
3: volverte a ver, Diango.
2: Gracias, Pipo.
0: Wow.
2: Vamos con el próximo.

0: Ahí estabas escuchando a José Luis Perani. Y esto que dice: te quiero.
1: Eli, que dice: te quiero. Yo también, Eli. Muy bien.
0: Ahí estabas escuchando a José Luis Perani. Y esto que dice: te quiero.
1: Te quiero. ¿Es la para la Tuti?

0: Ya llegó el informe de Fernando Fraceto a esta hora. En un ratito lo vamos a escuchar, pero tenemos más mensajes. Los saludamos a Pedrito, me parece que está de Rincón. Hola Marce, Freddy, ¿cómo andan? Los perdidos, nos dijo.
1: ¿Por qué?
0: Pero si fue feriado ayer, Pedrito. ¿Vos trabajaste? Bueno, viajando con mi compañero Jorge a la zona de Neuquén. Saludos de Pedro, dice desde Rincón, que está trabajando en el día de hoy. Muy bien. ¿Dónde está Lady Laura? Viste que por ahí ella se pierde con estos temas, pero por ahí capaz que...
1: No te preocupes que este es el último viejo.
0: Bien. ¿Dónde está Tuta a esta hora? Yo sé que él tiene, viste, como una biblioteca, un magazine, algo ahí con la música guardada. Estoy mirando todas las chicas de Freddy que quedaron ahí el viernes.

0: vendría muy bien enamorada.
1: ¿Cómo? Pero vos no estás enamorado, ¿no?
0: No, no.
2: Morir de amor.
1: Bien.
2: Miguel Bosé.
0: Pipo.
1: Pipo, muy bien, Pipo. Vamos a dar un volantazo.
0: ¿Un volantazo? ¿Y este quién es?
1: Con esto tienen que aparecer todas las chicas de... Yo voy por las chicas de Freddy.
0: Ahora van a empezar a aparecer, ¿eh?
1: Los chicos. ¿Mis chicos dónde están? Después van a venir con eso, pucha, no, me perdí el programa, ¿por qué no estuvieron? Acuario, porfi, dice Gaby. Gaby, una pregunta a Gaby. A con el horóscopo y con...
0: No.
1: No, no es soltera. Vos tampoco, Freddy, no sé qué estás... ¿Qué te estás haciendo soltera? Quiero saber si el horóscopo y la bola que traigo todos los días para Gaby... Si le pegamos en algo en realidad, Gaby, o estamos más o menos cerca. Digo, va, qué sé yo. ¿Quién canta, Gaby?
3: El Ramazzotti.
1: Bien, Marce López.
3: El Ramazzotti.
4: No puede haber.
1: ¿Y la canción cómo se llamaba?
0: Otra como tú, Marce López.
4: Desgracia.
1: Eros Ramazzotti nos dice tuta a esta hora.
0: Y el tema que viene es para vos, Marce López. Subile,
1: pensé
0: subile,
1: que era
0: subile.
1: Para...

0: Bueno, ya tengo la bola en la mesa. Como estuvo descansando el fin de hoy, está, alta, como verá Freddy.
1: Alta bola.
0: Sí, sí, sí, sí, sí. A ver.
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0: Pues no lo recuerdo.
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0: Sí.
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0: Hay fanáticos y fanáticas de...

0: Ricardo Arjona nos dice, el más bello, claro.
1: Gracias, Huguito, gracias. Gracias, Huguito, gracias. ¿Qué
0: dijiste, mi nombre? Eli, que nos dice, claro, el más bello, Ricardo Arjona, ¿cuándo? ¿Cuándo?
2: ¿Cómo el más bello? El más bello es Dani.
0: No, ella dijo el más bello. El tema se llama,
1: claro,
0: ¿cuándo?
1: Siempre va a ser el más bello de todo, el viejito feo.
0: ¿Y cómo se llama, Marce?
1: Claro, siempre va a ser el más bello de todo, el viejito feo.
2: ¿Pero por qué viejito feo?
3: ¿Cuándo? Ricardo Arjona.
0: Muy bien, tipo.
2: Vamos con el próximo tema.

0: ¿Cómo, Freddy?
1: Con los zapatos.
0: Ah. ¿Pero cómo?
1: Arreglando la zapatilla.
0: No era del... No. Tiene...
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1: Estoy afuera, dice la Tuti.
0: ¿Ah, sí?
1: Afuera de...
0: De allá.
2: Hubiera sido ayer ese primer...
0: Voy a ir buscando Acuario. Para Gaby. Tuta que nos dice Ricky Martin. ¿Y cómo se llama la canción, Tuta, a esta hora?
3: Ricky Martin. ¿Podés creer que no me acuerdo el título del tema?
0: Ahí está, mirá.
1: Muy bien, Tuta.
0: A medio vivir, nos dice Tuta. Muy bien, mirá quién llegó a esta hora. Ya voy por
4: Ricky Martin, sí. A medio vivir.
0: Claro.
4: Hola, Stella. ¿Cómo les va?
0: Muy bien, Stella. Voy con Acuario rapidito para Gaby. Mirá, porque hoy vas a encontrar novedades en el plano sentimental. Gaby, atención con eso, especialmente para los que están buscando cambios. La monotonía, viste, no... Todos los días lo mismo, ¿viste? Si estás buscando un cambio, Acuario, se va a dar en el día de hoy. La salud se podría beneficiar con alguna actividad física que busques, ¿sí? Administra el dinero, la plata, la billulla o lo que sea en el día de hoy. Atención con eso, ¿eh?

0: Bueno, a Marce, que nos está preguntando, y de paso les preguntamos quién canta, ¿no? Horacio Almeira en recuperación lenta, ¿sí? Pero bueno, ahí está, como siempre se está recaudando, y la familia sigue vendiendo algunas cosas, todo para su recuperación, ¿no? El dinero y todo lo que sea. Lo que sí, hasta el momento no se ha dado con los datos más importantes, o por lo menos lo que se estaba pidiendo, ¿no? El tema de lo que sucedió ese día, reconstruir un poco, que aparezca esta persona, ¿no? Pero bueno, gracias a Marce que nos acaba de preguntar por la salud de Horacio. ¿Quién canta esta canción? Mirá.
1: Yo quería, Cristian Castro.
0: Muy bien, Pipo.
2: Vamos con el próximo,
0: pero voy a ir con Libra para Tuta, que nos pone ahí en el mensajito, y creo que Pipo es de Libra, ¿no? Si mal no recuerdo, Pipo, vos decime sí, no. Atención, la gente de Libra, porque hoy van a encontrar cierta armonía en el terreno afectivo, especialmente para resolver algunos asuntos pendientes que tenías o algunos conflictos, ¿sí? Eso con respecto al amor, la gente de Libra. La salud se va a mantener estable, aunque es recomendable no descuidar el descanso. Hay oportunidades de crecimiento con respecto al dinero en el día de hoy. Algún emprendimiento, alguna cosa que ande dando vueltas, hoy es el día propicio como para darle un impulso más, ¿sí? Atención, la gente de Libra. Título de la canción y quien canta, claro.

0: nos dice Lady Laura, acá estoy medio a full atendiendo, muy bien, pero se queda con nosotros. Está feliz con la música, muy linda música hoy, Fred. Te has inspirado más de lo normal. Pienso en ti, dice Pedro. Bueno.
1: Es que estaba solo y triste.
0: Pero ¿por qué no me llamaste, Freddy? Chayanne, dice Carla, muy bien. A ver qué dice Pipo.
2: Chayanne.
0: Sí.
2: Pienso en ti.
1: Pipo quiere ganar, grande Pipo. Vamos con el próximo tema. A ver si este le gusta a Lady.
0: A ver. ¿Cómo está Luismi? Lo dije, perdón. Bueno, díganos el título de la canción. Se me vino así la imagen. Sí. Por lo menos el título de la canción.

0: Luis Miguel.
1: Sí.
0: Luis Miguel.
1: ¿Y cómo se llama la canción, Susi?
2: Sueña, Luis Miguel.
1: Bien.
3: Bien, tipo.
1: Un Luis Miguel que ya abandonó el hospital luego de permanecer varios días, ¿sí?, en observación, al parecer por algunos problemas cardíacos, ¿sí?, es lo que se dio a conocer, o por lo menos la información extraoficial. ¿Se acuerdan que charlábamos acerca de este superartista mexicano, ¿sí?, adorado por muchos y muchas? Freddy me dice, aparte, si vamos a ir a una pequeña pausa.
3: Tengo dos temas más.
1: ¿O nos vamos a quedar?
3: Pausa.
1: Bueno.
3: ¿Te parece?
1: Bien.

0: tercera.
1: Que aún no se llenaba la luna.
2: Muy bien, Pipo. ¿Será? Pipo, ¿qué va a pasar?
0: Montaner. Será.
2: Hoy va pasándoles el trapo a todos, Pipo, ¿viste? Así. Va arrasando. Vamos con el último, nos vamos a hacer una pausa cortita. Algo está haciendo, hoy no lo vi, pero bueno, algo debe andar haciendo por ahí. ¿Quién es este?
1: ¿Cómo decirte no? Si sé bien que estoy mintiendo.
0: Estoy en mi casa, estoy acostado.
1: Si eso no es lo que yo siento.
2: Estás de...
3: ¿Cómo decir? Mira que vino, no. Wow. Lo estábamos esperando, señor.
2: Tan ansiosamente.
3: Y borró el audio.
2: Pero...
3: típico de él.
2: Pero típico de él y de varios, viste, que por ahí dice, no, mejor voy a borrar.
3: Como eso que ponen, viste, cuando en el WhatsApp te mandan un audio y lo ponen temporal.
2: Sí,
3: y después para
2: como la foto, para que se borre, sí. Claro, sí, es cierto. Franco De Vita nos dice, Carla.
3: Muy bien, Carla.
2: Muy bien.
3: Vamos a poner un tema más, así lo podemos escuchar a Edgardo.
2: A ver.
4: Hola Marce, hola Freddy, buen día chico, ¿cómo andan?
2: No. ¿Qué pasó que llegamos
4: no,
2: tarde?
4: ¿No apareció el de la linda mañana hoy? No,
2: sí.
4: No.
2: Ay, Dios mío.
3: Es bravo, Edgardo.
2: Es bravo,
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0: Sonato y Estefano. Estoy enamorado.
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2: nombre. Pipo parece que estuviera robotizándose, ¿viste? Pipo, levantate.
4: Ahí
2: le voy
4: a mandar una grabación que fui a hacer a la plaza, porque fui a la plaza.
2: Sí, sí,
4: creo que 6:45 ya estaba en la plaza. Yo no llegó nunca mi amigo. Ahí le mando el audio.
2: Bueno, Edgardo, que anda por ahí en la sintonía.
0: Y nos vamos a la pausa.
2: Sí, nos vamos a ir a la pausa. Sí, sí, sí, sí, sí.
3: No, voy a poner un tema más, porque quiero escuchar a Edgardo.
2: A ver.
3: Y ahora sí nos vamos a la pausa con este. Este le va a gustar a Carla.
1: Hoy
2: a mí también me gusta, Este, la vieja época. Esto. Qué buena la foto de perfil de él, de Eli.
3: Sí,
2: acabo de mirar. Muy bien.
3: Me encanta esa foto.
2: Ponete solita. Diego Torres nos dice Eli. Muy bien. ¿Cómo se llama la canción? A ver.

0: castigado Edgardo con los videos que
1: sí,
0: manda.
1: Sí, porque no se entiende nada eso. Nos vamos a la pausa, ¿te parece, Freddy, a esta hora de la mañana? Compartimos la tanda comercial, ya se viene el informe de Fernando Fraceto y la última parte de nuestro programa. Ya venimos.

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18: Es la hora 11:45.
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0: Hola Mauri, ¿cómo andás Mauri? Te estoy esperando Mauricio acá. ¿A esta plaza donde iban a venir a festejar, a la Plaza San Martín? ¿O a cuál plaza? Ah, ya sé. Dijeron que iban a venir acá y se fueron a festejar a otra plaza. Son traidores ustedes, mamá.
1: Perdón, Freddy, perdón, sí. Marcela, ahí le envié el video que era para que ustedes también sean testigos, sí, de que yo estuve en la plaza y
2: sí. Bueno, pero estas cosas que pasan, Edgardo. Gracias por estar en la sintonía. Pipo que nos manda unas fotos de sus pantuflas.
3: Las pantuflas.
2: De Independiente, mirá. Sí.
3: Cosas feas. Sí. Qué cosas feas las pantuflas.
2: No te gustan.
3: Pero, no.
2: Sirve. Bien por él. Mira quién llegó.
4: Buenos días, Marce. Buenos días, Freddy. Hoy nos estamos escuchando a poquito, de a ratito.
2: Bueno.
4: Porque estamos trabajando con Daniela en la escuela 84.
2: Sí.
4: Por fortuna nos entregaron la escuela nueva, así que estamos con un grupo, papá.
2: Muy bien.
4: Arreglando la escuela. Saludos para todos los papás de la 84.
2: Bien, saludos para todos los papás de la escuela número 84. Finalmente se está reacomodando todo. Sí, qué bueno que los chicos, los docentes, todos vuelvan a su lugar y estén más ordenados, ¿no? Bueno, vamos a compartir antes de seguir con nuestro programa, o seguimos jugando, Freddy, vos me decís.
3: Vamos con Fer.
2: Vamos a ir con Fer a esta hora de la semana, porque cuando arrancamos el programa les dijimos que teníamos una máxima de 19 grados en el día de hoy, con probabilidad de una térmica de 20, sí puede ser, con un cielo parcialmente nublado. Pero lo vamos a escuchar a él rapidito, el informe de Fernando Fraceto en este día martes.
5: Buenos días, se mantiene el tiempo bueno, soleado. Mañanas frías, tardes templadas. Esta tarde cerca de 20 grados. Vamos a sentir calidez. La tarde como han sido las últimas, pero con un poco más de temperatura, de un otoño confortable. Vuelve el frío a la noche. O sea, mientras miércoles y jueves algunas lluvias y nevadas, corridas lluvias. Eso va a dar algún periodo de viento. Pero no se mantiene el buen tiempo el fin de semana. Sigue el otoño, este otoño lento, agradable, con noches frías y tardes más templadas, y se mantiene hasta fines de mayo, comienzo de junio. Lo que hay en cordillera por ahora es una baja probabilidad de precipitaciones, algunas precipitaciones pero débiles en general, pero domina el buen tiempo en la costa rionegrina, en la línea sur, en los valles del Río Negro, los valles del Río Colorado y en cordillera. Sigue el buen tiempo, las tardes templadas, las mañanas frías y el sol que nos acompaña en toda esta semana.
2: Bueno, el informe de Fernando Fraceto, la autoridad interjurisdiccional de Cuencas a esta hora. Ustedes lo escuchaban allí, un mes de mayo que se despide con un clima agradable, o por lo menos un otoño agradable, parcialmente nublado, sí, será más o menos lo que puede llegar a predominar, pero lo dijo Fernando Fraceto, unos 20 grados casi en el día de hoy. Vamos a seguir jugando con algunas canciones, rapidito, porque ya se viene el final del programa del día de hoy.
3: Claro, y pegamos un pequeño volantazo, dijo Marcelo hoy en la mañana. Yo sé que a Pipo le gusta este tema.
2: Sí, a mí también, che. Qué viejo, ¿eh?

0: Saludos a Daniela también, que la vemos en acción, plena acción. Los enanitos verdes, dice Carla. Muy bien.
1: Y te si habré cantado ese tema.
0: Qué lindo tema, Edgardo. ¿Te acordás cómo se llama? ¿Alguien se acuerda?

0: los enanitos verdes, tus viejas cartas.
1: Bien, Rubén.
2: Algo me dice que la soledad se esconde tras tus ojos.
3: ¿Qué pasa que nadie lo adivina, Marce, los temas?
1: No
3: que son como mi primo Wally,
1: no
3: están con la computadora ahí escuchando los temas,
1: no
3: y le sale todo el nombre,
1: sí,
3: ¿no?
1: Sí,
3: ¿qué,
1: sí,
3: qué onda?
1: Sí, sí, sí.
2: Hola, gordito, ¿cómo andas? Che, contenta, ¿no?
1: Tratamiento puso, pero se le debe haber disparado el diccionario. Suavemente dice Soda, Pedro o Pedrito de Rincón, que está escuchando el programa.
2: Seguro que habrá festejado, con algún vinito, uvita y bastante soda estéreo.
1: Muy bien, muy bien.
2: Freddy, trátame suavemente.
4: Vamos con el próximo.
1: Es con vos, Freddy, Sí, es con vos.
3: Pedro. Hola, Tuti, ¿cómo andás, corazón? Ah, está contenta, ¿no?
5: Mucho no puedo contestar porque estoy morfando.
4: ¿Ya estás comiendo, Pipo?
1: Tan temprano, Pipo.
4: ¿Y qué estás comiendo, Pipo?
1: Claro.
2: Te veo medio rico, Freddy. ¿Qué pasó este fin de largo?
1: No.
4: Estoy cansado, Tuti.

0: bueno que ya este fin de que viene ya lo tengo todo libre, completo para...
1: Mira, qué bueno.
0: Descansar, Tuti.
2: Sí, es el grupo HIT, o como dicen los trascendinos, HIT, ¿no?
1: Sí.
2: A mí me gusta el de la baterista, che, el baterista, no sé si es Toto o Iturri, no sé, no me acuerdo.
1: Le gustan los músicos a la Tuti.
3: Estoy comiendo arroz blanco,
1: ¿sí?,
3: con queso y dos huevos fritos y una milanesa.
1: Mirá vos.
2: Mirá, Freddy, estuve cocinando el domingo a la noche. Mirá que cociné.
1: No nos llegó el mensaje.
0: No, mirá la
1: Edgardo. Bueno, está bien. Nunca nos llega el mensaje.
4: Chico, lo despido, sí, hasta mañana. Un beso grande para todos. La Tuti, al amigo Edgardo, que tengan buen día a todos.
1: Bueno.
4: Nos vemos, chicos. Que tengan una linda tarde.
2: Chao, Marcelo López. ¿Cómo andas, Marcelo López? Te mando un besito, che. Amigui del alma.
1: Bueno, y Carla dice que le estaría faltando algo de los abuelos. Dice como un para, un popurrí así. Pero, ¿quién canta esto?
5: ¿Qué pasa, Tauro? Hola, Lo.
0: ¿Tauro?
1: ¿A esta hora? Bueno, puede ser.
0: Está media escondida la abuela.
1: Sí.
2: Bueno, yo también voy a pasar a la despedida porque estoy acá laburando a full, así que... les mando un abrazo grande para la amigui Marce López y a la amigui Tuti también.
1: Tuti.
2: Así que lo escuchamos mañana, si Dios quiere.
1: Bueno, abrazo grande,
2: chico,
1: muy
2: gracias
1: bien
2: por su compañía.
1: Tauro tiene un día favorable hoy para los vínculos afectivos. Sí, hay que evitar discusiones. Fer y Lady Laura, atención con eso. Tu salud requiere prestar atención a pequeñas molestias físicas. Atentos con eso.
6: Saludos a todos, Marcelita, y muy, muy linda mañana con la radio.
1: Muy bien, gracias a Carla que nos deja el mensaje allí. Linda voz, Carla, ¿eh?
2: Sí, Fernandito Tauro, acá lo tengo, mirá. Me tengo la bola justo acá y la encontré. Tauro, excelente jornada para empezar un nuevo proyecto, Fernandito, ¿eh? Vos que sos emprendedor, ¿eh?
1: Eso me está saludando el piso.
2: Métele pila porque ya estamos en la luna que está regenteada por Saturno.
1: ¿Regenteada? ¿Eh?
2: Saturno. Así que viste que tiene muchos anillos, muchas vueltas.
1: Sí.
2: Así que hay que buscarle la vuelta. Fernandito, vamos, ¿eh? Jugale el número 22, Fernandito, a la quiniela, ¿eh? Y el color favorito, parece que tiene que salir,
1: sí.
2: ¿Viste?
1: Sí.
2: Es el celestito suave.

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2: A ver qué dicen las chicas.
3: Pero cómo no, Freddy, para vos, para a que asomo bien a la ola, viste, el tengo que sumar porque está medio congelada, chica.
2: Sí, quiero ver.
3: Leo,
2: si concuerda,
3: Freddy,
2: a ver.
3: ¿No? Freddy. Bueno, excelente jornada, Freddy querido, para hacerse un replanteo general de la vida. ¿Viste?
2: Sí.
3: Un replanteo. Pensá, viste, abajo de un limonero, no sé qué tenés ahí, pensá.
2: Sí. Pensá.
3: Ojo con lo que vas a decidir,
2: Sí.
3: El color es anaranjado. Anaranjado, pero no chillón, Y si vas a jugar el quiñolero, sí. Que no son quiñoleros, pero igual,
2: no.
3: Esa, el 32, Freddy.
0: Gracias, Tuti.
2: Muy bien, Tuti.
4: Perdón, estoy masticando. Marce, media hora más, dale. Media hora más, dale.
0: ¿Te acuerdas de los caramelos media hora?
2: Te iba a decir, los estoy buscando hace rato, pero no los encuentro.
5: La verdad que no sería mala idea.
3: Tuti, me podés leer cáncer si te alcanza el tiempo, sí. Pero
2: qué traidor,
3: de trabajo de amor, estoy más dulce que una cucharada de miel.
2: Ah, mira, qué traidor que sos, Edgardo. ¿Te acordás cuando me pedías el horóscopo? Está bien, que te lo lea la tía.
3: Marce, vos que sos Tauro, ¿no? Leo, no me acuerdo.
2: Marce López era de Leo, sí, es cierto. Pero bueno, llegamos al final del programa del día de hoy. No sé si alcanzan a entrar los audios a esta hora. En este día martes, ¿sí? Última semana.
3: No, Tuti, no me lo lea nada porque vino la gallega, vieja. No, Tuti, andá la razón nomás. No.
2: Bueno, Amalia, que anda por ahí dejándonos el mensaje, el último mensaje.
0: ¿Qué dice Amalia?
2: ¿Sería para nosotros el mensaje ese?
0: Dale, Tuti, que nos vamos.
2: Sí, el sábado los escucho a los dos, dice Amalia. La verdad que no sé, ¿dónde, Amalia? Bueno, nos vamos a ir. No manden más audios, por lo menos a mi programa, pues yo ya me voy.
3: Bueno, Edgardo, cuídate la comida, porque estás dando mucha de la carne, Nivelá todo lo de la comida con verdurita,
2: sí.
3: Algo liviano, por favor. Y tranquilo, todo lo que ya pediste está por llegar.
6: Hamburguesas no hay, especial de jamón.
2: Bueno, nos vamos. Freddy Rebolledo en los controles.
4: Lo
2: sí.
4: Hasta mañana, Dios mediante. Así que nos escucharemos en el día de mañana. Chau, chau.
0: Nos vamos con este disco cumple 40 años.
2: Es verdad.
0: Uy, Europe, diría.
2: Europe. Nos vamos, chicos. Será hasta mañana, Dios mediante, cuando volvamos con un programa más de esto que es Primera Mano. Cuídense, que tengan excelente martes. Será hasta mañana.
3: Bueno, gracias, chicos, por compartir el día. Saludos, Marce, Freddy, Edgardo. Nos vemos mañana. Nos escuchamos mañana, si Dios quiere. Te amo, Lenny, te amo.

0: que es la hora 12:03.
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Hola, hola, hola, hola, ¿qué tal? ¿Cómo les va? Bienvenidos a este hermoso mediodía de la 96.3 con todo el deporte en este que es Pasión Deportiva, el programa que tienen todos los deportistas del Alto Valle Oeste y aquellos que te mejoran la calidad de vida. Hoy en la operación técnica y musicalización, el capitán de este equipo, el mariscal

0: Hola, hola. Muy buen mediodía para todos aquellos. Hola, Freddy, ¿cómo estamos?
1: ¿Cómo andas, Robert?
0: Bueno,
1: hermosa mañana,
0: la verdad. Hermoso día. Mediodía, hermoso, hermoso. Andan ahí lagrimeando un montón de hinchas de River, protestando que fue penal, que no fue. Aparte, para usted, más que redondo, Acosta. Le pegaron un voleo al pobre Costas.
1: Sí, pero viste que hoy en los programas deportivos de Buenos Aires estaba hablando de que ya hay un contacto de Riquelme. Lo quiere llevar a Boca, ¿eh?
0: Eso dice. No. Yo, sí, yo no,
1: pobre, tampoco. Robert,
0: no, no, yo tampoco la volvé. Tampoco. ¡Pip!
1: No.
0: Bueno, el saludo grande para todas las autoridades de L19, los que están en la sintonía, los que nos están controlando, los que creen que no servimos para nada, los, aquellos que dicen, che, qué buen programa, ¿eh? A todos los directivos de L19 y en especial a Juancito Martínez, que es el que pone récord y después edita y dice, che, mirá lo que hacen en Radio 5 Salto. Espectacular. Así. Eso espero, ¿no, Juancito? No nos va a traicionar. Bueno.
1: Es el único que me saludó para el día del operador.
0: Muy feliz día, el sábado fue el día del operador.
1: El domingo.
0: Así que muy feliz día. ¿Qué sé yo? Entre la algarabía de Belgrano y todo eso, no, estuvimos complicados. Bueno, ¿le hizo locro el...?
1: No.
0: No le gusta el locro.
1: No.
0: No, a mí tampoco.
1: No. Es... Comimos unas empanadas con mi vieja. Mi vieja hizo unas empanadas de carne.
0: Yo también comí empanadas.
1: Sí.
0: Sí, empanaditas, sí. Con mucha cervecita, el permitido, regadito. regadito. Bueno, vamos con los efemérides.
1: No le pregunté, Robert, ¿entregó eso...? Que le había dado para...
0: Sí.
1: No, me rompió.
0: No, y pero si yo... A mí también. Y,
1: ¿ah, sí?
0: Sí, oh. Y escúchame. Y bueno, vale. Después lo hablamos.
1: Después vamos a volver.
0: Nunca más, Un 26 de mayo de 1938, en el barrio porteño de Núñez, River inauguró el Estadio Monumental en un partido amistoso en el que venció Peñarol de Montevideo por 3-1. La vieja herradura comenzó a cerrarse en 1958 y la cancha fue remodelada, así se dice, para ser la sede del Mundial del 78. O sea que tampoco pagaron esa parte que lo hicieron los militares. Actualmente la Casa del Millonario alberga los partidos de la selección argentina y lleva el nombre de, o sea, lo habían cambiado, el nombre de Antonio Vespucio Liberti por el de Chango Más, y ahora no sé por qué es. El mar de lágrimas que se ve ahí en el mudo mental. Bueno, seguimos. En 1946, un 26 de mayo, el delantero Alfredo Di Stéfano, figura del Real Madrid español, y River convirtió sus primeros goles de primera división. Fue con la camiseta de Huracán en un partido disputado en la cancha de San Lorenzo y que culminó con victoria del Globo por 3-1 frente a Estudiantes de La Plata. Siempre decimos, como se lo denominaba, la saeta rubia de Alfredo Di Stéfano, porque no lo vimos jugar, pero en el Madrid era, hasta el día de su fallecimiento, presidente honorario. O sea, todas las presentaciones de los jugadores y todo, Alfredo Di Stéfano estaba ahí, dándole un tinte que quizás los argentinos no se lo damos, porque no... Nosotros, para nosotros es Maradona y Messi, y Di Stéfano está dejado, pero en el Real de Madrid, que hoy es considerado, creo, lejos, el mejor club futbolero, el mejor club, porque también pelea, perdió la final de básquet, de lo que viene a ser lo mismo que la Champions del fútbol, la perdió en el básquet, la final, o sea, es una institución bastante completa. Y todo el sueño del que el jugador de fútbol es jugar en el Madrid. Así que yo particularmente soy más hincha de la
1: pelota.
0: Sí, también, pero más hincha del acérrimo rival, que es el Barça.
1: Sí,
0: pero porque también. Messi y Maradona pasaron por ahí, pasó el Flaco Menotti, bueno, el Román, que no es de mi simpatía, pero pasó por ahí.
1: Fugaz paso también.
0: Sí, sí, le pegaron, ya, si no marcaba, él no quería marcar. Van Gaal, el técnico de Holanda, no, países, qué sé yo, como la verdad que lo de Holanda es Países Bajos, otro te dicen neerlandeses.
1: Vos sabés que hablaba con un amigo justo el fin de hablábamos de Riquelme, un amigo que es hincha de Boca, fanático, y que no se lo banca a Riquelme, y decía que cuando Riquelme jugaba al fútbol en Boca, tampoco mucho no se lo bancaba, porque viste que Riquelme tenía esas cosas, esos arranques por ahí, ¿no? Medio... sí. Bueno, recordamos el gol cuando hacía el topollillo.
0: Macri.
1: Estaba peleado con Macri. Y cuando se fue a jugar afuera, que también no le fue muy bien.
0: No, le fue mal. O sea, en el Barcelona.
1: Él es medio mal arriado, ¿no?
0: Mala onda, llevado. En el Villarreal le fue mejor que en el Barça, pero tampoco hizo una carrera guau y tuvo que volver.
1: Mal también, ¿no? Porque había...
0: en todos lados. En Boca no se retiró en Boca, se retiró en Argentino Juniors.
1: Claro.
0: Porque se peleó con la gente de Boca.
1: Bueno, ven, ahí tenés.
0: ¿Se acuerda que, te acordás que se peleó con Falcioni, que sí, dijo, me sí, tienen como un bupip trotando alrededor de la cancha?
1: Claro.
0: No, él piensa que él le van, yo creo que le van a pegar un hastiazo en las últimas elecciones.
1: ¿Cómo terminó siendo presidente?
0: Ídolo total.
1: Claro.
0: Como Milito. Milito ahora está haciendo puras macanas también. Porque yo creo que si hay alguien que merece ser el técnico de Racing de por vida, porque además los resultados lo han demostrado, es Costa.
1: Sí, sí.
0: Y lo echan. Y ayer me parece que hubo una manifestación en la cancha de Racing, sí, con la hinchada de Racing, que quiere que lo restituyan a Costa.
1: Claro.
0: Pero bueno, es el primer síntoma de que los ídolos no siempre son buenos, los ídolos futbolísticos no son siempre buenos dirigentes deportivos.
1: Recordemos, y lo dice un hincha independiente como yo, recordemos que lo de Costas tuvo solamente esta campaña, estuvo mal, digamos.
0: Los últimos partidos.
1: Pero el año pasado fue tremenda la campaña que hizo Racing.
0: Y lo sacó del anonimato, porque Racing,
1: gracias a él, está jugando las copas que está jugando Racing.
0: Y él ganaba muy poco dinero porque le habían hecho un contrato muy bajo y nunca se quejó.
1: Muy extraño fue la salida.
0: Sí, sí, sí. ¿No? Yo creo que acá hay gato encerrado, sí, diría mi abuelo.
1: Nos iremos a enterar algún día más adelante qué es lo que pasó. Porque viste que él hizo un descargo, no sé si lo leíste, el descargo que hizo en sus redes. Y agradece a todo el mundo, desde el chabón que llevaba el agua.
0: Sí, sí, el que marcaba la cancha.
1: Pero la dirigencia no dice nada.
0: No, y dice, ayer yo lo escuché porque él salió y en un momento le preguntan, bueno, que él contestó, me tomó por sorpresa, no lo esperaba, pero si es el bien para Racing, bienvenido sea.
1: Claro.
0: Él, yo no creo que pueda ir a Boca porque está muy, muy identificado con Racing. Entonces, a la mínima...
1: Claro.
0: No. ¿Cómo creería que Guillermo nunca va a ser técnico de los grandes? Guillermo Barros Esqueloto. No podría ser técnico de Independiente,
1: es que uno
0: de Racing.
1: Quiere, yo creo que uno quiere eso, ¿no? En su club, ¿no? Alguien que sea fanático.
0: Sí, sí.
1: Que sienta esto de ganar y perder, como hace este tipo, ¿no?
0: Y se le perdona un poco más que a cualquier otra persona, ¿no? Pero bueno. Y Boca juega el jueves, todo indicaría de que es el último partido de Úbeda. Gane, clasifique, más vale que clasifique, porque si no clasifica con todo lo que pasó, lo van a matar. Bueno, seguimos. 26 de mayo, pero de 1949, se realizó en Italia un partido a beneficio por la tragedia de la de Superga, el accidente aéreo donde murieron todos los futbolistas del Torino. Allí se presentó River, que enfrentó un combinado italiano denominado Torino Símbolo. Lo llamativo de esto es que el contejo terminó 2-2 con Alfredo Di Stéfano y Ángel Labruna como goleadores del equipo argentino. Ese día el millonario recibió camisetas granates del equipo local, las cuales fueron utilizadas como casaca suplente durante mucho tiempo. A su vez, y como muestra de agradecimiento, el Torino empezó a usar una ropa alternativa, una remera blanca con la banda en diagonal color bordo. La verdad que uno se pone a pensar, se cayó el avión y murieron todos los jugadores del Torino. Tristísimo. Y cómo rearmar ese equipo nuevamente, ¿no? Difícil. Un 26 de mayo de 1974 en La Ferrer, provincia de Buenos Aires, nació José Luis Sánchez, Garrafa, el Garrafa Sánchez, ¿te acordás? Fue un 10 de Potrero y un referente del ascenso, aclamado por los fanáticos del fútbol argentino por sus por su calidad, y surgió en Deportivo La Ferrer y después pasó por El Porvenir, Bellavista de Uruguay y finalmente recaló en Banfield, donde es ídolo absoluto. Murió trágicamente en enero del 2006, Garrafa, inolvidable. Yo me acuerdo qué bien jugaba, qué bien. El mismo día, el 26 de mayo del 74, Argentina y Holanda jugaron por primera vez en la historia. Fue en un partido amistoso en Ámsterdam, previo al Mundial de Alemania, con un triunfo naranja por 4-1. Un mes más tarde, en la Copa del Mundo, el equipo liderado por Johan Cruyff volvió a golear al conjunto albiceleste, en esa ocasión 4-0. Yo me acuerdo haber visto ese 4-0 del Mundial del 74 en Alemania. ¡Qué peloteada que nos pegaron! Por favor, recordemos de que Holanda salió campeón, subcampeón, nunca salió campeón del mundo, subcampeón del 74 y del 78. Vos imaginate si nos hubiera pasado a nosotros, dos veces quedarte en la puerta. Un día como hoy, me voy a poner de pie, porque en 1976, en el triunfo de Independiente sobre Peñarol por 1-0 por la Copa Libertadores, Ricardo Enrique Bochini hizo uno de sus mejores goles en el rojo, similar al de años después Maradona le haría a los ingleses. Vos eras muy chico, no habías nacido capaz.
1: No, pero hay un video de eso.
0: Sí, bueno, sí, golazo. Sí, golazo. Yo creo que pasó a más jugadores que Maradona. Debe haber pasado como a 8 jugadores. Maradona, bueno, cuentan esos 3 que en la vuelta ahí, que eso tampoco habría que contarlo, pero el Bocha debe haber pasado como 8 jugadores.
1: No, tremendo, tremendo.
0: Tremendo golazo. Seguimos. Por último, y un 26 de mayo del 85, primer partido de la selección argentina en las eliminatorias del Mundial México 86. Fue triunfo de Carlos Salvador Bilardo como visitante en Venezuela 3-2, con goles de Diego Armando Maradona 2, uno de cabeza, y Daniel Alberto Pasarela de tiro libre. Fue el primer paso que se dio, este primer partido de la eliminatoria del 86, que lo transportaría al elenco albiceleste a ser campeón. Ahora ya yo creo que empieza un poquito más de clima del Mundial. De a poquito empieza un poquito más de clima. Faltan menos de 20 días y ya estamos.
1: 15 días.
0: 15 exactos. Días. Hoy, o sea, dentro de... No, mañana... 15 días, o sea, el acto inaugural vendría a ser un miércoles. Uh-huh. Y Argentina juega el viernes.
1: Así es.
0: Así que
1: 22 horas juega Argentina.
0: Ya estamos preparando la picada, el salamín, con lo que sea, un buen pedazo de mortadela es lo más rico que hay, no hay que andar comprando ni picado fino ni queso que te arranca en la cabeza. Una bocha mortadela con un queso cuartirolo, como decía mi vieja, en vez de queso cremoso le decía cuartirolo. Y dale para adentro. Estas fueron las efemérides de un 26 de mayo.

0: 12:30 en toda la República Argentina.
1: Regionales.
0: El que cancela, paga. El gobierno de Río Negro, a través de la Agencia de Recaudación Tributaria, condenó con una multa de 100 millones de pesos a la línea aérea Flybondi. Fue tras constatar innumerables cancelaciones de vuelos y un abandono absoluto de los pasajeros sin justificación alguna.
1: Nacionales.
0: El presidente evitó confrontar con García Cuerva, pero consideró exagerado hablar de terrorismo en las redes. El día después del fuerte discurso que pronunció el arzobispo de Buenos Aires en el Te Deum, Milei consideró que la mirada crítica del líder religioso es una opinión absolutamente válida. De todos modos, el presidente marcó una diferencia clara al analizar la virulencia de los posteos en Internet.
1: Economía.
0: El gobierno negocia un crédito de 4.000 millones de dólares para afrontar vencimientos de deuda en 2027. Para el Fondo Monetario Internacional, este esquema funcionaría como puente hasta que la Argentina pueda volver de manera más sólida al mercado voluntario de deuda.
1: Estos son los datos del tiempo.
0: Temperatura actual 13 grados 2 décimas, humedad 52%. Viento del este a 15 kilómetros por hora, cielo despejado y una máxima de 20. 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
3: Es la hora 12:34.
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0: Hola Robert, ¿cómo andás? Excelente día para vos, che. Che, tengo una consulta, vos que sabés todo, que tenés un montón de contactos. ¿Qué pasó con Messi? Contame la justa, ¿eh? ¿Está lesionado? ¿Se hace? ¿Se cuida? Y recién estaba escuchando, viste que yo soy a WhatsApp en todas las radios, que Beltrán fue convocado con otro jugador, ay, no me acuerdo, el otro pibito, che, que le rompió ayer, a los amistosos de la selección argentina. Pibitos, fresquita esta noticia, ¿eh? Beltrán y el otro, ya te averiguo el nombre. Beltrán y Freitas, che. Freitas. Pibitos.
1: Bueno, el saludo grande para la Tuti, que está en la sintonía, que nos pregunta algunas cosas. Yo creo que lo de Messi es precaución. El parte médico, lo leí del Miami, no dice nada. Pero quien él tiene conocimiento de su cuerpo, no va a andar arriesgando a 15 días, decíamos recién con Freddy, 17 días para que juegue Argentina. Está trabajando doble turno con De Paul, que ayer hizo, el domingo hizo un gol. Terminó la MLS Soccer, así que ya está. Y lo otro, lo de Beltrán y Fleitas, sí, porque Beltrán seguramente va a ser en la lista, porque son 26 jugadores y Beltrán iría como el 27, porque la idea es que empiece a tener conocimiento de cómo es el manejo de la selección argentina, pero no estaría para jugar, ¿eh? Y tampoco estaría inscripto oficialmente. 12:40 y lo tengo en línea a Claudio Sepúlveda, que el domingo logró el tercer puesto, el último escalón del podio en el TC Neuquino. Claudio, ¿qué tal? ¿Cómo te va?
2: Hola, ¿qué tal, Robert? Buenas tardes para vos y toda la audiencia.
1: Bueno, contame el balance que podés hacer de la clasificación, de toda la carrera propiamente dicha.
2: Bueno, estamos un fin de semana un poco complicado con el chasis para Centenario, así que hubo que trabajar bastante en hacer algunos cambios, lo cual no le cayeron muy bien el día domingo, pero bueno, si bien el sábado estuvimos ahí con los tiempos, decidimos hacer unos cambios y evidentemente nos penamos bastante al transcurrir el ritmo de la carrera, así que bueno, nos fuimos bastante para atrás.
1: ¿Y por qué hiciste los cambios? Porque notabas que necesitaban los cambios, porque vos me decís que los tiempos estaban bien el sábado.
2: Los tiempos estaban bien, pero para una clasificación en la cual teníamos el auto, pero notábamos que por ahí tenía una tendencia brusca, digamos, en la 5, que es donde por ahí uno sale con más velocidad a la recta, a la curva de la 6, a la llegada, del circuito. Y notábamos que ahí perdíamos bastante y entonces decidimos cambiar la suspensión adelante, los amortiguadores, porque notábamos que se caía mucho ahí.
1: Sí.
2: Y cambiamos obviamente la alineación y del auto como para que sea un poco más llevadero y deslice un poco más, pero bueno, evidentemente en el transcurrir de las vueltas no le gustó, no agarró ritmo, fue perdiendo, y bueno, pero eso, viste, uno lo va, eso es prueba, un poco prueba y error, viste, o sea, va aprendiendo, y bueno, la verdad que no nos fue muy bien, si bien veníamos bien con el otro ritmo, pero también teníamos una tendencia a perder bastante, entre la 3 y la 4, pero hicimos el cambio como para poder durar durante las 12 vueltas, fue la carrera, y nos dimos cuenta en la serie que el auto estaba casi al límite del rendimiento, y bueno, obviamente que pasando la vuelta 5-6, si bien estábamos ahí de la punta, se nos empezaron a ir porque empezó a perder ritmo justamente en ese tramo, y bueno, no pudimos levantar, no pudimos recuperar, nos cuidamos de atrás y había que llegar, esa era la idea, era poder llegar.
1: O sea, cuando vos notaste que el auto no iba para adelante, no podías alcanzar al primero y al segundo, decidiste, bueno, sumo estos buenos puntos y me cuido del cuarto, una cosa así.
2: Exactamente. Cuando vi que el auto no entraba en ritmo, no levantaba y perdíamos cada vez más, teníamos una tendencia de trompa bastante importante, dijimos, bueno, vamos a tratar de llegar, cuidemos la distancia con el cuarto, y nada, le decía a los chicos por radio que no iba, que vamos a tratar de cuidar y llegar, faltaban pocas vueltas, así que no lo iba a exigir. Así que nos dedicamos a tratar de sumar estos puntos y mejorar para la próxima.
1: Claudio, si bien la mayoría de las carreras todas las competencias del TC Neuquino se corren en Roca o en Centenario, cada día es especial para, por ejemplo, lograr la carburación exacta del auto. No se puede ir con los parámetros de la carrera anterior, por ejemplo, de Centenario.
2: El tema de lo que es la motorización está bastante, como acá está en la misma zona, no cambiaría tanto, ¿viste?
1: Sí.
2: Más que nada está en la puesta a punto del chasis. Roca es diferente a Centenario, y en Roca obviamente tenemos una buena referencia por los tiempos, tenemos la puesta a punto como le gusta en Roca, y en Centenario nosotros estábamos buscando, porque no habíamos podido lograr, si bien bajamos casi 2.5 segundos a lo que estábamos el año pasado, y apostando un poco al ritmo como hicimos en Roca, que al auto le costaba, pero después de la vuelta 5 agarraba ritmo y se iba para adelante, a diferencia de acá en Centenario, que estábamos probando otra puesta a punto del chasis con la amortiguación y la alineación. Si bien estábamos ahí nomás del tiempo, habíamos bajado, no lo pudimos mantener. Entonces decidimos ir para atrás para volver a otro tipo de alineación que le gustara para que deslizara un poco, pero evidentemente también puede haber sido una complicación la goma, que también pensamos en eso, pero bueno. Son todos unos factores que tenemos que analizar ahora después de la carrera para poder ponerlo a punto en Centenario.
1: Y sin el factor externo que siempre corre en Centenario, que es el viento. Este domingo no hubo viento.
2: Digo, el sábado no, pero el domingo sí hubo un poco de viento.
1: ¿Un poquito?
2: Sí, un poquito hubo de viento, estuvo fresco, y eso por ahí también te complica en los sectores, en la 1, en la trepada. Hay varios factores que hay que analizar para estar ahí justo en el tiempo, ¿no? Pero más que nada fue la puesta a punto de por ahí del chasis, que no fue la que por ahí hayamos elegido, que por ahí erramos en esa parte, pero bueno, tenemos que buscarla. Ya tenemos un parámetro de cómo va con una forma, cómo va con la otra, ahora hay que buscar el punto medio y tratar de buscar el equilibrio entre las dos para que dé resultados.
1: Pocos autos, ¿no?
2: Sí, la verdad que bastante pocos los autos, había otros compromisos, como hubo un cambio de fecha de la que estaba pactada en el campeonato, se ve, hay varias gente ya tenía organizados para el fin de largo, cada uno es una cuestión personal,
1: sí.
2: Pero sí hubo, había, si bien en su principio hablaban de 12 y 15 autos, al final éramos 7 creo. Y bueno, eso también opacó un poco el espectáculo y todo, ¿no? Pero fue netamente porque la carrera estaba pactada para el 17, pero había otra fecha de picadas, creo, y la pasaron a este fin de semana que pasó ahora, y bueno, no, la gente ya tenía organizado sus cosas personales, y bueno, evidentemente no hubo tanta concurrencia de autos.
1: ¿Cuándo es la próxima y dónde?
2: La próxima es ahora en junio, creo que es el 20 de junio, la semana sale el 20 de junio.
1: ¿Ese fin de largo? ¿No?
2: Ahora. No, el fin de largo es anterior, es después del fin de largo la fecha, porque antes está el karting.
1: Ah.
2: En Centenario también. Y son el karting en Centenario y el TC Neuquino en Centenario también, pero es una fecha después.
1: Ah.
2: Del karting, o sea, después del fin de largo venimos nosotros, la semana del 20 y pico, porque el fin de semana el largo es antes, y es en Centenario nuevamente.
1: Bien,
2: así que bueno,
1: ¿te venís medio conforme con los puntos que sumaste? Por supuesto que me supongo que querías ir para adelante, pero ante este imprevisto sumaste buenos puntos.
2: Sí, la idea era poder estar, terminar, hacer evaluaciones del auto como venimos haciendo, como la hicimos en Roca, que nos anotamos todos los parámetros para que el auto esté de esa manera, y el Centenario era la prueba de error, cambiamos y bueno, tenemos que analizarlo para poderlo poner en pista y que le guste, por lo menos siempre apostamos al ritmo, no ahí a la clasificación, pero la idea es poder estar en ritmo para estar en las últimas vueltas en la pelea, siempre apostamos a eso. Así que nada, hay que seguir laburando un poco. Estábamos justamente con el motor, que no es un motor que no es nuestro, que es alquilado, porque en Roca rompimos el motor y estamos armándolo, lleva tiempo, tiene un costo extra, así que bueno, la familia Pascal nos alquilamos un motor ahí, anduvo bárbaro el motor, inclusive lo pusimos en el rolo y anduvo muy bien. Y bueno, tenemos que trabajar en el chasis, obviamente, para mejorar y poder estar con el motor nuestro para ahora, para la carrera de junio.
1: Claudio, muchísimas gracias.
2: Bueno, déjame agradecerle a ustedes que siempre están, y bueno, y a todo el equipo, a mi familia, a los chicos que laburan bastante y tocó laburar este fin de semana, así que, y a la familia Pascal, y bueno, a todo en general, y vamos a ver si podemos mejorar para la próxima.
1: Fue la palabra de Claudio Sepúlveda, que obtuvo el tercer puesto en el TC Neuquino el día domingo en la carrera, bueno, que se llevó a cabo en el Autódromo de Centenario, y como él lo explicaba, tuvo un inconveniente en el auto que no daba para ir a buscarlo ni al primero ni al segundo, pero se cuidó del cuarto y sumó puntos gordos.
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4: Es la hora 12:50.
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0: 13 horas. Una de las revelaciones que tuvo el Atlético de Madrid fue Julián Álvarez, ¿no? Notable jugador de la selección argentina, que creo que viene en su mejor momento. Qué bien le hizo a Julián Álvarez salir del City, porque con Haaland no iba a poder jugar nunca. Fue al Madrid, al Atlético de Madrid, un equipo quizás no por su característica, porque el Atlético de Madrid juega mucho contragolpe y Julián es más de área, y ahora lo quieren un montón de equipos. A ver que a dónde podría jugar Julián. Ahora vamos a ver Julián dónde podría jugar.
1: El director deportivo fue con Fernando Hidalgo, que es el representante de siempre de Julián Álvarez, y por supuesto se habló del futuro. Desde el club le manifestaron las ganas de
2: que
1: Julián se quede.
2: Cumple contrato.
1: Que Julián incluso pueda tener una mejora en el contrato y que, por supuesto, le hicieron saber que es un jugador muy del agrado del cuerpo técnico. Sí. ¿Qué vino del lado del jugador, de Fernando Hidalgo, en este caso el representante? Puso sobre la mesa determinadas situaciones, que las vamos a contar, que tiene que ver con los deseos de Julián. No es que Julián Álvarez le dijo a Cholo Simeone: mira, Cholo, no quiero jugar más en Atlético de Madrid, me voy. No es así. Julián está contento en el Atlético de Madrid, pero entiende que si aparecen determinados clubes, él tiene ganas de dar un salto hacia esos clubes.
2: ¿Cuántos? ¿Cuáles son esos clubes?
1: ¿Cuáles son los clubes que se pusieron sobre la mesa? Que además son pocos clubes los que pueden pagar lo que vale Julián.
3: 120.
1: Cholo Simeone tiene una característica: no le corta la carrera a ningún jugador. Fíjense que Griezmann en el mejor momento se va al Barcelona. Y así ha pasado con distintos futbolistas.
2: En su Griezmann dijo que había sido un error.
1: Bueno, pero se fue, y me acuerdo que lo pagan una fortuna. Bueno, lo mismo pasa con distintos arqueros o jugadores de campo que han cruzado el límite de ídolo en el Atlético de Madrid y se van a otro lugar. Los clubes por los cuales se habló fueron dos. Fernando Hidalgo le dijo al director de Atlético de Madrid que si aparece en Barcelona y aparece el PSG, Julián tiene ganas de dar un salto de calidad. Además de estos dos clubes, como decía Rocío, hay otro siempre interesado en Julián, que es el Arsenal de Inglaterra. ¿Qué respuesta obtuvo Fernando Hidalgo del director deportivo de Atlético de Madrid? A Julián se lo pagó entre 75 más los bonos, llegamos a casi 100 millones de dólares. El Atlético de Madrid, para desprenderse de Julián,
2: 150.
1: Tiene que obtener más de 100 millones de dólares. Si Barcelona, Arsenal o PSG pagan más de 100 millones de dólares o 100 millones de euros, Julián Álvarez puede cambiar de equipo.
0: Bien, ese era el informe con respecto a Julián Álvarez, que reiteramos, creo que viene en el mejor momento. Y vamos a tener de vuelta el tole tole de que juega Lautaro o juega Julián. Porque aparentemente Messi es fija en la delantera. ¿Juega Lautaro? ¿Juega Julián? Otra vez el quilombo. ¿A usted quién le gustaba más? ¿Lautaro o Julián?
4: En la época, ¿te acordás? En otra época era Crespo o Batistuta.
0: Claro, Crespo o Batistuta.
4: Estamos en la misma.
0: ¿Usted quién prefiere, Julián o Lautaro?
4: Yo quiero los dos.
0: Pero es complicado jugar con los dos porque...
4: Porque Julián...
0: Sí, pero Messi tendría... Porque el...
4: Messi como un 10 clásico y Julián Álvarez un poquito tirado para la izquierda y el otro un 9 clásico, ¿no?
0: Sí, ¿y el mediocampo? Enzo, McAllister y De Paul.
4: Y De Paul.
0: Pero generalmente siempre ha jugado con 4 mediocampistas,
4: es
0: ¿no?
4: Es cierto.
0: Y... Bueno, pero bueno, esto ya nos mete en el Mundial. Nos mete de a poquito en el Mundial. Así que vamos a ver de qué onda. Eso, lo de... me tiene preocupado el marcador de punta derecho. Porque vio que Molina está saliendo de un desgarro. Y... Montiel no jugó la final porque está desgarrado.
4: Claro.
0: Y en los dos complicados. O sea, todos aseguran de que Molina puede llegar. O sea, va a llegar bien para...

jugar en el debut. Pero ¿y el suplente? Por eso se especulaba que podría llegar a ser convocado Capaldo, que Capaldo juega de 8 y de 4. Por eso se lo extrañaba a Juan Foy. A Juan Foy, que Foy decía que Foy jugaba de 4 o de 2. Otro que, ay, ¿quién era que escuché que podría ser? Bueno, pero Argentina tiene ese problemita. El del marcador de punta derecho. El marcador de punta izquierdo va a ir Tagliafico, y ahí seguramente va a estar Nico González, puede jugar, o el Colo Barco también puede jugar. El problema va a ser el marcador de punta derecho. Y bueno, el Cuti va a llegar con lo justo. Lisandro va a llegar con lo justo. Y Otamendi, o sea, la defensa argentina no está clara, no está, están todos llegando con lo justo. Así que vamos a ver qué pasa con las citaciones, que creo que ahora, antes del domingo, ya tienen que estar las citaciones.

0: que son los hombres que beben vino y fuman tabaco.
1: Y siguen las repercusiones por la derrota de River en cuanto al armado del próximo equipo, ¿no? Que va, todos indican de que cuatro campeones del mundo podrían venir a River, que es Simeone, el Giovanni, Thiago Almada, Otamendi, que ya está, y me está faltando uno que ya lo voy a buscar. Pero la lista de los que se van de River es larguísima y muy importante. Los jugadores que buscan salir de River son aquellos que buscarán nuevos aires ante la falta de minutos, bajos rendimientos, cuestiones contractuales y evaluarán oferta ante un potencial venta que beneficie a ambos equipos. Son Paulo Díaz, Germán Pesela, Fabricio Bustos, Ulises Jiménez, Lautaro Rivero, Kevin Castaño, Giuliano Galoppo, Juan Fernando Quinteros, Santiago Lencina, Facundo Colidio, Ansu Viabre y Maximiliano Salas. Esos son los jugadores que dejarían River Plate. El caso más llamativo es el de Juanfer Quintero, ¿no?
2: Y hoy la información cambia y lo que tenemos que contar y confirmar es que Juanfer jugó su último partido en River el último domingo contra Belgrano de Córdoba.
3: ¿No se despide mañana?
2: El colombiano.
4: Confirmar, dijiste.
2: Sí.
4: Ah, porque estaba con una molestia también, no estaba para jugar.
2: Sí, ayer ocurrió una cosa particular. River a las 17:58 informó que Juanfer tenía sinovitis en la rodilla izquierda y a las 19:45 corrigió la información, pidió disculpas River y dijo que el jugador no tenía ninguna lesión.
4: ¿A quién enojó que pongan que tenía una sinovitis?
2: Yo creo que a Juanfer no le gustó la situación porque él está en la lista definitiva de Colombia.
5: Claro.
2: Es una situación extraña realmente.
3: Yo te hago una pregunta.
2: Y poco frecuente.
3: Muy desprolija. ¿Se equivocaron en comunicar la lesión? ¿Está lesionado? ¿No está lesionado?
2: Bueno, River dice que se equivocaron, que hubo una confusión.
3: O sea, no está lesionado.
2: Y que no está lesionado.
3: Ok.
2: Según el segundo parte. Ahora, una hora y cuarto antes habían dicho que sí tenía sinovitis.
4: Muy difícil pifiarle a quien está lesionado.
6: Igual puedo decir una cosa, Germán, la sinovitis en la rodilla.
4: Sí, es líquido.
6: Es una patología muy ambigua.
4: Está bien, pero si a mí me decís que tengo sinovitis, no la tengo, llamo y te digo, sacá
6: bien,
4: eso, hermano.
6: Pero
4: no,
6: pará, independientemente de eso, Guille, Juanfer entró para tratar de que River pudiera dar vuelta a la historia. ¿Estamos de acuerdo?
4: En 8 minutos.
6: Pará. Si River daba vuelta a la historia o si el partido quedaba en tablas, iban a largue y jugaba 30 minutos. Es decir, que el futbolista con sinovitis en la rodilla podía jugar. Entonces, no hay una lesión. Pero no importa, independientemente de que sea o no sea.
4: No, sí.
2: Bueno, no vemos. Según River, no tiene ninguna lesión. Para completar la información, Juanfer se va a ir a jugar al fútbol de la MLS. Tiene dos propuestas. Una es la que más le interesa. Quiero esperar para dar el club porque, la verdad, tengo una fuente que me da el nombre del club, yo lo tengo, pero quiero esperar para confirmar si es ese.
4: ¿Una club, pregunta?
2: O si se va al otro, porque sé que estaban parejas las ofertas económicas y hoy.
1: Bien, eso es en cuanto a Juanfer. También es una dolorosa derrota de River que seguramente va a traer consecuencias. River vuelve a jugar el miércoles, ¿no? Retransmisión de la radio. Juega por la Copa Sudamericana. ¿Habrá un cabildo abierto ahí en el Monumental? ¿Eh? ¿Aplaudirá a la gente? ¿Silbará? ¿Qué hará?
7: ¿Qué irá a pasar?
1: ¿Qué irá a pasar? Bueno, pero lo que va a pasar lo va a tener usted por Radio 5 Saltos.
7: Y hoy también tenemos fútbol, porque
1: sí,
7: hoy juega San Lorenzo con Deportivo Recoleta.
1: No, destruido estaba el que te dije.
7: Me imagino cómo debe
1: estar. No.
7: Bueno, y mañana, claro, juega River con el Blooming. Y el día jueves, qué lindo partido, ¿no? Porque Boca recibe la U Católica.
1: Tiene que ganar.
7: Sí, sí o sí.
1: Si gana 1-0 con gol de penal en el último minuto, con la mano sin que vea el VAR o algo.
7: Como sea.
1: Como sea, tiene que ganar, porque lo único que le queda es ganar. Música y esperamos a los muchachos de Estación Fútbol con toda la Liga Deportiva Confluencia. Mal mal domingo para los equipos de acá. Perdieron 3-0 y 1-0. 3-0 Maraca y 1-0 el Espe de local.

De esta manera llegamos al final de un nuevo programa de Pasión Deportiva. Quédense en la 96.3, que ya viene Estación Fútbol con todo el fútbol de la Liga Deportiva Confluencia. Nosotros nos volveremos a encontrar mañana, miércoles. Ya tenemos fin de semana ahí, golpeando la puerta. Mañana miércoles a partir de la hora 12. Chau, chau, chau.

0: ¿Qué tal? ¿Cómo les va? Muy, pero muy buenas tardes. La verdad, muy ansiosos hoy, no solo por el programa, y agradezco siempre a toda la gente que está del otro lado, con Estación Fútbol, sintonizándonos por Estación 10, la 95.5 en la ciudad de General Roca, Radio 5 Saltos, 96.3 en la hermosa ciudad de 5 Saltos, FM Comahue, 102.9, y la mamá de todas, el U19, M690, que nos permite llegar absolutamente a todos lados. Cuando digo a todos lados, es prácticamente toda la provincia, Chubut, La Pampa, Neuquén. Así que bueno, el agradecimiento a todos por estar del otro lado y la invitación para el día de hoy, que para nosotros es un hermoso desafío. Esperamos estar a la altura, nunca hicimos streaming, y hoy a las 17 horas vamos a arrancar con modo mundial. Te vas a poder suscribir en el canal de YouTube, que ya te invitamos al canal de YouTube de Canal 10. Hicimos una publicación en Magazine Mundial, 10 Play, 10 con número, Play con letra. Te suscribís al canal y todos los días, de lunes a viernes, de 17 a 18, vamos a hacer un programa hablando mucho del Mundial. No falta nada, creo que 17 días es lo que está faltando. Todos los días con invitados. Hoy vamos a invitar, van a venir Bruno Corsi, el arquero de Deportivo Roca, y Agustín Cid, de Argentinos del Norte, pero vamos a traer todos los días invitados para poder charlar de fútbol en vísperas de lo que se viene, ¿no? Que es ni más ni menos que el Mundial 2026. Hay muchísimas noticias para compartir, pero las vamos a ir guardando para el programa. Queda hecha la invitación hoy a partir de las 17 y hasta las 18. Suscribite al canal de YouTube de Canal 10, 10 Play, 10 con número, y ahí vas a poder seguir minuto a minuto, y te puedo asegurar, lo garantizo eso, información muy, muy interesante, más allá del análisis del presente, del hoy, con muchas cosas te vas a sorprender, y lo más lindo de todo, para uno que está detrás de un micrófono, te vas a enterar de muchas cosas que quizás no las sabías. Y eso para nosotros es la máxima recompensa que podemos tener con nuestro laburo. Pero bueno, hubo mucho de Liga Deportiva Confluencia y hablaba con mis compañeros y es fantástico el ida y vuelta que se creó con la gente del otro lado, porque ustedes saben que venimos de hacer otro programa, con una jugada en particular. Ocurrió este fin de semana que un jugador se paró arriba de la pelota y le hicieron falta, y es amarilla, muchachos, le guste o no, es obrar. Pero como debatía, y está buenísimo, recién con técnicos, con jugadores, con árbitros, ya no es lo que me parece a mí o lo que le parece a usted o lo que le parece a un técnico o lo que le parece a un jugador o lo que le parece a un árbitro. Es lo que es y está reglamentado, regla 12. Pararse arriba de la pelota va contra el espíritu deportivo del fútbol. Y es amarilla. No es cuestión de quién está de acuerdo y quién no. No, está reglamentado y hay que respetarlo. Una gran fecha tuvimos en Liga Deportiva Confluencia. Cortada, si usted quiere, por la final. Que Belgrano le ganó a River, pero hubo muchos partidos, nos espera, mejor dicho, una gran definición de campeonato, porque cuando usted lo ve, la tabla de posiciones de cómo quedó en primera división, Regina quedó con 24, Roca quedó con 22, La Amistad quedó con 20, y CIMAC, hasta ahora los cuatro que tendrían posibilidades matemáticas, porque quedan 6 puntos en juego, tiene 18. No podemos sacar de esta conversación y de esta pelea por el título a Cipolletti, porque el albinegro, que ayer cerró la fecha ganándole en el predio 15 de octubre a Deportivo Huergo 3-2, uno de los goles de un pibe que a mí me encanta, que es Alejo Palomeque, Chipo se prende también porque tiene 16. Claro, y usted me dice, está a 8 puntos Rojas de Regina, y quedan 6 en juego. Bueno, Cipolletti tiene un partido menos, que es el partido que, ya no sé cómo decirlo, tiene que sacar el Tribunal de Disciplina de Liga Deportiva Confluencia. Era la semana pasada, no, la anterior, bueno, no pudieron. Era la semana pasada, bueno, no pudieron. Bueno, es esta semana, muchachos. Sí o sí, el fallo de Cipolletti Pilmatum. Que el fallo de Liga, como lo venimos diciendo en reiteradas ocasiones, va a ser en favor de Pilmatum. Pero Cipolletti ya avisó en su nota que presentó a la Liga y recorrió todas las redes, que Cipolletti, si se lo sanciona, va a ir al Consejo. Por ende, Cipolletti va a ir al Consejo. Y en el Consejo hay que ver si le dan los puntos al albinegro o hacen jugar de vuelta ese partido, que lo reprogramen. Yo me inclino por la segunda instancia. Lo van a hacer jugar para que el partido se resuelva en la cancha. Ahora, si Chipo gana, se va 19. Y si gana los dos partidos que le quedan al margen de ese, y Regina empata un partido y Roca no gana un partido, Cipolletti puede salir campeón. De ahí radica el pedido, por favor, terminemos un campeonato que fue muy malo, no dentro de la cancha, que fue un espectáculo, adentro de la cancha fue fantástico, pero terminémoslo en tiempo y forma, porque si el tribunal no saca el fallo, Cipolletti no puede ir al Consejo, tiene que tener un fallo para ir. Y después el Consejo Federal va a tardar lo que quiera, porque no somos el ombligo del mundo y porque al Consejo del Interior no le importa, muchachos, solo le importa cuando hay que recaudar y se hacen estos torneos multitudinarios para que los equipos se anoten. Después no le importa. Ya vemos cómo son los ascensos, lamentablemente, con la polémica que son. Entonces tiene que salir el fallo, porque lo peor que le puede pasar a la Liga es llegar a la última fecha y que no podamos decir tal o cual es campeón. No estaría bueno. Hoy hay un clamor popular, lo hablaba también con mis compañeros, que era, che, que salga campeón Regina o Simac. ¿Y por qué?, les preguntás vos. Pero no hinchas, obvio, el hincha Regina quiere que salga campeón Regina, el de Simac, Simac. Y porque son los únicos dos que mucho o poco todo lo hicieron en la cancha. No acudieron una vez al escritorio, no acudieron una vez al Consejo, y es la opinión del hincha y se respeta, se respeta. Pero bueno, pasó una fecha fantástica de mucho fútbol, con resultados en algunos casos que eran los esperados, en otros inciertos, con un campeón moral, si se quiere, pero campeón al fin, como es San Isidro en la segunda división. Los chicos del Timao, hablamos la semana pasada con Toscano, que golearon al que venía segundo. No lo vimos el partido, no estuvimos, no vamos, fiel a nuestra costumbre, a dar un contexto de lo que fue el partido. Pero bueno, el resultado 4-1 te deja algunas pautas, del 1 contra el 2. Y San Isidro gritó campeón y festejaron los muchachos, y bien merecido que lo tienen, y queda la segunda ronda. Queda una segunda ronda que promete también ser realmente fantástica. Y quedan dos fechas, que créame, quedan dos fechas para el infarto. Quedan dos fechas para el infarto. Quedan preguntas, preguntas sin respuesta. Pero que estas mismas preguntas nosotros las hacíamos hace 15 días, una semana. Y del otro lado, está bien, te dan las explicaciones del caso, te dicen es por esto, por aquello, pero hay cosas que la marcan los hechos. Porque vos me podés dar 20.000 explicaciones, pero por ejemplo, ¿cuándo se va a jugar el bloque suspendido menor de Deportivo Roca Cipolletti? Cipolletti Roca, porque es local el albinegro. Muchachos, no hay fechas, no hay fechas disponibles. ¿Qué van a hacer? ¿Van a hacer faltar a los pibes del colegio? ¿Que los chicos no vayan al colegio? Inculcándoles que el deporte, el fútbol es más importante. No van a cometer esa burrada, por favor. Ahora, repito, más allá de las 1500 excusas que te dan, porque me remito a los hechos, vieron que no jugaron, vieron cuando dijimos hay que plantarse y jugar los partidos, porque ahora es fácil, no, la liga lo suspendió, no, cuando vos lo tuviste que jugar no lo jugaste por el motivo que vos quieras, pero voy al hecho concreto, el partido no se jugó. Y por ejemplo me escribió mucha gente de Oro y de otros clubes también, pero hago hincapié en Oro porque en novena división Oro está con posibilidades. Y te dicen, o sea que Roca y Cipolletti juegan cuando ellos quieren, como ellos quieren, de la forma que ellos quieren, y todo el resto tenemos que esperar. No me parece bien. Y a la gente no le gusta esto. Y los clubes quedan involucrados. Porque el reglamento se respeta desde primera división hasta décima. No me vengan con que no, bloque menor, no. El reglamento se respeta. Si no, jueguen sin reglamento. Pero son los mismos moralistas que harían 20.000 cambios en la liga y que te hablan de que son un desastre los que hoy no están jugando. Y no les entran balas, o sea, 100% convencidos de que tienen la razón, cuando desde los hechos puntuales, y la realidad son los hechos, Cipolletti Roca no se juega. Y hoy estamos a 26 de mayo, quedan dos fines de semana para terminar la liga, y no sé cuándo van a jugar ese partido. Ahora bien, no le echen la culpa a la liga, porque son los mismos que después dicen la liga es un desastre, la liga hay que cambiarla. No, tienen que cambiar los dirigentes, muchachos, no la liga. Sí, el viernes estuvimos al aire y hablamos, ayer no estuvimos, hablamos del buen triunfo del Tanga con goles de Mauricio Elías y de Thiago Canicura, que le ganó al Salvador 2-0, un Salvador que cambió de técnico, y continuó la jornada con algunos resultados en algunos casos llamativos. En la segunda división fue llamativo por la goleada, el resultado del 1 con el 2 de San Isidro con Godoy, porque no deja atenuantes, 4-1. Alexander Reyes, Ramiro Moraga, Carlos Toscano y Lucas Colef, él es chico de Cipolletti. Alonso Lervane de penal descontó para Godoy, 4-1 para San Isidro, que le permitió San Isidro barra Timao salir campeón del torneo de apertura, que repetimos y nunca está de más, no da el ascenso. El ascenso va a salir de una tabla acumulativa entre apertura y clausura. Otro de los partidos interesante se jugó en la cancha de San Carlos, donde el local comenzó ganando 1-0 con gol de Emilio Focante, y lo dio vuelta Chichinales con un gol de Franco Uribe, que puso la igualdad, y con uno de Saúl Vargas cuando se moría el partido. Estuvimos en este partido el día domingo. Son tres puntos muy importantes para Chichinales, pensando en cómo quedó la tabla, que ahora la vamos a repasar, y hablamos con algunos protagonistas, tal el caso de Franco Uribe, que siempre fue buen jugador, patrón de la mitad de la cancha, pero este torneo le sumó a su juego muchísimo gol. Antes de ir al audio, lo saludo, Chorqui, ¿cómo le va? Muy buenas tardes.
1: Muy buenas tardes, ¿cómo le va, Francisco? Bien, bien, después tenemos un ratito para hablar, pero vamos a lo que ha pasado en la Liga Confluencia con la voz de los protagonistas.
0: En este caso, Franco Uribe.
2: Bueno, un partido difícil hoy tuvieron, pero bueno, se les dio resultado, le pudieron dar vuelta.
3: Sí, buenas tardes primero, y sabemos que esta cancha es muy difícil. El profe ellos viene laburando con un grupo de chicos ya hace rato, y ya de local ellos son muy fuertes, son buenos jugando, y bueno, por suerte lo pudimos dar vuelta.
2: Mira, bueno, el gol del empate fue tuyo.
3: Sí, me quedó. Ya venimos laburando hace rato esa jugada, así que por suerte me quedó y lo pudimos empatar.
2: Bueno, también lo que tienen ustedes, que tienen a Badilla, que saca muy buenos laterales, y bueno, y te quedó. Te quedó de cabeza.
3: Sí, esas son las jugadas que trabajamos la semana y por suerte la pudimos aprovechar.
2: Mira, bueno, entonces se va notando el entrenamiento. Cierran esta apertura con un muy buen resultado, cada vez más cerca de la punta, y bueno, me imagino que ha cumplido el objetivo, ¿no?, del ascenso.
3: Sí, venimos hace 5 meses laburando fuerte, y el objetivo del ascenso, pero primero paso a paso, y lo importante era terminar lo más alto posible esta primera zona, sí, para ver que estamos en la segunda.
2: Bueno, me imagino que eso también es lo más importante, ¿no?, el paso a paso de ustedes también, bueno, como club que volvió, también afianzarse y ganar experiencia. Bueno, aparte tienen jugadores que estuvieron en otros clubes y eso.
3: Sí, hay varios refuerzos, y más los chicos que del pueblo de Chichinales. Armamos un equipo y un lindo grupo, y por suerte se nota dentro de la cancha.
2: Bueno, le querés mandar un saludo a alguien.
3: Sí, a mi señora, que siempre es la que siempre está.
2: Dale, muchas gracias.
3: Listo, chao.
0: Un Chichinales que se ilusiona, y cómo no ilusionarse, volvió el equipo a competir en forma federada, no lo venía haciendo el último año, en el 2025, se reorganizó puertas adentro Chichi, y bueno, hoy lo tenés ahí peleando en la segunda división del fútbol de Liga Deportiva Confluencia, y bienvenido sea, siempre suma y mucho. A mí me llamó la atención el resultado, por cómo estaba uno, aunque el otro no venía mal. Hago relación este comentario a Experimental Independiente de Catriel, porque Experimental, si hubiese ganado, quedaba segundo solo y a 3 puntos de San Isidro, pero Independiente de Catriel sabe lo que es ganar de visitante y venía haciendo un muy buen campeonato. Bueno, nos decía nuestro colega Jorge Pacheco, mientras el partido estaba 0-0, sufrió 2 expulsiones Experimental, la de Gonzalo Norambuena y el Chanqui Nostroza, 2 jugadores de tinte netamente futbolístico, los generadores de fútbol, y uno Murcia, Independiente de Catriel, que lo ganó con un gol de Cerdá. Un triunfazo de la gente de Catriel, que se lleva 3 puntos, que vaya si les permite ilusionarse. Este partido se jugó más tarde, en horario de la noche. CECAP termina redondeando un muy buen torneo. Un muy buen debut en el fútbol federado de Liga Deportiva Confluencia. Venía de 3 derrotas seguidas, le pudo ganar 3-0 a Maracasiño, que no ha levantado cabeza. Ángel Maldonado de penal, Thiago Almuna, ha hecho muchos goles Almuna, sin embargo el goleador del equipo es Alejandro Santillán, quien convirtió el tercero. Y en otro de los partidos de la segunda división está el empate 0-0 entre San Sebastián y Mainqué. No levanta San Sebastián, que a esta altura del partido pensaba estar muchísimo más cómodo peleando arriba. Y para Mainqué es un puntito que ilusiona, porque venía de ganar y pudo sumar 2 partidos en fila sumando. Él había ganado en su casa a El Salvador y ahora puede empatar de visitante a San Sebastián. ¿Cómo quedaron las posiciones en la segunda división? Bueno, San Isidro 27 puntos. Una linda diferencia al segundo, que es Chichinales, de 22, que tiene 22, 5 puntos. Es una buena diferencia, por lo que ha mostrado San Isidro, que no se cae y que es un equipo muy regular. De hecho, es el equipo cipoleño el único invicto que tiene la liga categoría por categoría. Es el único equipo, San Isidro, que está invicto. Tiene su mérito. Una campaña fantástica. 11 jugados, 8 ganados, 3 empatados, 28 goles a favor, un promedio de casi 2.5 por partido, 10 en contra, menos de un gol por partido de promedio, un 82% de eficacia, números de campeón. La campaña de Chichilanes, por supuesto, que también es buena, con 22. Tercero quedó Experimental, 21. Cuarto Godoy. Fue un baldazo de agua fría para Godoy. En la semana hizo mucho ruido en las redes, como desde el club, bueno, se jactaban de venir invictos y demás, bueno, se llevó un golpe duro, pero también es parte del proceso, muchachos, es parte del aprendizaje. Godoy está volviendo después de 37 años a la liga. La campaña es espectacular. Perdió un solo partido, ganó 5, empató 5. Un equipo que hoy está cuarto, a 2 puntos del segundo que asciende, que es Chichinales. Bueno, ese es el camino, pero siempre con los pies sobre la tierra. Quinto quedó Independiente de Catriel, otro que está haciendo un campeonato fantástico, porque Independiente también está debutando en el fútbol federado, con todo lo que implica viajar cada fin de semana de Catriel al Valle, porque los equipos del Valle, bueno, siempre viven remarcando: nos toca Catriel, nos toca para la Pampa, una fortuna. Bueno, los que vienen de allá también hacen la misma erogación, pasa que la hacen fin de semana por medio, o sea, lo hacen todas las semanas porque tienen que jugar formativas. Sexto quedó CECAP con 18, es bueno el torneo de CECAP. Séptimo San Carlos con 16, el equipo de Carly Guarino, que bueno, va a tener que levantar, tiene para estar más arriba, y un gran goleador como John Berger. Octavo Alto Valle, a ver, en este tipo de torneos cortos, ganar 3 o 4 partidos te encolumnan, te hacen meterte en el pelotón. Había sido tan malo el arranque del Tanga, tan malo, que acá logró cosechar 3 triunfos en fila. Y sin embargo está octavo, a 12 puntos del primero. Pero yo creo que la cuenta que hace el hincha hoy de Alto Valle, pasa por el segundo, que es Chichinales. Se sabe que ascienden 2. Entonces para el Tanga no es una locura pensar, el máximo candidato es Alto Valle a ascender. Por lo menos en la previa y por los refuerzos, ¿no? Alto Valle con 15 está a 7 puntos de Chichinales. Está cerca. Son 2 partidos de 11 que se vienen. 2 partidos y medio. Creo que ahí es donde se planta el Tanga. Yo creo que ahí hay un quiebre. Hasta ahí son los equipos que pueden llegar a tener alguna aspiración de ascenso. Porque la diferencia del octavo, Alto Valle 15, como les decía, al segundo Chichinales, de apenas 7 puntos. Pero luego vienen San Sebastián con 9, no fue la campaña que esperaba el equipo cipoleño. Está muy lejos incluso del segundo, está a 13 puntos. Es mucho, son 4 partidos, 5 de 11 que quedan. Después viene Mainqué con 7, que Mainqué, como decimos, está en otra etapa. Está intentando hacerse fuerte desde adentro primero, institucionalmente. Maracasiño 6, que sí, es una campaña decepcionante de Maraca, esperábamos muchísimo más, siempre en pos de un camino que recorre el equipo de Rolo Sandoval, que no se desvía, va más allá de los resultados, y eso es más que loable. Y El Salvador, la campaña de El Salvador tiene más que ver con que es nuevo, está formándose, por ejemplo, ahora cambió el cuerpo técnico, primer año federado, bueno, a tener paciencia. Pero así de apasionante quedó esta segunda división, que va a tener ahora un receso, Chorqui. ¿Por qué? Se terminó la primera ronda, el torneo Apertura, San Isidro campeón. Quedan 2 fechas de primera. Esas 2 fechas de primera hacen que no se juegue la segunda, y que para arrancar el Clausura los 2 juntos tienen que esperar la finalización de primera división. Ahí tenés 15 días. Finalizado la primera división, a mí me decían antes de ayer que, mirá, un fin de semana de parate seguro, como mucho, como una locura, 2. Claro, para los de primera que recién terminan es apenas 15 días. Pero para los de segunda división, que son menos equipos, es casi un mes parado, es mucho. Por eso el inicio de la Copa tiene que ser lo antes posible. Tiene que ser lo antes posible pensando en el parate de los equipos de segunda división. Porque algunos ya... A ver, hay clubes que necesitan jugar. ¿Por qué? Porque jugando es como generan algún tipo de ingreso. Y ese ingreso es lo que mantiene al club de pie. Si no jugás, vos el sueldo de los profes lo tenés, por ejemplo. El mantenimiento de tus instalaciones, sean precarias, sean de primer nivel o no, lo tenés también. Los impuestos te llegan porque la luz la seguís usando para entrenar. Entonces los clubes de la B necesitan que la Copa de la Liga arranque rápido. Que se pare, termina primera, bueno, una semanita. Pero barajar y dar de vuelta, porque la mayoría de estos equipos le podrán dar un descanso de días a sus jugadores. Pero van a seguir entrenando. Van a seguir entrenando. Algunos saldrán a buscar refuerzos, otros no. Pero bueno, creo que es fundamental esa parte, que no esté muy parado el fútbol en la segunda división de Liga Deportiva Confluencia.

0: Te invitamos, arrancamos hoy, lunes, a las 17 horas, con modo mundial. Hoy vamos a tener dos señores invitados como Bruno Corsi, el arquero de Roca, y Agustín Cid, arquero de Argentinos del Norte. Todos los días vamos a tener una linda mesa con los protagonistas de acá, los nuestros, los que vemos fin de semana tras fin de semana. 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
1: Exactamente, muy bien dicho. Te suscribís y te aparecen las notificaciones en el celular, o sea, no te podés distraer porque ahí vamos a estar a partir de las 17 horas.
0: A partir de 17 horas hasta las 18, repasando muchísimo.
1: Yo creo
0: muchísimo
1: que es poco
0: del presente.
1: Poco tiempo para hablar.
0: Yo creo que se va a hacer corto. Se va a hacer corto.
1: Podríamos hablar.
0: Es que está hablado.
1: Está hablado.
0: Está hablado de que, bueno, va a haber momentos que cuando arranque el mundial, tenés que analizar 3-4 partidos, tenés que hablar de Argentina y tenés que presentar lo que se viene. ¿Cómo haces?
1: Exactamente. ¿Y los invitados de hoy tienen que ver con la temática de hoy?
0: Y vamos a aprovechar que vienen arqueros. Preparamos un laburo de producción con la historia de Argentina en los penales. Se van a llevar muchas sorpresas, o por lo menos una grande que no la va a haber tenido en cuenta. Curiosidades que han pasado en los mundiales y demás, pero sin perder de vista el hoy, la lista que tiene que dar Scaloni. Ayer salió la lista de España, ayer salió la lista de Colombia. Por ejemplo, no va Villa, por ejemplo, no va Wilmer Cabrera, por ejemplo, no va Lucas Borré, todos jugadores muy conocidos. Por ejemplo, avisó la Federación Iraní de Fútbol que, dado este conflicto con Estados Unidos, este conflicto bélico, Irán, que juega en Estados Unidos, no va a ser sede en Estados Unidos. No va a ser epicentro en Estados Unidos, sino que lo va a hacer en México. Y está bien.
1: Sí.
0: Y es un foco de conflicto tener toda una delegación iraní en Estados Unidos. ¿Qué me garantiza, como dice la Federación Iraní, de que no me pase nada? Bien. Incluso sabés que hasta tienen un antecedente en mundiales Estados Unidos e Irán, con relaciones, no como las de hoy, que están en plena guerra, pero sí con una relación muy tirante y muy mala.
1: Guardátelo para...
0: Pero me lo guardo.
1: Guardátelo para el streaming hoy a las 5 de la tarde, 10 Play, suscribite, tenés las notificaciones y con invitados espectaculares. Lo que tenemos ahora, Frank, adivine qué.
0: Y la pausa con los amigos de los 18.
1: Exactamente.
0: Dale, vamos.

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0: Bien, volvemos. Segundo tiempo, podríamos decir, de esto que hacemos llamar Estación Fútbol. Nos escuchás en todos lados. En Roca por Estación 10, la 95.5, y Frecuencia Urbana 88.3. Un fuerte abrazo. FM Comahue 102.9 en Chipoleti, Radio 5 Saltos 96.3 en 5 Saltos, y por supuesto LU19 y AM690, que nos permite llegar absolutamente a todos lados. Espero que le haya pasado bien el número.
1: Sí, está ocupado.
0: Ah, está ocupado, bien.
1: Sí, la chica me dijo que... Dice, en estos momentos este teléfono está ocupado. Así que bueno, le hice caso y esperaremos un ratico.
0: Por supuesto que sí. Vamos a hablar con quien creo fue uno de los protagonistas de este fin de semana, de esta decimoprimera fecha, uh-huh, así se dice, de Liga Deportiva Confluencia, que dejó muchísima tela para cortar. Decíamos, ayer cerró la fecha aprovechando el feriado con goles de Lautaro Bassi, Andrés Domínguez y Alejo Palomeque. El albinegro le ganó 3-2 a Deportivo Huergo. Los dos goles de Huergo, Lautaro Gutiérrez. Pero hubo mucho dato estadístico para analizar de este fin de semana. Por ejemplo, Roca ganó de visitante, primer triunfo del equipo de Martín Medina, a quien le mando un abrazo, debe estar escuchando.
1: Que vos le decías y le preguntabas, dice, todo bien de local, pero con visitante.
0: De visitante no se le venía dando.
1: Como River, más o menos.
0: Sí, no, se le dio de visitante. No le gusta mucho River. No sé si tanto de local o visitante, no le gusta el celeste. No le gusta el celeste. Sí. Pero ganó Roca de visitante, su primer triunfo. Primer triunfo de Círculo Italiano en el campeonato. Che, un abrazo grande a la delegación de los pibes de Círculo Italiano que viajó a Italia. Un gran esfuerzo hicieron, pudieron juntar, sale viaje, sale caro un viajecito a Italia, pero lo pudieron hacer y bienvenido sea.
1: De acá a Catriel sale caro, imagínese.
0: Imagínese, no la pueden juntar para ir a Catriel, imagínese para ir a Italia. Se complica un poquito. Pero bueno. Desde lo estadístico, esos datos, que no son menores, triunfazo del puntero, y la importancia, porque es verdad, los flashes normalmente se los llevan los que hacen los goles, Rubén García y Tobias Rivas, metieron 70 y pico entre los dos el año pasado, este año no paran de hacer goles, pero hay un jugador clave en Regina, hay un jugador que aparece siempre cuando el equipo lo necesita, con ese plus extra que lo hace distinto, porque es defensor y es Facundo Gutiérrez. Lo de él es defender y lo hace muy bien. Hoy, sin lugar a dudas, bueno, de hecho, Facundo ganó el año pasado el premio Magazine Mundial al mejor defensor de la liga y ya lo había ganado en una oportunidad vistiendo la camiseta de Deportivo Roca e incluso siendo el mejor jugador del año. En esa oportunidad Roca había salido campeón. Bueno, es un abonado Gutiérrez porque mantiene una regularidad fantástica. Ahora vamos a seguir hablando de ello, pero decía, uno de los datos salientes de la jornada fue el triunfo en condición de visitante, el primero en el torneo, y vaya que llegó el momento oportuno, de Deportivo Roca, que con 4 goles

0: Bueno, está escuchando, así que si llega 5 minutos tarde, Quesada, téngale paciencia, Medina. Bueno, Damián, felicitaciones. 4 goles no se meten todos los días.
1: Gracias, Francisco. No, es algo que creo que todo delantero espera que le pase, y nada, yo agradecido a Dios siempre que se me pudo dar, ¿no?
0: ¿Tiene antecedentes de 4, Damián? ¿Se acuerda con otro partido que haya metido 4?
1: No. Hoy esta es la primera vez en mi carrera.
0: Y se sacan un karma tremendo, Damián, que era ganar de visitante, que es lo que le estaba faltando a este equipo. Cuando uno mira la tabla, más de un hincha de Roca me decía, mirá si hubiésemos ganado alguno de los partidos que empatamos, por ejemplo, Huergo, de visitante, estaríamos ahí, Francisco, punteros también. Era una deuda pendiente que tenían ustedes mismos.
1: Sí, creo que de visitante también no hemos hecho malos partidos. Siempre que salimos intentamos hacer nuestro juego. Los resultados no nos han acompañado, creo yo, pero bueno, cortar con esta racha también fue lindo para nosotros, para cortar de visitante, ¿no? Creo que todos nos ponemos a pensar los partidos atrás que hemos empatado, que no lo hemos podido lograr de visitante, pero bueno, ya está atrás, a dar vuelta a la página y mirar para adelante, que quedan estas 2 fechas y tenemos que ganar, ¿no?
0: Damián, ¿ha logrado usted la gente de Deportivo Roca que rápidamente le tengan aprecio y lo quieran? Porque me pasó en el último partido que estuve, estoy haciendo memoria con quién fue, con el Norte. Cuando usted se retira, lo aplaudía a todo el mundo. Todo el mundo lo aplaudía. Y ese cariño creo que es importante.
1: Sí, como vos decís, Francisco, creo que es importantísimo para cada jugador y que te demuestren ese cariño. Creo que te suma mucho adentro de la cancha, en la semana. Creo que anímicamente también se levanta cuando caes, pero yo agradecido siempre, viste, de la gente. Creo que me he sentido muy, muy representado también con esta camiseta y lo hago a saber adentro de la cancha. Entonces creo que ellos ven eso, el esfuerzo también, ¿no?
0: Damián, ¿cómo vivió internamente para sus adentros esa realmente ilógica e irresponsable sanción que tuvo de 4 fechas? Porque usted recién llegaba y vio cómo es, cuando uno llega a un club quiere demostrar rápido, para ese cariño ganárselo rápido y empezar a tener un poco de espalda, porque de eso se trata también. Y le sacudieron 4 fechas por la cabeza. Repito, en una sanción 100% irracional, porque estuvimos en el partido que lo echaron, porque vimos que no era para 4 fechas, porque se retiró de la cancha con sumo respeto, y cuando le sacudieron 4 por la cabeza dijimos, bueno, es una locura. Pero, ¿qué le pasó a usted internamente?
1: Nada, internamente te quiere como desequilibrar un poco también, viste, en la cabeza. Creo que ahí va en los profesionales que somos y cómo lo llevamos, siempre el acompañamiento de la familia. Como vos decís, difícil para mí esta semana sin jugar. Creo que para cualquier jugador es mucho tiempo más cuando un término es corto. Como vos decís, uno viene de afuera y quiere demostrar y se gana el pan con eso, jugando día a día, partido a partido, y por ahí te golpea de muchos lados, ¿no? Pero como yo siempre dije, Dios pone todas las cosas en su lugar y creo que hoy me dio un poco de recompensa después del esfuerzo de eso también. No tengo nada contra la sanción, no tengo nada contra la liga, espero que ellos tampoco tengan nada contra mí personalmente, no creo, puede ser contra el club, porque Roca es grande y a veces estas cosas aprovechan para que no bajarse, pero no tampoco meterlo en ese lugar, ¿no? En ese terreno, simplemente dar vuelta a la página y seguir como jugador que somos.
0: Damián, un final de torneo realmente fantástico. Fantástico porque están ahí a 2 puntos de Regina, esperando que el Albo, bueno, al menos empate un partido de los que queda y ustedes ganando lo igualarían y llegar al final empatados y ir a un desempate, me imagino.

0: que pasa por ahí, ¿no? Hacer lo que hay que hacer, en el caso de ustedes, que es ganar y esperar, esperar una manito del rival que tenga enfrente a Regina.
1: Sí, que creemos que también podemos llegar a una final, así que sería lindo para la liga por cómo viene el torneo. Igual, viste que no todos los equipos están lejos, están a uno o dos puntos del sexto para hasta el primero, van todos cerquita. Creo que nosotros también tenemos mucha ilusión de que los planetas alineen y pueda salir un resultado favorable para nosotros. Hoy nosotros tenemos que tener en mente también que ahora nos será un partido difícil este domingo, como es la amistad, un rival duro, un rival que viene abajo nuestro. Primero pensar en ese partido y poder superar los tres puntos. Después queda todo un poco en la suerte también y lo que pueda llegar a darse. Somos muy creyentes de que se puede dar, de que podemos salir campeones si Dios quiere. Entonces, esto va a durar hasta la última fecha, como vos lo sabés. Y nosotros también dependemos
0: un poco
1: de nosotros y sacar
0: este partido adelante. Mire cómo lo cuidan, mándele saludo y pregúntele si se abrigó para no enfermarse, dice Roxana.
1: Sí, la Roxy, tuve una semana dura, la semana del previa al clásico, estuve enfermo y bueno, para eso también es que me cuide porque ando siempre desabrigado.
0: Bien, bueno, siempre es lindo que alguien lo cuide. Cuéntele un poco a la audiencia, Damián, ¿de dónde viene a entrenar todos los días? ¿Dónde radica usted?
1: Yo estoy viviendo en Roca estoy viviendo, así que viajo para Centenario, mi ciudad es de Centenario, yo soy de Centenario, mi familia también. Ahora, como teníamos justo el fin de largo, me tomé el lunes para ir a ver a mi familia y ahora volviendo al entrenamiento con Valentín Salinas, que también es de equipo y viajamos un poquito de tiempo juntos. Así que ahora está acá escuchando también, mandarle un saludo que viene viajando conmigo.
0: Dele un fuerte abrazo a Valentín, amigo de la casa. La de goles que hay arriba de ese auto, se van contando historias, anécdotas de goles o ya la charla es más de la vida en general.
1: Y hablamos un poco de todo, de partido, de un poco de fútbol, ¿no? Tenemos, como vos decís, la mística goleadora, intentamos hablar mucho de eso, pero también hablamos de la semana que se nos viene, siempre previando los partidos semanales, pero con un bate y buena charla tenemos.
0: Te manda saludo un ex compañero tuyo en San Martín, Tomás Tesoniero, y dice: en la última Regina viene a cancha del León de San Martín.
1: Ojalá como hablé también ahí en su programa con Tommy, que le digo, dale una mano que te puede dar, así que espero que los planetas se alineen, como te digo, y que pueda salir un buen resultado para nosotros.
0: Damián, le agradezco muchísimo este tiempo, siempre con precaución en la ruta, y bueno, que siga de parabién con el gol y este romance tan lindo que tiene con la gente de Roca. Muchísimas gracias por su tiempo.
1: Gracias, Francisco, gracias a vos. Mandarle un saludo bueno a Vale, que acá está escuchando. Saludo a mi familia, a mi señora, a mi hija, que siempre están presentes. Y nada, para la gente de Roca, que se contagie de esto, que es lindo y que nosotros la vamos a pillar hasta el final. Que confíen también en nosotros y nos apoyen.
0: Un fuerte abrazo.
1: Gracias, Francisco, chau.
0: Bien, ahí teníamos la palabra de quien creo yo fue el gran protagonista del fin de semana. 4 goles no se meten todos los días, no se meten en un partido. Y el domingo fue Damián Quesada, el 9 de Deportivo Roca, que metió los 4, con que su equipo le ganó 4-1 en condición de visitante. Primer triunfo de visitante a la Academia Pilmatum.

Bien, volvemos. Me voy mareando. Tanta información. Creo que no habíamos repasado el triunfo del Círculo Italiano. Sí habíamos dicho primer triunfo del equipo itálico en el torneo, con lo que conlleva poder ganar. No había podido hacerlo el equipo de Facundo Gossende, y se habló mucho en la semana. Y se habló mucho en la semana de qué pasa si no le gana a Oro. ¿Sigue Gossende? ¿No sigue? Yo hablé con la dirigencia del club y fueron siempre muy cautos. Creo que la palabra ahí, porque nadie mejor que el técnico sabe si los jugadores te están respondiendo o no. Y bueno, el domingo le respondieron a Gossende. 3 goles de Mariano Chauquepán para el triunfo 3-0. Jugó más temprano Círculo. El tema de la final de River Belgrano hizo que la fecha se desdoble en horario y lo ganó Círculo. Un Círculo que, a ver, relajarse no puede por la situación en la que está. Cuando uno hoy mira la tabla, no se olviden que finalizado la apertura, arranca el clausura, pero va a haber una tabla general. Y los dos últimos de esa tabla general son los que van a perder la categoría. Bueno, hoy Círculo estaría descendiendo, pero cambió el contexto. Esto va a ser, para los equipos que están peleando ahí abajo, va cambiando domingo tras domingo, porque Círculo no se puede relajar, como les digo, porque la fecha que viene va con Cipolletti. Abro un paréntesis, por favor, me imagino, quiero creer que ya están en contacto la gente de Círculo Italiano con la de Cipolletti, porque cada vez que Cipolletti juega de local hay lío para los partidos. Cipolletti te pone el reglamento como lo estipula, de jugar 48 horas antes, no recuerdo si era 48 o 72, pero claro, te juega en horario oficial, porque en el predio 15 de octubre no tiene luz, la visera no se usa y cancha no va a alquilar, Chipo. Pero puede un equipo, que repito, hay clubes que por suerte le pueden dar un mango al jugador, que nos encanta, somos pro jugadores siempre, pero hay clubes muy humildes como Huergo que vos sabés que no pueden, porque hasta ahora están laburando los jugadores. Por eso Huergo Chipo se jugó el domingo, el lunes. Los jugadores del Círculo Italiano es un equipo 100% amateur. Los jugadores laburan. A Círculo se le complicaría muchísimo poder presentar, entre comillas, su once ideal. Bueno, espero que lleguen a un acuerdo y que se acaben este tipo de problemas, porque Chipo es Chipo, muchachos. Chipo es Chipo, el equipo más ganador de la historia de la liga, el que nos representa hace más de 2 décadas en los torneos federales. Bueno, creo que hay que tener un poco de empatía con clubes menores de la liga, pero digo menores en cuanto a jerarquía de los planteles, mismo, haciendo hincapié fundamentalmente en eso, el amateurismo. Y espero que no traiga otra novela más, otro partido de Chipo. Deberán ponerse de acuerdo, ojalá sea de esa manera. Pero a lo que voy es, decíamos, Círculo no se puede dormir. Le toca ni más ni menos que un Cipolletti que puede pelear el campeonato. Y quizás perdés el domingo, está dentro de los papeles. Es uno de esos partidos que cuando vos analizás el fixture decís, bueno, acá puedo perder, lo normal es que pierda. Si me traigo algo es un negocio. Pero esos 3 puntos que Pilmatul le ganó a Oro por una mala inclusión hicieron que Oro caiga. Y al ganarle Círculo Italiano a Oro, no solo lo alcanzó, porque acá no va a haber diferencia de goles, están empatados los dos, si el torneo terminase hoy descenderían los dos, sino que la derrota de Huergo a manos de Cipolletti hace que Círculo Italiano, que no podía ganar, hoy esté a un punto de la salvación. Y esos 3 que te nombro, Huergo, Círculo y Fernández Oro, quizás se le puede sumar a algún otro equipo que tenga un bajón
y esté 3 o 4 fechas sin sumar, son los que van a pelear el descenso. Por eso cada partido es trascendental. Sumar afuera, aunque sea de a uno, es muy, muy importante para el cometido final en la última fecha, ya por el torneo clausura, cerca de fin de año, poder decir, nos salvamos del descenso. Es muy, muy importante. Así que bueno, estaremos atentos a qué pasa. Mañana es la reunión, pero creo que lo tienen que tener resuelto hoy el tema, para mañana ir a la reunión con todo planificado. Y seguramente el resto de los partidos van a tener que jugar el mismo día y a la misma hora, faltan dos fechas, al menos los que están peleando arriba. Se vienen dos fechas que realmente son para el infarto, con lo que siempre decimos, lo mejor que tiene la Liga Deportiva Confluencia, sin lugar a dudas, es lo que ocurre dentro de los campos de juego. El nivel es bueno, muchachos. Hay que empezar a creérsela un poco más. Hay que empezar a creer en el jugador de la región, que es bueno, que va y rinde. Siempre. Y el resto, bueno, son más cuestiones de escritorio, más cuestiones administrativas que deberían resolverse de forma muy simple. Para que todo sea mejor, hay algo que es fundamental, y partiendo de esa base se achica muchísimo el margen de inconvenientes, de conflictos, de imponderables, etcétera, que es respetar el reglamento. Hay un reglamento. Si ese reglamento lo ponemos arriba de la mesa de primera a décima y se tiene un poquito de empatía, tiene que ser todo muchísimo, pero muchísimo más fácil.

0: Nos vamos a la pausa con los amigos de LU19M690.
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0: Bien, volvemos. Ahora sí, ya es tiempo adicionado. Nos quedan apenas 10 minutitos. Le dije, y usted me ayuda, porque usted es más didáctico que yo para explicar. Hoy arrancamos a las 17 horas con modo mundial.
1: Qué buen nombre, me gusta, ¿eh?
0: Idea de Claudio.
1: Está bien, pues ya estamos. ¿En qué?
0: Ya está, en modo mundial.
1: Perfecto.
0: A partir de las 17 sí. y hasta las 18, uh-huh. Un programa íntegramente dedicado al mundial. Mucho análisis del presente, sí. pero con mucho de historia también, e historias que realmente te van a sorprender. Uh-huh. 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
1: 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Sí, ¿eh? Lo pudiste ver a través de 10 Play. Bueno, te suscribís y automáticamente cada vez que se emita el programa o esté por salir, está el próximamente también, bien. Que vos te podés poner en cola de espera, esa está buena, para no perderte nada, próximamente le pones espera y apenas empiece a transmitir en vivo, ya ahí te va a aparecer la notificación en tu celular y entras y directamente disfrutás de esto con... también jugadores de acá de la zona viendo.
0: Sí, la idea precisamente también claro. pasa por ahí. Vamos a invitar a los protagonistas de nuestro fútbol local, que saben mucho más que nosotros, y tener su punto de vista, uh-huh. Y seguir integrando esta gran comunidad del fútbol del Alto Valle. El agradecimiento, y bueno, espero uh-huh. que nos esté dando una mano. Necesitamos que nos dé una mano.
1: ¿Quién?
0: ¿Usted? ¿No?
1: Ah, sí, sí, por supuesto. Voy a estar acá por amor al arte, a la pasión del fútbol y a la selección argentina, porque ya tenemos, estamos en modo mundial.
0: Ya estamos en modo mundial. En modo salvador está Facundo Gutiérrez. Hoy lo hablaba con mis compañeros, me acuerdo 0-2 abajo con Alianza de Cutralcó por el torneo regional federal amateur. Y la aparición de Gutiérrez en el área para dos goles. Me acuerdo en el estadio Luis Maiolino, Roca ganando 1-0 y aparición de Facundo Gutiérrez en el área para el 1-1. El último, Regina, la amistad, lo ganaba la amistad, Regina con uno menos. Parecía imposible que lo empate y apareció Facundo Gutiérrez. Y siempre aparece Gutiérrez. Y el domingo... apareció por La Pampa, partido, me decía, muy chivo, bueno, Petrolero, el equipo, gran técnico, el churrero José Valledor, no lo podía abrir el Albo, que está defendiendo el título, hasta que apareció, ¿quién? Facundo Gutiérrez. Y es verdad, en el fútbol los flashes, las fotos, se las lleva el que hace el gol, el que tira el caño, pero lo de Gutiérrez es realmente fantástico, por lo que es en el plano defensivo, pero por ese plus extra, la importancia de tener jugadores, que tienen ese plus extra, que hacen bien lo que tienen que hacer, pero a su vez te aportan algo distinto. Y bueno, en el caso de Gutiérrez es eso, cuando está abajo en el marcador, ir al área rival y meter el gol. Yo le hago una pregunta a muchos hinchas de Roca que hoy me escribieron por esa jugada puntual que hacíamos referencia, y la amonestación que le cabe por reglamento, porque me siguen llegando mensajes al respecto, de que si alguien se para arriba de la pelota estando ganando es sobrar, porque me dicen, y si vas perdiendo, nunca había hasta ahora un jugador que se para arriba de la pelota si va perdiendo. Es incitar a la violencia, es ir contra el espíritu antideportivo. todos esos hinchas, incluso técnicos, jugadores que me han escrito, ¿qué pasaría si, por ejemplo, el domingo? No va a pasar porque Kevin Guajardo es un señor y nunca lo haría, y porque Roberti fueron compañeros. Pero ¿qué pasaría si Guajardo se para arriba de la pelota a un jugador con la personalidad de Roberti? Y Roberti va y lo saca de la cancha de una patada. El que ahora defiende el hecho de pararse arriba de la pelota, estoy seguro, protestaría como loco que a Roberti lo incitaron a hacer eso. Por eso digo, coherencia. Coherencia cuando se defienden con tanto ahínco algo. Porque después la protestarían a favor. Y ahí es donde todos, todos sacan ventaja. ¿Por qué es así, muchachos? Y la otra que lo decía también, está reglamentado. Ya cuando algo está reglamentado, es así. Si no, discutiríamos todas las leyes que hay en la Constitución Nacional. Bueno, hay que aceptarlo. Ya no es me gusta a mí, estoy de acuerdo o no. Un abrazo grande a Maximiliano Joffre, técnico de San Martín, que tiene, bueno, va a ser árbitro San Martín de este torneo, porque en la última fecha recibe ni más ni menos que al Albo, que Atlético Regina. Y me escribió gente de San Martín que me decía, mirá, Fran, no queremos que nos den la vuelta olímpica en casa. De última, que vayan a un desempate, que vayan a otra cancha, que se arreglen ellos. Pero en casa no queremos que nos den la vuelta olímpica. Y es algo normal en el ambiente del fútbol. A nadie le gusta que le den una vuelta olímpica. Promesa de cierre para el infarto en Liga Deportiva Confluencia. Hablando de San Martín, si fue así, la verdad no lo puedo creer. San Martín ganó en Catriel, un triunfazo del equipo de Joffre. Bien San Martín en esta levantada final, porque es verdad, se armó para estar más arriba. Lleva un tiempo ensamblar las piezas, pero lo que para mí era indispensable en San Martín era, con el correr de los partidos, empezar a que esas piezas encajen. Y eso se logra, y mucho más tranquilo, porque te permite trabajar con otra tranquilidad, sumando de a tres. Dos goles de Tobías Zambuesa, intratable Tobías, un jugador sin dudas de otra categoría. Lo mismo dije durante muchísimo tiempo de Federico Acevedo, cuando lo veíamos de muy pibito jugar en Pilmatún, y ya te dabas cuenta que era un pibe de otra categoría. Bueno, hoy rompe redes en el Federal A y le hace sumar puntos importantísimos a Cipolletti. Bueno, este pibe Tobías también. Y me dicen que hay un gol de Diego Paranao, que nosotros erróneamente, por la información, se lo habíamos dado a Bruno Méndez, pero que sale festejando, se saca la camiseta y tenía amarilla. O sea, muchachos, juegan en primera. Un horror. Yo te lo puedo entender si vas 1-1 y en el último minuto metiste el 2-1. Bueno, un equipo que quiere pelear un campeonato no se puede permitir perder un jugador importante como es Paranao por esa soncera. No obstante, triunfazo de San Martín, del León Cipoleño, que lo deja ahí complicadito a Catriel. Si me da medio segundo, porque Catriel juega con Petroleros Pampeanos mañana. Nos queda toda la semana para seguir desarrollando, pero mañana, predécima 18:30, tercera 19:30 y primera 21:30. Ojalá vaya una multitud al predio municipal de Petroleros Pampeanos, de la municipalidad. Ojalá vaya una multitud y puedan hacer una muy buena recaudación. Un partido que, si gana Petroleros, asciende muchos lugares en la tabla y puede incluso desplazar del séptimo lugar al norte, hoy está décimo. Y si gana Catriel, lo pasa a Petroleros, lo deja complicadito a Petroleros, como que tengo que sumar porque me puedo complicar con el descenso. El partido va a ser arbitrado por Ezequiel Escobar, y el partido de tercera por la señorita Victoria Rodríguez. Lautaro Lincopani y Julio Muñoz serán los asistentes. Pitó el árbitro, no adiciona nada este árbitro. Esa rajatabla 90. La seguimos mañana, pero queda hecha la invitación para hoy a partir de las 17. Fundamentalmente para escuchar a los que saben, van a estar Bruno Corsi y Agustín Cid, arqueros de Roca y de Argentinos del Norte, en ese orden, y nosotros llevándole toda la información en modo mundial a partir de las 17 por el canal de YouTube de Canal 10. Muchísimas gracias por estar del otro lado, que tengan un muy, pero muy lindo día.

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0: Hora 14, 31 minutos en la República Argentina, temperatura 19 grados centígrados, humedad relativo ambiente 39%, viento norte a 19 kilómetros por hora, cielo parcialmente nublado.
1: Regionales.
0: Dramático rescate en alta mar. Evacuaron a un tripulante con síntomas cardíacos frente a Río Negro. La Prefectura Naval Argentina desplegó un helicóptero y un avión para rescatar a un tripulante de 45 años que sufrió síntomas cardíacos mientras navegaba a bordo de un pesquero. El operativo terminó en Viedma, donde el hombre fue derivado por el CIARME a un hospital.
1: Nacionales.
0: Después de las internas, se reunió la mesa política y se prepara para un cuarto paquete de reformas convocados por Manuel Adorni. El grupo de principales dirigentes políticos del oficialismo se reunió por 2 horas. Definieron qué proyectos van a priorizar en el trámite legislativo y qué nuevas iniciativas enviarán en el corto plazo al Congreso.
1: Internacionales.
0: Las diferencias entre Estados Unidos e Irán por el programa nuclear complican las negociaciones. Donald Trump exige que se entregue o se destruya el uranio enriquecido, pero Khamenei solo aceptaría postergar la iniciativa de su régimen.
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0: Temperatura 19 grados centígrados, humedad relativo ambiente 39%, viento norte a 19 kilómetros por hora, cielo parcialmente nublado. 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

Muy buenas tardes, bienvenidos a una nueva edición de Música en Compañía, esta tarde musical que siempre tenemos, que siempre compartimos. A esta hora ya el aire se llena de ritmo porque ya comienza Música en Compañía, esta propuesta que tenemos todos los días. Soy Juan Martínez y te voy a acompañar hasta las 16 con la selección musical que vos querés escuchar sin vueltas, sin interrupciones, solamente los éxitos que marcan tu día y también música bastante variada. Prepárate, subí el volumen, déjate llevar, estás donde tenés que estar, AM 690 1029. ¡Arrancamos! Música en Compañía.

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7: Su servidor quien le habla, doctor Javier Palacios Elorio, de la Congregación Gozo y Paz en Tehuacán, Puebla, México. Visite el canal de YouTube Shalom 132. Permítame contarle una historia. Después de la muerte del rey Salomón, Israel se dividió en dos: Reino del Norte, Reino del Sur. Las 10 tribus de Israel fueron esparcidas entre las naciones y está profetizado que al final de los tiempos, los descendientes de las 10 tribus perdidas de Israel regresarán a Yahweh a adorarle como Él se merece. Le deseo lo mejor. Shalom.
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0: Hora 15 en la República Argentina, temperatura 19 grados centígrados, humedad relativa ambiente 39%, cielo parcialmente nublado.
1: Regionales.
0: La justicia imputó al hombre que causó disturbios en un boliche de Chipoleti. El Ministerio Público Fiscal formuló cargos a un hombre que protagonizó una violenta agresión contra empleados de un boliche y personal policial que realizaba trabajos adicionales durante este fin de semana. El sujeto enfrenta ahora una causa penal y tendrá prohibido acercarse al local Capela, ubicado en pleno centro de la ciudad, al menos por 4 meses. El acusado le formularon cargos por atentado contra la autoridad y lesiones leves.
1: Nacionales.
0: El médico que intervino en la cirugía de Maradona apuntó contra Luque, dijo que la decisión de operar fue de él. En el juicio por la muerte de Diego Armando Maradona, que continúa este martes, con las declaraciones de 3 médicos de la clínica Olivos, donde el exfutbolista fue operado para drenarle un hematoma subdural en la cabeza. El primero en declarar fue Pablo Rubino, neurocirujano del equipo que intervino quirúrgicamente al exdeportista. Según el testimonio de Rubino, hubo acuerdo médico para operar por el hematoma y el desplazamiento detectado en los estudios.
1: Internacionales.
0: Israel intensifica sus operativos en Gaza y al sur del Líbano contra infraestructura terrorista de Hamas y Hezbollah. Los recientes despliegues de unidades israelíes buscaron dificultar la capacidad de acción de organizaciones armadas mediante ataques dirigidos sobre instalaciones y túneles, incrementando la presencia militar en zonas fronterizas y áreas seleccionadas.
1: Estos son los datos del tiempo.
0: Temperatura 19 grados centígrados, humedad relativa ambiente 39%, cielo parcialmente nublado. 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

estamos pasando una buena tarde, estamos escuchando bastantes canciones, bastante música, y todo esto obviamente es para acompañarte a vos donde estés. Estás trabajando, estás en la calle, estás yendo a algún lado, estás en casa, estás haciendo un break. Para eso estamos, para sumarnos a tu día a día en estas tardes. La música de LU19 suena así.

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Gracias por acompañarnos en Música en Compañía. Siempre estamos disfrutando de estas tardes hasta las 16. Latinos, nacionales, internacionales, clásicos, de todo. Lo que querés escuchar a esta hora por AM690-1029-963. Siempre estamos presentes. Seguimos con estos sonidos, con esta música elegida especialmente para vos.

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2: Hora 15:30 minutos en la República Argentina, temperatura 21 grados centígrados con 2 décimos, humedad relativa ambiente 36%, cielo parcialmente nublado.
1: Regionales.
2: Río Negro aplicó una multa millonaria a Flybondi por cancelaciones de vuelos en Bariloche. La Agencia de Recaudación Tributaria sancionó con una multa a la aerolínea Flybondi del orden de los 100 millones de pesos, luego de constatar innumerables cancelaciones de vuelos y un abandono absoluto de pasajeros en la ciudad cordillerana. La aerolínea de bajo costo acumuló 243 cancelaciones de vuelos que conectan con Bariloche en un periodo de 6 meses hasta Semana Santa. La provincia acusó de abandono y desatención de los pasajeros varados.
1: Nacionales.
2: El gobierno envió al Congreso el proyecto del Super Rigi. El Ejecutivo busca aprobar un nuevo esquema de incentivos para las inversiones superiores a los 1.000 millones de dólares con ventajas superadoras a las del régimen original.
1: Internacionales.
2: Detienen al sobrino del Chapo Guzmán en Sonora. Cuenta con una orden de extradición a Estados Unidos. Omar García Harfuch, titular de la Secretaría de Seguridad y Protección Ciudadana, informó la detención en el estado de Sonora a un hombre identificado como el sobrino de Joaquín el Chapo Guzmán Loera, quien actualmente cumple una condena de cadena perpetua en la prisión de máxima seguridad de Colorado en los Estados Unidos.
1: Estos son los datos del tiempo.
2: Temperatura 21 grados centígrados con 2 décimos, humedad en relativo ambiente 36%, cielo parcialmente nublado. 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

Las 16 horas, el tiempo la verdad que vuela cuando la música es la que manda. Llegamos al final de nuestro encuentro de hoy en Música en Compañía en AM 690 en 102.9. Fue un verdadero placer, la verdad, compartir esta tarde con todos ustedes. Gracias por la fidelidad y también por elegirnos para musicalizar tu jornada. Ya sabes, la música no se detiene, pero nosotros nos encontramos mañana en este mismo dial para seguir recorriendo los mejores sonidos. Que tengan un excelente día, una excelente jornada, en lo que queda. Chau, chau.

0: Hora 16 en la República Argentina, temperatura 21 grados centígrados con 2 décimos, humedad relativa ambiente 36%, cielo parcialmente nublado.
1: Regionales.
0: Condenaron a una ex empleada del Registro Civil de Neuquén por cobrar ilegalmente un casamiento. La mujer fue condenada por haber cobrado de manera ilegal dinero a una pareja que realizaba un trámite de matrimonio a domicilio. La pena incluyó 2 años de prisión condicional, inhabilitación perpetua para ejercer cargos públicos y una multa de 450 mil pesos. La imputada reconoció su responsabilidad penal y aceptó la pena acordada con la defensa.
1: Nacionales.
0: Al menos 30 colegios de La Matanza denunciaron a las clínicas truchas por haber firmado convenios millonarios. Algunas de las escuelas denunciantes ya habían pagado la cobertura anual de 2026. La misma valía 1.300.000 pesos por 50 llamados. Según la información incorporada al expediente, los establecimientos educativos habían contratado servicios de asistencia para alumnos y docentes con empresas vinculadas a Argentina Salud, la clínica de González Catán, que quedó en el centro de la investigación judicial por presunto ejercicio ilegal de la medicina, usurpación de títulos y utilización irregular de sellos profesionales.
1: Internacionales.
0: Alemania y Francia blindan el control militar de Europa y llevan adelante la mayor estatización de defensa desde la posguerra. El gobierno alemán invirtió 8.000 millones de euros para tomar el control de la fábrica junto a Francia, frenando una oferta de compra checa y asegurando el dominio estatal sobre la producción de tanques y artillería clave para el rearme europeo.
1: Estos son los datos del tiempo.
0: Temperatura 21 grados centígrados con 2 décimos, humedad en relativo ambiente 36%, cielo parcialmente nublado. 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

0: Bienvenidos, buenas tardes, ¿cómo les va? ¿Cómo están? Tanto tiempo, qué cosas, ayer nomás y ahora, no se para nada de ahorita. ¿Cómo estás, Sandrita? Bienvenida.
1: Hola, buenas tardes, Juanpi, buenas tardes a toda la linda audiencia. Sí, sí, también un poco descolocada como mucho.
0: Sí,
1: porque no termina de arrancar. Ayer a la noche decía, bueno, pero mañana es lunes, claro. No sé, creo que no tengo nada a la mañana cuando caigo, que era, había estado transitando todo el día lunes.
0: El feriado nos confunde. Ajá,
1: y sabés cómo empecé a apurarme, ¿no? Las cosas que tenía hoy a la mañana. Claro. Dije, bueno, ya estamos. Así que va a ser una semana muy corta esta, muy, muy corta, pero lindo, lindo fin de semana, con mucha, mucha actividad con respecto a los actos, a los festejos. Creo que no faltó el pericón nacional en todas las ciudades, ¿no? Y a lo grande, a lo grande, a lo grande, a lo grande.
0: Muy bueno en muchos lugares y en la vigilia lo decíamos también, bueno, todos los lugares se vistieron de celeste y blanco, muchas escarapelas, también vi escarapelas, por ejemplo, en la feria, hechas como en masa fría, ¿cómo se llama eso? Porcelana fría. Con un montón de motivos, bueno, un montón de otras cosas, o sea, uno siempre ve otro tipo de productos, pero... Sí. Hace rato que no dabas una vuelta por la feria o los stands de los lugares y encontrás cosas que
1: muy lindas.
0: A la fecha, alusivos, económicos, para que todo el mundo tenga su escarapela. Eso me pareció, la verdad que muy bueno.
1: Ahora que mencionaste, en el día de ayer acá del Centro de Artes Visuales, estuvieron repartiéndonos unas escarapelas en forma redonda también, hechas por ellos de cerámica.
0: Muy buena.
1: Qué cosa tan linda. Mira, le iba a sacar una foto para mostrarte, pero realmente... Qué delicadeza. Así que andaba con una escarapela y me puse la que ellos nos regalaron.
0: Es
1: muy,
0: muy bueno.
1: Lindo,
0: muy bueno, de verdad que es muy bueno. La verdad que nos llama mucho la atención, ¿viste? Entonces está súper bueno porque le da más sentido de pertenencia. Lo hablamos que es lo que estaba faltando, ¿no? Y ahora se veía un montón. Sí. Bueno. Muchos chicos con ropa típica, ojo, no digan disfraz porque está mal hecho.
1: No, para nada.
0: Así que la verdad que se vio muy lindo, estuvo bello en todos los lugares, acompañó muy bien el día.
1: Muy
0: así
1: lindo.
0: Que eso estuvo bueno.
1: Calorcito al sol,
0: Bonito.
1: Mucho
0: a la noche reflejó un poco, pero después la verdad que estuvo lindo.
1: Estuvo muy bueno.
0: No, nos pone bien a gusto. Bueno, ya estamos el martes día 26.
1: Muy bien, 26, y ayer lo dijimos también de que hoy es el día del visitador médico.
0: Hemos dicho,
1: y un
0: claro.
1: saludo enorme para Jorge que, bueno, es de acá de la zona y está siempre en su profesión de visitador médico.
0: Para Andrés Aristúbulo Guzmán también.
1: Para Guzmán.
0: Un abrazo. Aristúbulo, un abrazo grande.
1: No me salía el nombre para Andy Guzmán.
0: Para Andy Guzmán.
1: Andy Guzmán.
0: En su día, así que un abrazo grande para todos esos visitadores médicos que, bueno, de ahí salen un montón de las drogas, no se asuste, drogas medicinales.
1: Claro, medicinales.
0: Para...
1: Sí. La famosa muestrita.
0: La muestra, esa.
1: La muestrita cuando vas al médico y te dice, a ver, yo tengo una, pero no compres.
0: Sí.
1: Ajá.
0: Llévate, esta, mira.
1: ¿Sí?
0: ¿Qué te anda faltando? No, me duele el hueso, bueno, llévate dos, tres, esta para el reuma. No,
1: claro,
0: bueno, esto para la gripe.
1: Sí,
0: ¡achú! Acá tenés un curaplu. Bueno,
1: y así
0: se hace.
1: Es un golazo cuando uno va al médico y tiene. Y justo llegó el visitador médico.
0: Todo
1: y
0: lo
1: te trae lo que vos están necesitando. Bueno, para los amigos que están en sintonía también, Juanpi, nos pueden escribir saludando. Seguro que en la familia hay algún visitador médico, algún amigo.
0: O conoces a alguien.
1: Claro, así que saludándolos, hoy no se olviden, día del visitador médico.
0: Atentos, yo les cuento el número y ya van escribiendo.
1: Muy bien.
0: 2995-11-2144.
1: Muy bien, un mensaje de texto, de audio, saludándolos en su día.
0: Muy bien. ¿Qué más? A lo largo, obviamente que todavía no ingresé, pero les quería contar a ver cuál era el que había llevado los premios de el Quinisei con este sorteo especial que hubo.
1: Un chipoleño, ¿verdad?
0: ¿Viste? Así que...
1: Un chipoleño, algo de $15,000 puede
0: una
1: ser.
0: Una cosa.
1: que para calcularla.
0: Saquen, mi idea es un montón de dinero. Montón.
1: Bueno, sabemos que es chipoleño, así
0: pues
1: que.
0: Sí.
1: Que no se dé a conocer su nombre porque después...
0: No, después
1: para nada, los amigos de lo ajeno, o los amigos que no son tan amigos y que de pronto aparecen.
0: No sabe,
1: ¿viste?
0: Por favor, le pido,
1: no.
0: 2-3 millones, yo te lo devuelvo. Bueno, ya vamos a estar hablando de eso también. Bueno, ¿qué más me quedaba en el tintero? Bueno, hubo mucho movimiento, no solo referido a la patria, sino... a un montón de otras actividades, propiamente dicho, sean las ferias, que estuvieron muy buenas, con mucha variedad, y por ejemplo, hasta en una radio escuché Porque no solo escucho, yo le confieso, no solo escucho La Voz del Comahue, sino escucho todas las radios un poquito. Y por ejemplo me encontré con una con un carrito, con un food truck que hace sabores andinos, por ejemplo, toda comida peruana. Y la verdad que me llamó la atención, pero está bueno,
1: claro, sí.
0: Porque uno por ahí no,
1: está
0: no,
1: bueno,
0: no,
1: sí.
0: no prueba todo, entonces bueno, hay mucha cosa, aunque todavía sigo buscando el food truck que sean sabores venezolanos para comer la torta esa de tres leches.
1: Ah, la de famosa Tres Leches.
0: Tres Leches.
1: ¿Y qué viste ayer de raro en esos stands? A ver, de raro me refiero para nosotros en cuanto a comida, claro. No porque sea algo tan...
0: Mix de frutos secos salados, pero te cuento, escuchá.
1: A ver,
0: ¿qué salados tenía? Quería decir que no tenían agregados ni nada por el estilo, pero no era que tenían sal.
1: Sí.
0: Almendra.
1: Ajá, qué rico.
0: Pistacho tostado.
1: Qué rico.
0: Si no lo probaron nunca, es un viaje de ida. Vendría a ser como un maní con gustito a sal,
1: sí,
0: súper livianito, y que te podés comer un kilo diferente que el maní. Te comes un kilo de maní, morís.
1: Mira.
0: Así que bueno, muy bueno. Y después, no sé, cosas en fileteadas, por ejemplo, desde almendras hasta lo que quieras.
1: Qué barra.
0: Porque viste que ahora hay máquinas cortan una feta de maní, o sea, ¿no entendés?
1: Tan buena, ¿viste?
0: Sí, ¿cómo así? Dame 200 gramos de feta de maní. No entendés, bueno.
1: La fileteada esa.
0: La fileteada, lo hacen.
1: Que para las decoraciones a veces es
0: tremendo.
1: Es muy bueno.
0: De todo traen. Así que la verdad que me llamó mucho la atención. Mucho producto local, bastante miel, eso está bueno, mucho tejido, mucha manufactura, con eso hablo de rosquita, buñuelo, no sé qué, pancito amarillo, el otro, el blanco, de todos.
1: Sí, sí.
0: Y después, bueno, obviamente productos de reventa, pero me refiero a que mucha cosa hecha a mano, y
1: muchísimo,
0: eso está bueno.
1: Sí.
0: Y la que más me llamó la atención es una chica que estaba en el inicio de la feria, que vendía las pantubotas.
1: Ay, sí.
0: Que son lo máximo.
1: Sí, son
0: para
1: lo máximo.
0: El invierno.
1: Calentito. Sí, sí, sí.
0: Y del talle mini al X gigante.
1: Mirá.
0: Sí, me pareció.
1: Qué fantástico.
0: Muy bueno. Me pareció realmente muy bueno. Los precios accesibles más que en cualquier otro lado. Hablemos de la pilcha, todo. Me pareció que estaba bueno y porque. A ver, la fiesta de la patria y todo congrega un montón de gente y toda esa gente sale a respirar y dar una vuelta por la feria, me parece que es lo indicado. Ayer el día estaba bello,
1: muy lindo.
0: Me pareció muy linda la propuesta.
1: Yo ayer extrañé las tortas fritas, no hubo torta frita.
0: Mirá,
1: pero sabés que había.
0: Que había chocolate, no.
1: ¿Qué? Vendían empanadas, así que vos estabas ahí arriba, sí. Viste, te llegaba el olor de las empanadas. Ay, qué rico,
0: qué
1: por
0: bueno.
1: Favor.
0: Bueno, algo empanadas que encontré atípico ayer. Que no, escuchá esta Carly, que queda ahí cerca de la casa, de paso lo saludamos a Carly, nuestro operador, que ayer fue Carly, el día del operador, feliz día, ayer,
1: el domingo.
0: Bueno, viste que yo decía que pizza al horno de barro, viste, una cosa
1: sí,
0: así.
1: Sí,
0: ahí en la feria.
1: En la feria.
0: Vos más que habían dos chicos con el traje correspondiente y demás,
1: sí, y el horno
0: con un montón de bollos de masa.
1: Sí.
0: Y todos los ingredientes, ¿no? Entonces te decían, y había para probar, vos podías degustar y demás.
1: Sí.
0: Decían, bueno, pizza, no sé qué, bueno, dale, la estiraban ahí, pum, pam, pam, pam, la
1: y
0: condimentaban, todo, ponían todo el queso, pum, al horno, y salía,
1: rico.
0: Pero.
1: ¡Rico!
0: En minutos.
1: No hay nada más rico.
0: Oh. En minutos.
1: Recién horneado.
0: Recién horneado, calentito, barato. Así que me gusta mucho, vuelvo a insistir, está bueno que haya reventa de cosas, sí. Pero me gusta más la feria donde, viste, más tipo China muerta, donde vos vas y porque también es hacer patria,
1: todo.
0: Viejo,
1: sí,
0: eso, hacerlo,
1: sí,
0: lo de uno y venderlo, me parece que eso está bueno.
1: Eso también es
0: bueno,
1: emprendedor,
0: muchos folclores, para rebalsar por todos lados hubo, me empaché de folclore, está bien, ya me dura la vacuna hasta el 20.
1: Habría que, o sea, uno analiza también todos los años lo mismo, no estoy tampoco en contra del folclore,
0: no,
1: obvio,
0: no, obvio.
1: Pero todos los años lo mismo, que el pericón, que por supuesto es nuestro tradicional, que el folclore, que los espectáculos tendrían que variar un poco, que no todo sea folclore.
0: Sí.
1: ¿Qué otra cosa más? Un tango,
0: sí,
1: por ejemplo, es nuestro.
0: Me encontré ayer.
1: Así que eso también para una próxima, ¿viste? Variar.
0: Me encontré tango,
1: variar.
0: Chicos bailando tango, por ejemplo, ayer. En la cerca del Marcelo Verbel, ahí en Neuquén, en Avenida Argentina.
1: Sí.
0: Mucha gente congregada, parlante, pum, bailando un tango.
1: Sí,
0: así que un 10. Sí, es verdad. A ver.
1: Porque tenés un público diverso.
0: Claro.
1: Tenés que pensar que no todo el público
0: no
1: que
0: me,
1: va va a haber folclore.
0: No me pongas un tema de los Guns, justamente.
1: Claro, no.
0: Pero claro. Después...
1: Sí.
0: Podemos variar sí, también, qué sí. sé yo.
1: Póneme un cuarteto, así que también es argentino.
0: Ponele, sí, sí.
1: Patrimonio. ¿Por qué lo hizo por Belgrano? Patrimonio, no. Patrimonio.
0: Se le hizo patria bueno, a Rodrigo Bueno.
1: Bueno, ¿qué va a ser? Algún... Sí. Bueno, y también, claro, fue el 24, sí. El día de Rodrigo Bueno.
0: Sí, hay mucha cosa. La verdad cosa. Que, uh-huh. que nos gusta, está bueno, es verdad. El folclore nos encanta, a todos nos gusta. Por ejemplo, vieron ropas típicas. Con mucho trabajo, hay que decirlo, fantásticas cómo fueron forjadas y demás. Pero también es verdad, nos hubiese gustado escuchar un poco de tango, que también es parte del folclore y demás. Sí. Y vos decís, sí, pero ¿qué tenía que ver el tango con la fecha? Es parte de la identidad.
1: Es parte, totalmente.
0: Es parte de la identidad.
1: No se olviden que es un tipo de inmigrantes.
0: Claro, hay que darle espacio.
1: Claro.
0: Todo en su medida. Claro. Porque si no es como que está buenísimo, pero. No es que nos canse, lo aclaramos.
1: Claro, sí,
0: el primer punto sí. Es, no es para que se ofenda
1: no,
0: a nadie.
1: Para nada. Pero no toda la gente
0: le gusta, entonces
1: exacto.
0: Podría haber. O no necesariamente tiene que ser para bailar. Con esto me refiero claro. a. Uh-huh. No hace falta cantar una. No sé, una chacarera, una zambungata, un remedio, uh-huh. también, lo que sea. Sino también me refiero a que hagan algo para que la gente escuche. Que
1: claro.
0: capaz que no.
1: Sí.
0: Qué sé yo,
1: sí,
0: que sí. Es parte del folclore. Uh-huh. Bueno, vamos a separar
1: muy
0: un
1: bien.
0: Poco, porque si no nos pasamos
1: vamos,
0: hablando.
1: Vamos, 16, 19, te comento, 21 grados, 4 décimas ahora. Ay, es un día de bastante calor, donde
0: raro.
1: Se pronosticaba 18 grados a 20.
0: Raro.
1: Y ya lo pasamos, 21, 4.
0: Está raro.
1: Comenzó el viento, viene del sí. norte a 21 kilómetros por hora, y la presión atmosférica 9,82 sí, pues. Hectopascales decimal 4.
0: Bueno,
1: ya pasamos la máxima. En eso ya está, que comienza a descender ahora, veremos qué
0: después
1: pasa.
0: Después vemos qué pasa. Bueno, comenzamos el programa, bienvenidos todos hasta las 6 de la tarde, estamos acá en Tarde lo que Tarde.

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0: Hora 16:30 minutos en la República Argentina, temperatura 21 grados centígrados con 4 décimos, humedad relativo ambiente 35%, cielo parcialmente nublado.
1: Regionales.
0: Declararon en crisis a la obra social de empacadores de fruta de Río Negro y Neuquén. La Superintendencia de Servicios de Salud detectó irregularidades financieras, administrativas y prestacionales durante auditorías realizadas en distintas entidades. Ahora deberán presentar un plan de contingencia en un plazo de 15 días.
1: Nacionales.
0: Horror en Corrientes. Una adolescente llegó golpeada a su escuela y le contó a una maestra que su papá la violaba. Un hombre fue detenido en la zona rural de la localidad correntina de La Carolina, cerca de la ciudad de Goya, acusado del delito aberrante de abusar sexualmente de sus dos hijas, una adolescente de 14 y una nena de 11. De acuerdo con los medios locales, la mayor de las chicas llegó a su escuela con golpes en varias partes del cuerpo y, al ser indagada por una docente, finalmente confesó el horror, en tanto el hombre fue detenido.
1: Internacionales.
0: Dirigentes opositores aprovechan la amnistía decretada por el chavismo para regresar a Venezuela. Aunque el nuevo momento político allana el camino para el retorno de los exiliados, se mantiene el veto contra María Corina Machado y otros destacados líderes de la plataforma unitaria.
1: Estos son los datos del tiempo.
0: Temperatura 21 grados centígrados con 4 décimos, humedad relativo ambiente 35%, cielo parcialmente nublado. 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

0: La música de Manero, Wilcas y Yoko haciendo... ¡Qué grande!
1: Preparando, cuando preparaban el mate, sí, sí, surgió sí. esta canción y dijeron, vamos.
0: Y lo subieron a Spotify y
1: claro,
0: ya está. Bueno,
1: está.
0: Les cuento algo. Hay otra plataforma que vos podés sí, subir tus canciones y las registrás y todo, y queda ahí todo registrado.
1: Ay, ¿cuál es?
0: Cody, una cosa así. Nueva aplicación.
1: Ajá.
0: Que tiene lo suyo también, como así, sí. Lo tiene la gente que está... vendiendo, escuchen esto,
1: A ver, ¿qué está vendiendo?
0: Los archivos para impresora láser de las figuritas del álbum de Panini.
1: No, pará, no puede ser.
0: Y vos es posta, Vos comprás el archivo
1: y, sí.
0: y te vienen las figuritas
1: ya
0: tal
1: listas.
0: Cual, con los logos, con todo para. Y lo imprimís obviamente en papel, adhesivo.
1: Sí.
0: Papel adhesivo. Uh-huh. Y ¿cómo es? Y es igual, porque la impresora láser, teniendo sus tonos correspondientes,
1: claro.
0: es exactamente igual.
1: Sí,
0: que
1: sí, sí.
0: No hay diferencia y llenas el álbum. ¿Cómo sabes vos si es original
1: pero,
0: o
1: claro.
0: no?
1: Pero claro.
0: Excepción la que tiene Eurograma, pero
1: ¿cuánto
0: después?
1: Te sale el álbum? ¿Se recuerdan?
0: 800 mil pesos, llenarlo todo.
1: Llenarlo, pero sí. ¿Y comprarlo, o sea, vacío, qué te sale?
0: No, sí, creo que es económico.
1: Más o menos,
0: pero
1: llenarlo
0: vos ponele,
1: sí es la...
0: Te compras el archivo de las figuritas y imprimís todo y gastarás.
1: Claro.
0: 50 mil pesos.
1: Eso es para lo.
0: Una locura.
1: Claro, que no esperen tanto. Bueno,
0: sí.
1: El fanatismo, justamente.
0: A ver, con figuritas también.
1: Con figuritas. ¿Cómo venimos, pero ya están a la orden del día. La sí. estafa viral con figuritas del Mundial.
0: Ah, no te puedo creer.
1: No te puedo creer porque compró una caja llena de sobres y sí. terminó indignado. Para vos
0: no
1: que estás
0: creer.
1: Esperando las figuritas.
0: Sí.
1: Y bueno, esto vamos a aclarar, no ocurrió aquí en Argentina.
0: No, menos mal,
1: pero la viveza criolla puede avivar a muchos. Muchos, como decimos,
0: sí,
1: ¿no?
0: Obvio.
1: Este episodio ocurrió en Lima, Perú.
0: ¡No!
1: Imagínate, y explotó en TikTok, en sí, todas sí. las redes sociales. Para esta persona, lo que le parecía una oportunidad única, terminó siendo una estafa viral, una desgracia, lamentablemente, sí. porque un fanático de fútbol compró, ¿sabes qué? Una caja cerrada de figuritas del Mundial. No. creyendo que había conseguido una verdadera ganga.
0: Lo peor.
1: La sorpresa es cuando la abre, porque sabes que se encuentra...
0: ¿Qué se encontró?
1: Él pensó que era toda la figurita Panini.
0: ¿Y qué había dentro?
1: ¿Sabes qué había?
0: ¿Qué había?
1: Sobres de té de anís, perfectamente acomodados. No. Tremendo. Según lo que trascendió, este hombre compró el
0: sí.
1: producto a un vendedor ambulante a un precio muy bajo. La caja estaba, pero dice... aparentemente lacrada, parecía original. Y el hombre pensó, bueno, que había conseguido la gran oferta de su vida. Imagínate la indignación cuando lo abres y encuentras
0: si
1: que eran sobrecitos de té de anís.
0: Bueno, lo bueno es que va a poder
1: favor.
0: Tomar té bastante.
1: Claro, para calmar la ansiedad, ¿no? ¿Qué te parece?
0: ¿Qué cosa,
1: por favor.
0: Bueno,
1: la creatividad, che,
0: a la orden
1: palo.
0: Del día. A la orden del día.
1: Es tremendo.
0: Sí, sí, sí.
1: Tremendo.
0: Bueno, ojo que hubo también estafas hot sale, por ejemplo, las zapatillas, algunas en algunos casos, ¿no?
1: Sí.
0: De ofertas y cosas que venían y te venía una zapa que no era, qué sé yo, hay que ver cómo era todo. Porque sabemos que hubo gente que compró zapatillas y no sabemos si le llegaron o no. ¿Llegaron las zapatillas tan buenas?
1: Mira.
0: Espectacular.
1: Sí.
0: A veces uno. trae cosas de otros países y le llega y es mucho
1: y
0: mejor
1: llega,
0: que otros.
1: ¿Viste?
0: Sí. Mira, yo bueno. justo.
1: Hermoso.
0: Justo yo ahora que ando necesitando zapatillas, por ejemplo, si me las pruebo y como ya me ando.
1: ¿Viste?
0: No sé.
1: Hay que ver,
0: Bueno,
1: hay que ver.
0: Les cuento algo más.
1: Uh-huh.
0: Les cuento algo más que es tendencia. Escuchá.
1: ¿Qué es tendencia?
0: Si vos te llegás a llamar Omar y andás por ahí.
1: Sí.
0: No, escucha. Bueno. Ahí está. Escuchen esto.
1: Si te llamas Omar.
0: Encontré. Y lo grabó un conocido que tenemos. Una clínica. Escuchá lo que te digo, chicos, escuchen todo. Todos tenemos alguna silla que nos falta en el comedor.
1: Uh-huh.
0: De unas prótesis dentales que te hacen en 72 horas tenés todo.
1: Ajá.
0: Vas sin turno, aplique prótesis, ¿cómo se llama? Híbrida. Porque se de las dos partes se encaja del clip que tiene uh-huh. para el reemplazo y además también es ergonómica para el costado y demás.
1: Ajá.
0: Y puedes enseguida utilizarlo al toque.
1: Mira.
0: 72, uh-huh. 24 horas.
1: Está
0: bueno.
1: ¿Y?
0: Yo,
1: Está bueno.
0: Me falta uno,
1: bueno,
0: se rompió una silla.
1: Bueno. Pero ¿cómo funciona?
0: Ah, y
1: decís,
0: precios.
1: ¿Cómo funciona?
0: Escuchen esto, y eso es lo precios. Mejor. En los precios. En 6 cuotas, ¿sí? Promedio más o menos, obviamente estamos hablando de, no sé, yo me imagino 2-3 piezas, ¿no? Uh-huh. 493 mil pesos en 6 cuotas. Hacemos la división, sí, ya.
1: ¿Pero quién te las coloca? ¿Cómo es el
0: Ahí
1: tema?
0: Mismo es una clínica.
1: Ah, sí, una, sí, clínica, sí, es una clínica, uno solo.
0: Ya se los busco porque esto está en redes, ¿eh? Está en redes. Sí, sí.
1: ¿Será Neuquén?
0: Neuquénes.
1: Neuquén.
0: Sí. ¿No será? Cadna, Cadva.
1: No sé.
0: Ya se lo voy a buscar. Ya
1: no, pregunto porque hay unos 3 dentistas.
0: Consulto, sí.
1: No sé si irte famoso, pero que están en la 93, tele. Sí. 3 dentistas que tienen una clínica. No sé si tendrá que ver 6 con
0: de
1: la
0: 80. Esperá que lo busco enseguida porque yo. Viste que las redes hoy, las redes lo son todo, sí, y terminan siendo todo. A ver dónde está Rivero, que lo había subido, querido Rivero. ¿Dónde estás?
1: A ver, ¿dónde está? ¿Dónde,
0: sí,
1: está?
0: Que él lo subió. Esperá, ya lo voy a buscar porque esto. Digo, está bueno a veces. Acá está, mirá, lo encontré. Atención.
1: A ver cómo se llama la clínica.
0: Ya te digo cómo se llama.
1: Vamos a tener que
0: llamar. Si me acompaña internet, ya te, sí, lo digo. Se llama.
1: Sí.
0: Doctor. No, pará, no lo puedo encontrar. ¿Aparicio Eche? No. A ver dónde está. Clínica.
1: Sí, puede
0: Aparicio
1: ser.
0: Es, ¿no?
1: Aparicio están acá. Aparicio está acá en Chipoletti.
0: Sí, sí. Ese es.
1: Aparicio está acá en
0: es
1: Chipoletti,
0: Aparicio,
1: en la calle 25, sí, sí, de Mayo.
0: Una experiencia bárbara.
1: Exacto. Entre
0: más bien el día.
1: ¿Te la hacen, che?
0: Te hacen la prótesis híbrida.
1: Uh-huh.
0: ¿Qué me contás? Es fantástico esto.
1: En el día, ya. En bueno, día. Con, a ver, contando tú... cuántas. Una, dos, tres. ¿Cuántas faltan?
0: Vas, te haces hoy. Uh-huh. Mañana ya lo tienen ya resuelto para mañana. Mañana lo colocan, uh-huh, y ya dentro de 2 días estás comiendo asado. Es fantástico.
1: Mira.
0: No, me encanta esto, ¿no? Es lo ideal.
1: Uh-huh.
0: Nada mejor. Uh-huh. Así que. La verdad que me parece fantástico esto. Y lo hablábamos hace un tiempo, ¿no? Hacerse un... Che, qué calor me está dando.
1: ¿Viste?
0: Me
1: calor. Hace calor, sí, acá adentro está.
0: Hacíamos un reconto de lo que salía, por ejemplo, antes hacerse un implante.
1: Un
0: por
1: implante,
0: ejemplo.
1: Sí.
0: El implante, según dónde, te salía 1 millón.
1: Y más.
0: Sin obra social. Ahora los implantes salen 400 mil pesos, sí, en algunos lugares, sí, y los puedes pagar en... Hay comodidades. Antes tenía que poner la plata encima, uh-huh, una de otra.
1: Uh-huh.
0: Y el turno que... Dios sabe cuándo te iban a atender. Bueno, uh-huh, algunas cosas fueron cambiando. Bueno,
1: sí,
0: no nos pagan,
1: sí,
0: por publicidad, pero se los conté porque me parece que es novedoso.
1: Hay que ver, sí, porque también eso es un negocio.
0: Es un obvio,
1: es un negocio,
0: como todo, pero me parece que está bueno. Me llamó la atención.
1: Sí, la verdad que es, sí, muy. Sí. Bueno.
0: Me pareció bueno. y hasta tenemos gente para que vamos y podamos probar.
1: Es muy novedoso.
0: Para mí me pareció buenísimo.
1: Muy novedoso.
0: Está bueno.
1: Uh-huh.
0: La verdad está bueno.
1: Sí,
0: eso,
1: sí.
0: Es muy, muy bueno.
1: Claro.
0: Vamos y nosotros nos ofrecemos, ya venimos,
1: sí,
0: ofreciéndonos,
1: sí,
0: hace,
1: sí,
0: rato,
1: sí,
0: como sommelier,
1: sí,
0: de alfajores.
1: Sí, primero.
0: Sommelier de comidas ricas, qué sé yo, y ahora nos ofrecemos como para las pruebas de las prótesis, vamos todo el, uh-huh, equipo.
1: Claro.
0: Ya 4 o 5 somos, así que podemos,
1: obvio,
0: ir, no tenemos drama.
1: Más que hay que tener en cuenta que como profesionales de la locución, tenemos que tener todas nuestras piezas de
0: todas las sillas del comedor.
1: Exacto.
0: No nos puede faltar
1: para
0: ninguna.
1: Para los que digan, ah, pero mira, no, ¿por qué?
0: No.
1: Vamos a explicar por qué.
0: A ver.
1: Tenemos que tener todas nuestras piezas dentales.
0: Sandwich.
1: Exacto, porque donde nos falta un diente, una muela, se escapa el aire. Y las grabaciones que hacemos, nosotros las vamos a notar que algo está fallando. No sé,
0: claro,
1: el resto, pero
0: sale,
1: bueno,
0: silbado.
1: Sale silbado, exacto.
0: Decís, panadería. Nada. Vení en 25 mayo. 2x3. La docena, claro, de factura. Parece mentira, pero sucede. Bueno, ya está. ¿Me recordás el número por si están del otro lado para escribirnos?
1: Muy bien, nuestra línea de comunicación 299-511-2144. ¿Los visitadores médicos,
0: sí,
1: van también allí?
0: Sí, obvio.
1: ¿Sí? ¿A todos lados? ¿Consultorios odontológicos?
0: Y sí, porque le dejan, ¿sí?, el antibiótico.
1: Eso
0: y bueno,
1: estará.
0: Ahí hacen, se hacen.
1: Bueno,
0: prótesis,
1: en mi caso,
0: sí,
1: nunca he visto, che, las veces que me ha tocado, nunca he visto que haya entrado uno.
0: ¿En el momento?
1: En ese momento, quizás sea en,
0: sí,
1: otro.
0: Sí, yo me he encontrado,
1: ¿viste?,
0: varios, hasta en,
1: ¿sí?,
0: el. ¿Cómo es? En el pediatra de los nenes y demás.
1: Buenísimo, buenísimo.
0: Está bueno, sí, sí, uh-huh, sí, me gusta.
1: Bueno,
0: ahí está. Bueno,
1: perfecto.
0: Momento de hacer una tanda, volvemos enseguida. No se vayan.
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0: Bueno, muy bien, la música de del hombre que vive mucho, de Don Carlos. Don Carlos Vive. Robarte un beso era lo que estábamos escuchando a esta hora de la tarde, ya siendo 54 minutos de la hora 16, con una linda temperatura. Está agradable, después lo vamos a escuchar a Mauricio seguramente. Está agradable y nos acompaña la temperatura en este primer día hábil de la última semana de mayo. Aunque no lo crean, ya se termina el mes de mayo. Bien. Después empezamos a pensar en el mes en que llega el invierno.
1: Qué poco que queda, ¿no?
0: No queda nada.
1: Hoy es ya 26, imagínate.
0: Y yo no he sentido temperaturas de invierno.
1: Tremendo. No. Tremendo, sí.
0: Toquemos madera, pero no he sentido temperatura de invierno. ¿Viste? Feliz cumpleaños para Lenny Kravitz, lo dijimos ayer.
1: Lenny Kravitz. Sí, exactamente.
0: Multipolimúsico, ¿cómo se dice? Toca de todo.
1: Sí, multifacético, ¿no?
0: Sí, toquetón.
1: Toquetón.
0: Sí, toca de todo. El piano, batería, la guitarra, el bajo. Qué cosa. Todo, sí. Bueno. Multifunciona el tipo.
1: Bueno, también ha llegado un mensaje de Leo, el ganador, que fue a ver la obra y la música y poesía Entre Sombreros. ¿Te acuerdas que fue el sábado 23, dice muy bueno, dice,
0: hey, Leo,
1: muy
0: bueno,
1: lo disfrutó.
0: Nos alegra.
1: Así que dice, hermoso estuvo.
0: Un abrazo muy grande, bueno. Qué bueno. Nos gusta mucho cuando nos hacen la devolución de los premios. Sí. A ver, siempre nosotros lo decimos, así te guste o no te guste, todo está bueno que recibamos la segunda parte.
1: Bien.
0: Me acuerdo que Juanca, una vuelta nosotros publicamos que vino Brandoni, ¿te acordás? Y en realidad era una apuesta virtual de Brandoni.
1: Sí. Sí, sí.
0: Y nos lo contó, dice, sí, estuvo bueno, pero no era. Y no, no, claro. Pero está buenísimo, claro. Hay que decirlo,
1: sí,
0: ¿no?
1: Sí.
0: De eso se trata.
1: Sí, de una.
0: De ley y vuelta, dice, chicos, me regalaron unos alfajores, lástima que eran de dulce de batatata. Claro, no sé, bueno, también, viste, todo vale.
1: Sí, obvio.
0: Todo vale, no hay que quedarse con pelo en la lengua, por favor.
1: No, para nada.
0: Hablando de eso.
1: Aparte, pasaron tantas cosas el fin de semana,
0: sí, obvio,
1: que a nosotros nos vamos también.
0: ¿Comiste algo típico? O sea,
1: no, por el laburo no. No pude comer nada
0: de
1: eso.
0: ¿Un pastelito picaste?
1: Nada, no alcancé. A eso sí que no alcancé. Le tenía unas ganas, pero no alcancé.
0: Dos puntos frename rotativas. Acá es donde si flaco... si, a ver, esto pasa no solo en el ambiente de protocolo, en todos.
1: Sí.
0: Cuando estás laburando para una fecha conmemorativa así, por más que el locutor o el que estaba ayudando a colgar la bandera...
1: También.
0: No tenga el tiempo para comerse un plato de locro o comerse un pastelito, dáselo, embaláselo, porque en algún momento vuelve a la casa.
1: Sí, no te podés mover. Mientras estás trabajando ahí no te podés mover.
0: Se lo guarda, se lo embalá porque va a volver a la casa. ¿Viste? A ver, no en todos los lugares, pero habitualmente, y es una costumbre mala, que el propio empleado, estamos hablando de protocolo, ¿no? Donde vos estás ahí hablando toda la tarde.
1: Claro, no.
0: Te terminás vos llevando tu propia agua y eso está mal.
1: Claro, sí.
0: Hay que decirlo. Eso está mal porque vos no te tendrías que llevar tu propia agua, como estás prestando un servicio que netamente tiene que ver con estar locutando toda una tarde, más de 6 horas, por más que tenga un espacio más menos. Te tienen mínimo agua. Mínimo, y al natural, chicos, porque siempre a veces hay alguien que te llevan, te llevan el agua y te dicen, no, acá te dejo una botella, hay que dejar un ratito que se descongele. No,
1: es natural.
0: Hacelo vos en tu casa. Ponete a hablar con tus amigos, tomate un trago de agua helada y después quería hablar.
1: Sí, no podés.
0: No podés, ¿viste?
1: No, no se puede.
0: Bueno, ahí está, listo, lo he dicho, dijo la...
1: ¿cómo? Ya está, dijiste vos.
0: La doctora Polo.
1: La Polo.
0: ¿Qué más? ¿Qué cosa me ha gustado mucho? Vi muchos colores de la bandera en otras, aplicados a otras cosas, por ejemplo, no sé... Abrigos para los perritos.
1: Ah, y eso está muy en auge, ¿viste?
0: Los mates, gusta. No sé si vieron los mates, Carly, ¿vieron los mates esos todos labrados de la bandera argentina, así, todos?
1: Uy, qué bonito.
0: Resalta.
1: Sí, sí,
0: es
1: sí.
0: Todo
1: sí.
0: El mate está envuelto en aluminio, creo que es, y todo es la bandera. Está
1: y también
0: muy
1: en los de madera están trabajados,
0: claro,
1: así en relieve.
0: Todo es la bandera. Me parece fantástico.
1: Vos, un elemento tan noble como es el mate,
0: tal cual.
1: ¿Cómo ha ido
0: evolucionando
1: metiéndose en la familia de una porque antes era el clásico?
0: Sí, sí,
1: el
0: obvio.
1: Clásico, ahora ya que tiene un detalle acá,
0: evolucionó.
1: Otro allá,
0: sí,
1: pero qué bonito.
0: Es otra cosa.
1: Muy bueno.
0: ¿Qué más quería contarles?
1: Los colores.
0: Las zapatillas.
1: Zapatillas.
0: Hay unas zapatillas que son netamente de la bandera. Es la bandera, es la zapatilla.
1: Ay,
0: tiene
1: la
0: el sol, ¿la viste?
1: La vi.
0: Celeste y blanca con
1: celeste
0: el sol en el costado.
1: Celeste y blanca, la tenía ahí.
0: Buenísima,
1: que
0: la
1: me
0: zapatilla.
1: Encantó.
0: De cuero,
1: exactamente.
0: Muy buena. Porque, a ver.
1: Que no es de ahora, ¿eh?
0: No, no viene ya hace un rato, solo que ahora afloró por...
1: Acá está, las zapatillas de Argentina que están hechas en Córdoba.
0: Ahí está.
1: Están hechas en Córdoba, le quiero...
0: Muy bueno.
1: Ahí está. Están hechas en Córdoba. Son buenísimas.
0: Buenísimas.
1: Buenísimas porque tienen celeste y blanco, tiene el sol también.
0: Me encantó.
1: Las zapatillas mundialistas Made in Argentina, que hace tiempo se hacen, se llama Brujas y Santas Zapatos, ese es el Instagram. Es una fábrica y tienda de calzados que está ubicada en el barrio San Vicente de la ciudad de Córdoba. Sí. Y sacaron estas zapatillas bien argentinas en medio de la temporada mundialista.
0: Muy
1: la
0: bueno.
1: gente de esta fábrica de San Vicente se las ingenió para hacer un producto atractivo, que de hecho es excelente, para aprovechar la fiebre mundialista en medio de un panorama adverso para la producción.
0: Muy bueno.
1: Yo las vi y te digo, que las quiero. Me encantan, aparte tienen muy buena base también. Y
0: muy
1: de
0: buena.
1: Cuero, son de cuero.
0: La
1: muy buenas.
0: Todas. Volvemos a insistir, está buenísimo que se hagan estos productos porque defiende todo esto que tiene que ver con nuestra... Uh-huh. Me encantaría ver más gorras, por ejemplo, en vez de que digan...
1: Ahí está más linda.
0: Nueva York.
1: Ahí está, la ves.
0: No, hermosa. Mirá,
1: ahí hermosa. Están preciosas.
0: Hermosas las zapatillas.
1: ¿Viste? Muy linda. Y aparte es unisex. Eso es lo bueno también, ¿viste?
0: Con las tres estrellas.
1: Sí,
0: esto es un 10.
1: Es una maravilla.
0: Esto tenemos que empezar a usar. Dejémonos usar camisetas de... Bueno, Soral Top, llegan las noticias,
1: claro.
0: Llega el cambio de operadores.
1: También.
0: Se va Carly a descansar. Carly, después me contá cómo está la ruta de, para regresar, porque
1: claro.
0: Alguien trató. Así que, bueno, Pedro. Bueno, hacemos las noticias, ya venimos, dale.

0: grados con 4 décimos, humedad relativo ambiente 35%, cielo parcialmente nublado.
1: Regionales.
0: Comienza la entrega de leña en Chipoleti para hogares sin acceso a gas natural. Ya se encuentra disponible el cronograma de entrega de leña para 5.500 familias de la ciudad que van a recibir el Plan Calor 2026. La primera etapa del operativo comenzará el lunes 1 de junio en Balsa Las Perlas, abarcando sectores de Río Sol, Puente Santa Mónica, Parque Primeros Pobladores y Vista del Valle.
1: Nacionales.
0: Hallaron medio kilogramo de cocaína en la casa de una funcionaria de Morón. La acusan de ser parte de una banda. Se trata de Luna Ortigosa, que era directora del área de género del municipio. Allanaron su casa y encontraron medio kilogramo de cocaína. La funcionaria tiene una causa abierta por venta de drogas y la fueron a buscar a la casa, pero no la encontraron. Ya tiene pedido de captura.
1: Internacionales.
0: Tras las operaciones militares en Estados Unidos en el sur de Irán, Marco Rubio afirmó que un acuerdo con Teherán podría tardar días. Creo que hay muchas idas y vueltas sobre el lenguaje específico del documento inicial, así que llevará tiempo, declaró el secretario de Estado estadounidense ante periodistas durante el cierre de su visita a la India.
1: Estos son los datos del tiempo.
0: Temperatura 21 grados centígrados con 4 décimos, humedad en relativo ambiente 35%, cielo parcialmente nublado. Más noticias en cualquier momento.
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0: está la banda que se llama Ciro y los Persas. Devolveme la tostadora.
1: Ay, qué título.
0: Give me back my toaster.
1: En serio, ¿eh?
0: Devolveme mi tostadora.
1: Qué loco. Esto ¿qué habrá pasado con la tostadora?
0: ¿Vos sabés
1: ¿por
0: que me
1: qué
0: parece
1: se
0: que
1: la
0: no?
1: prestó? ¿Qué pasó?
0: Le entraron a robar a la casa a Ciro. Y dentro de las cosas que se llevaron, porque se llevaron hasta la armónica de Mick Jagger. Y un montón de cosas que qué sé yo, que la gente que le entró a robar, primero ni sabía quién era. Y nada, se llevaron la tostadora, que era vistosa, porque era roja, creo, la tostadora. Y nada, y Ciro la usaba mucho para
1: ¿cómo para él, para los desayunos, para seguro.
0: Porque el tipo era bastante sencillo, y bueno, y qué sé yo, y pasó lo que pasó. Sí. Le robaron las cosas y demás. Ajá. Hablando de Ciro, está de... para que le voy a dar volumen a esto, porque estaba... Yo estoy... para que se había corrido la perilla, ahí está. Está noviando con la bajista de su propia banda, Ciro.
1: Sí, algo,
0: Martínez,
1: algo,
0: ¿no? ¿Qué apellido había... Ciro? No. Martínez, Ciro Martínez. Había.
1: Creo que fue en el mismo momento que se conoció lo de Fito Páez también. Con claro, Sofía Gala, sí, sí, creo sí. que sí.
0: Y si Sofía Gala influenció el último disco de Fito Páez, separate, Sofía, te lo pido, Fito. Te lo pido a gritos.
1: Che, hubo repimporoteo, la gente no le, lo silbó bastante cuando presentó.
0: Es que no
1: este...
0: le gustó, no. porque fue distinto, no. capaz que no es ahora.
1: Yo también fui muy descortés con la gente, con el público, me refiero.
0: Y lo que pasa es que cuando ya ¿viste? Te silban tres temas sí. y sos Fito Páez, es como,
1: claro,
0: escuchame.
1: Eso.
0: No se olviden que más allá de la postura política, buena o mala, Fito Páez le dio un montón de canciones a la Argentina, pero más allá de eso... Se cansó de dar recitales gratis el tipo. Hay que ser las cosas como son. Se cansó de dar recitales gratis. Y no era con un tinte político, sino fue, hizo los recitales, chau. Y después se fue a su casa. ¿Cuántos años? ¿Qué más le querés exprimir a Fito Páez?
1: Claro,
0: después, si el tipo tiene un desliz en su carrera porque no está tocando lo que vos querés, o sale con una piba que a vos no te gusta, y bueno, ya creo que lo tiene merecido. Pero no merece que lo vayan a silbar. Si vas a ir a un show y lo vas a silbar, no vayas.
1: Claro, no.
0: Nadie te obligó a ir, o sea...
1: Bueno, aparte él dijo que era el show exclusivamente para presentar el último
0: álbum. Obvio, obvio, lo aclaró. Dijo, eso es como todo, cuando cualquier banda...
1: Claro, la gente pedía de él o algo conocido, y él no, todo lo nuevo presentó, la gente no le gustó.
0: Y él lo aclaró.
1: No digo todo el mundo, pero fueron algunos silbidos que se escucharon ahí. Bueno,
0: pero el tipo aclaró, voy a hacer algo, voy a presentar algo que hice, si les gusta buenísimo, y si no, no pasa nada, porque lo hice ahora.
1: Claro.
0: Pero no me parece agarrar y defenestrar a un tipo que es parte de... Vuelvo a insistir. Esto es como hablar de Maradona, ¿viste? No, porque Maradona es el mejor en el fútbol. Lo fue.
1: Lo fue,
0: pero
1: sí,
0: como persona un desastre.
1: Claro.
0: Tuvo hijos, más hijos que Antonio Ríos, hizo todas las que no había que hacer. Insistimos, y acá pasa lo mismo. Te puede gustar o no, o sea, no lo juzgues por el, qué sé yo, porque está con la hija de Moria Kazán. Dejalo al tipo, si puede y se la aguanta, dijo mi papá. Dale nomás, el tema. Y aparte ya está grande, ¿qué le van a silbar? Dejémoslo ahí, Fito Páez. Yo creo que si te gustaba Don Cisei, comprate el CD o escuchalo en Spotify. Eso es como ahora viene Banana Pueyrredón, por ejemplo. Y Banana va a hacer algunas canciones de antes, y él lo dijo, voy a hacer algunos que le llamo clásicos.
1: Algunos
0: ya están.
1: Clásicos, sí, y otros.
0: Pero después
1: bueno.
0: quiero hacer otras canciones. Imagínate el tipo de estar repodrido de cantar. No
1: lo
0: sé.
1: Mismo, siempre.
0: ¡Conociéndote!
1: ¡Conociéndote!
0: Poneme Conociéndote y nos vamos a la pausa. Porque pobre Banana Pueyrredón, por eso
1: pobre
0: se, le
1: banana.
0: La, se le debe haber ido la carretilla para adelante tanto. ¡Conociéndote! Pobre Banana. Lo escuché ayer. En una entrevista, y el tipo decía, y sí, voy a hacer los clásicos, qué sé yo, pero también sepan disfrutar del resto de la música.
1: Claro.
0: Y para Conociéndote, con esto nos vamos a la pausa,
1: Dale.
0: ¡Conociéndote! Ahí va.

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0: una canción nueva, señores. Acá está. Me gusta, se llama esto.
1: Me gusta.
0: Es como comerte un alfajor mini torta de esos que es un pajarraco, que no es el cóndor. Ah, le tiré toda la data.
1: Ya está.
0: Me gusta. Tini Tini y Miranda.
1: Mira vos. Bueno, me gusta también. Me gustan los mensajes de los oyentes.
0: A ver.
1: Cuando, viste, hablamos de algún tema, sobre todo de la famosa tostadora roja.
0: Sí.
1: Bueno, nos escribe Luis, dice, hola, mi querida tarde, con alegría, Sandrita y Juanpi. Andan? Yo le devuelvo la tostadora roja, que yo la tengo, que tengan un lindo día. Soy Luis del Distrito Noreste. Y nos manda la imagen de la tostadora roja.
0: Es muy buena.
1: La verdad que está re linda. No sé si es un color también de moda en cuanto a los electrodomésticos. Sí, sí, a mí me fascina el rojo.
0: Queda muy bien el rojo.
1: Y queda re lindo, re lindo.
0: Sí, sí. Bueno. Y por ahí el que a ver, uno cuando se sienta, cuando uno anda a las corridas, como decimos siempre, bueno, te sentabas como antes cuando eras pibe y te clavabas 6 tostadas. Te comés 2, que es justamente el espacio que trae la tostadora. Es para hacer 2 rodajas de pan. Detalle, no menor, les paso una data. Salta, viste, vos ponés el pan, bajá la ficha de costado. Cuando salta, quiere decir que las tenés que sacar, porque si las dejás, por más que ya cortó la corriente de la tostadora,
1: Se siguen tostando
0: y en vez de tener una tostada vas a tener un Santiago del Morrocho.
1: Más o menos.
0: Así que más o menos tengan ahí.
1: Y hablando de tostadora, ¿sabés qué?
0: Qué rica la tostada
1: con manteca. Es el electrodoméstico más peligroso en la casa. Si vos lo dejás enchufado, es el que provoca incendios.
0: Mirá.
1: Es el más peligroso. Así que si tenés tostadora en casa, como decimos, enseguida que se terminaron las tostaditas, listo, desenchufalo. Porque si eso queda prendido, dice que, ¿por qué se genera incendio? ¿Por qué es el más peligroso? Por eso, porque
0: viste,
1: se recalienta y además las migas, viste, que van quedando abajo.
0: Es verdad.
1: Esas siguen calientes, siguen crujientes allí y pueden provocar que el fuego sigue conectado. Entonces, hay que desenchufarlo al toque que terminaste de tostar el pan.
0: Eso, ¿sabes a qué me hace acordar? No sé si todo el mundo lo ha hecho, pero yo les cuento la experiencia de cada uno, ¿no? Nadie te explicó cómo, o sea, o por lo menos en la generación mía no era que teníamos una cocina de 0 kilómetros, sino teníamos una cocina que ya venía de andás a ver si era de, o la compraron usada o era de alguien. Y por lo general, las cocinas de antes, que no tenían la termocupla, venían como con un pitorro de donde vos ponías el fósforo prendido, le dabas al horno y hacías ¡bum! Y arrancaba. ¿Pero qué pasaba? En un momento, el
1: mechero,
0: el pituto ese que tenía hacia afuera, se llenaba de fósforo quemado.
1: Claro.
0: Y en un momento vos ponías y no, y era como que no dejaban pasar la llama, la cantidad de palitos encendidos que habían. Y no andaba, y no andaba, y no andaba. Y por ahí agarraba, porque ya el ambiente se había llenado de gas y venía el fogonazo y te quemaba hasta los pelos del brazo. ¿Se acuerdan de eso? ¡Qué olor a pelo quemado! ¿Qué pasó? ¿Viste? Que no llegaban a saltar los platos.
1: Ay, Dios.
0: ¿Por qué? Y han pasado un montón de incendios por esas cocinas, ¿no? Así.
1: Sí.
0: Pero bueno, ¿y quién nadie te enseñó? Nadie. Lo mismo que con la tostadora, nadie te dice, che, terminó la tostada, desenchufalo porque se prende fuego.
1: Y hoy nadie. La mayoría son electrodomésticos, todos, electrodoméstico.
0: Sí, sí, total.
1: Tenemos la tostadora, hoy está la freidora,
0: el anafe, la freidora.
1: Sí. El anafe, dijiste también, anafe, claro.
0: La sanguchera, bueno, que la sanguchera antes era como un lujo, ahora está bueno porque puede hacer ahí unos chebuzanes ahí.
1: Tal cual, tenés las batidoras, las procesadoras, la asfixiadora,
0: la picacarnes,
1: todo eso es eléctrico. Entonces, una vez, la recomendación simple: terminaste de usarla, terminaste desarmar, lavar, lo que sea, pero sí o sí hay que desenchufarlo.
0: El extractor, el microsonda, digo yo, el microondas, microsonda le hacemos nosotros.
1: Microondas.
0: Pero hay un montón de otras cuestiones. Pero así que bueno, estén atentos ahí, pero vuelvo a la anécdota, ¿no? ¿Quién no se quemó el brazo con el horno alguna vez?
1: ¿Qué te parece?
0: Y después,
1: el horno más apoyo, apoyo quemado.
0: Apoyo quemado, decíamos. Yo quiero apoyo quemado, no sé cómo sería el olor a apoyo quemado, pero.
1: Las plumas, cuando le quemaban las plumas.
0: Todo, viste que ahora se hace la depilación láser. Nosotros
1: de
0: la hacíamos
1: definitiva.
0: A fuego, muchacho.
1: Sí,
0: venía a mi casa y sabés cómo te dejamos los brazos, ¿no?
1: De una.
0: Por Dios.
1: Poderosa.
0: Y ya con esto nos vamos a ir a la pausa porque ya está que se vienen las noticias.
1: Sí, sí.
0: Ni hablemos de lo que era prender la salamandra con un chorro de querosén.
1: Uf.
0: La generación actual ya no sabe, no sabe. Si
1: no
0: le
1: saben
0: decís,
1: lo que es el querosén.
0: Tráeme un litro de querosén, no saben ni para dónde ir, ¿viste? Pero antes, y sobre todo en la parte del valle, que no todo el mundo tenía leña seca para iniciar el fuego. Y vos ponías un montón de palos ahí y le tirabas un chorro de querosén que mojaba la brasa que ya aún todavía estaba prendida. Y empezaba a humear, ¿viste? Y vos tirabas el fósforo y decía ¡boom! Saltaban los aros de arriba de la salamandra.
1: Chao.
0: Saltaba, se despegaba hasta de la pared,
1: ¿no?
0: A veces, ¿no?
1: Sí, sí.
0: Y bueno, y esas tantas cosas que han pasado, ¿no? Pero bueno, fíjate vos si no hemos hecho cosas. Ahora, más allá de todo lo que puede ser y lo que casi sucedía antes, el calor que aportaban esas estufas.
1: Aparte un calor
0: seco,
1: bueno,
0: hermoso.
1: Muy bueno.
0: El que tuvo una cocina a leña. No estoy hablando del salamandra, no. El que era la cocina, que tenía horno.
1: Sí.
0: Tenía hornallas y un cubilete en un costado
1: para
0: el agua.
1: Para el agua. Tremendo.
0: Era buenísimo. Había que lavarlo porque si no tenía como hasta olor a óxido del agua, ¿te acordás?
1: Exacto. Sí.
0: Pero era buenísimo.
1: Sí.
0: Eso era genial. ¿Sabés la cantidad de camperas que quemé en esa cocina?
1: Idem.
0: Porque apoyábamos la parte de atrás de uno. Che, qué frío que tengo. La campera toda
1: chicharrada. O la campera, ¿no? Te quemaba las manos porque ponía la manito atrás.
0: Atrás,
1: las manos quemándote.
0: Decime si no, tenían un ganchito para el tiraje del fuego divino. Hacemos la pausa.
1: Vamos a
0: qué
1: la
0: lindo.
1: Pausa.
0: ¿Cómo me hace falta? ¿Cómo me hace falta tener una... una cocina de esas a leña?
1: Me encanta, me encanta.
0: Una buena cocina a leña de esas. ¿De qué color era la que tenía?
1: Era blanca.
0: ¿Viste?
1: Blanca.
0: Beige, blanca,
1: sí.
0: Verdecita.
1: Sí, es un color beige.
0: Sí, una así, cosa de locos.
1: Más tirando a blanquita.
0: Bueno.
1: Y una maravilla. ¿Sabes
0: qué?
1: El pancito casero ahí.
0: Inigualable. ¡Wow! Inigualable.
1: Maravilloso.
0: Inigualable. No hay comparación y no lo habrá, ¿no? Hoy son muy caras esas cocinas.
1: Uh-huh.
0: Bueno, 30 minutos de la hora 17. Seguimos en Tarde lo que tarde.

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0: ¡Bienvenidos, país! Ah, no, pensé que era Marcelo Tinelli. ¿Viste que Tinelli dijo que no va a hacer programa hasta que se vaya Milei?
1: No.
0: Dale, cabezón.
1: ¿Aguantará?
0: Se te va a hinchar la boca. No, pobre, se hizo un botox ahí y le quedó feo. Bueno, nos escriben.
1: Camaleón.
0: El camaleón. Está feo el muchacho, con razón.
1: Cada vez más botox.
0: Más fiero. Se parece más a Ricardo Forcado.
1: Y lo que hablábamos recién también. Cada vez quiere parecerse un pibe.
0: Sí, y no se puede.
1: Y no se puede, muchachos.
0: No se puede, no se puede.
1: A ver.
0: Uno tiene que envejecer.
1: Asumir.
0: Aceptar que envejece.
1: Que los años pasan.
0: Sí.
1: Y bueno. Que lo de afuera no importa, lo que importa es lo de adentro, mi querido.
0: Nuestro número 2995112144 y los mensajes que nos escriben, que dicen qué cosa.
1: Bueno, Luis, la verdad que está aportando tantas cosas que sabe
0: Luis
1: de lo que estamos hablando.
0: Obvio.
1: Por supuesto. Dice, ¿saben cómo hacíamos fuego en la chacra?
0: Sí.
1: Lo iniciamos con ceniza, con gasoil bien revuelto, uh-huh. Dice. Lo preparamos en una lata, uh-huh, mucha ceniza y gasoil, y
0: sí,
1: queda una pastita.
0: Sí.
1: Y se mete
0: entre las maderas.
1: Entre las maderas y se prende de sí o sí.
0: Sí, sí.
1: Mira qué cosa, ¿no?
0: Está bueno, sí. Eran formas para que.
1: Que el gasoil era este.
0: Para que no reviente,
1: claro,
0: para que no prenda de sopletón, sí, es verdad.
1: El querosene, el querosene también, ese.
0: Vos ibas a la...
1: Volaba todo.
0: Ibas y decía en el distribuidor, ¿es? ¿Distribuidor se llama? El surtidor, perdón.
1: Surtidor.
0: El surtidor decía,
1: ajá,
0: qué sé yo, gas oil,
1: gas
0: porque
1: oil,
0: uno
1: sí
0: dice gas oil, pero es gas oil.
1: Uh-huh.
0: Nafta, qué sé yo, la uh-huh común, la... Porque antes era común.
1: Sí.
0: Y, bueno, qué sé yo. Y, ¿qué pasaba? Y llegabas al último surtidor que decía, y estaba todo enchastrado
1: el,
0: abajo,
1: sí,
0: decía...
1: El que lo sé.
0: Querosene.
1: Querosene.
0: Y vos ibas con el bidón de 5 a comprar,
1: claro,
0: para la estufa mecha.
1: Ajá.
0: Para calefaccionar el hogar y más.
1: Uh-huh.
0: Porque, a ver, hubo dos rangos de calefaccionarse. Estaba uh-huh el de la estufa querosene,
1: sí,
0: que era como un depósito más uh-huh plano abajo y un tubo donde vos ponías unas mechas que se embebían en... Tomaban el querosén de abajo,
1: claro,
0: y arriba
1: se empapaba del querosén y cuando llegaba arriba,
0: prendía. Y,
1: prendía.
0: Y tenía un quemadorcito que se ponía
1: uh-huh
0: rojo y qué sé yo,
1: sí,
0: y todo bárbaro. Pero también las había, ya cuando fue cambiando un poco más la cosa, por una cuestión de comodidad también, me imagino uh-huh yo, que era la garrafa con la pantalla, ¿te acordás?
1: Claro,
0: también?
1: Sí, la garrafa justamente
0: también
1: en una estufa se colocaba como
0: tal cual
1: pesada.
0: Y vos tenías que abrirlo y hacías...
1: Sí,
0: hasta
1: sí,
0: que
1: sí,
0: agarraba
1: sí,
0: y no sabía si iba a explotar todo.
1: Sí, sí, de una.
0: Con un susto porque atrás tenía un yeso, ¿te acordás? Tenía
1: también
0: un yeso y después
1: claro
0: uno fue arriba así. Acá revienta todo, uh-huh, no nos salvamos, no se salva nadie. Y de repente uh-huh decía... Y arrancaba.
1: Y todo ese sistema de calefacción que teníamos
0: sí
1: antes, ¿era por el momento?
0: Sí, obvio.
1: O durante el día.
0: Era
1: porque
0: un
1: a la
0: ratito.
1: Noche, sí, era un ratito. Porque después a la noche no
0: sí
1: se podía dormir con eso
0: no,
1: prendido
0: no,
1: porque, bueno,
0: no, no,
1: tóxico.
0: Obvio.
1: Además, contamina todo.
0: No me pueden decir que no, que nos calentábamos un poco el ambiente, nos acostábamos,
1: uh-huh,
0: y yo te tapabas bien y al otro día te levantabas,
1: uh-huh,
0: te salías debajo de la frazada y respirabas.
1: Ay, sí, salía
0: y salía
1: el
0: vapor.
1: El vaporcito.
0: O sea, sí, y estamos vivos,
1: sí, sí,
0: no nos pasó
1: sí
0: nada.
1: Claro, o un brasero, quien vivimos en las chacras.
0: Oh,
1: claro,
0: bien,
1: el brasero que había que
0: todo
1: prenderlo
0: mundo
1: afuera
0: sí
1: para que gasificara.
0: Sí. Sí.
1: Y después, cuando ya estaba bien
0: la
1: brasa,
0: brasita, adentro.
1: Adentro.
0: Sí, total.
1: ¿Mm? Era la manera de calefaccionarse.
0: Obvio.
1: ¿Mm?
0: Así funcionaba la cosa. Y ni hablemos en su momento de, ya cuando nos animamos un poco más, calentar un ladrillo.
1: Uh-huh.
0: El más prolijo de todo lo que teníamos
1: sí
0: en la casa,
1: sí,
0: lo envolvías
1: sí, sí
0: en algunos diarios, en un trapo.
1: Y esa era la bolsita de agua caliente que tenemos
0: caliente
1: hoy,
0: casera,
1: por ejemplo, claro.
0: ¿Sí?
1: Era el ladrillo caliente.
0: Tal cual. No,
1: sí,
0: no, a todos
1: no
0: todos tuvieron
1: no
0: la oportunidad.
1: Obvio.
0: De conocer. Va, bueno. Somos una raza media en extinción, ya les cuento. Porque no todos tuvieron esa.
1: No, y no.
0: Esa manera de
1: pero vimos la transición. Digo, somos
0: obvio
1: unos privilegiados,
0: sí,
1: Juanpi.
0: Sí, total.
1: Porque somos una generación que vivió
0: sí
1: la transición de este sistema de calefacción
0: sí
1: al gas natural.
0: Total.
1: En mi caso, cuando era chica y teníamos este sistema,
0: uh-huh,
1: tardó mucho en que llegara el gas natural
0: claro
1: a La Pampa, a
0: sí
1: Macachín. Acá seguramente ya estaba, pero allá
0: sí
1: tardó
0: sí
1: bastante. Entonces, vivimos esa transición y qué maravilla después de decir, bueno, duermo toda la noche ya con calefacción
0: claro
1: más segura
0: sí, sí
1: también. Pero bueno, después de la calefacción tradicional, como tenemos calefactores, vino uh-huh la la de losa radiante, como
0: la
1: es
0: losa
1: la de
0: radiante
1: también,
0: con agua y qué sé yo.
1: Bueno,
0: fue cambiando, ¿no?
1: Fue cambiando
0: en el tiempo,
1: sí,
0: y
1: sí, sí.
0: Ni hablemos de lo que, o sea,
1: lo
0: hay generaciones
1: también.
0: Que
1: lo eléctrico no estaba antes, por ejemplo, los calefactores no existían.
0: No existían. Estaba la estufa a vela y a lo sumo los calefones, que ¿cuánto tenían los calefones de capacidad? ¿10 litros?
1: Aproximadamente.
0: Willy,
1: 10
0: litros
1: sí,
0: tenían
1: más
0: los
1: o
0: calefoncitos
1: menos.
0: Eso
1: más
0: iban
1: o menos.
0: Al enchufe, 10 litros
1: sí,
0: más o menos.
1: Sí. Para con bañarse con agua caliente.
0: Que salía poco y nada, por eso la verdad. Y aparte corrías el riesgo de shock eléctrico, porque si vos te bañabas y eso estaba enchufado, olvídate. Al horno. Tenías que desenchufar, calentaba, desenchufaba
1: sí,
0: y después te bañabas.
1: Y ahí estaba.
0: Pero fue toda esa transición en menos
1: tal cual.
0: Un corto lapso, ¿no?
1: Sí,
0: no fueron tantos
1: sí.
0: años de que pasamos de la calefacción a leña en algunos lugares, después con kerosene o garrafa. Después a la calefa con gas natural. Y después ni hablemos de lo que era lograr, porque algunos tuvieron la suerte de ya tener una casa donde vos tenías el termotanque y tenías agua caliente corriente.
1: Sí.
0: Pero antes era bastante, era un gran logro llegar a bañarte y que tener agua corriente caliente.
1: Sí, sí, sí.
0: Era
1: eso, era
0: un logro.
1: Totalmente.
0: Y lo sigue siendo.
1: Sí. Sí, sí.
0: Y que parece una cosa tan simple, pero que da dignidad. Y uno a veces dice, che, ¿y en
1: claro,
0: serio? Y bueno, y era
1: claro,
0: eso.
1: Claro.
0: Era eso, tener el agua y tener un poquito más.
1: Por eso, nunca hay que olvidarse.
0: No,
1: nunca
0: obvio.
1: Hay que olvidarse de dónde viene uno.
0: De dónde
1: uno.
0: Venimos uno.
1: Hay generación, la de ahora, que no conoció todo eso,
0: no.
1: Pero para que pueda valorar justamente.
0: Tal
1: el
0: cual.
1: Avance hoy es abismal. El avance cada vez más lo vemos en todo
0: sí,
1: aspecto
0: obvio.
1: En cuanto a la tecnología, pero esto es fundamental. Por eso no al derroche del agua.
0: Obvio.
1: Mirá lo que vivimos, mirá dónde vamos llegando.
0: Mirá dónde
1: ¿no?
0: vamos a llegar. Si antes te bañabas en un fuentón galvanizado, grandote, y gastabas esa agua nada más, ¿por qué ahora? Bueno, es...
1: Claro.
0: Ver, no te estoy diciendo que nos vamos a volver a bañar en un calefón, ¿qué tal?
1: No,
0: o sea,
1: no,
0: con
1: no.
0: un
1: pero
0: fuentón.
1: Pero racionalizabas el agua.
0: Era de otra manera.
1: Claro.
0: Hoy, y me pasa hasta, sí. lo digo, a veces según el día que tenés, y a veces voy y me meto al baño hasta que no sale más agua caliente.
1: No.
0: O sea, la verdad.
1: Está.
0: Capaz que está media hora.
1: Tenemos mensajes, Yoko, a ver allí también.
0: Hay
1: porque,
0: un mensaje de audio.
1: De audio, y que también nos sigue escribiendo. Mirá, hemos traído a la memoria a Luis,
0: sí.
1: porque dice él también, también había para bañarse con un calefactor a alcohol. Ese no,
0: sí,
1: lo,
0: sí.
1: no lo conocí
0: sí,
1: yo.
0: Sí, también, que le tiraba una llamita
1: ¿sí?
0: y calentaba el agua.
1: Ah, mira,
0: sí.
1: muy bien.
0: Ah, bueno.
1: Este, ¿cuántas
0: mensaje
1: cosas?
0: De audio,
1: sí,
0: a ver.
1: A ver qué dice.
0: ¡Hola!
2: Buenas tardes. En las chacras estaban las estufas a leña grandes.
0: Sí.
2: Ahí a la noche, en los dormitorios, hacía tanto frío que poníamos a calentar los ladrillos refractarios que habían quedado al hacer la estufa. Y los envolvíamos en pañuelos, en trapos, toalla, lo que sea, y nos íbamos calentando la cama para acostarnos.
1: Claro.
2: Eso también pasaba, más allá de la cocina, leña y todo lo demás que hablan ustedes. Gracias, muy amables, muy lindos recuerdos.
1: Qué bueno.
0: Gracias, Norma.
1: Gracias, Norma.
0: Y yo les paso dos datas, así, rapiditas, y estamos para hacer una pausa también.
1: Sí, sí, sí.
0: Nada más lindo que tener una bolsa de cebolla llena de nueces, romper nueces al lado de la estufa, tirarlas arribita y comerlas calentitas.
1: También, sí.
0: Manjar de pocos.
1: Cuántas cosas.
0: Y
1: ¿cuántas
0: era,
1: cosas aprendimos?
0: Y era lo lindo de, y de hecho, lo lindo que hace, y pensar que antes te decían, el que juega, el que juega con fuego.
1: Sí.
0: A la noche se hace pis.
1: Ay, mira.
0: ¿Te acuerdan de eso?
1: Las cosas, ¿no?
0: Fíjate vos. Y era necesario antes de estar ahí cerquita de la, de la estufa
1: de la
0: hogar,
1: estufa.
0: De la cocina,
1: era
0: la leña.
1: Donde se preparaba el mate cocido, se ponía la pava para el mate, donde se cocinaban los famosos guisos, los locros de ahora. Esa era la cocina.
0: Y antes, y yo lo recuerdo porque iba a la escuela.
1: Era el encuentro todos ahí al ladito, ¿viste?
0: Y no me importaba si tenía olor a humo. Hoy creo que si tengo olor a humo ya me preocupé.
1: Sí, sí.
0: Pues
1: sí, sí.
0: pasa.
1: Era muy común eso, muy
0: y
1: común.
0: Antes,
1: nadie decía nada.
0: Ni te
1: no.
0: lo sentías.
1: No,
0: una cosa
1: no, no, en absoluto.
0: Para pensar del cómo fuimos cambiando, ¿no?
1: Claro.
0: A veces uno se olvida. Ahora sí. Hacemos la pausa, le voy a poner unos palos de ¿cómo es? De frutal, decían, ¿te acordás? La leña de frutal
1: sí,
0: era la mejor.
1: Sí, sí.
0: Algo de frutal a la cocina leña y ya venimos, dale.
1: Vamos.
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0: Muy bien, estamos de regreso, ya recta final para nosotros. Les contamos que el sorteo 3376 del afamado Kini 6 de este pasado domingo quedó con los resultados de 6 aciertos vacantes, donde hay 780 millones de pesos. En la segunda, con 6 aciertos vacantes también, con 780 millones de pesos. En la revancha hubieron 2 ganadores con 6 aciertos. Los números fueron 18, 12, 08, 36, 15 y 21. Números totalmente tradicionales. Cada uno de ellos se llevó 3.310 millones de pesos, 683.208. Y en el siempre sale, que es como el reconto de todos los números que se sortearon, con 5 aciertos, 13 ganadores, cada uno de ellos se lleva 32.625.199 sope, que es un montón de plata. Así que ahí te lo contamos, el sorteo pasado, que fue el número 3.376. El próximo sorteo es a mitad de semana, es el miércoles, así que nosotros el jueves contaremos si hay un nuevo agraciado con mucho dinero en su favor.
1: Muy bien, 17:54 minutos, último mensaje que está entrando en nuestro horario. Dale. Justamente hablando sobre las estufas a leña, sí, sí, y todo lo demás, nos escribe Dorotea, dice: hola, buenas tardes, para mí en la actualidad tengo termotanque a leña,
0: sí,
1: y estufa a leña también, uh-huh, cocina a gas, garrafa, vivo en un barrio que no hay gas, estando limpio, dice, estando limpio el caño sin hollín, uh-huh, de su estufa a leña, no da olor y calienta muy bien. Dorotea de Puente 83, que allí ya va, total, a llegar el puente, el gas también.
0: El gas también, uh-huh, y Dorotea, las diferencias, uh-huh, que después uno dice no, porque la comodidad todo, pero si uno no lo ve enseguida,
1: claro,
0: el gas natural, sí, genera, sí, como, sí, una especie de grasitud, uh-huh, en los hogares.
1: Ah,
0: cosa, mira, que no sucede cuando tenés estufa leña.
1: Claro.
0: Eso,
1: claro,
0: no pasa, sí, jamás. Pero otro día lo charlamos. No,
1: sí, da para mucho, sí, da para mucho. Muy bien. Bueno, te comento, a esta hora nos vamos a ir con una linda temperatura todavía, increíble, diría yo. 20, bueno, grados, 4 décimas, señoras y señores. Superamos la máxima de hoy, con cielo despejado todavía. Una humedad relativa del aire, el 34%. Presión atmosférica 982 hectopascales decimal 4, viento del noreste a 21 kilómetros por hora. Uh-huh. La máxima, como decíamos, ya la superamos en la jornada de hoy martes. Para mañana, prepárese para una linda jornada también,
0: sí,
1: con un cielo mayormente cubierto, quiere decir con algunas nubes y algo de sol, 18 de máxima. No habrá heladas para esta noche,
0: bueno,
1: 3 grados sobre cero. Y mañana, como te decía, 18 de máxima, y a la noche del miércoles,
0: sí,
1: cubierto, pero con 4 grados también la mínima sobre cero.
0: Bueno.
1: No tenemos bajo cero durante todo
0: toda la semana,
1: días,
0: exacto, la última de mayo.
1: Uh-huh, la última de mayo.
0: Bueno, está bien, aproveche, coma algo
1: que termina
0: rico.
1: El domingo, dijo.
0: Es verdad.
1: Termina el domingo.
0: 30 el domingo, 31, 30, perdón, 30 el sábado, 31,
1: claro,
0: el domingo.
1: Uh-huh, exacto.
0: Se casa
1: Chimingo, decía.
0: Ese, decían. Bueno, nos vamos.
1: Nunca lo supe, pero
0: nunca
1: bueno,
0: supe quién era, pero que se casaba todos los domingos.
1: Dicho.
0: Es como la vieja que se casa cuando llueve con sol.
1: Claro, más o menos.
0: Nos fuimos.
1: Nos vamos.
0: Gracias, yo con los controles. Gracias, Carly, que estuvo antes, Gustavo, y también estuvo Omar. Así que les dejamos un abrazo a ambos. Nos vamos.
1: Pero volvemos mañana miércoles,
0: sí,
1: en la mitad de la semana, no se olvide.
0: Oh, para mí que era, no sé ni qué día,
1: sí,
0: es.
1: Tal cual.
0: Es verdad. Mañana, 4 de la tarde, volvemos juntos a hacer
1: Tarde lo que tarde.

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0: Son las 6 de la tarde, 5 minutos en punto. Y es hora de comenzar sin tanta vuelta. Aquí por LU19 y con la gran compañía de Mario Favole. ¿Cómo te va, Mario? Buenas tardes.
1: Benvenuti, ¿cómo va?
0: Benvenuti, te veo ahí.
1: ¿Cómo estás?
0: Desabrigado, bien.
1: Y pero acá está adentro.
0: Divino.
1: Sí,
0: la verdad. No, acá está calurosito.
1: Acá está caluroso, afuera sí. Está bien.
0: 20 grados 4 décimos
1: de bueno, bien. La máxima de servicio meteorológico era de 20 hoy, así que la superamos.
0: Era de 20, pasamos un poquito. 20 grados 4 es la temperatura de la hora 17 todavía, sí. 34 el porcentaje de la humedad. Se levantó un poquito de viento del noreste a 21 kilómetros por hora y el cielo completamente despejado.
1: Bueno, lo dijo hoy Fernando Fraceto. Es un mayo con aires de marzo.
0: Claro, sí, estas temperaturas deberíamos tenerlas en marzo y no esto, un poquito preocupante, pero ya sabemos cómo viene cambiando, ¿no? El tiempo, y no es bueno para la cordillera, no es bueno que no haya viento acá, porque eso quiere decir que tampoco hay viento en la cordillera, que no llueve ni nieva, y estuve por allá por la cordillera, no vi...

0: Pero el Lanín no tenía ni un rastro de nieve. Nada. Nada complicado. De nieve, absolutamente nada. Y bueno, falta poquito para la temporada, ya debería ir juntándose un poco, pero todavía no.
1: Sí.
0: Por bueno. Eso cuando tengamos viento, no protestemos tanto, pongámonos contentos también, porque eso quiere decir que llueve en alta montaña, en la cordillera, sí. Que nuestros ríos, nuestros lagos, va a estar todo mucho mejor, ¿no?
1: Para nuestros registros hídricos, claro, es importante.
0: Esto habla de sequía, esta temperatura. Bueno, sí. Ojalá que esto cambie, ¿no? Ya veremos.
1: Importante, obviamente, para la producción, y lo de la nieve, importante para la temporada estival en el centro invernal por excelencia. Hay más, pero el más sí, importante, claro, de todos, por lejos, es Bariloche, es Catedral. Cerro Perito Moreno en Bolsón está bien. Cerro Bayo en Langostura, claro. Chapel con San Martín, Copahue, está bueno. Pero
0: para todo tipo de esquiadores, pero sí. El Catedral, bueno, tiene algunas dimensiones que son deseables, claro. en todo el mundo, ¿no?
1: No, claro, por número de visitantes, yo no me acuerdo, la cantidad de vuelos que llegan de Brasil en temporada y
0: enorme.
1: Y del resto del país, además de otros turistas que arribarán, no vía Brasil, sino, no sé, vía Buenos Aires y aterrizando luego en el Teniente Candelarias, que es el aeropuerto barilochense. Es fundamental.
0: ¿Cómo
1: para
0: se llama el aeropuerto de Bariloche?
1: Teniente de Candelarias.
0: Mira vos, qué bien.
1: ¿Y el de Neuquén?
0: ¿El Chapelco?
1: El del aeropuerto de Neuquén es el Juan Domingo Perón.
0: Juan Domingo Perón.
1: El de Chapelco,
0: Antoine Saint-Exupéry.
1: Se llama igual que el de San Antonio.
0: Claro.
1: ¿Y el de Córdoba?
0: Córdoba. No sé.
1: Pajas Blancas.
0: Pajas Blancas.
1: Sí.
0: Vos sos especialista en ver cómo se llaman los aeropuertos.
1: Le dicen onanista pálido también, pero...
0: ¿Cómo?
1: Onanista, no mentira.
0: No, basta. Vos te encanta y retenés mucho los nombres de hospitales, de escuelas, de... Los datos anexos.
1: Sí, mi es hashtag dato al pedo.
0: Claro, está bien. Datos accesorios.
1: Sí.
0: No suma, pero tampoco resta.
1: No, claro. ¿No? ¿Qué tiene eso?
0: Bueno, ¿cómo lo pasaste este fin de semanita trabajando?
1: Bien, a mí me tocó trabajar. Menos el domingo, me tocó trabajar todo el fin de largo, pero tranqui.
0: Tranqui. Así, ¿qué quiere decir tranqui? Que te la bancaste.
1: Que no tuve problemas en trabajar, que bueno, después leí, comí,
0: sí,
1: me quedé en casa.
0: Claro. Aire, un poco de aire libre, de vitamina D. No,
1: poquito.
0: Te la debo.
1: No, para la próxima.
0: Claro.
1: Ahora sumé calorías más que vitamina.
0: Comiste locro.
1: Obvio, comí locro, comí pasta frola, comí helado.
0: ¿Y el hígado en la mano?
1: No tengo problemas de hígado por ahora. No, al menos por ahora.
0: Por ahora.
1: No, el mal
0: trago. Si seguís comiendo así, tarde o temprano se te viene la noche, Mario.
1: Mi dolor de estómago fue el del domingo, después del partido, pero bueno, fue un rato.
0: ¿Qué pasó?
1: Tengo entendido.
0: Contame, porque no estoy muy enterada.
1: Mira, yo la verdad estaba leyendo una novela, pero después escuché que había perdido a River.
0: No te puedo creer.
1: Yo me enganché tanto con el libro.
0: ¿No iba ganando?
1: ¿Sabes que no sé cómo fue el resultado del cambio?
0: Pucha, entiendo, a ver si algún oyente le puede recordar a Mario.
1: Entiendo que perdió por uno.
0: ¿Te habrán gastado esta mañana?
1: No.
0: ¿No?
1: Ah, sí, y ayer también.
0: Ah, yo te iba a mandar un hola, pero después digo, no. Tampoco tanta confianza.
1: Mientras no mandes una caja de vino, Ubita.
0: Oye, sí. Kenny lo puso a la mañana el tema. Ubita.
1: No es lo único que desde ayer que está. No con ese ayer,
0: hoy
1: pero también.
0: Hoy recibimos tantos mensajes, pero tantos mensajes, que fue absolutamente maravilloso. Lo que entendemos que lo más lindo del fútbol es el gaste, que viene después.
1: Y parte
0: cuando lo vivimos sanamente, es divino.
1: Es parte de la costumbre, hay que bancar.
0: Yo soy hincha de las cargadas después del partido.
1: Bien, o sea, bancabas eso, sí, bancás los memes.
0: Banco después. Los memes, hoy mandaron bien. Unas gallinas. No, estuvo buenísimo.
1: Sí.
0: Fue récord de llamados de toda la provincia. Impresionante. La gente tiene más ganas de eso, de divertirse, que de escuchar noticias.
1: Probablemente sea así. Bueno, es que de las noticias hay de todo, qué sé
0: yo. Hay de todo, hay de todito, todo, y las escuchamos todos los días.
1: Sí, tiene eso. Bueno, sepa que ustedes pueden comentar al 299-511-2144, o hagan lo propio también en nuestro chat de YouTube.
0: Uh-huh.
1: Bueno, hoy hubo mucha gente enganchada en YouTube también.
0: Sí.
1: En YouTube, ¿cómo nos encuentran?
0: Y nos encuentran como LU19 en vivo, ahí así clic y vamos a aparecer nosotros. No aparecimos, ¿dónde estamos? No me veo. Ah, bueno, pero sí, estamos por
1: ahí. Ahí lo buscamos, ¿eh? Yo también ahí, ahí.
0: Pone LU19 en vivo y ahí vamos a aparecer nosotros. Y además vamos a estar aquí por la radio como todos los días, contándoles los principales temas del día, que son muchos. Además de lo de River Plate, pasaron cosas.
1: Sí, sí.
0: ¿No? Pero bueno, eso fue lo destacado.
1: Sí, en materia deportiva, lo que pasa es que también está bueno el triunfo de Cipolletti contra Atenas de Río Cuarto, después de dos derrotas.
0: Estuvo genial.
1: Solo para la ciudad. Te digo una cosa, a mí me importa nada el lado de River igual, Pero bueno, los chicos laburan ahí también. Nuestros compañeros laburan. Así que
0: El
1: próximo
0: partido es trabajo. Sí. El resultado del Chipo es trabajo también.
1: El próximo partido les presto atención. Pero claro, bueno, ganó 1-0 Chipo.
0: Lindo.
1: A la senda del triunfo. Venía de 3 semanas sin resultado positivo. ¿Por qué? Porque perdió 2 partidos y tuvo una fecha libre. Y antes venía de 2 triunfos, pero bueno, había perdido carrera. Ahora le gana el puntero y se acomoda nuevamente. El que perdió fue Sol de Mayo. El otro equipo rionegrino cayó con Germinal. Perdió 1-0, creo que 1-0 con Germinal. Bueno, esperemos que se recupere la próxima fecha. Y Deportivo Rincón había tenido fecha libre este fin de semana. Y después, obviamente, de lo trascendente a nivel internacional, pero mucho para nuestro país, el sexto puesto, el mejor hasta ahora en su corta pero fructífera carrera en Fórmula 1, para Colapinto.
0: Yo la vi la carrera. Larguísima me pareció, pero bien Colapinto, re bien, y Gasly también del equipo Alpine, ¿no?
1: Claro,
0: los dos sumaron puntos.
1: Sexto y octavo quedaron, ¿no? Un gran fin de semana para ellos. Que se les puede pedir más y uno puede confiar en que tengan más, pero la verdad que esos lugares son mucho, teniendo en cuenta que depende mucho de la máquina también, no es solo el piloto.
0: ¿Vos te acordás el año pasado? Estaban último y anteúltimo.
1: Sí, sí.
0: Último y anteúltimo. Cuando llegaban, cuando Colapinto no.
1: Digo, tocaba, porque alguien dice. Y capaz que ya está para un podio.
0: No,
1: la verdad que.
0: Tampoco.
1: Es difícil.
0: ¿No? Es una larga carrera, es incipiente lo de Colapinto. Creo yo que el espaldarazo que le dio a la Argentina, evidentemente, le sirvió. Después del show que
1: o la
0: tuvo.
1: Novia, o ponerse, ¿por qué no también la novia?
0: También.
1: Porque antes le echaron
0: el amor,
1: la culpa.
0: La contención.
1: ¿No? Antes le echaron la culpa a una mujer cuando le empezó a ir mal. Ahora, digamos que también puede ser por una mujer cuando le va bien. Porque
0: también.
1: Antes dijeron, es culpa de la China.
0: Yo creo que acá en automovilismo lo que prima es la máquina, ¿no? Primero. Después, la estabilidad, eso es fundamental, que tenga una estabilidad. Emotiva, amorosa, sentimental, es muy bueno, una contención, ¿no? Y más un chico que está lejos de su familia, bueno, debe estar muy acostumbrado a estar.
1: Sí, él, no sé ahora, pero el padre lo acompañaba mucho.
0: Sí.
1: Se lo veía seguido charlando con los cronistas que lo ubican desde hace mucho tiempo, desde la Fórmula 2, por lo menos, ahí en los.
0: Pero me encanta verlo enamorado, ahí de la mano con su novia, divino, divino. Pero creo que el espaldarazo, porque vos podés tener un sueño, vos soñás con correr en Fórmula 1, pero ¿habrás soñado en ser ídolo en la Argentina, como le demostró Buenos Aires?
1: Sí, no sé si
0: eso
1: se imagina.
0: Creo que supera todo, ¿no? Me parece a mí que superó las propias expectativas y lo potenció de una manera enorme. De hecho, gente del mismo equipo le dijo: sos otro hombre.
1: Ah, no sabía eso.
0: Tuvieron cruces por radio y le dijeron como que volvió otro hombre después de ese show en Buenos Aires.
1: Tal vez además ya no siente que tiene que defender la butaca carrera tras carrera.
0: Claro.
1: Entonces, que eso también es complicado porque sabes que si tocas alguno en un intento de sobrepaso y quedas afuera, tu butaca se convierte en eyectable.
0: Claro.
1: Así que probablemente eso también incida. En un ratito empezamos con algunos de los temas y venimos con las entrevistas. En algunos minutos los leemos también, salvo que hayan mandado algo ya.
0: Sí, ya tenemos. No seas mala, me dicen a mí. No seas mala. Le preguntas a Mario cómo la pasó el fin de. Se le atragantó el campeonato. Dice uno de los oyentes. No soy yo, Mario, es un oyente.
1: Yo
0: pregunté en general.
1: Yo diría que para mí, incluso la sorpresa fue que River llegara a la final. Después quiero que la gane, pero hace 2 o 3 semanas no hubiera pensado que estaba para esto.
0: Bueno, pero hablando en serio, entre vos y yo, así, onda amigo, ¿estuviste muy mal?
1: Estoy recontra caliente. No, mentira, no estoy tan.
0: Bueno, ahora te tomas un tilo en la pausa, un tecito como te gusta tomar a vos, Mario, y volvemos, ¿dale?
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0: En los próximos días se viene sesión en la legislatura de Río Negro. 4 de junio es la fecha, si no me equivoco. Habrá que ver en qué instancia estará este proyecto, pero se lo vamos a preguntar a ella, porque hay un proyecto de protección integral contra la discriminación. Vamos a hablar con su autora, que es Maricel Cevoli, a ver en qué instancia está. Maricel, buenas tardes. Graciela, Mario de este lado.
1: ¿Qué tal? Buenas tardes. ¿Cómo están? Buenas tardes para toda la audiencia.
2: Buenas tardes.
0: Muy bien.
2: Bueno, ¿cómo se busca? ¿Cuál es la manera en que se pretende prevenir, abordar y erradicar las formas de discriminación, tanto en el ámbito público como privado de Río Negro? En realidad, ¿qué es lo que dice el proyecto? Por favor.
1: Exactamente. El proyecto nace como propuesta de la Subsecretaría de Políticas de Género del Ministerio de Desarrollo de la provincia. La titular de la subsecretaría se presentó con un grupo de estudiantes de psicología que estaban haciendo la pasantía en el área y trajeron como preocupación una serie de cuestiones que planteaban en muchas personas, entre ellas algunas vinculadas a los colectivos LGTBIQ+, a distintos espacios culturales, donde se manifestaban en relación a algunas cuestiones discriminatorias en relación a la persona, en relación a incluso a algunas de culto religioso, ¿no? También. Claro. Entonces empezamos a pensar en una política pública a través de la sanción de una norma que pueda prevenir y además poner en consideración lo que significa un acto de discriminación, que es un perjuicio a la persona, que genera desigualdades y que además obstaculiza en cierta medida la participación de esa persona que ha sido discriminada en el ámbito público, privado y social. De esa manera es que empezamos a trabajar en este proyecto que, respondiendo a la pregunta en el inicio de la nota, recién ingresa al circuito legislativo y está en este momento en la Comisión de Asuntos Sociales.
2: Bien. ¿Y hay alguna forma, o implica esto alguna forma además extra de castigo a quien no no establezca estas líneas de respeto, ¿no?, a la diversidad?
1: Sí, en realidad lo que nosotros pretendemos a través de esta norma es establecer mecanismos de prevención, abordaje y también de alguna manera reparación del daño que esto provoca, ¿cierto? Y en este sentido la intención es que esta norma, una vez que sea sancionada y luego de su reglamentación, sea contributiva de aquellas cuestiones que tienen que ver con actos reparatorios para poder pensar en que la persona que ha sido dañada a través de una acción o de una expresión discriminatoria pueda sentirse de alguna manera reparada en el daño que esto provocó.
0: Y ahí
1: nosotros
0: está bien, capaz que ahí vamos. ¿Quién interviene en esos casos? Digo, no estando, por ejemplo, ya el INADI a nivel nacional. ¿Qué sector de la justicia es el que debería fijar reparaciones ahí?
1: Nosotros preveemos que exista en el ámbito del Ejecutivo una entidad que se ocupe de derechos humanos definida por el Poder Ejecutivo para que pueda trabajar técnicamente en este sentido. Pero hoy son los juzgados de paz los que reciben en su mayoría algunas de las cuestiones que tienen que ver con este tipo de actos. Entonces entendemos que puede ser contributiva del régimen contravencional. Claro. Nosotros tenemos un régimen que implica una sanción frente a determinadas situaciones que atañen a la alteración de no solo el orden público, sino también del daño o perjuicio hacia las personas. Pero entonces, esto se sumaría a este o articularía con ese régimen contravencional.
0: Claro, porque ya está la Secretaría de Derechos Humanos.
1: Exactamente, existe la Secretaría de Derechos Humanos en el ámbito del Ministerio de Educación. Entendemos que sería el ámbito propicio, o tal vez se pueda pensar, esto es a título personal, porque lo define el Ejecutivo, en una interacción entre los distintos organismos que trabajan con los derechos humanos. Uno sería la Secretaría, que es específica, pero puede tener participación también, ¿por qué no?, la Subsecretaría de Políticas de Género. Me parece que en lo que atañe a derechos humanos, la provincia siempre ha mostrado políticas de avanzada. Lo que sucede es que hoy estamos, yo lo decía hace un rato en otro medio, ante una situación global de alteración o de falta de validación de derechos a través de discursos o a través de acciones que generan actos discriminatorios y sobre todo provocan daño en las personas.
0: ¿Usted tiene alguna estadística de quiénes son los más discriminados? Si la discriminación sí. es por religión, es por cuestión física, si es por edad.
1: En este momento nosotros tenemos un gran número de personas que han sido dañadas y pertenecen al colectivo LGTBIQ+ y a las mujeres. Mujeres y disidencias son en su mayoría, sobre todo aquellas que ejercemos trabajos en el ámbito público, quienes más sufrimos de discriminación o gestos o actos o palabras discriminatorias. Cada vez que tengo algún encuentro o alguna reunión con personas de la diversidad, hacen mención no solo a cuestiones que tienen que ver en el cotidiano, sino en algunos aspectos que hacen a la atención en espacios determinados, y que muchas veces no solo dañan, sino que además esos daños pueden ser irreparables, ¿no? Claro. Cuando uno siente que no puede asistir a un lugar de atención, puede suceder en el ámbito público como en el privado. Yo creo que en la provincia, en el ámbito privado, quizás un poco más, en el público no sé si tanto, pero sí existen. De hecho, más de una vez ha habido intervenciones. Yo soy he sido trabajadora de la municipalidad, del Consejo Deliberante de Viedma. Hemos trabajado mucho en este tema y hoy la municipalidad trabaja arduamente a través de la subsecretaría de Derechos Humanos, porque sucede que muchas veces las personas de la diversidad que son parte del municipio son atacadas con leyendas en los baños, con actitudes o con expresiones absolutamente discriminatorias y que generan mucha tristeza, mucho dolor, porque no hacen a la convivencia en comunidad.
0: Maricel, gracias por estos minutos.
1: No, por favor, muchísimas gracias a ustedes por considerar y hacer público este proyecto.
0: Gracias, hasta la próxima.
1: Hasta luego.
0: La legisladora Maricel Cevoli, bueno, el proyecto recién ingresa, tendrá su recorrido legislativo. Por lo pronto hay sesión, ahora con apertura de junio habrá sesión en la legislatura rionegrina con algunos proyectos que quedaron desde antes y algunas definiciones políticas que todavía siguen generando algunas rapideces.
2: Tenemos un mensaje, se lo mandé a Gael. Gael, ¿nos estás escuchando? A ver si lo podés pasar en pantalla.
0: Yo te digo una cosa, me discriminan y lo denuncian, los acuso con Maricel Cevoli.
2: Esto lo manda Marcela y es bonito. Dice: hola chicos, miren cómo andaban el domingo los bosteros festejando la alegría de Belgrano. Ja, ja, ja, ja. Y bueno, ahí vemos un cerdito, la mitad con la camiseta de Boca y la mitad de Belgrano, y el cartel que dice:
0: gracias Belgrano por hacerme festejar algo. Oink, oink, oink. No, oink no decía.
2: Está divino. Para la gente que nos está viendo en el streaming puede ver el chanchito. Gracias, pero bueno, por hacerme festejar algo.
0: Sí, de golpe había muchísimos hinchas.
2: Está buenísimo. No, yo me puse contenta por Rodrigo Bueno, que era de...
0: Rodrigo no, Bueno. Ni se enteró.
2: Que está en el cielo, sí,
0: no
2: dice
0: se enteró
2: la mamá.
0: Rodrigo,
2: que... Pero sí, la mamá dijo que estaba en la tribuna. ¿Viste, Betty Olave, que le chifla el moño, como decía Rodrigo? Decía, mi vieja le chifla el moño, ¿no? ¿Te acordás?
0: Bueno, el primo de él, que es apellido Olave, es el ex arquero de varios clubes, ¿no?
2: Ajá.
0: Entre ellos pasó por River también, por Gimnasia, pero es un emblema de Belgrano. Y es ayudante de Zielinski, estaba en la cancha.
2: Ah, mira.
0: Y es primo de Rodrigo.
2: Primo de Rodrigo.
0: Que hubiera cumplido años el 24 de mayo cuando su equipo salió campeón.
2: Qué bárbaro, ¿no?
0: Por eso fue lo que queríamos.
2: Qué bárbaro. Sí. Y Betty toda vestida de celeste, festejando. Sí. Tengo buenas noticias antes de la pausa.
0: Bueno.
2: Pago de haberes. Hay fecha para mayo, pero en Neuquén.
0: Ah, entonces será una buena y una mala. Hay fecha, pero no acá.
2: Bueno, pero Neuquén va a depositar los sueldos de la administración pública antes que finalice el mes. ¡Qué bien! Serán acreditados este 29 de mayo en las cuentas de los trabajadores de los ministerios Administración Central, Entes Públicos, Educación, demás, en el Banco Provincia de Neuquén. Así

0: que
1: el día del ejército y el día del folclorista, el 29 de
0: acá
1: mayo.
0: Todavía no tenemos, ¿no? De fecha cronograma, no.
1: Me parece no, vamos que a enterar, no. A ver, déjame pensar, pasado mañana.
0: ¿Pasado mañana?
1: Pasado mañana.
0: ¿Por?
1: Es una corazonada.
0: Una corazonada, 26, 27, el 28. Claro, bueno, y antes de terminar. ¿Este mes tiene 31 o 30?
1: Este mes tiene, déjame que cuente con los...
0: Uy, qué largo.
1: 31 tiene.
0: 31, claro. Largo mayo. Bueno, nos vamos a las noticias.
1: Dale.
0: Ahora venimos.
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4: Hora 18:32 minutos.
3: Regionales.
4: Salarios de la poda en fruticultura, se quedó definido el jornal para la temporada 2026. Desde el 1 de mayo hasta el 31 de julio, inclusive, el jornal será de 57.533 pesos con 65 centavos y a partir de ahí tendrá el último incremento que va a regir hasta el final de la temporada frutícola. En paralelo, el jornal remunerativo pasó de 23.705 pesos en abril a 24.910 pesos en agosto, reflejando una actualización progresiva en medio del contexto inflacionario y de aumento de costos que atraviesa la actividad en la región.
3: Economía.
4: Con la llegada de los 1.000 millones de dólares del Fondo Monetario Internacional, las reservas del Banco Central alcanzaron su nivel más alto desde el año 2019. El organismo envió en el día de hoy el tercer giro dentro del programa cerrado en abril del 2025. Ahora, las arcas de la autoridad monetaria superaron los 47.000 millones de dólares por primera vez en más de 6 años.
3: Nacionales.
4: El presidente Javier Milei se reunió con Horacio Marín, CEO de YPF. Fue para analizar el avance de proyectos energéticos impulsados por el RIGI. En ese marco, YPF ratificó la inversión de 25.000 millones de dólares en Vaca Muerta con el objetivo de incrementar la producción en el petróleo.
3: Estos son los datos del tiempo.
4: 20 grados, una décima la temperatura, 35% la humedad, el cielo está despejado. 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

0: Bueno, hay mucha gente que a esta hora nos viene escuchando en los autos, en los vehículos, cuando vienen desde Neuquén a Cipolletti, que se arman esas colas interminables. Y bueno, a la gente de Neuquén les contamos que, Mario, hoy hubo avances en la agenda entre el gobierno de Neuquén y ATEN. Estaba prevista para hoy porque había varios puntos que ATEN le pidió derogar. Todo lo que tiene que ver con las licencias médicas, que estaba generando malestar dentro del gremio docente de Neuquén. Bueno, estuvieron más de 5 horas reunidos con el Ejecutivo y acordaron ciertos puntos. Uh-huh. Hasta ahora parece que fue positivo, vamos a tener más información seguro mañana, pero lo que se comprometió el gobierno de Neuquén es a derogar la resolución 411 que establecía un nuevo nomenclador para las licencias médicas del personal docente. Así lo comunicó Fanny Mancilla cuando terminó este encuentro en las primeras horas de la tarde. Empezaron a las 9 de la mañana, estuvieron más de 5 horas reunidos discutiendo sobre esto. Bueno, según había denunciado el gremio, esa medida, la implementación de este artículo, había restringido la cantidad de días de licencia por enfermedad y establecía un régimen muy acotado para los trabajadores de la educación, y esto generó bastante malestar. Porque claro, cuando uno habla de una enfermedad, de una licencia médica, por ahí tiene sospechas por tantos casos a los que asistimos donde los certificados eran truchos, comprados. Sí.
1: Neuquén y Río Negro han despedido gente y han denunciado profesionales que ya no van a volver a trabajar con el Estado por situaciones de este tipo. En Neuquén recordamos allanamientos también a consultorios.
0: ¿Te acordás? 700 certificados se habían encontrado en una computadora de un médico, ¿no?
1: Era lo que no implica que sea
0: del Oncopue.
1: Sí, exacto. Sí.
0: Y bueno, ahora lo
1: esto que discuten en Neuquén es algo que reclama UNTER en Río Negro también.
0: Claro, porque ellos además estaban quejando por las demoras que hay en las auditorías médicas y comentaron que desde el Ministerio de Educación informaron que se está priorizando los certificados de corto tratamiento para garantizar la cobertura de las vacantes. Finalmente firmaron un acta, acuerdo, y esperemos que se cumpla para que no afecte. Tampoco vamos a meter todos en la misma bolsa, obviamente que no, hay certificados totalmente válidos que están esperando que los estudie una junta médica para, bueno, en caso de enfermedad, bueno, se justifique la y no les descuenten a los docentes los magros salarios que están cobrando.
1: En zona caminera Cipolletti hubo un incidente vial producto de un choque por alcance, frenó una camioneta y al frenar la moto que venía atrás no alcanzó a hacer lo mismo, termina impactando contra la parte trasera de la camioneta, cae quien iba en el vehículo menor y por esos golpes tuvo que ser trasladado al hospital de Cipolletti.
2: Acá tengo frente a la camionera de Cipolletti. Acá tengo otra info también sobre ruta 65, pero esa la vamos a chequear después. Pero bueno, camionera de Cipolletti, entonces, si notaron eso, si notaron que se haya frenado, tenía que ver con eso. Y cuéntenos ustedes también si cruzaron, porque así como cuando se le frena el auto y tienen tiempo y nos mandan mensajes, ahora, si vienen manejando y alguien más va con ustedes, pídanle que nos mande un mensaje, cuéntenos cómo está, porque habilitaron una parte de Perticone, para decir lo que era la colectora, para venir para el lado de Cipolletti y no tener que dar la vuelta que se hacía por Aguado y por Obrero Argentino.
0: Bien. Tenemos nota telefónica, Mario.
1: Sí.
0: Vamos a hablar con Roxana Fernández, que es la intendenta de Sierra Grande, que viajó a Texas. Estuvo ahí en Estados Unidos participando de una misión y rondas de negocios sobre energía e infraestructura organizadas por AMCHAM Argentina y el Instituto Argentino de Petróleo. No fue la única que viajó, también viajó Enzo Fulone y también el intendente de la ciudad de Cipolletti, Rodrigo Buteler. Intendenta, buenas tardes. Mario, Graciela, la saludan.
3: Hola, ¿qué tal? Buenas tardes.
0: Bien, buenas tardes. Bueno, gracias por atendernos. Bueno, para saber cuál es la conclusión, con qué información regresa a la localidad.
3: Mira, la verdad es que en principio con la satisfacción de haber sido invitada a poder participar junto con una comitiva de representación público-privada de gran parte de nuestro país, ¿no? Es decir, de Río Negro, de Chubut, de Salta, de lugares de Buenos Aires, y a niveles provincial y nacional, y con las principales empresas operadoras, fundamentalmente acá con lo que hace al proyecto Vemos, que en principio esa gran posibilidad de poder conocer otros escenarios, de poder compartir y bueno, tener información precisa de cómo van los proyectos de inversión y también los futuros, ¿no? En todo aquello que se evalúa de lo que es el potencial de la Argentina, ¿no? Y bueno, y desde mi lugar en Sierra Grande, con esta gran posibilidad de ser si se quiere, epicentro de todo lo que tiene que ver con ese tipo de inversiones de exportación.
0: Y bueno, ¿cuándo cree usted que tendrá realmente impacto en Sierra Grande todo esto que estamos a todo lo que estamos asistiendo en materia energética?
3: Está teniendo en este momento un gran impacto en Sierra Grande. Imagínate que...
0: Sí, lo escuchamos, ¿eh?
3: Imagínate que, bueno, en principio la gran posibilidad que se brinda de empleo a locales, a la gente de Sierra Grande, es en primer lugar, como si se quiere, el primer hito de cambio en lo que representa una realidad en nuestra ciudad históricamente, ¿no? Pero además, bueno, la posibilidad de nuevos comercios, de servicios que se van prestando, de empresas que tienen oportunidad de trabajar sea en forma directa y mucho de lo que hace al servicios a los servicios indirectos. Así que
0: claro, por eso justamente le preguntaba, ¿no? Para que nos cuente un poco y nos detalle el impacto que está teniendo en la población, ¿no? ¿Qué cantidad de comercios, cómo ha favorecido la actividad económica?
3: En principio, yo los invito a venir a Sierra Grande, digo, a poder comprobar una realidad que se nota, sobre todo aquel que digamos no está en la cotidiana diaria de que a veces no alcanzas a percibir esa realidad. Pero nosotros desde la municipalidad tenemos, bueno, un gran aumento en lo que hace a las habilitaciones comerciales. Este año, en lo que va del año pasado y este año, superamos las 170 habilitaciones comerciales en todo lo que hace a empresas, nuevos rubros o ampliaciones de rubros, en lo que hace a alquileres, es decir, hay una gran cantidad de alquileres de tanto en Sierra Grande como en Playas Doradas, es decir, quizás inclusive lo más notorio es asistir hoy en pleno mes de mayo a Playas Doradas con una realidad que jamás se vivió, ¿no? Todos sabemos que terminada la temporada, como en todo lugar turístico, pero sobre todo en el caso de nuestro lugar, Playa Dorada siempre ha quedado solamente con los habitantes de carácter permanente. Hoy, sin embargo, tiene un movimiento de personas que viven allí, que son las que trabajan en las diferentes empresas, y que, bueno, hay comercios abiertos que en otro momento eso no se ha notado. Es decir, es un proceso que hay que evaluarlo en ese y dimensionarlo en ese sentido, ¿no? De proceso, de que se está dando lo que en definitiva se marcó desde un primer momento, ¿no? Y claro, que se espera que, por supuesto, se incremente aún más, a modo que también el desarrollo de la inversión en Punta Colorada se vaya también consolidando aún más.
2: Bien, los interlocutores norteamericanos de las empresas, bueno, con accionistas norteamericanos o de otro lugar del mundo, pero con fuerte presencia en Texas, ahí en Houston, ¿qué les dicen? ¿Qué piden? ¿Qué comentan? Porque hay algunos que están involucrados directamente en la inversión, digo, no sé, son consorcios de empresas que están, los que están, por ejemplo, en Vaca Muerta Oil Sur. Pero los que estuvieron hablando con ustedes, ¿cuál es el interés que manifiestan?
3: Mira, principalmente nos reunimos con los que ya tienen presencia en la Argentina y en nuestra región, ¿no? Estoy hablando de operadoras como Chevron, como Shell, claro. Que son parte ya de esto que es el consorcio puntualmente acá, en este caso puntual de Sierra Grande, el consorcio Vemos, que opera y que está trabajando en la construcción de la planta en Punta Colorada, y aquellos que también están avanzando en los proyectos de GNL. Con lo cual, ahí estuvimos compartiendo los puntos de vista de cómo fue el proceso para decidir ser, digamos, estos proyectos. En este caso los lidera YPF, en, digamos, como accionista mayoritario, pero cómo fue que se fueron, ustedes saben que esto se fue dando paulatinamente, que se fueron sumando nuevos socios. Claro. Sí, sí. Que tienen que ver con la oportunidad de negocios que vieron de ser parte de lo que va a ser la exportación del petróleo en primer lugar y luego de GNL. Entonces, en principio, dialogar sobre cómo fue ese proceso, cómo fueron las negociaciones a la hora de conseguir el financiamiento. Estuvimos también en la banca el J.P. Morgan, que ahí es donde pudimos conocer los procesos de cómo fue el financiamiento que se dio, y sobre todo creo que lo que más queda en la conclusión de todo esto es la posibilidad futuro de continuar invirtiendo en una Argentina o en una región como la nuestra, que articula un gran potencial que tiene Vaca Muerta. Escuchar el estudio que han hecho las universidades, estuvimos también presentes en las universidades, del potencial de Vaca Muerta y los próximos años al respecto, ¿no? Y de estas, sí, posibilidades, creo que es lo que uno se trae como expectativa de proyección, de continuidad y
1: ahí, Roxana, cuando ellos hablan de eso, ¿no? Del futuro, que en definitiva es, para ellos es plata, porque claro, son los inversores, son los que ponen la plata. ¿Plantean algo respecto al escenario político, pensando en las elecciones en Río Negro el año que viene, las elecciones nacionales el año que viene, lo que puede llegar a darse, si es que hubiera algún cambio en cuanto a reglamentaciones como el RIGI, que se entiende que ha sido importante? Eso lo destacó sobre todo Enzo Fulone, que fue otro de los que viajó, ¿no?
3: Sí, Fulone relató sin duda lo que escuchó, lo mismo que escuché yo, que es, bueno, la ponderación que hacen de las posibilidades que otorgó el RIGI a la hora de decidir la inversión, ¿no es cierto? En este caso, el caso de ellos, definir el negocio e invertir. Y lo que plantean, más que en términos de definir el éxito, inclinarse para un lado o para el otro en términos de elecciones, más que nada es de garantías, de continuidad, de seguridad jurídica, ¿no? Uh-huh. Que un poco es lo que en definitiva ponderan de lo que estableció el RIGI, ¿no? Es decir, seguridad jurídica significa que las reglas se sostengan, se mantengan y que puedan brindar ese tipo de garantías.
0: Claro, y con respecto al super RIGI que también anunció el gobierno nacional.
1: Ya ingresa a diputados, sí.
0: Ajá, claro. Me imagino que esto también va a generar mayor interés todavía, ¿no?
3: Seguramente, es decir, esto es muy reciente. Yo recién estoy tomando conocimiento de que el gobierno ha presentado ese proyecto, pero bueno, nosotros siempre hay que tomar dimensión del lugar que uno ocupa en la cadena de todas estas cuestiones, así que bueno, tendrá que tener otro debate, pero entiendo que en el análisis de estas operadoras seguramente debe estar presente. No se habló de eso, por supuesto, porque aún no estaba en agenda, pero claro, entiendo que lo evaluarán.
1: Muy bien.
0: Bueno,
1: Roxana, gracias por estos minutos.
3: Gracias, No, gracias a ustedes por interesarse y creo que estamos ante un momento realmente histórico y que los desafíos, ya creo que queda muy claro que por un lado va lo privado, las decisiones, las inversiones y por supuesto por otro, pero siempre articulándose lo que nos complica a nosotros en los estados, tanto municipales y en todos los órdenes, ¿no? Así que bueno, ojalá podamos estar a la altura y tomar las mejores decisiones.
1: Roxana, siempre quise decir esto en un programa, me piden que se quede por privado para charlar con producción.
0: En línea privada.
3: Bueno, dale,
1: no corte, Roxana. Ahí, no corte.
0: Gracias.
1: Roxana. Nosotros, bueno, sí, hablábamos con Roxana Fernández. Lo decía Graciela, uno de los de los actores políticos que ha estado ahí en Houston, Texas.
0: Claro, y uno quiere saber cuál es el impacto, ¿no? Porque acá, pues, bueno, en la localidad de Sierra Grande se vive directamente. Escuchaste más de 170 habilitaciones comerciales, bueno, en distintos rubros se ha dado. Hay un movimiento que es visible. Acá por ahí estamos más en la expectativa, sí. Estamos esperando que explote en algún momento.
1: Sí.
0: Todavía no está explotando.
1: No, no. Por ahí que no explote tanto tampoco, ¿eh? Que
0: todavía no le está explotando, estamos haciendo todo para qué, para cuándo, pero bueno, todavía, pero ahí en Sierra Grande sí se ve un movimiento impresionante.
1: A mí me tocó cubrir un encuentro en el que vino el...
0: ¿En Houston?
1: En Houston, nada, que Houston, a mí no me mandan a ningún lado. Pónganse las pilas,
0: bueno,
1: viejo,
0: mándenme que vayamos a Sierra Grande, podemos ir.
1: Sí, pero yo quiero ir a Houston también.
0: Sí,
1: a
0: bueno,
1: todos lados quiero ir.
0: ¿Tenés visa?
1: Tengo visa, Mastercard.
0: No. ¿Tenés la visa? ¿Tenés el pasaporte? ¿Tenés?
1: Pero me afilio, me hago republicano,
0: bueno,
1: hacelo, y dentro.
0: Hacelo porque si no, no vas a poder.
1: ¿Qué van a mandar?
0: Mirá, si mañana te dice el gobernador, venga un grupo de periodistas.
1: No sabe ni cómo me llamo el gobernador.
0: Nah, pero vos sos famoso.
1: Sí, por el...
0: Mari, vos
1: no,
0: sos famoso.
1: Te voy a contar algo. Sí, no, estuve en la Secretaría de Estado de Energía un día cubriendo un encuentro que se hicieron con pymes de Río Negro para invitarlas a que se sumen al proceso de industrialización y que vean desde qué lado pueden sumarse a Vemos, a Vaca Muerta Oil Sur. Estaba Chap, que es el... Ahora creo que es Víctor. Si no es Víctor, es Víctor.
0: Víctor.
1: El Víctor. Estaba la gente que maneja el CEO de Vaca Muerta Oil Sur. Y esto lo dijo, no sé, debe haber sido la primavera del año pasado. Si van a alquilar algo en la playa y están seguros, llamen ya a Playas Doradas o no van a conseguir lugar. Uno de los que estaba ahí, alguien que yo no lo voy a mencionar por su nombre porque esto lo charlamos ahí, pero alguien que estaba en ese sector justamente, porque yo lo conozco de otro ámbito, pero trabajaba para una empresa, llamó a quien habitualmente le alquilaba porque me decía, yo voy siempre a Playas Doradas.
0: Me va a guardar, obviamente, yo soy llamó cliente, y le preguntó, me conoce.
1: ¿Puede ser que no, ya no haya algunos alquileres? No, dice, nosotros ya, los nuestros ya los tenemos reservados. No digo el 100%, pero sí, bueno, sí, lo marca también la intendenta. Claro. Que ahora hay gente alquilando, que el Playa Dorada no era como...
0: Lo que era temporario, ahora es por ahí permanente o al revés,
1: sí,
0: ¿no?
1: Bueno, será, por un tiempo esas playas van a estar copadas también.
0: Nos escribe Carlos, sí, otro tema. Dice, chicos, la verdad, la salud pública... como tanto como la privada, es lamentable. Mi papá tuvo un accidente casero, la verdad estoy muy indignado. Una persona discapacitada y jubilada que no tenga una prestación óptima, la verdad que es lamentable. Esto pasó ayer a la noche porque no atienden bien a nuestros padres, madres y jubilados. Me da mucha tristeza cómo ellos aportaron y cómo los tratan. No hay profesionales en el hospital. Lo llevé a las 16 hoy a hacerse diálisis y me dijeron que le habían hecho mal el electrocardiograma. Aún así le dieron el alta. Mi padre no está bien. No, bueno, no diga nada. Por favor. Bueno, gente que va a atenderse y que no cree recibir la atención que le corresponde. Y bueno, hay una crisis sanitaria, Mario, que sí, alcanza, es verdad, tanto al sector público como privado. El sector privado que está reclamando fondos de... por el pago de las prestaciones de la mayoría de las obras sociales,
1: bueno,
0: y prepagas.
1: Hoy mandaba comunicado a la gente del Colegio de Oftalmólogos. 60 días van ya.
0: 60 días y sigue, ¿no? Para sí, nada parece solucionarse ni remediarse. Sí, sí. En vez de tomarlo como algo urgente.
1: Antes de que actuaran la Federación de Clínicas y de Sanatorios, nosotros les contamos, de hecho acá hicimos sí, varias notas, el primer sector que advirtió, me parece, la crisis, sí, fue el de oftalmólogos. Igual.
0: Exacto.
1: Pues no, no la vemos bien, dijeron.
0: No, viene desde antes y la crisis se ve ya cuando no te dan ni turno, que nadie te quiere atender porque tienen cierto cupo.
1: Sí.
0: Y la verdad que dice, ¿usted qué obra social? Bueno, yo más. Pami. Para diciembre del año 2025.
1: Claro, sí.
0: Bueno, y es así, la verdad que es triste lo que pasa. Bueno, hoy vamos a tener una nota, lamentablemente se nos pinchó porque nuestro entrevistado tuvo una cuestión personal, con la cual le mandamos un saludo, pero íbamos a hablar sobre la situación de crisis de las obras sociales. sí. Que muchas, bueno, tienen irregularidades vinculadas a aspectos financieros, prestaciones de servicios, pero la mayoría está sin recibir las prestaciones, o porque adeuda, o porque hay irregularidades, o porque no pagan los montos de las prestaciones suficientes a los médicos. La mayoría está complicada. Están complicadas las obras sociales, imagínate.
2: No, no, las prepagas.
0: Las prepagas, imagínate, las obras sociales, ¿no?
2: Sí, sí.
0: Y ahí, bueno, incumplimientos en algunas otras, como la de la fruta, como, por ejemplo, la obra social del personal dirección de empresas subterráneas de Buenos Aires, la obra social Modelos Argentinos, la obra social Sereno.
2: ¿La de Modelos? No me avisaron a mí que estaba en crisis con mi obra social.
0: Mirá. Modelos de Pasarela, de alta costura. Bueno, la obra social de obreros, de empacadores de la fruta de Río Negro y Neuquén, que tienen muchísimos afiliados acá en la zona. ¿Dónde termina toda esta gente? Termina en el sector público que está con un impacto que
2: lo había marcado,
0: tampoco puede resistir.
2: Sí. Bueno, con PAMI lo habían marcado incluso ya, ¿no?
0: Claro.
2: Tenemos servicio informativo.
0: Y bueno, ya que estamos hablando de eso, después te voy a contar la dejo solamente el título. Río Negro obtuvo un aval clave para modernizar el sistema de salud. También viene a cuento esto.

0: regionales.
1: Un hombre en Neuquén fue declarado culpable de abusar sexualmente de una niña que pertenecía a su entorno familiar cuando era menor de edad. Esto lo resolvió la jueza de garantías Vanessa Macedo Fon, quien respaldó un acuerdo parcial de las partes. Un tribunal neuquino colegiado va a discutir ahora la pena que le corresponde en una audiencia posterior en Cutralco.
0: Nacionales.
1: Estudiantes toman los colegios Nacional de Buenos Aires y Carlos Pellegrini por tiempo indeterminado. Los alumnos resolvieron iniciar una lucha en reclamo por la aplicación de la ley de financiamiento universitario. Aseguraron que buscan defender la universidad y la educación pública frente al ajuste del gobierno de Javier Milei.
0: Economía.
1: Pasajes gratuitos para personas con discapacidad. Los transportistas reclaman una deuda de 27 mil millones de pesos. La Cámara Empresaria de Larga Distancia aseguró que el Estado Nacional dejó de pagar las compensaciones en noviembre del año 2024. Denuncian que continúan entregando boletos gratuitos por orden judicial mientras se acumula una deuda millonaria.
0: Estos son los datos del tiempo.
1: 20 grados, una décima la temperatura, la humedad del 35%. El cielo está despejado. 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

0: 19, 8 minutos.
1: ¿Qué tenés que hacer, Mario?
0: ¿Me completas lo de salud que decías de la inversión?
1: Ah, de salud.
0: Y
1: bueno,
0: yo después te cuento otra de salud, pero que bueno, tiene que ver con un salvataje.
1: Ah, bueno, bueno. Sí. Río Negro, según la información que nos llega desde el gobierno de Río Negro, información oficial, logró el aval del gobierno nacional y quedó habilitada para avanzar ante el Banco Interamericano de Desarrollo, que es el BID, para realizar una operación financiera con financiamiento externo por 60 millones de dólares destinada a la modernización del sistema público de salud. Bueno, lo que dice el gobierno es que a partir de esto se puede dar un, de este financiamiento, se puede dar un salto de calidad en la atención y la integración de la red de hospitales rionegrinos. El gobierno cree que esto es una muy buena noticia. El programa va a tener un plazo de ejecución de 5 años para consolidar el sistema de salud, algo más moderno, más eficiente, más cercano y que pueda llegar más claramente a los ciudadanos rionegrinos. Será una de las 3 provincias de Río Negro que tendrá este financiamiento para mejorar el sistema digital. Es un proyecto que va a beneficiar a los rionegrinos seguramente, ¿no? Y a otras 3 provincias. Así que es una muy buena noticia porque te tiene que habilitar el gobierno nacional para que vos puedas recibir ese financiamiento del BID. Porque sin este financiamiento, hoy por hoy, Mario, no, el gobierno no pone un peso. El gobierno nacional no pone un peso en Río Negro. Así que no queda otra que salir a buscar financiamiento externo.
0: Te cuento lo que tenía para desarrollar. Tenemos imagen también.
1: A ver qué pasó.
0: El Bogavante II es un barco pesquero. Estaba en alta mar, estaban cumpliendo con sus funciones, con su misión. Y el capitán llama a prefectura. Él informa a Prefectura Naval Argentina que había un tripulante que tenía dolor de pecho, dolor de abdomen y también escalofríos, lo cual podría tener que ver con un cuadro cardíaco. Prefectura toma conocimiento de esto y lo que decide es montar un operativo de rescate. Pero tenía que hacerlo inmediatamente, no podían esperar a que el barco fuera hasta el puerto, porque tal vez podía llegar a ser tarde. Entonces, Prefectura Naval despliega un operativo que realizan con un helicóptero y un avión para rescatar a este tripulante de 45 años con síntomas cardíacos, mientras navegaba a bordo del Bogavante II. Perdón. De hecho, ahí tenemos imágenes, estamos viendo imágenes desde la aeronave y después cómo la aeronave se lleva específicamente a esta persona que fue trasladada después de que lo tienen prácticamente que izar. Como las películas cuando hacen lo calzan a uno, lo izan y lo suben al helicóptero. Bueno, lo trasladan a Viedma, en Viedma aterrizan sin ningún inconveniente. En ese lugar hay una ambulancia del CIARME. El CIARME es el Sistema Integral de Atención Rionegrina de Medicina de Emergencia. Controlan los signos vitales para ver cómo estaba este tripulante del pesquero y desde ahí lo trasladan al Artemides Ati, que es el hospital bienvense, donde le hicieron los primeros controles. Bueno, y al parecer, por lo menos ahora está controlado y todo va bien, habrá que ver cómo evoluciona su salud. Pero son esas cosas que pueden pasar y que la verdad que si no hay acción rápida de rescate es complicado porque ese barco...
1: Bueno, además depende de las condiciones, ¿no? De cómo esté la marea, cómo esté el agua. Le contamos a la gente que estamos viendo todo esto, operativo, ¿no? Todo lo que estaba contando Mario, lo estamos viendo en pantalla, ¿no? Lo pueden ver ustedes en YouTube, en lu19.com.
0: Mira qué interesante esto que agrega la gente del diario Río Negro. Hay info oficial de esto, pero también en algunos medios agregan otra información. Semanas atrás, la Justicia Federal inició una investigación por la muerte de un marinero a la altura de Mar del Plata. ¿Por qué? Por demoras en la asistencia médica. Bueno, por suerte acá no hay que lamentar eso. Se actuó rápido, las condiciones dieron, porque además, como decís vos, tenés que ir con un helicóptero a levantar a alguien desde un pesquero, tenés que estar todo bien. Bueno,
1: salió todo bien
0: y lo llevaron a los hospitales.
1: Bueno, y otro hecho dramático, ¿sabés quién vivió? Boris Ibáñez. Vivió el fin de semana una experiencia inolvidable y estremecedora. Quedó cara a cara con una orca.
0: Ah, el kayakista es Boris Ibáñez. Sí, lo vi, tremendo.
1: Bueno, la orca comenzó a perseguirlo mientras él iba al mando de su kayak. Por ahí podemos poner algunas imágenes en pantalla. No sé si Jair puede encontrar por ahí. Estamos leyendo La Mañana Chipoletti, que muestra algunas fotos que son también importantes, impactantes. Y si no se los cuento, bueno, dijo, fue desesperante. Esto lo contó luego que se viralizara el video. Hoy hasta llamaban de Buenos Aires para querer saber esto, porque todo el mundo quedó impactado. Sí. Porque el escenario de este gigantesco susto fue la costa de Bahía Rosa, que es una playa exclusiva de aficionados a la pista deportiva, que está ubicada sobre el litoral marítimo rionegrino a 75 kilómetros de Viedma. Durante la jornada, que se presentaba calma, un día lindo como vemos en pantalla, bajo el cielo limpio, bueno, un joven pescador ingresó al mar con el kayak para tirar unas líneas para la captura de tiburones, pero lo que comenzó como un día habitual de deporte se interrumpió de forma abrupta cuando vio este ejemplar de orca, que era enorme, y en segundos se encontró frente a frente con el gigante mamífero. Se acercó peligrosamente a estos metros.
0: ¿Qué eso? ¿De acá?
1: Parece que era un macho perteneciente a una de las familias de orcas más conocidas que habitan en la provincia de Chubut. Sí. Bueno, él dijo que fue desesperante. Tenía, yo estaba tirando unas líneas a 400 metros y al levantar la vista vi una aleta enorme, muy cerca, unos 60, 70 metros. Cuando intentó irse hacia la orilla, la orca lo empezó a seguir.
0: Claro, porque las imágenes que... las imágenes que hay no son de 400 metros. Son muy cercanas a la orilla, sí. Así que se ve que la orca lo estuvo siguiendo un rato largo.
1: Lo siguió, y bueno, es una persona muy experimentada, esto debe haber ayudado. Llegó a quedar enganchado, la orca quedó enganchada con la línea.
0: Mira que había pique. Hay pique, sí, dice, claro.
1: Él dice que en toda su trayectoria nunca ha estado en contacto con orcas, pero nunca había visto un encuentro tan cercano ni una persecución de esta magnitud. Así que bueno, se viralizó este video y un susto de aquellos, un susto de aquellos. Dice, cuando empecé a agarrar señal, ya mi mamá me había dicho que había visto el video.
0: Sí, mirá qué rápido, cómo corre.
1: Claro, y regresó recién a la 1 de la mañana. Explicó que se quedó en el mar bastante tiempo, y bueno, cuando regresó ya había ocurrido todo, ya se había viralizado el video. No me quisiera encontrar con esta
0: No, orquita. La verdad que no.
1: No, enorme.
0: Habiendo toninas, ¿para qué te vas a cruzar?
1: Habiendo toninas, delfines, bueno.
0: Algo más livianito. 19:16, estamos viendo. El mar se ve hermoso.
1: La aleta, mirá, se ve ahí gigante.
0: Ya iremos.
1: Pero cuando no haya oro.
0: Por favor, tenemos tanda, ya venimos.

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0: 19:24 en toda la República Argentina. Lo que no te contamos es porque no tenías por qué saberlo. Nada, es porque no tuvimos tiempo.
1: No, porque no tenemos tiempo, pero hay varias cositas que preocupan, ¿no? Como lo que pasó en el barrio obrero.
0: Sí, absolutamente.
1: Cuando una chica volvía del trabajo, le atacaron en un baldío y la quisieron violar. La salvaron los gritos, ¿no? Porque esto ocurrió en el barrio obrero de la ciudad de Chipoleti, cuando una joven de poco más de 20 años fue atacada violentamente en un baldío. Llegaba tranquila, trabajando todo el día, y la agarró un sujeto. Cuando pasó por un sector conocido como Aquia, un desconocido se le abalanzó, la atacó con violencia, la golpeó en distintas partes del cuerpo con claras intenciones de cometer un abuso sexual, de reducirla, ¿no? Ella me empezó a gritar y los vecinos la escucharon, salieron de inmediato y esto obligó a la agresora que tuviese que escapar. La policía fue alertada, activaron los protocolos, la víctima fue trasladada al hospital donde fue atendida por las lesiones que presentaba, luego recibió la alta médica y dicen que hay registros y que hay cámaras de seguridad que podrían dar con este sujeto, ¿no?
0: Pero fuera de las cámaras, quiero decir, bien los vecinos.
1: Muy bien.
0: Impecable los vecinos. Digo esto porque el otro día atacaron a un vecino de Cipolletti cuando iba para el trabajo, a Freddy. Conocido Freddy de... Yo lo conocí personalmente el otro día.
1: De Viñelo.
0: No lo conocía claro. Personalmente, pero sé que hay además...
1: Sí, querido vecino de la ciudad de Chipolletti.
0: Fue brutalmente atacado y me decía...
1: Nadie salió.
0: No salió nadie.
1: Nadie salió,
0: aunque sea para pegar un grito, ¿viste? Y lamentaba eso porque...
1: El barrio obrero la gente es muy solidaria, la gente está más organizada, ¿no? Está organizada porque muchas veces también han tenido que enfrentar distintas situaciones y afortunadamente esta vez lo pudieron impedir. Otras no, pero esta vez lo pudieron impedir.
2: Es la hora 19:27 minutos.

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1: Es la hora 19, 28 minutos.
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0: 19 horas 36 minutos, seguimos en Solo por Deporte, estamos en Radio Espléndida M990 y vamos a empezar a desandar la hoja de ruta de las carreras que vamos a tener desde el fin de semana para acá. El sábado 30 de mayo vamos a tener 16 carreras en el hipódromo de San Isidro, desde las 12.45 horas hasta las 20.15, donde se destacan, hay dos clásicos que van a ser el eje de la jornada: el clásico Manuel Anasagasti para productos nacidos desde el primero de julio del 2023, o sea, caballos, siempre que hablamos de productos, estamos hablando de potrillos y potrancas de 2 años. ¿Tenemos cuántos corren?
1: Sí, sí.
0: A ver, ¿cuántos corren?
1: Corren 10 potrillos.
0: Corren 10 potrillos. Future Mind, uno de los indicados, el caballo de Santa María de Arás.
1: The Great Fool.
0: The Great Fool, el caballo que hablamos el otro día con Cebolla Reisenauer, el caballo creado que representa la caballeriza Arás Firmamento. Emotion Price, Corazón Federal, Siete Lagos, Lunfardo, una carrera Mask May, el de las monjitas, que debutó ganando y después entró tercero. Esperaban, me parece que esperaban más de ese caballo en el tercero de Cardo Castilla. A ver si se recuperan esta carrera. Y también tenemos una carrera para yeguas de 3 años y más edad, sobre la distancia de 2.000 metros. En pista de césped, que es el clásico Partícula, grupo 2, 2.000 metros. ¿Quiénes son las bravas ahí?
1: Corre Doña Super, Puerta Rabalera, Canolina, una ganadora de grupo 1.
0: De dos grupo 1, ¿no? De grupo 1 y grupo 2.
1: Grupo 1 y grupo 2. Uh-huh. El Biaus y el Lerena. Uh-huh. Arena y césped.
0: Arena y césped.
1: Seguramente va a ser la favorita.
0: Sí.
1: Duffy. Romana Kraft, adultas buenas.
0: Claro, Romana Kraft es la yegua del tramo 20, una yegua que está siempre prendida en todas las carreras, esas que no fallan, siempre es un relojito.
1: Doña Lucila, uh-huh. Beauty de Triumph y Tía Corazón, una carrera abierta en donde se destaca Canolina.
0: Uh-huh. Sí, señor. Bueno, y después el viernes tenemos carreras en el Hipódromo de La Plata, 11 carreras vamos a tener. Desde las 14.30 horas hasta las 19.30 horas. Y el eje de la jornada va a ser el clásico Asociación Bonaerense de Propietarios de Caballos de Carrera, 1.200 metros para caballos de 3 años y más edad. Garufa Mask, otro hijo de Mask. Tremendo lo que da el padrillo de Laras, la Valquiria. Muy buen padrillo. El Recero con Capa, un caballo que corre Adrián Maximiliano Gianetti. Viene ganando seguido en este tipo de carreras entre 1.100, 1.200, 1.400. Un caballo bastante versátil. Una muy linda carrera para ver. Y el viernes, ya te dije, recién el jueves, en el hipódromo también de La Plata, de Palermo, vamos a tener 11 carreras, donde vamos a ver la final de la Copa de Criadores de Entre Ríos, 20-26 mil metros para productos de 2 años. Una carrera linda también, interesante para ver. Y el handicap Laramie Trail, 1.000 metros, un handicap para todo caballo de 5 años y más edad, donde corren los viejos experimentados para este tipo de carreras: Cerrito Piñón, En un Rincón, Santo Federal, Maranelo, Peso Argentino, Rula Hermana, Aires de Gloria, El Santo Remedio, Eleven Mile, una yegua que la que cuida Villamarín, una yegua que siempre se prende en este tipo de carreras.
1: Una carrera de mucho vértigo.
0: Carrera de mucho vértigo, desde mucha velocidad, desde que se abren las gateras hasta el disco. Y mañana vamos a tener la jornada de miércoles en el hipódromo de San Isidro, una jornada que siempre es de low cost, una jornada donde corren caballos de otro nivel, de otra categoría, pero que está bueno que haya este tipo de jornadas y este tipo de carreras para caballos de categorías menores, porque tienen que ganar todos.
1: Siempre recalco los lunes y los miércoles para felicitar y sacarse el sombrero con la gente del interior, que es la que llena la programación. Uno va al hipódromo un lunes y ve plagado de trailers es gente que viene del interior, y cada caballo representa un pueblo o a una provincia, y lo mismo pasa los miércoles en San Isidro. Por eso mi felicitación a la gente del interior que llena las carreras. Sin ellos sería imposible.
0: Con el entusiasmo que le ponen, porque moverse 600 kilómetros, 500 kilómetros con los trailers y los caballos es muchísimo dinero, sí, para premios que son bastante bajos en ese tipo de carreras. Pero como decía recién Adrián, ¿no?, la pasión puede todo y puede también, y hace que no mires muchas veces por cuánto corres, sino la satisfacción que te da. Te decía, Nacho, hay 13 carreras desde las 14 horas hasta las 20, como siempre digo, una carrera cada media hora, y la prueba central va a ser el clásico Valedori, que es un hándicap descendente para yeguas de 3 años y más edad, donde corren también yeguas, este tipo de hándicap, corren yeguas que son vaquianas, son experimentadas en estas carreras, que quizás no tienen el nivel para correr un clásico de grupo 1, pero que te hacen carreras muy entretenidas, porque se hacen carreras muy parejas. ¿Vendemos, Maxi?
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0: 9:45 minutos, seguimos en Solo por Deporte, estamos en Radio Espléndida M990. Hace un ratito hablamos con Adrián Arovetti, que es el propietario de Indiana Candy, y ahora tenemos el placer de hablar con su entrenador, Juan Franco Saldivia. ¿Cómo estás, Juan?
1: Hola, Pablito, ¿cómo te va? Buenas noches, muy bien, por suerte, tranquilo.
0: Qué bien ganó Indiana, ¿eh?
1: Sí, sí, una carrera que a lo mejor era difícil, muy numerosa, nos enfrentamos contra las yeguas adultas, pero bueno, se dio todo el desarrollo, era un poquito, me preocupó un poquito la suerte interna, pero bueno, la potranca siempre tuvo la velocidad que necesitaba en este tipo de carrera y la resistencia en el final.
0: Y me parece que por ahí esa preocupación tuya de los andariveles internos, capaz que haya sido también un factor determinante, porque fue pegadita a los palos buscando, siempre corriendo, no regalando un centímetro, bien pegadita a los palos, y por ahí encontró un caminito que nadie la molestó.
1: Sí, sí, tal cual, pero bueno, viste, eso a veces puede llegarte a resultar favorable como también perjudicial cuando ves la carrera muy numerosa y en el momento que necesitas acá para afuera hacer un montón y no tenés chance y te humedes el cajón, pero bueno, por suerte tuvo la suerte de estar de nuestro lado, y cuando Pereira tuvo la suerte de sacar para afuera, Capotranca le respondió y llegó corriendo en el final y ganando una carrera increíble.
0: Juancho, Nacho Díaz te quiere hacer una nota, una pregunta.
2: Hola, Juan querido, ¿cómo estás?
1: Nacho, buenas noches.
2: Juan, con 19 yeguas, ¿cómo planificaste el desarrollo y la yegua venía cerca de la carrera? ¿La mandaste a correr así?
1: Sí, sí, bueno, la idea era correr cerca de la carrera. Ya en el transcurso de la reunión me daba la impresión que los caballos no atropellaban, sabiendo que tengo una potranca que es versátil, que tiene velocidad a la vez, sabiendo que la número 2, igual no soy, la entrenaba yo y que sabía que iba a correr adelante, y que a lo mejor me iba a ir abriendo un poco el camino, así que la idea con Pereira era correr con las patitas del 2, y bueno, tener la suerte después en el final de poder tener la posibilidad de sacar afuera y atropellar, y bueno, fue un poco lo que planeamos y se dio.
2: Uh-huh. Había reprisado muy bien, Juan, un mes antes, y había pegado el salto que vos esperabas.
1: Mirá, la yegua en varias notas que me hicieron ayer destaqué consejo de tela, porque la potranca siempre me demostraba tener mucha velocidad, y en un momento en diciembre, enero, se lo planteé a Pela a ver qué le parecía a él, quería el consejo de él, y me dijo que por ahora no, que era una potranca nueva, que le dé tiempo, que madurara, que la yegua demostraba tener una brazada para llegar medianamente a la distancia, que le intente a llegar a la milla, que era obviamente el plan, era correr esta carrera. Y bueno, nada, la verdad que fue acertada la decisión de Pela de esperarla, le di el tiempo necesario de madurar, la trabajé mucho de atropellada, sacándole la velocidad que ella tiene. Y bueno, los otros días reprisando 1400 metros en el pasto, que lo tomé como medida y como preparatorio para esta carrera, la yegua se dejó administrar de la mejor manera, donde queríamos que llegue corriendo en el final, y fue un poco lo que se dio, venir expectante y tener a yegua para en el final, y ganó muy bien.
0: Juancho, te llevo un par de días antes de la victoria de Indiana, donde ganó un potrillo debutando en el clásico, en el Julio Félix Pena, que dio realmente un espectáculo. Hace rato que no veo ganar un caballo de la forma que ganó tu potrillo Hand in Hand, pero claro, le gana a todos caballos que debutaban, entonces queda un poquito esa incertidumbre que tenemos los que estábamos ese día, a ver, ¿es esto que vimos? ¿Los otros corrían poco? ¿Cómo lo tenés catalogado vos a ese potrillo, Juan?
1: Mirá, Pablito, sinceramente, en un momento de las inscripciones del Gran Criterio tuve nada de anotarlo ahí, pero bueno, tenía Cardo Castilla, el potrillo siempre me había demostrado ser útil, servir, y bueno, hice lo lógico.
0: Juan, perdón, perdón, porque quiero, ¿estuviste a punto de debutarlo en el Gran Criterium directamente, de tanto que te
1: sí,
0: gustaba?
1: La corrida había sido soberbia, todos los trabajos previos habían sido sobresalientes, y sin pedirle el resto. Es un caballo que me recuerda mucho a Verdad y a Tetase, a ese tipo de caballo que sale de muy vez en cuando. Pero bueno, hice la lógica, lo correcto de debutar donde lo tenía preparado para correr. Pero bueno, con más razón la decisión de no anotarlo, pues sabía que si lo anotaba lo iba a correr. Fue no anotarlo para Y más que nada porque el estuvo la caballeriza de Don Valentino, tenía Cardo Castilla, que también me gustaba mucho para poder ganar criterio.
2: Uh-huh. Hay una palabra que se usa al más alto nivel entre los cuidadores que tienen un nivel de potrillos como los que vos tenés, que es el distinto del estud. ¿Este es el distinto?
1: Sí, sí, sí, porque lo demostró y me lo viene demostrando desde antes de debutar, porque el caballo, como dice Pablo, a lo mejor la carrera apenas todos debutantes, pero el caballo dejó una victoria, hizo una demostración soberbia, echó tiempo, corrió adelante, metió parciales. Y si uno ve la carrera, yo no le pidió el resto, le juntó la rema a los 300 cuando se despidió y le hizo 12 cuerpos al segundo.
0: Y aparte que el que entra segundo también es el tuyo, que le tenían también un buen concepto, quizás no esto, pero que también andaba muy bien.
1: Sí, andaba bien, estaba recontra preparado, no dejaba de ser de la familia del hermano del niño Juan, que tenía mucho fondo. Y entra segundo porque es bueno, porque lo fue a seguir a este, y a lo mejor... Yo pensé en un momento que perdía hasta el segundo puesto, podría entrar uh-huh. tercero o cuarto. Ya faltaba 300 metros el otro mío, ya no tenía más, lo había desmayado este otro.
2: ¿Paoloni es el jockey de la caballeriza o fue el jockey momentáneo del potrillo?
1: No, el jockey de la caballeriza es Pereira, el que forma parte de mi equipo. Pereira tenía compromiso con Garabo. Y bueno, el jockey confianza de Diego es Paoloni, a mí me gusta cómo corre, siempre ha cumplido con nosotros y bueno, por eso fue la decisión que lo corra Juan Pablo.
0: ¿Cuál es el caminito que vas a agarrar, Juan, ahora? ¿Cané? ¿Polla?
1: Sí, es la lógica. A lo mejor hoy analizándolo con Diego, justamente en una charla que tuve con él.
0: Diego Estorto es el propietario, sí.
1: Sí, falta un montón para el Cané, que en agosto me hubiese encantado a lo mejor tener una carrera prevista, como a lo mejor tener la posibilidad, no sé, bueno, ahora se corrió el criterio en el Pasto, pero ahora en la semana que viene el sábado se corre la Nasagasti, que es 1.400, que a lo mejor es un escalón un poquito más bajo que el del criterio, donde es 1.400 metros, un clásico listado. Poder tener la posibilidad esa y no esperar ponerle el Olman en julio, pero obviamente no lo voy a bajar a 1.400.
2: ¿Las estrellas, Juan?
1: Y no quisiera llevarlo al pasto, un caballo de 525 kilos, sé que es bueno, que es distinto. Yo con este caballo sueño correr el nacional, sé que más distancia le va a favorecer.
2: Te canté el tango, te lo canté a la mañana.
1: Sí, no te manqué. ¿No?
2: ¿Cómo es? No te manques para el nacional, te dije.
1: No te manques para el nacional. Pero bueno, un caballo tiene mucha clase, tiene mucho fondo, tiene mucho pedre. Y bueno, los caballos, esto es lo distinto, hay que cuidarlos, correr las carreras que tienen que correr. Pero bueno, me hubiese encantado poder tener una carrera a lo mejor en julio la milla. Y bueno, nada. Por el momento quedó bien, quedó sano. Y es lo fundamental. Y bueno, el tiempo después voy a ir diciendo. Pero la idea a lo mejor repisar en el Cané y correr la polla.
0: Bueno, es lindo escuchar esto, Juan, porque lo que me decís es el distinto, porque vengo diciendo hace rato, estamos con un lote bueno de potrillos. Me parece que hay potrillos que son corredores porque están haciendo las carreras entretenidas, ves que se ganan entre ellos, pero no porque se ganan porque uno pierde, porque se van ganando, son entretenidas las carreras de 2 años. Pero lo que está faltando es que aparezcan los buenos, de verdad, el distinto que estamos esperando todos los años. Ojalá estemos en presencia del distinto, el que llegue a fin de año levantando a las tribunas, que es lo que la actividad siempre necesita, ¿no?
1: Sí, tal cual. El año pasado tuve la suerte de sacar Amor de Contramano, donde a lo mejor la sanidad no me acompañó, pero era uno de los distintos. Bueno, ahora tengo la suerte de poder entrenar a este potrillo que es el distinto, y tengo mucha fe, mucha confianza de que va a ser una campaña con la que corresponde y poder llegar a un caballo para fin de año competitivo para poder correr nacional.
0: Juan Franco Saldivia, entrenador de Hand in Hand, entrenador de Indiana Candy y de tantos otros. Muchísimas gracias por estos minutitos en Solo por Deporte. Cerramos.
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0: 19:57, ya estamos terminando, pero no podíamos terminar el programa sin hablar con Martín Valle. Martín Valle, el jockey de Gran Gotera, que ya dejó de ser una sorpresa, Martín, ya lleva dos Grupo 1, la corriste dos veces, ganaste dos Grupo 1, ¿qué más quieren?
1: Hola, Pablito, ¿cómo andas? Buenas noches. No, espectacular, espectacular. El otro día había corrido muy bien y bueno, teníamos la intriga y de cómo podría correr en el pasto, pero yo le tenía mucha fe porque la mayoría de las hermanas de ellos, toda la sangre de esas, están corriendo bien en el pasto, sabía que no le iba a hacer mal.
0: Aparte, una yegua que ganó en La Plata, con la pista de La Plata, el codo cerradito que tiene el trazado, con el codo cerrado que tiene La Plata, con esa arena que es distinta, una recta corta. Fue a Palermo, ganó saltando, aumentando una distancia a 600 metros, de 1100 a 1600 metros, corriendo de punta. Vino a San Isidro, el pasto no lo había, y siempre gana.
1: Sí, no, la verdad que fue muy valiente, también no tuvo problema para nada, ya lo traía, había superado todo, que saltaba de 1000 metros a 1500, yo sabía que si superó que eso, que era lo más difícil, que le cambie la pista no le iba a afectar en nada, la verdad.
0: Pero también le cambiaron la forma de correr, porque saliste como para correr adelante los primeros 200 metros, fue un número 4 a pelearte, te saca la punta, y vos la dejaste tranquilita que se fuera. También es guapa corriendo, puede correr tranquila, puede llegar a más distancia si la lleva, se acostumbra a correr de atrás.
1: Sí, eso es lo bueno, la verdad que yo le di intención para correrme adelante, mi yegua salió fácil, cómoda para correr ahí en la delantera, pero bueno, la número 4, que era la yunta de Pauli, de la número 1, que era la favorita de la carrera, le salió a hacer un poco la carrera para la otra, y la verdad que bueno, pude relajarla, ponerla segunda y que venga relajada, y la verdad que después del final lo tuvo, ¿no?
0: En el final viene Gran Gotera, que es la yegua que fue la favorita, una yegua que venía haciendo seguidilla de victorias en carreras buenas, carreras de carreras de grupo, y era la favorita de la carrera junto con la tuya, y se te mete como para ganarte. ¿Pensaste que te ganaba en algún momento?
1: En el momento que se me arrimó, por ahí digo, me gana, pero donde me llegó hasta ahí, no me quebró, yo sé que la yeguita mía es muy guapa, y donde no me quebró temprano, en los 300, ¿no? Donde no me alcanzó, y yo todavía no había sacado el látigo, digo, ya no me gana más, y bueno, no hizo falta mucho, exprimirla mucho para que se aguante, la verdad que la yeguita pone todo de ella, es muy valiente, y lo demostró.
0: Hablar qué proyección tiene, qué futuro tiene una yegua que ya ganó dos Grupo 1 es medio pedirle demasiado, ¿no? Pero, ¿qué le ves a la yegua de acá en adelante? Sobre todo que ahora viene el segundo semestre, vienen las carreras de 3 años y más, vienen las carreras de 2000 metros. ¿Qué proyección le ves?
1: Y la verdad que yo creo que va a llegar más distancia. Creo que va a llegar más distancia si se empieza a dejar dominar así como me ayudó ayer. Yo creo que va a llegar más distancia, igual necesito que ella se tranquilice un poco más. No tengo problema que venga adelante, que venga segunda, pero por lo menos los primeros 300, 400 metros, ella por más que venga ahí en la segunda colocación, viene queriendo tironear un poco, y yo necesito que si ella quiere correr más distancia, ella tiene que relajarse lo más posible, cosa que tenga un buen remate en el final. Pero es una potranca, se va a ir haciendo con las carreras, y yo creo que más distancia va a llegar bien, y si no, bueno, vamos a ir viendo en el transcurso del tiempo como sigue evolucionando, y ya depende mucho del cuidador lo que quiera hacer también, ¿no?
2: Martín, querido, ¿nos estarán escuchando de Monte Caseros?
1: no sé, la verdad si estarán escuchando, pero siempre nos siguen, así que por ahí sí.
2: Qué grande, Martín,
0: ¿eh? Hay repetidoras en todo el país de Red Splendid, así que seguramente nos están escuchando.
2: Mandale saludo al el Monte Casereño, Martín Valle le va a mandar saludos a su gente.
1: Sí, no, un saludo grande para toda la gente ahí de Monte Casero, que siempre hace el aguante, y a mi familia, obvio, que también de allá siempre apoyando.
2: Una queridísima familia que te acompaña y te sigue, ¿eh? La escucho a Venecia sí, relinchar sí. Por ahí, ¿eh?
1: Sí, acá anda, acá salimos un ratito, así que bueno, ayer estuvieron conmigo, mi mujer, mi hija, y la verdad que muy contento por eso también, que me puedan acompañar y seguir, y que no es fácil estar al lado nuestro en el trabajo nuestro, porque depende, nos lleva mucho tiempo, pero pero bueno, ahí está la familia que siempre nos apoya y están siempre.
0: Martín Valle, ganador ayer con Gran Gotera, muchísimas gracias por estos minutitos en Solo por Deporte.
1: Dale, Nachito, dale, Pablito, muchísimas gracias a ustedes, así que bueno, un abrazo grande y en el fin de semana nos veremos si Dios quiere.
0: Sí, señor. 20 horas 2 minutos, noticias en Radio Splendid en la voz de Gabriel Laizola.
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0: tengamos la dicha de tenerlo en el mes de noviembre aquí en la Argentina.
1: Apartaron al subsecretario de Seguridad de Zárate. Se trata de Alejandro Ferreira, sobre quien el intendente Matzkin dispuso su salida luego de que se conociera la detención del hijo de este funcionario por haber participado en un hecho delictivo ocurrido esta mañana con un violento tiroteo. Crisis en Bolivia. El presidente Rodrigo Paz quiere que Lula sea el mediador. Así lo confirmó el mandatario brasileño, quien en respuesta a la llamada de su par boliviano ofreció el envío de ayuda humanitaria al tiempo que recomendó que ninguna de las partes en conflicto recurra a la violencia.
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1: Un día histórico para Boedo. San Lorenzo recuperó el 100% de los terrenos de Avenida La Plata. La dirigencia azulgrana confirmó la incorporación de los últimos 8.345 metros cuadrados, paso clave para avanzar con el futuro estadio en Tierra Santa. Es la hora 24 minutos, el cielo está cubierto y con neblinas en Buenos Aires, temperatura 11 grados 9 décimas, humedad 90%.
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0: seguimos en Solo por Deporte, estamos en Radio Splendid, AM990, va cayendo gente al baile. ¿Cómo va, Franquito Sansone?
1: ¿Cómo estás, Pablo? Buenas noches. Bueno, noche crucial para San Lorenzo, se la juega toda frente a Deportivo Recoleta de local el Videgain, al mismo tiempo que va a estar jugando Deportivo Quienes. Si gana pasa algo, si empata otra cosa, y si pierde, y ahí se complica un poco más.
0: Qué misterio. Ahora vamos a dilucidar ese misterio. Leandro Piazza, ¿cómo estás?
2: ¿Cómo estás, Pablo? Buenas noches. Qué noche fresca, húmeda.
0: Qué noche, Tete.
2: Pero hermosa para compartir un
1: cuchara, ¿qué ibas a decir?
2: No seas asqueroso. Dos horitas de información deportiva.
1: ¿Qué pasa? ¿Sos poco romántico?
2: Claro. No, porque no me saques del partido, me tirás
1: en bueno, está bien, disculpa.
2: Y se me abren las ventanas.
3: Chico, no
2: si pongo atrás tuyo y te escupo. Maxi entendió todo. Pero bueno,
0: aparte puede ser cuchara, puede ser sopa, no sé. Mira, yo por ejemplo,
1: ya para el frío.
0: Me mandaron un mensaje, me comí todo el queso, tengo que llevar queso porque no hay para la sopa. Así que la cuchara mía va a ser la sopa.
1: Qué rico igual, ¿eh?
2: Me voy a llamar a silencio por un tema.
0: Sí. Ah, bueno, pero...
2: pero bueno, igual una noche ideal para tomar una buena sopa caliente, un pucherito, guiso, si vamos a entrar a la parte gastronómica. Pero sí. Muchísima actualidad deportiva, hay novedades en River, que tiene que preparar su último compromiso por la Copa Sudamericana. Veremos qué pasa con Juanfer Quintero, parece que... ya decidió que por este semestre no va a vestir más la camiseta de River, y hay que ver qué pasa después del Mundial. Vamos a hablar de Racing, que está transitando aguas turbulentas, y ahora te decía que ahora empieza la...
0: ¿Se perdió?
2: No, porque estaba hablando con Mariano.
0: Ah,
2: para
0: bueno.
2: De cosas.
0: Volvé.
2: Pasando quiniela. Empieza la danza de nombres del posibles sucesores para Gustavo Costas, y por supuesto vamos a hablar de toda la actividad de los tenistas argentinos en Roland Garros, Pablo.
0: Luca Castiglione, ¿cómo estás?
4: Muy bien. Bueno, noticias muy tristes en el mundo Xeneize hoy. Uh-huh. Tuvimos de la partida de una persona muy importante e histórica del club, que después te lo vamos a ampliar. Después el probable 11, que es más o menos lo que veníamos hablando. Y bueno, la final de que se prepara el jueves en la Bombonera, ¿no?
0: Final. Es final.
1: Puede ser final de ciclo también.
4: Es todo.
2: Es un partido en el que no hay mañana para Boca mañana. Y para Úbeda. Y en este momento se está jugando un partido que por ahí no tiene mucha trascendencia para Lanús. Por Copa Libertadores está venciendo 1-0 al equipo brasileño de Mirasol. El equipo brasileño ya ganó el grupo y Lanús, lamentablemente, sin posibilidades de pasar ni siquiera a la Copa Sudamericana.
0: Bueno, vamos a arrancar entonces con San Lorenzo.
1: Sí, Pablo, como bien decíamos hace un ratito en la venta, hoy a las 9:30 va a jugar contra el equipo paraguayo de Deportivo Recoleta en el Pedro Videgain. San Lorenzo llega como líder del grupo D con 7 puntos, lo sigue Cuenca con 6, justamente el rival de hoy de San Lorenzo, Recoleta tiene 5 y Santos 4. Un triunfo lo clasifica directo porque, como decíamos recién, depende de sí mismo, tiene esa ventaja. En caso de que empate, también va a pasar de fase, pero podría quedar segundo. Y recordemos que en la Sudamericana los que van segundos juegan contra los terceros en un sorteo que se va a dar más adelante, contra los terceros de cada grupo de la Libertadores. Podría llegar a pasar eso e ir a 16avos, dependiendo de lo que pase en el mismo partido que van a jugar Cuenca y Deportivo Cuenca y Santos en Ecuador, que tendrían que ganar o empatar los ecuatorianos para que San Lorenzo tenga esa chance. Ya si gana Santos, se complica un poquito más. Si pierde, sí o sí tendrían que empatar Cuenca y Santos para así ser segundo y también pasar a 16avos. ¿Cómo viene San Lorenzo? Lo hablábamos ayer. Viene de rescatar un valiosísimo empate frente a Santos en Brasil con una patriada de los jugadores de Gustavo Álvarez, que se vio en el entretiempo como los levantó, no en el entretiempo, en el cooling break, como le gusta decir a mi amigo Tito Piazza.
0: Cooling break.
1: Los levantó y terminó 2-2. Y Recoleta viene en alza, ¿no? Porque si bien en la Sudamericana empató los 5 partidos que jugó, un equipo demasiado austero, ¿no? Que juega a meter todo atrás y a ver qué pasa. Viene de ganarle un muy buen partido en la Liga Doméstica en Paraguay. Le ganó 2-1 a Guaraní, así que va a venir con el ánimo por las nubes. Gustavo Álvarez, según los ensayos que viene realizando, se puede ya dilucidar un equipo que todavía no está confirmado para dentro de un ratito. La probable formación va a ser, por supuesto, con Orlando Gil en el arco, el mundialista paraguayo que está en la lista de Alfaro y que seguramente también va a ser titular en el Mundial. Todo indica que lo va a hacer y ahora vamos a hablar de qué pasa si Gil se va, porque el Mundial es una gran vidriera y él no está exento de ello. Por la banda derecha va a estar Ezequiel Herrera y Johan Romagna, como siempre, en el medio, y Lautaro Montenegro por izquierda, la línea de tres, que se va a desdoblar, depende del equipo cuando ataque y cuando defienda, en una línea de cinco. Por derecha, Nicolás Tripicchio, en el medio, Insaurralde y Facundo Gulli, y por izquierda, Matías Derritis, uno de los goleadores del último partido frente a Santos. Alexis Cuello y Rodrigo Aumendi, los dos tanquecitos arriba. Aumendi metió el otro gol con el que empató. Y por el lado de Recoleta, en el arco va a estar Oscar Toledo. En la defensa, Pedro Ríos, Lucas Monzón, Marcos Pereira y Marcelo Medina. En el medio, Galeano, José Espínola y Junior Noguera. Arriba va a estar Wilfredo Báez, Alan Wick y Kevin Parjazuk. Ese va a ser el equipo del director técnico Jorge González. La única derrota.
0: Es decirme.
1: Sí, es un. Es más, que no estoy seguro que lo haya dicho bien, ¿eh? Estoy. Si algún oyente me quiere corregir por un mensaje, no tengo ningún problema.
0: Llamó el ruso Zielinski.
1: Sí, el único antecedente de una derrota azulgrana frente a equipos paraguayos de local en el Pedro Videgain fue en el 2009, cuando cayó ante el muy buen equipo de Libertad por 1-0. Y después tenemos, bueno, un antecedente muy recordado, el último triunfo contra equipos paraguayos. El antecedente es en 2014, frente a Nacional, cuando San Lorenzo ganó la Copa Libertadores.
2: Gol de penal de Orti.
1: De Ortigosa, 1-0, y consiguió.
4: El inmaculable de los penales, ¿no?
0: El inerrable, sí.
1: Sí, el inmaculado de los penales, nada más. Porque, bueno, no vamos a emitir un juicio.
2: Estamos hablando de fútbol.
1: Estamos hablando de fútbol, exactamente. Y el historial de San Lorenzo frente a equipos paraguayos en este tipo de competiciones son 3 victorias, 3 empates y una derrota. Por otro lado, quería hablar de el presidente interino, hoy actual presidente de San Lorenzo, el señor Sergio Constantino, quien hoy dio una muy buena noticia. Para algunos, para otros un poco escépticos, quizá no sea una, o por lo menos duden de la noticia, es que recuperaron los 8.345 metros cuadrados que venía reclamando. De hecho, ayer lo hablábamos con otro candidato de otra lista, de Movete, Boedo Movete, con Manuel Agote, exactamente, de los benditos 8.345 metros que le faltaba a San Lorenzo para empezar a darle forma a la vuelta a Boedo. Solo faltan 4 días para las elecciones, Pablo, no falta mucho. Estamos a 26, son el 30 de mayo,
0: golpe,
1: y me parece, sí,
0: un golpe de
1: la mesa,
0: ¿no?
1: Exactamente, por supuesto. Pero si quieren lo escuchamos a...
0: A ver, ¿qué decía?
3: Hoy podemos decir que la vuelta es total. Hoy logramos la totalidad de los metros cuadrados que siempre tuvimos a lo largo de nuestra historia. Y lo logramos a base de esfuerzo, de sacrificio, y que esto le va a quedar al club independientemente de las elecciones. Por eso cumplimos con los procedimientos administrativos. En la reunión de comisión directiva ayer se facultó tanto al presidente como al secretario para poder firmarlo. No solamente hicimos un llamado a asamblea para el 16 de junio para que los asambleístas puedan refrendar este convenio. Yo quiero llevar cautela, queremos llevar que seriamente esto se conforma con un equipo de trabajo y todos juntos. Esto se conforma con datos, porque los datos son fundamentales para tomar decisiones. Y esos datos nos van a implicar poder errar lo menos posible y que también las inversiones puedan venir de la mejor manera.
0: Le conozco la voz a Constantino.
1: Sí.
0: Acá en estos auriculares. Pues lo estamos llamando para hacerle nota, ofrecerle el mismo espacio. Le estamos ofreciendo a todos los candidatos que llamaron, y no hay forma de que
1: no quiera. Tuvimos pero suerte. Bueno, son días convulsionados.
0: Está bueno, Pablo, conocerle la voz. Quizás en alguna oportunidad se la vamos a conocer.
1: Sí, bueno, a ver, te decía que es una buena noticia para San Lorenzo también. Depende cómo la tomes, ¿no? Porque en realidad, si hay algo de lo que habla la lista de San Lorenzo, es que primero hay que hacer un saneamiento del club y mantener el equipo competitivo de un club grande que necesita ya ganar un torneo. El último torneo que ganó fue en el 2016, hace 10 años, la Supercopa Argentina frente a Boca. Entonces yo pregunto, ¿cómo lo van a hacer también? Y hay que leer la letra chica, porque, a ver, se dice que el usufructo de estos 8.345 metros, que son 8.127 de ese pequeño predio y 218 de otra propiedad que conforman los 8.345, es un usufructo de 50 años y el club se compromete a dar becas deportivas a los chicos de la Comuna 8 y construir en un plazo a 10 años 5 playones deportivos, una escuela y ampliar el radio de acción. Y por otro lado, también dice, que no lo dice ahí porque el audio es cortito también, que San Lorenzo en los próximos 10 años, desde que se firme este convenio, desde ahora, tiene que tener construido el 20% del estadio. Porque si no, vuelve a manos del gobierno.
0: Vuelve a manos del gobierno, claro.
1: Entonces, yo digo, ¿cómo lo haces? Porque de eso no se está hablando todavía.
2: ¿Qué plazo?
1: 10 años. Tenés que tener construido el 20% del estadio.
2: Se supone que...
1: Dicho por él, ¿eh?
2: Por eso, se supone que con un plan serio vos podés sanear el club en 2-3 años, ponele. No sé, estamos hablando...
1: Y es complicado, 3 años.
2: No me parece un plazo difícil de cumplir. Estamos hablando de...
0: Para un club que no tenga deuda, sí.
2: De un porcentaje, estás hablando de 10 años. Un porcentaje del estadio. No te, ni siquiera exigiendo que lo termines.
1: A ver,
2: me
1: yo
2: parece que es potable la situación.
0: Bueno, hoy
2: va a depender de cómo dirijan el club.
0: Sí, y si consiguen algún financiamiento.
1: ¿Sabes lo que pasa?
0: Capitales que inviertan.
1: Claro, pero que no privaticen el club.
0: No, a ver, que vos puedes hacer un estadio y cerrarlo para hacer eventos, para recitales, para lo que sea. Me parece que por ese lado puede ser. River acaba de firmar un convenio a no sé cuántos años también para hacer un montón de eventos.
1: Estás hablando de dirigencias ordenadas, bueno, acá está claro, el problema.
0: El tema es que todos los candidatos que hemos hablado, y nos imaginamos que Constantino lo mismo, intentarán llevar adelante una administración ordenada.
1: Sí, está bien, pero hoy pasás por el predio del que fue el viejo estadio de San Lorenzo, el viejo gasómetro, y es un estacionamiento totalmente derruido. Y cuando la marca San Lorenzo estaba ahí bien arriba, que era 2014, 2015, que después comienza la debacle, ese era el momento. Con el tema de la vuelta a vuelo, con el tema que estaba instalado en la sociedad, hoy se han perdido muchos avales después de 12 años, y ahí está la complicación, que no pase de vuelta.
0: Vos diste una imagen que a mí me lleva a desandar mis palabras, a volver sobre mis palabras. No creo que mucha gente vaya a invertir para hacer eventos en un lugar en donde... Es una zona de guerra y una zona, hasta te diría, peligrosa.
1: No, por supuesto.
0: En todos los alrededores.
1: Pero
0: no me imagino gente a ver un recital en transporte público a horas de la noche a un lugar...
1: No, pero el estadio, para mí, puede ser una gran entrada para San Lorenzo. Puede ser una unidad de negocio espectacular. El tema es que hay que llegar a eso. Mirá,
2: estaría
1: el Movistar Arena.
2: Estaría mejor ubicado que la cancha actual.
1: No, por supuesto, pero digo, mirá el Movistar Arena, la unidad de negocio que logra tener Atlanta, impensado para los bohemios. Me parece que San Lorenzo puede llegar, si se dan las cosas, tienen que dar muchas cosas, pero me imagino un viejo un nuevo gasómetro, como el viejo gasómetro que cuando tenía que venir las bandas de afuera, cuando tenía que tocar Sandro, cuando había algún evento musical o algún evento importante, no pasaba en el Monumental, no pasaba en la Bombonera, no pasaba en Vélez Sarsfield, pasaba en el viejo gasómetro.
0: Bueno, vendemos.
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0: 20 horas 23 minutos, seguimos en Solo por Deporte, estamos en Radio Espléndida M990 y siguen los coletazos, y siguen los coletazos. No, no, ¿por qué, Maxi? Maxi.
1: Bueno.
0: Y eso que acá el amigo Nacho no tiene los auriculares puestos, ¿sino?
1: Bueno, como bien decís, Pablo, caló hondo la derrota de este fin de semana por el título perdido de River Plate frente a Belgrano. No hubo muchas declaraciones, no hubo declaraciones, ni por parte de Coudet, ni por los dirigentes, ni jugadores, un silencio estampa total. La realidad es que el Chacho está preparando el último compromiso en Copa Sudamericana que tiene el plantel. Veremos cómo se expresa el hincha, hay opiniones divididas, por un lado hay, como hablábamos ayer, reconocimiento para el técnico que agarró un fierro caliente y no podemos dejar de lado que llevó al equipo a una final, y después están los que critican cómo se jugó esa final y que piensan que River perdió una oportunidad de sumar una estrella que la tenía servida en bandeja por cómo se venía dando el partido. Pero bueno, la realidad es que el día jueves se enfrenta a Blooming, que va último en el grupo. Recordemos que River lidera con 11 unidades el grupo H, seguido por Carabobo con 9 puntos y Bragantino con 7, los bolivianos con una unidad sin chances de nada. Y en el Monumental uno descuenta que River el empate le alcanza para asegurarse virtualmente el primer puesto, pero no creemos que vaya a tener problemas. Sí se sabe que va por una cuestión de que el equipo llegó después de una seguidilla de partido bastante violenta, muy tocado en lo físico y además en lo anímico. Hay jugadores que por ahí ya el técnico puede ser que no los vea en condiciones de volver a jugar, y directamente ya los
2: licenció.
1: Le dé licencia para que ya arranque sus vacaciones. Casos aparte, los de Sebastián Driussi, que tiene un esguince grado 2 en su rodilla derecha. Matías Viña, que sigue lesionado también, y que además se va a sumar a la selección de Uruguay y va a completar su recuperación ya con la delegación de Marcelo Bielsa. Aníbal Moreno, que jugó casi todos los minutos de la final, seguramente no va a ser tenido en cuenta. Gonzalo Montiel y Huevo Acuña, yo creo que también ya están con la cabeza puesta en la selección.
0: Están en Estados Unidos, sí.
1: Que el día sábado va a estar viajando a Estados Unidos. Y otro que seguramente... la lista de convocados va a salir esta noche porque estaba terminando la última práctica. Juanfer Quintero, que el otro día jugó apenas unos minutos y no se sabe cuál va a ser el futuro del colombiano.
0: Se va.
1: Que era lo más probable
0: hoy
1: es que se vaya.
0: Hoy hubo un pase de comedia. Salió un comunicado con un parte médico, con un problemita en la rodilla. Después salió otro partes que no había ningún problema, y la realidad es que es muy probable que ni siquiera esté convocado y que directamente, con la excusa de que va a jugar el Mundial, sí, directamente se una a la selección y ya no sea más parte del equipo.
2: Lo que pasa es que no se justifica el sueldo, que es uno de los más altos en el plantel de Juanfer Quintero, para los minutos que entrega, para las prestaciones que da. Después, cuando juega, claramente Juanfer Quintero, pero ese sueldo, si lo pones en la balanza con los minutos que juega.
0: A ver, nosotros lo dijimos desde el día uno, cuando Juanfer Quinteros volvió, aún con Gallardo, que es como el padre futbolístico en River de Marcelo Gallardo,
1: sí,
0: de Quinteros, que no lo veíamos como un jugador que con la magnitud o la importancia que le daba el hincha de River en cuanto a lo que podía llegar a dar, porque era un jugador que en su mejor momento, con 6-7 años menos, era un jugador de segundos tiempos, era el que entraba en el segundo tiempo, te desequilibraba, te daba vuelta un partido, sí, hizo el gol más importante de la historia de River, sí, todo bien, pero que entraba y te resolvía un partido. ¿Qué había cambiado para que hoy, con 8 años más, 6 años más, 7 años más, sin verlo físicamente, con un estado atlético que te ayude a pensar que iba a ser un jugador de 90 minutos? Es un jugador de 50
2: y cobrando entre 2 y 3 palos verdes netos, que es un montón.
1: Bueno, en eso no me meto.
2: Pero hay que meter en la balanza cuánto cobre, cuánto entrega.
1: Está bien, pero me parece que para los minutos que jugaba demostraba que siempre era un revulsivo o uno que aportaba algo diferente. El tema es que nunca llegaba, ni con Gallardo, que era con el que mejor se lleva y con el que él cataloga de su padre futbolístico, lograba jugar más de 70 minutos por partido en la mayoría de los encuentros.
3: Igual está demostrado que el otro día, el que pega el portazo ahora es él,
1: sí.
3: Y se va, porque él quería jugar este partido, la final, y Coudet no lo puso. Es realmente que la crítica a Coudet fue que no lo puso a Juanfer Quintero antes. Todo el mundo lo dice, y él lo sabía, él quería jugar, y no jugó.
1: Está claro que Juanfer Quintero no es del gusto de Coudet, y si lo puso fue porque no le quedó otra, y algo no estaba bien y hubo un cortocircuito. Se dice que después de la final hubo en el vestuario varias charlas internas que definieron... ¿Y por qué?
3: Porque en el partido anterior contra el que lo empata es él.
1: Sí,
3: y
1: correcto.
3: Y el que River llega a la final por él.
1: Sí.
3: Y se dio el gusto de insultar a la platea,
1: eso
3: que lo
1: también.
3: Puteó. Bueno... Y un grande solamente se puede dar el gusto de insultar a la platea de River y que después lo aplaudan de pie. Porque en un córner él lo va a tirar. Y después que él insultó, toda la hincha de River lo aplaudió. Solamente un tipo como él, que como dijo Pablo, que hizo el gol histórico de River. Ahora, él llegó a la final pensando que iba a jugarla. Y Coudet no lo puso. Creo que el portazo lo da él con bronca.
0: Lo da él de nuevo, porque, a ver, en River le siguen perdonando este tipo de cosas, pero es la tercera vez que se va haciéndose el ofendido, que se va llorando y diciendo que es mi equipo y que acá no voy a jugar en ningún otro lado. Y después, cuando vuelve y juega.
1: Hay que decir que de la mayoría de los equipos en los que estuvo se fue de manera polémica.
0: Como siempre.
1: O por lo menos discutible.
0: Y tiene esa habilidad de irse dando un portazo y generar esa cosa de victimizarse, no habiendo entregado después de Madrid mucho más futbolísticamente.
3: Futbolísticamente, con Gallardo en su segunda etapa y con Coudet ahora no hizo nada.
1: No, es que a Gallardo le fue mal en su proyecto futbolístico y Juanfer estaba incluido. La realidad es que la posible formación que veríamos el día jueves va a ser un mix. Vamos a ver si Beltrán o Armani están en el arco. La defensa sería con Bustos, Martínez Cuarta, Pesela, Rivero o Facundo González en el puesto de lateral izquierdo. En la mitad de cancha, Lucas Silva, Fausto Vera, Juan Cruz Mesa y Tomás Galván, y Facundo Colidio junto al Chico Freitas. Hay que ver, se puede meter en esta formación Galopo, se puede meter Kendry Páez o el mismo Ian Zubiabre. Veremos. Y para cerrar, con respecto al colombiano, se dice que ya tendría sus cañones apuntados a la Liga de Estados Unidos.
0: Miami.
1: No sé si Miami, pero por ahí Nueva York, Chicago.
0: Algún equipo de la Liga.
1: Por ahí va a estar el próximo equipo de Juanfer Quintero.
0: Para el jueves no tenemos problema, el viernes vamos a preparar las salidas, las dudas y las llegadas para River, que van a ser un montón. Me parece que
1: sí, sobre todo
0: se está hablando de 10.
1: La lista la que adelantamos ayer es la lista de los que se irían o que por lo menos van a ponerle el tachito o van a analizar posibles ventas. Hay que ver, yo creo que me imagino perdiéndole muchas velitas a Castaño para que tenga un buen mundial, a ver si recuperan parte
0: algo,
1: de la inversión.
0: Algo. 20 horas 32 minutos, noticias en Radio Splendid, la voz de Gabriel Aizola.
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0: Para 20:32 minutos, temperatura en Buenos Aires 12 grados, humedad 86%. Se lleva adelante una toma del Colegio Nacional Buenos Aires. Francisco Pitrola, el presidente del Centro de Estudiantes de ese establecimiento, fundamentó la medida, que en principio fue anunciada por tiempo indeterminado.
5: Nos tenemos que poner a actuar ya y venimos agotando las medidas de lucha, porque marchamos el martes anterior y fuimos un montón y el gobierno, bueno, la corte es la que tiene que fallar, pero bueno, el gobierno sigue sin cumplir la ley igualmente y la corte no está fallando. tuvimos un montón de medidas de lucha anteriores, tuvimos un montón de marchas universitarias anteriores por el financiamiento universitario, así que las medidas de lucha están agotadas. Hoy en día los profesores del Nacional Buenos Aires cobran un 30% menos que los docentes de los colegios de la ciudad. Históricamente no fue así. Históricamente los docentes de los colegios preuniversitarios ganaron un 30% más. Eso demuestra que esto es un ataque estratégico a las universidades, porque el gobierno nacional lo que quiere al fin y al cabo es deteriorar la educación pública para eventualmente arancelarla.
6: Detienen a un sobrino de El Chapo Guzmán. Este fue capturado durante un operativo en el estado de Sonora, en México, y ahora es requerido por la justicia de los Estados Unidos. Durante este procedimiento se incautaron 687 kilogramos de cocaína, 151 armas de fuego, 363 cargadores y 18 granadas.
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6: Copa Sudamericana, San Lorenzo y Recoleta Fútbol Club de Paraguay se enfrentarán desde las 21:30 por la fase de grupos del certamen. El encuentro contará con la transmisión de Radio Splendid con previa a partir de las 21. Ahora 20:34 minutos, el cielo está cubierto en Buenos Aires, temperatura 12 grados, humedad 86%.
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0: 20 horas 35 minutos, seguimos en Solo por Deporte, estamos en Radio Splendid, AM990. ¿Qué tenemos? Tírame un título de Racing, yo siempre te pido un título.
1: Y bueno, en Racing se está buscando posibles sucesores para Gustavo Costas.
0: Vendemos.
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0: Bueno, desarrolle entonces, ¿qué pasa con la KDE?
1: Después de lo que se suscitó este fin de semana y las idas y vueltas, ahora se piensa en quién va a ser el sucesor de Gustavo Costas. Lo que se supo es que en principio la dirigencia de Racing no quiere contratar técnicos que hoy estén trabajando, con lo cual ese tipo de táctica o de estrategia daría por tierra con candidaturas como la del Mellizo, que fue, digamos, el primero que se deslizó, que se barajó. Recordemos que Guillermo Barros Schelotto era el técnico que quería Milito apenas fue electo presidente, pero bueno, no se pudo.
0: Vos es que yo tengo ahí un y lo tiro a ver,
1: sí,
0: no para sacarte de la columna, pero sí para sumar a lo que vos estás diciendo. Evidentemente Costa nunca fue del paladar, del gusto, de la idea que tenía Milito cuando se presentó para presidente. Los resultados sostuvieron a Gustavo Costa hasta que dejaron de sostenerle, y realizó o tomó el paso más difícil que tenía que tomar, o que tomó Milito desde que es presidente del club, que fue prescindir de los servicios de Gustavo Costa, uno de los ídolos máximos con vida, seguro,
1: sí,
0: de la historia de Racing Club. Y ya no es más el técnico. Digo, habiendo tomado esa decisión, ¿no sería el momento de contratar al técnico que realmente te guste y no el que esté sin trabajo?
1: Bueno, pero lo que pasa es que cuando vos, a vos te gusta un técnico que tiene una relación contractual con un equipo, ya no depende solamente de tu intención o de tu deseo. Tenés que romper un contrato, es otro tipo de negociación. Hoy por hoy, 27 de mayo es hoy,
0: sí.
1: A esta 26. Hora, 26 de mayo, te tengo que decir que Guillermo está descartado por esa situación, que Nicolás Díez corre la misma suerte porque está con trabajo en Argentinos Juniors, que Luis Ubeldía, que lo habíamos nombrado ayer, está trabajando en Fluminense y además está peleando por una clasificación a los octavos de final. Así que el que correría con un poquito más de ventaja, en principio, es Hernán Crespo. También se deslizó el nombre de Rodolfo Arruabarrena, que está sin trabajo. Yo la veo menos probable por ese lado. Después hubo algunas informaciones que son, me parece, interesantes para compartir sobre el despido de Gustavo Costas. Parece que, según los dirigentes, los jugadores como que le dieron el ok a la decisión, cosa que Gustavo Costa se encargó de ir mediante un careo en el vestuario con los jugadores, que lo desmintieron a Milito. De hecho, cuando Gustavo Costas fue caminando con su hijo por el playón, fue escoltado por varios jugadores, un apoyo que realmente no necesita, porque si hay alguien que puede caminar entre la gente de Racing sacando pecho y saludando, es Gustavo Costas.
3: Le dieron 8 fechas al hijo de
1: Gustavo Costas. Por el decirle corrupto, entre otras cosas, al árbitro del partido, le dieron 8 fechas, y aparte por reincidente. Pero bueno, veremos qué pasa. Hoy por hoy no está claro. Eso también me sorprende, Pablo, porque cuando vos echás a un técnico, normalmente ya tenés la jugada preparada. Yo no sé si Milito no lo está haciendo por un tema de timing o porque realmente no saben a quién van a poder contratar.
4: Igual con todo esto de que quedó afuera de la apertura y todo demás, tiene casi como un mes para planificarlo, o sea, le da un lapso importante. No sé cómo lo ves vos.
1: Vos tenés que tener el técnico antes de la pretemporada, porque si no, estás rifando prácticamente el semestre, porque vos tenés el técnico que hace la pretemporada y con el cual negociás el mercado de pases.
0: Tiene dos partidos por delante antes.
1: Racing va a jugar absolutamente por nada, un partido absolutamente incómodo de local, a puertas cerradas, en el que yo me imagino que igual el hincha de Racing se va a expresar afuera.
0: Una puerta cerrada que la generó esta dirigencia,
1: Exacto, sí, son sanciones por temas de seguridad.
0: Cuando prendieron la primera cañita voladora sabían exactamente lo que iba a pasar.
1: Exactamente, y creo que con este partido ya termina la sanción y después tiene que jugar por Copa Argentina ante Defensa y Justicia, un partido que se va a jugar en el norte de nuestro país.
0: Che, perdón, qué frase vieja, cañita voladora, ¿no? Que,
1: sí, pero se entendió, fue efectivo.
4: ¿No? Como cuando yo dije piripiando, ¿no?
0: Más deporte o menos.
1: Recuerdo. Son parientes de piripiando, sí. Las palabras. Por lo pronto no se sabe todavía qué equipo van a parar Agüed y Romero el día miércoles, pero seguramente lo vamos a estar desarrollando en nuestra próxima salida.
0: Uh-huh. Cortita, ¿qué tenemos de Boca, Luca?
4: De Boca, como sabemos anticipado, en el día de hoy falleció Fernando Galloso. Uh-huh. Uno de los preparadores de arqueros más importantes en la historia del club, que preparó a Romero, preparó a Bray, preparó a Marchesín, a todos.
0: Tipo muy querido. Muy querido por todos los planteles, por todas las dirigencias.
4: Sí, recordemos que pasó por Vélez, por Racing, por Tigre. De hecho, dato no menor, en Vélez fue aquello torneo que salió campeón con Russo en el 2005. Uh-huh. Y un montón de estos equipos que estamos diciendo. Hay que recordar que falleció por un esclerosis lateral amiotrófica.
0: Sí, amiotrófica. Una enfermedad durísima que lo traía mal traer ya desde hace rato. Así que bueno, mandamos a la familia y a todos sus allegados nuestras condolencias. ¿Qué tenemos de Boca?
4: Bueno, además de esta información que nos entristece a todos, pasamos a noticias alegres. Y esta es muy importante porque Scaloni convocó para los amistosos a Aranda.
0: Ajá.
4: Importante, y otros juveniles más, para verlos de fondo, para ver cómo andan y capaz, quién sabe.
0: Bueno, a ver, si son esas estrategias que hacen los planteles de los distintos seleccionados. Por ejemplo, uno de los jugadores que fue a distintos mundiales siendo un juvenil, no siendo parte del plantel que participaba del mundial, fue Mascherano. Fueron como sparring, y después, claro, se quedan. Van viendo cómo es el movimiento, pues ya no les pesa mucho menos la camiseta.
4: Sí, hay otros casos que no resultó, como el de Gerd, el arquero de Tigre, que bueno, fue al Mundial de Qatar.
0: Siempre
4: pinchando. No, bueno, pero
0: qué tipo mala onda que es.
4: Pero hay que informar, la buena y la mala. A ver, ¿dónde está Gerd ahora? ¿Qué está así? Bueno, listo.
0: Ahora, buscame todo lo que fracasaron.
4: Bueno, no, ese es solo que
0: Mascherano, el único.
4: Pero yo le dije, pará, la palabra fracaso, vos estás queriendo poner palabras en mi boca. Porque fracasar es no juega más, se retiró, las lesiones lo retiraron, ahora está en una panadería. Perdón por los palabras, pero digo, no es el caso.
0: Había uno solo que anduvo mal y te lo acordás vos.
4: No, bueno, me acuerdo, pero porque fue el antecedente. El antecedente más cercano.
0: Claro.
4: ¿O no?
0: Bueno, Luca, perdón por esta interrupción.
4: No pasa nada, acá nos queremos.
0: O sea,
4: todo.
0: Perdón el nombre de Franco por esta interrupción.
4: Sí, bueno, vamos si querés te tiro al probable equipo que paró hoy, que es el mismo que ayer, que es con Bray en el arco, Braida, Di Lolo, Pellegrino, Blanco, Herrera, Paredes, Delgado, Aranda, Jiménez.
1: Pará
4: que estoy anotando.
1: Más rápido no juega.
4: Claro, ¿quién va abajo? ¿Quién va en el medio?
0: Bueno, vámonos. En el arco
4: juega más despacio. En el arco, Bray, defensores, Braida, Di Lolo, Pellegrino y Blanco.
0: Bien.
4: En el medio, Herrera, Paredes, Delgado y Aranda. Y arriba, la dupla delantera, Jiménez y Ceballos.
0: ¿Cómo?
5: Un Ceballos que está casi con el pie en Italia.
4: Va a jugar en el Napoli, sí.
0: El tipo tira un centro y vuelve a cabecear.
4: Insistente el Napoli, igual, no es el primer mercado.
0: El señor este que es gallinón, tira un centro y vos que sos bostero
5: no cabecea. Pero está casi con un pie en Napoli. ¿Y por qué? Dice que se va a jugar al fútbol de verdad.
4: Mirá, yo no escuché eso, pero bueno.
5: Quiere jugar al fútbol, por eso se va.
4: Aclaremos, no sé, ¿son las palabras de Ceballos o hay que...?
0: No, son las de él.
4: Está bien. Me parecía que había algo raro.
6: Pablo, ¿tengo que responder?
0: No hace falta.
5: Terminó polémica.
0: No, por favor, no respondas porque temo. A ver, hay un estudio, en el medio hay mucho material acá carísimo. No te vas a tirar por encima de las cámaras. No, tengo miedo. Bueno, ¿algo más de Boca?
4: Sí, esto es información. Es que Menentiel se mete en los convocados y va a ir al banco de suplentes.
0: Mira. Bien, bien, bien.
1: Se recuperó bastante rápido de la lesión.
4: Sí, sí, sí. Hoy lo vieron bien en el entrenamiento y va a ir, quién sabe, capaz que entra en el segundo tiempo.
0: Pero vos no lo compares con vos, que te duele la cintura hace 5 años.
1: Exactamente. Cuatro. Digamos todo.
0: Claro.
1: Si vas a guardiar, guardéame bien.
0: Vendemos.
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0: 20 horas 48 minutos, seguimos en Solo por Deporte, estamos en Radio Espléndida M990, nos quedan 12 minutitos de programa, nos queda un montón de información, nos queda poquito tiempo. Ah, ¿les conté que fui al teatro el fin de semana?
1: No.
0: Ah, bueno, les cuento. Fui a ver Los 39 Escalones, una obra de Alfred Hitchcock. Yo había leído de chico el libro, había visto la película. La película, no, blanco y negro, no, Robert Powell, que fue uno de los que hizo Jesús de Nazaret.
2: Sí.
0: Uno de los primeros Jesús de Nazaret. Una película que debe tener como, no sé, 40 años por lo menos, que es un policial. Bueno, una adaptación que hicieron, la fuimos a darla al CPM Multicenas en la calle Corrientes. Una adaptación, una comedia policial muy divertida, pero muy, muy divertida. Te digo quiénes trabajaron. Fabián Gianola, lo conocemos todos.
3: Sí, por supuesto.
0: Fabián Massey. Fabiana García Lago, yo no soy mucho del teatro, o sea que no la tenía, y Federico Barón, cuatro actores en escena. A ver, para los que vimos la película y vimos que había persecuciones, que caminaban por arriba de un tren y qué sé yo, con nada se arreglaban para hacerte sentir que estabas viendo todo eso, la verdad, y divertido. Muy buena, es recomendable, así que bueno. Se las recomiendo
3: para que vayan. La vamos a tener en cuenta para el fin de semana.
0: Buenísimo. ¿Qué tenemos? Ah, el Mundial. Vamos a hablar del Mundial.
3: Sí. Bueno, vamos a empezar ahora nuevamente con la letra N, Noruega. Donde recordemos esta selección del país nórdico disputó cuatro mundiales: el Francia 1938, Estados Unidos 1934 y Francia 1998. Recordemos que después de casi una década vuelve al Mundial este año, así que veremos con el poderoso Erling Blau Haaland.
0: De
3: así
0: la que, mano de Haaland, ¿no? Porque la verdad que, sí, lo que hizo Haaland en las eliminatorias, se colgó el equipo al hombro y le metió para adelante.
3: El androide.
0: El androide los clasificó.
3: Sí,
0: tremendo goleador.
3: Sí, de hecho, su primer inicio en las elecciones, ¿ustedes se acordaron cuando hizo cinco goles?
0: Sí, sí,
2: tremendo. No, pero una vez en la selección metió nueve goles.
3: Ah, no, eran nueve.
2: Nueve goles. Creo que fue un 11 o no sé cuántos goles metió en Noruega. Un equipo de quinto orden, pero metió nueve en un partido.
3: Sí, es verdad, es verdad.
0: Bueno, ¿qué más tenemos?
3: Sí, acá justo lo tengo, se fue en el Mundial Sub-20, el 30 de mayo del 2019.
0: Bien.
4: Que ganó, un saludo a todos los noruegos que nos están escuchando.
3: Que ganó 12-0 contra Honduras.
0: 12-0 contra Honduras.
2: Traspasa fronteras este.
4: Sí, tremendo.
3: Bueno, después siguiendo un poco, su mejor clasificación fue en Francia 98, que llegó a los octavos de final. Y acá se va a tirar un paso más alto, llegar a los cuartos de final, donde tiene un grupo muy, muy complicado.
0: A ver.
3: Porque el primer partido juega con Noruega, perdón, con Irak. En Boston a las 7 de la tarde, hora argentina, el martes 16 de junio. Después el lunes 22 juega con Senegal. Ese es un partido peleado, para mí va a estar peleado. A las 21 horas y después el viernes el último partido difícil con Francia el 26 de junio.
0: Para mí es... A mí me parece, ¿no? Que es el segundo. Lo veo segundo, ¿eh?
3: ¿Vos decís?
0: Sí.
3: Sí.
4: Tengo mis dudas.
0: ¿Sí?
4: Sí, me
0: ¿con
4: parece
0: quién?
4: Que
0: ¿con Senegal, ser... no?
4: Sí, sí. Le tengo más fe al equipo africano. Pero bueno, siempre hay algún batacazo.
3: Llega bien Noruega.
0: Lo que pasa es que vos tenés un equipo con un delantero como Haaland, donde tengas un poquito de orden táctico en la defensa y encima tiene una forma de jugar que se abre espacios él, que tira la pelota y. No, es difícil agarrar.
4: Claramente llega con una madurez futbolística y en una plenitud física que es complicado hasta de marcarlo, pero me parece que como equipo Senegal lo puede complicar y me animo a decirte que para mí es más equipo que Noruega.
3: Sí, bueno, también no es solo, no tenés nada más que a Haaland, porque también está Odegaard que la rompió, la viene rompiendo en el Arsenal, tenés
0: a Sorloth,
3: también digo, de mitad para adelante te puede
4: fichitas,
3: llegar a complicar. No lo estoy poniendo como segundo, digo, no es solo Haaland, nada más.
4: No.
3: Así que bueno, un equipo...
4: Perdóname, no sabía que era del fan club de Haaland. Perdóname. No te quise
3: así, loco, Haaland y yo así.
4: Son parecidos.
3: Sí, no, una gota de agua.
0: Bueno, si clasifica a Noruega, nos vamos a acordar al señor.
4: ¿El señor?
3: ¿A qué señor?
0: ¿De qué señor?
3: El que tengo la señora.
0: Al Tito Piazza. Bueno, ¿qué más tenemos?
3: Bueno, después pasamos al otro lado. Tenemos a Nueva Zelanda.
0: Ajá.
3: Una selección también nuevita porque jugó solamente...
0: De Nueva Zelanda.
3: Claro. También, bueno. Estamos graciosos.
0: Muy bien.
3: Palam, pam. No, bueno, jugó 3 mundiales en total. España 1982, Sudáfrica 2010 y este es su tercer mundial. En tema mejor clasificación, llegó al puesto 14, no llegó muy lejos.
0: 14 en la época que eran 24, ¿no? Claro.
2: No me daba la matemática.
0: 14 con 24, claro.
3: Sí, no, cuando era todo más.
2: Y ojo con Nueva Zelanda, pues ¿saben quién juega en Nueva Zelanda?
0: ¿Quién?
2: No tengo idea.
3: Ah. Ahí va.
1: Ah, bueno.
3: Yo te deleito.
2: ¿De qué forma?
3: No, bueno.
5: Apareció Ricardo Ford.
3: No.
2: Hago pis encima.
3: No. Así no se puede
0: informar. Por favor. No, así no se puede informar.
3: No.
5: Deleite.
3: No, pero.
5: Deleite, maestro.
3: Una de sus máximas figuras.
2: El deleitado.
3: Una de sus máximas figuras acá es Chris Wood, el delantero del Nottingham Forest.
5: Ah, ajá, ese sí, juega bien, ¿eh?
3: Ese es uno de los mejores.
5: De hecho,
3: tiene 44 goles.
0: El tipo, perdón.
2: 44 en 984 partidos.
0: El tipo tiene 44 goles y vos te estás riendo.
5: No, vos
0: tenés 44 goles.
5: Lo conozco.
4: De handicap.
0: De 44 goles desde que empezaste a jugar. De los 2 años hasta ahora, 44 goles. En contra.
5: Sí, la edad que tiene. Va a cumplir 50 la semana que viene.
0: Bueno, ¿qué más tenemos?
3: Después, agregando un poco también, si quieres, Pablo, te repaso el grupo.
0: Dale.
3: Bueno, recordemos que el grupo está integrado por Bélgica, Egipto y Irán. Recordemos que el primer partido lo va a jugar con Irán el lunes 15 de junio a las 9 de la noche en Los Ángeles Stadium. Después va a jugar con Egipto el segundo partido a las 21 horas el 21 de junio en Vancouver, en Canadá. Y el último partido con la poderosa Bélgica a las 11 de la noche en también nuevamente Vancouver, en Canadá. Así que también un grupo complicado, un grupo para mí muy complicado.
0: Buenísimo. Bueno, hoy ya llegaron algunos jugadores de la escaloneta.
2: Sí,
0: ¿eh?
2: Sí.
0: Llegó.
2: Se está formando.
0: Thiago Almada, ¿no? Ahí sacaron fotos con el presidente del AFA. Así que bueno, van de a poquito, va cayendo gente al baile. De a poquito nos vamos metiendo, pues faltan cuánto para el Mundial. 14 días.
2: Claro.
0: 15 días. Nada, dos semanas.
3: 16 días.
0: 16 días, tremendo. Bueno, vamos.
2: Hay un eco.
0: ¿Sí? No, no pasa nada. ¿Vamos a cambiar de deporte?
2: Sí, vamos.
4: ¿A dónde querés?
2: Vamos con la pelotita naranja y cambiamos país.
0: Vamos a la NBA, dale.
2: Dale. Los Knicks lograron una barrida histórica ante los Cavs. Estoy seguro que vos viste un partido sin
4: me hizo acordar
2: sin oposición.
4: Al último partido de la semifinal que estaba lleno de hinchas neoyorquinos de visitantes.
2: Claro, exacto. Pero bueno, a ver, los New York Knicks llegan a una final después de 27 años. La última había sido en el 99 con un Patrick Ewing, con un Alan Houston, con un Charlie Ward. Muy diferente al equipo que hoy juega en la Gran Manzana. Le ganó 130-93, le ganó los 4 cuartos, lo vapuleó. Como dijimos, va a jugar la final y está esperando por una serie que está mucho más reñida entre San Antonio Spurs y Minnesota y Oklahoma, que van 2-2. Y por otro lado, van a jugar hoy a las 9:30 el quinto partido. Con el All-NBA Team ya definido, ¿no? Porque el MVP Jai Alexander y Víctor Wembanyama de los San Antonio Spurs fueron los más elegidos por los fans. Así que son 2 de los 5 que están en el mejor equipo de la temporada. ¿Quién lo completa? Nikola Jokic, Luka Doncic y Cade Cunningham de los Detroit Pistons.
0: ¿Qué tenemos de tenis, Leandro?
4: Mira, una muy buena noticia para el tenis, porque después de 18 años hay 10 argentinos en la segunda ronda de Roland Garros, el segundo Gran Slam del año. Porque ganó Facundo Díaz Acosta, ganó Román Burruchaga, ganó Franco Mesania, ganó Juan Macerúndolo y se suman a los que habían ganado en la jornada anterior: Solana Sierra, Tirante, Marco Trungeliti, Mariano Navone, Fran Cerúndolo y Camilo Hugo Carabelli. Solo cayeron Tomás Echeverri ante el portugués Nuno Borges y Seba Báez, que se enfrentaba con Román Burruchaga.
2: O sea que si saco la cuenta de 10 que están en el top 100, 8 siguen en carrera en el cuadro masculino. Más Solana
4: y le fue muy bien también a Ceballos Granoler, que están en segunda ronda. Tiene que jugar Andreozzi todavía, que no chequeé el resultado.
2: Y ojo que Díaz Acosta está muy bien en el ranking. Podría ser el 11º argentino en una semana que entra en el top 100.
4: Es una primera semana que pinta bien. Veremos en la segunda si hay argentinos en octavos de final.
0: Vamos a quedarnos fuera del fútbol un ratito. Después nos quedan 2 minutitos. Alguna más vamos a meter de fútbol. ¿Qué tenemos de básquet, Luquita querido?
3: Sí, justamente de básquet tenemos que el plantel de la selección argentina sub-18 va a jugar la América Cup en México. Y bueno, el entrenador juvenil Mauro Pola anunció este martes la lista de convocados para disputar el torneo.
0: ¿Vos le metemos algo de ascenso?
2: Dale, Pablo, vamos con... No pudimos hablar mucho del ascenso todavía. Ferro sumó la cuarta victoria el fin de semana. Le ganó a Central Norte de Salta. Se acomodó como escolta en la zona A. Por otra parte, Colón no pudo aprovechar el envión. No pudo recuperar la punta. 1-1 frente a Mitre y quedó un punto de moral.

0: y Ciudad de Bolívar, y Atlanta quedó un punto de Gimnasia de Jujuy que igualó justamente con Gimnasia y Tiro.
1: ¿Qué tenemos de rally? ¿Hay alguna noticia de los hermanitos Benavides?
2: Exactamente, los hermanos Benavides marcaron el arranque del desafío. Luciano, campeón del Dakar, ganó el prólogo en San Juan y su hermano también hizo su debut en la categoría Ultimate de autos.
1: ¿Hay algo de Estudiantes de la Plata, Leandro?
3: Sí, Pablo, porque Estudiantes se juega su clasificación a la próxima fase de la Copa Libertadores esta noche en 1:57, 21:30 para ser más preciso, enfrenta a Independiente de Medellín en lo que es un mano a mano para definir el segundo puesto del grupo.
1: ¿Y dónde tenemos carreras mañana, Nacho?
4: Mañana hay carreras en el hipódromo de San Isidro, hay 13 carreras y se va a correr el handicap Valedori, 1200 metros, una yegua muy buena.
1: Una yegua muy buena.
4: Que cuidaba Antonio Marcila.
1: Antonio Marcila, nuestro amigo Antonio Marcila. ¿Tenemos para, antes de irnos, para actualizar resultados,
3: sí,
1: Leandro?
3: Finalmente ganó Lanús 1-0 ante Mirasol. Y me rectifico, con este triunfo el equipo Granate se clasifica a los playoffs de la Copa Sudamericana entre los que pasan, digamos, terceros de grupo con la Copa
0: Libertadores Sudamericana.
3: Uh-huh. Perfecto.
1: Bueno, y con esto llegamos a este... ¿O tenemos algo más? No, no tenemos nada, ¿no?
0: No.
1: ¿Una más? ¿Tenés una más?
2: Sí, sí, justamente agregando también empató Riestra y cerró su participación en la Copa Sudamericana que empató en Chile y bueno, ya está prácticamente afuera del torneo.
1: Buenísimo, cerramos entonces nuestro programa de martes. Vamos a volver el día... ¿Por qué aplaude, Mariano? Aplaude diciendo ya nos vamos. Mariano, por favor, lo dejamos con la transmisión de Radio Splendid, el partido de San Lorenzo de Almagro. Nosotros nos vamos hasta el viernes, que volvemos otra vez con Solo por Deporte. Mariano, te voy a nombrar igual, Mariano, de feo tu detalle. Mariano Blanco, Maxi Ibáñez en los controles, Rocío Lastre en las redes sociales, Valeria Mirabella en la producción ejecutiva, Luquita Castiglione en la producción en terreno y este equipo que nunca me deja pata, Leandro Piazza, Luquita Castiglione, Nacho Díaz, Franco Sansone, quien les habla, Pablo Pedro Díaz en la conducción. Nos volvemos a ver el viernes, otra vez en Solo por Deporte, otra vez en Radio Splendid. Chau.

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3: Un minuto en toda la República Argentina, la temperatura en la ciudad de Buenos Aires 12 grados, humedad 86%. Apoyos para el candidato argentino a la ONU. En el marco del debate abierto del Consejo de Seguridad, el canciller Pablo Kirchner reclamó a la organización un cambio en su propósito, capacidad de reacción y la respuesta a una brújula moral. Además, en la ocasión el funcionario respaldó al argentino Rafael Grossi, quien dirige actualmente el Organismo Internacional de Energía Atómica, para que sea el próximo secretario general de la ONU. Juicio por la muerte de Maradona. Tras las audiencias de este martes, Janina, la hija del fallecido astro, expresó qué espera del proceso en curso, en especial apuntó contra el neurocirujano Leopoldo Luque.
4: Yo quiero la máxima condena, por supuesto, porque a nosotros también nos condenaron en seguir viviendo sin un papá, a mi hijo sin su abuelo. Entonces, que paguen por todo lo que hicieron y por lo que no. Es muy doloroso cómo se referían a él, cómo se referían a nosotros. Enchufó la computadora y estaba la autopsia de mi papá ahí. ¿No tenés un reparo? Que cada vez que van a mostrar algo, a mí me le dicen, ¿querés salir? Como, ¿por qué me haces ver algo que a mí me costó un montón sacarme de la cabeza?
3: Interpol dio a conocer un gigantesco operativo en Latinoamérica. La operación denominada Orca 11 fue realizada en 19 países entre octubre y noviembre del año pasado. Se logró detener a 8.700 personas vinculadas al narcotráfico, además de incautarse de 56 toneladas de drogas y más de 3.300 armas de fuego. Hora 21:03, el cielo permanece cubierto sobre la ciudad de Buenos Aires. Temperatura 12 grados, humedad 86%. 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